0: para el evento Zona Fest, organizado por la administración municipal.
1: Pues dicen que va a ser autofinanciable, que a través del cobro de los 80 pesos por entrada a mayores de 12 años, pues que según de ahí se va a estar sacando el pago a estos artistas y el pago pues prácticamente del evento y la publicidad.
0: Los centros de datos instalados en Querétaro utilizan agua de carácter industrial que es asignada por la Conagua, aclaró el secretario de Desarrollo Sustentable.
2: Hay que puntualizar que los data centers no toman agua urbana, como se quiere hacer creer. Ellos se toman agua de carácter industrial que la asigna la Conagua.
0: Protección Civil alerta sobre temperaturas de más de 33 grados Celsius para esta semana en la zona metropolitana.
3: La próxima semana muy probablemente pudiéramos tener un poco más de días y cantidad de lluvia en la capital.
0: Pronostica la Secretaría de Desarrollo Agropecuario una temporada de lluvias intensa en este 2026.
4: Menos, yo creo que el 2026 va a ser un promedio muy similar al de 2025, de acuerdo a promedios. En los últimos 10 años prácticamente, solamente 2021 y 2025, pues rebasaron los 600 milímetros, lo que fue solamente los años más.
0: Continúan los apagones en la zona metropolitana. El secretario de Gobierno insiste que es responsabilidad de la Comisión Federal de Electricidad dar solución al problema.
5: La falta de luz y la atención le corresponde a CFE, sin embargo, ahorita con esta nueva reuniones que hemos tenido, hemos mostrado, el superintendente, pues la voluntad de atender y apoyar. Entonces, también es importante que si hay ese tipo de apagones y llevan varias horas, que a lo mejor nos pudieran informar a través de la Secretaría de Gobierno y nosotros vincular y solicitar la atención inmediata.
0: El próximo 30 de mayo inaugurará la unidad deportiva de la UAC, que a pesar de ser un espacio público, será administrado por la Casa de Estudios.
6: Es una unidad deportiva pública, sí, sin embargo, quien la va a estar administrando, cuidando, etcétera, va a ser la UAC. Entonces estamos en comunicación constante a través de mi homólogo del deporte en la UAC.
0: Y en la información de carácter nacional, déjeme compartirle que el día de hoy se ha confirmado el retiro, si le podemos llamar así, el retiro de Andy Manuel López Beltrán, que deja la Secretaría de Organización de Morena para buscar una diputación federal por Tabasco. Y a propósito de ello, el coordinador de los diputados de Morena, Ricardo Monreal, expresó su confianza en que Andy López Beltrán tendrá éxito en la nueva etapa de su vida política. Destacó que más allá del apellido, lo que pesará será la congruencia que demuestre.
7: Creo que hizo lo correcto. Andrés Manuel López Beltrán es un joven con talento y capacidad y él desea participar por su tierra, por la tierra de sus mayores, como candidato a diputado federal en la elección del 2027. En lo personal le deseo suerte.
0: Bueno, pues finalmente Andy, que no le gusta que le digan Andy, pero bueno, se lo ha ganado y se lo ha ganado bien. Andy López Beltrán irá a buscar una diputación federal por Tabasco. Y en otras informaciones, hoy un escándalo que se está convirtiendo en un escándalo viral. La presidenta de la República, Claudia Sheinbaum, hoy por la mañana hizo una convocatoria que me parece se le salió de la boca, se le salió de las manos. Invitó a la gente que estaba escuchando y viendo la mañanera, pues a que no vieran TV Azteca. Así lo dijo.
8: No vean TV Azteca. Se va a enojar Salinas Pliego, ya de estar escribiendo un tuit en este, bueno, un X, en este instante.
0: Bueno, pues Ricardo Salinas Pliego no solamente escribió un ex, sino que toda su su gente, quienes trabajan para la empresa TV Azteca, pues han comenzado a hacer viral esta pues postura de la presidenta Claudia Sheinbaum. Y bueno, mire, solamente le voy a compartir una de muchas tantas manifestaciones y pronunciamientos que vienen desde adentro de TV Azteca. Trabajadores y aliados de Ricardo Salinas Pliego, pues se han pronunciado en contra de la palabra de la presidenta Claudia Sheinbaum, que me parece que fue un completo desatino. Algunos ya están apuntando, aunque pareciera broma, no lo es. Es bastante delicado y algunos están apuntando ya una crisis política que es rebasada por las estrategias mediáticas y que hoy se está convirtiendo en una forma de censurar a los medios de comunicación. Vamos a escuchar lo que algunos personajes en Azteca han comenzado a contestar.
9: Estos mexicanos no dejarán de vernos solo porque a usted le incomode la verdad y nuestro liderazgo en la conversación pública. No es la primera vez que la 4T intenta boicotearnos y hasta destruirnos, pero como siempre lo hemos demostrado, seguiremos siendo líderes en todo lo que hacemos.
0: Y bueno, esta es una de muchas tantas, ¿eh? Pero seguramente usted lo estará viendo en los medios de comunicación que pertenecen a TV Azteca, y las redes en estos momentos han viralizado ya esta postura de una de las empresas mediáticas más importantes del país y que considera que esta broma o esta... pues este chistecito que se aventó la presidenta, pues se responde a un ánimo de querer controlar o de querer censurar a un medio de comunicación como TV Azteca. Vámonos a lo internacional. Las elevadas temperaturas que se registran en buena parte de Europa, superiores a las habituales en mayo, han obligado a las autoridades de varios países a decretar alertas por calor y a extremar las precauciones para evitar incendios forestales. En el Reino Unido, en este lunes, se alcanzó la temperatura más alta en un mes de mayo. Llegaron a los 33.5 grados centígrados marcados en las inmediaciones del aeropuerto londinense de Heathrow, cifra que supera los 32.8 grados registrados en 1922. Estamos hablando de temperaturas excepcionales para el Reino Unido, y vaya que hay alertas de calor allá en Europa. 6 de la tarde con 10 minutos en el tiempo del centro de la República Mexicana. Déjeme hacer rápidamente un corte de estación, un corte comercial, y regresando de este corte, detalles de la información generada este día, este lunes 25 de mayo. No se vaya, usted está en la frecuencia correcta. Esta es la frecuencia de W Radio.

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0: quien esté libre de haber remojado una galleta en leche alguna vez en su vida, que tire la primera piedra. Este acto podríamos decir que es un reflejo humano y que prácticamente nadie se ha podido resistir, al menos de probar. Y es que déjenme decirles que no es su poca fuerza de voluntad. Esto está perfecta y científicamente calculado. Cuando remojas una galleta en leche, en realidad cambias todo sobre ella. La textura, el sabor y su composición química.
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2: Si usted está circulando por la zona de Universidad, quiere llegar a Corregidora, viene por la zona de Plaza del Parque y quiere pasar por Corregidora, yo le recomiendo que tome otras vías. A partir de las 8 de la noche, si no es que un poco antes, se va a cerrar a la circulación la avenida Corregidora, de ida y de regreso, es decir, de norte a sur. Así que pues no habrá paso desde las 8 de la noche y hasta las 5 de la mañana de este martes. Y esto es a propósito de los trabajos que está llevando a cabo el gobierno federal para el proyecto de la obra Tren México-Querétaro. Repito, estará cerrado totalmente a la circulación avenida Corregidora en ambos cuerpos vehiculares. Así que si usted va a circular por ahí o tenía pensado circular por ahí, no es una buena idea. Va a estar cerrado desde la zona de, desde el cruce con Riva Palacio hasta Avenida Universidad, toda la parte del Cerrito, toda la parte de Cerrito Colorado hasta su cruce con Universidad va a estar cerrado, así que tome sus precauciones. Y quienes están tomando precauciones y muchas precauciones son las autoridades municipales, porque nomás no sueltan la información a propósito de cuánto va a costar este evento llamado Zona Fest que estarán realizando en el en la zona, en el ala norte del Estadio Corregidora. Conciertos, actividades lúdicas, pantallas, exposición o más bien proyección de los partidos de fútbol por una módica cantidad de apenas 80 pesitos. Dice la autoridad municipal que esos 80 pesos por persona les van a ayudar a financiar el proyecto. Un proyecto que traerá conciertos bastante, pues de artistas bastante sonados, o sea, artistas de cartel. El regidor Fernando Flores ha solicitado ya la información y dice que pues no, que lo que le dicen es que es perfectamente autofinanciable.
3: De acuerdo con el regidor de Morena, Fernando Flores, en la administración municipal no hay transparencia, ya que tampoco les informan sobre el costo de los eventos populares que organizan. En esta ocasión, para la inversión del Zona Fest, les informaron que es un proyecto autosustentable, ya que con el cobro de 80 pesos la entrada, se contará con los recursos necesarios para el pago de los artistas y todo lo requerido. Afirmó que no les dieron una cifra global del costo, así como ha sucedido con otros eventos, y en caso de solicitar los datos a través de la vía de acceso a la información, es tardada y las respuestas son igual de austeras.
4: Se están lavando las manos diciendo que pues que todo lo que se está gastando, tanto en publicidad, tanto en el propio evento para pagarle pues a todos estos grupos que van a venir, que son, si no mal recuerdo, alrededor de 15, pues dicen que va a ser autofinanciable, que a través del cobro de los 80 pesos por entrada a mayores de 12 años, pues que según de ahí se va a estar sacando el pago a estos artistas y el pago pues prácticamente del evento y la publicidad.
3: El regidor expresó que la preocupación mayor es que todos estos recursos y esfuerzos se podrían destinar a temas prioritarios en diferentes puntos de la ciudad. Recordó que el día que se presentó el evento, también los habitantes de comunidades de Santa Rosa, Jauregui, se manifestaron por la falta de agua potable y las autoridades no dieron atención inmediata. Flores recalcó que hay acciones que no se hacen en colonias y comunidades del municipio y dan prioridad a eventos sociales como el de Zona Fest, para que además están regalando boletos y ahí ya no se tendrá la recuperación mencionada.
2: Bueno, pues a menos que ya tengan calculado cuánta gente va a ir, como para que hayan sacado una proyección por tanta cantidad de personas, a 80 pesos por piocha, pues ah, no, pues entonces ya sacamos para un concierto, pero de otra manera me parece el municipio pues sí o sí tendrá que poner cierta cantidad de dinero para realizar este festival, y está bien, pues, o sea, no se trata de ser tan aguafiestas. El tema es que hace falta claridad, transparencia en el manejo de recursos públicos. Si vas a organizar un evento como estos, pues infórmale a la ciudadanía cuánto vas a tomar de los impuestos de la gente para hacer este tipo de eventos. Otra cosa que también no está del todo transparente es la llegada de los centros de datos al municipio de Colón, en donde muchas personas, muchos habitantes de distintas comunidades han reportado que se han quedado sin servicio de agua potable. Le echan la culpa precisamente a los centros de datos, pero dice el titular de la Secretaría de Desarrollo Sustentable que los centros de datos o data centers no están utilizando agua potable, utilizan agua industrial que es distribuida y elegida por parte de la Comisión Nacional del Agua.
5: Los data centers no consumen agua urbana, sino de carácter industrial y que es autorizada por la Comisión Nacional de Agua, o sea, la CONAGUA. Esto lo afirma Marco Antonio del Prete, titular de la Secretaría de Desarrollo Sustentable del Estado de Querétaro.
6: Hay que puntualizar que los data centers no toman agua urbana, como se quiere hacer creer. Ellos se toman agua de carácter industrial, que la asigna la CONAGUA, no la Comisión Estatal del Agua, ¿no? Entonces habría que puntualizar que no se le está...
5: El Prete reiteró que hoy en día el sistema de enfriamiento de los data centers ni siquiera utiliza agua, por lo que el argumento de que consumen mucha agua es incorrecto. De igual manera, el funcionario reiteró que la dependencia no tiene las facultades para exigirle a los data centers que sean transparentes respecto a su consumo, ya que esto no está incluido en el documento de impacto ambiental que estas dependencias entregan al gobierno del estado de Querétaro.
2: Bueno, pues lo cierto es que no hay una claridad en ninguno de los dos proyectos, es decir, este municipal y este proyecto estatal que habla de la inversión de centros de datos, particularmente en el municipio de Colón, que es en donde ha prosperado este tipo de inversiones, este tipo de proyectos que ha atraído en los últimos años. Yo me atrevería a decir que en unos 5 años a la fecha, los centros de datos han crecido de manera exponencial en el municipio.

0: municipio de Colón particularmente. Y nos vamos a ir en estos momentos hasta el municipio de Jalpan de Serra, en donde el día de hoy, 25 de mayo, los familiares de Jocelyn y Liliana salieron a marchar. Estas chicas, que cumplirán 2 años de haber desaparecido allá en Jalpan de Serra. Nadie sabe absolutamente nada de su paradero. La autoridad estatal y municipal no ha dado mayor información a propósito de la desaparición de estas dos chicas. Dos chicas que un 25 de mayo, desafortunadamente, se borraron de la faz de la sierra y, diría yo, de la faz de la tierra. Betty González en la línea telefónica, y le agradezco mucho que nos permita este enlace. Mi querida Betty, qué gusto coincidir contigo en los micrófonos. ¿Cómo estás, Betty? Muy buena tarde.
1: Hola, ¿qué tal, Clemibón? Muy buenas tardes a ti y a todo el auditorio. Pues bueno, en esta conmemoración ya de un año más, que se cumple justo este 25 de mayo de la localización de estas dos jovencitas. Jocelyn, de 17 años, y también Liliana, de 19. Aquel domingo desaparecieron, iban aparentemente por un helado, y simplemente pues a bordo de una camioneta no pudieron ser localizadas desde ese domingo en adelante. El día de hoy se encuentran alrededor de 25 personas, 30, entre ellas pues familiares de Liliana, quienes se habrían trasladado desde el vecino estado de San Luis Potosí, ella pues originaria de aquel estado, y amiga de Liliana, en este caso, perdón, de Jocelyn. Liliana, pues una jovencita también que trabajaba aquí en territorio queretano, y que bueno, pues en aquel momento, siendo amiga de Jocelyn, vinieron al jardín de Jalpan, y simplemente desde aquel momento ya no pudieron ser vistas nuevamente por sus familiares. En este momento está arribando pues este contingente pequeño, pero pues que vienen acompañados por algunos colectivos de aquí de la zona serrana, quienes están portando pues algunas imágenes también, tienen rosas blancas. Recordemos que ellas pues son jovencitas, que te decía, desde aquel momento pues bueno han sido no localizadas, que es así como está clasificada la carpeta de investigación. En un momento más van a iniciar con la lectura de un mensaje que ya ha sido compartido a través pues de las redes sociales desde hace algunos días, pues invitando a la gente a venir a esta marcha, pero también pues para reflexionar y para conocer este caso, en el que muy poca información se tiene, Claudibón, al respecto pues del paradero o del proceso de búsqueda de estas dos jovencitas. El día de hoy, como te decía, se encuentra bueno pues la tía de Jocelyn, Yolanda, que ha sido pieza fundamental pues en la búsqueda y en la insistencia de pedir justicia para las autoridades. También se encuentra pues la mamá y sus hermanos de Liliana. También vemos por aquí presentes a al menos 3 medios de comunicación, quienes bueno pues han recorrido estos 2 kilómetros de caminata que se ha hecho desde la salida del municipio de Jalpan, en los límites con Landa de Matamoros. Y te decía, ellas vinieron durante todo este trayecto junto con los medios de comunicación y algunos colectivos, pues portando estas fotos, recordando a estas jovencitas que, bueno, pues desafortunadamente no han sido localizadas. Si me permites, vamos a escuchar parte de lo que están en este momento leyendo, pues para todos los asistentes, ¿te parece?
2: Adelante, Betty. Que dieron hoy, le dice al Estado que no nos vamos a perder.
3: ¿Dónde están? ¿Dónde están nuestras niñas? ¿Dónde están? Señor, señora, no sean indiferentes. Desaparecen a las niñas en frente de la gente. Señor, señora, no sea indiferente, desaparecen a las niñas en frente de la gente. Nos falta Jocelyn, nos falta Liliana. No estamos solas, nos falta Jocelyn y nos falta Liliana.
2: De corazón, gracias por no ser indiferentes hasta encontrarlas. En especial gracias al Prove Edmundo, a la licenciada Rocío de Derechos Humanos y a los colectivos que nos acompañaron. Porque vivas se las llevaron.
3: ¡Vivas las queremos!
2: Porque vivas se las llevaron.
3: ¡Vivas las queremos!
2: Porque vivas se las llevaron.
3: ¡Vivas las queremos!
1: Bueno, este ha sido el mensaje principal de la familiar principal que te decía, en este caso, pues ha tenido como esta voz de exigencia para las autoridades, Claudio Ivón, que es Yolanda, la tía de Jocelyn. Y aunque se encuentran en el frente, justo también la mamá de Liliana, bueno, pues ha sido un momento pues conmovedor, como cada año, y pues durante las diferentes ocasiones en las que ellos se han presentado ante medios de comunicación, ante gente, pues bueno, recordando que justo pues hoy 25 de mayo, pues todavía no han sido localizadas estas dos jovencitas, que se suman a pues al menos 4 jóvenes que aquí en la zona serrana aún se encuentran sin ser localizados, Claudio.
0: Sí, desafortunadamente, Betty, esto que se ha repetido en los últimos, a mí me parece que en los últimos 3 años la situación de desapariciones en la zona cerrada se ha acrecentado, se ha exacerbado, y desafortunadamente la autoridad estatal y particularmente la Fiscalía General del Estado de Querétaro con su oficina en Jalpan de Serra poco o casi nada ha hecho respecto de las investigaciones que debieran seguirse. Entiendo que ha habido varios cateos, sin embargo, no ha habido ninguna respuesta por parte de la autoridad con claridad respecto de lo que pudo haber sucedido en el caso de Jocelyn y Liliana, Betty.
1: Sí, justo en el caso específico de estas dos jovencitas, la información ha sido casi nula. De lo que se ha sabido, bueno, pues es la localización recién de un joven que tenía alrededor de 15 días desaparecido, sus restos fueron localizados, después también de información y de estos cateos que se realizaron hace apenas alguna semana y media. Sin embargo, de estas dos jovencitas a 2 años, Claudio Ivón, pues es nula la información, y no solamente, bueno, pues por parte de las autoridades, sino que tampoco se ha compartido más información con las familias, quienes, pues bueno, siguen aportando más información, siguen actualizando datos, siguen buscando pues más testimonios, aquello que pueda ayudar o servirle a las autoridades para poder pues encontrar o saber qué fue lo que ocurrió en aquel momento. Desafortunadamente la única información pues que se tiene y que forma parte de los expedientes son algunos testimonios de gente que las vieron, que las vio por última vez, alguna información que aportó una pues de las cámaras que se encontraba alrededor, que ve a una camioneta en donde aparentemente ellas habrían abordado. Sin embargo, de ahí en adelante muy poco se ha compartido pues con la familia y por ende, bueno, pues también con el resto de la población. El tema pues es esta incertidumbre que todavía prevalece aquí en la región, así como lo decías, porque pues en las últimas fechas sí se han presentado algunos casos pues de seguridad que inquietan a la población. Si bien es cierto, bueno, son casos, ellos mencionan, aislados, lo cierto es que, bueno, pues estos 4 jóvenes pues aún están sin ser localizados, y pues las familias siguen en su búsqueda, en la lucha, y también exigiendo, que es parte de este comunicado que ellos han publicado a través de redes sociales, pues para que las autoridades no dejen de buscar a estas jovencitas, no dejen de buscar diferentes líneas de investigación, o por lo menos que sigan aportándoles información para que ellos sepan que pues la autoridad está trabajando, ¿no? Que eso es pues parte de lo que nos mantiene con la esperanza de que en algún momento podrán pues localizar a estas jóvenes particularmente. Te menciono que en el puente de aquí, que da hacia el campo de fútbol, sobre la carretera 120, las familias colocaron una lona, una tanto de Liliana, otra de Jocelyn, y le pidieron justo al presidente municipal que no las retirara, que por lo menos les diera esa oportunidad de seguir mostrándole a todo aquel que pase o que cruce por esta carretera, que es la principal, que conecta a nuestra entidad pues con San Luis Potosí, con Hidalgo y con todas las fronteras, que bueno, pues estas dos jovencitas hoy no se encuentran todavía aquí en sus hogares. Así es que bueno, pues aún se mantienen esas lonas, y el día de hoy, bueno, están colocando ya veladoras, están dejando algunas flores y también pues algunas pancartas para recordar a estas dos jovencitas que, como te decía, pues el día de hoy todavía no regresan a su casa.
0: Betty, te agradezco mucho el reporte, y si me lo permites, pues estaremos al habla desde W Radio para informar lo que está sucediendo en la zona serrana, aquí en la capital queretana, de la que pues pocas veces escuchamos, y me parece es importante porque esta crisis de desaparecidos en el país, desafortunadamente, pareciera que de poco a poco alcanza también a esta entidad, a Querétaro. Betty, muchas gracias, va un abrazo para ti y para toda la gente querida de la zona serrana.
1: Muchas gracias, igualmente. Buena tarde.
0: Gracias, muy buenas tardes. Beatriz González desde Jalpan de Serra, en donde el día de hoy se manifiesta la gente para pues exigirle a la autoridad una respuesta a propósito de la desaparición de Liliana y Jocelyn. Yo me voy al corte, 6:33. Usted está escuchando la señal correcta, la frecuencia de W Radio. Voy al corte y regreso.

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2: Las autoridades alertaron sobre una nueva modalidad de fraude digital en WhatsApp y Telegram, que ofrece dinero solo por dar like a determinadas publicaciones en redes sociales. Al principio se reciben pagos para ganar la confianza, pero la odisea comienza después, cuando los delincuentes solicitan depósitos para supuestamente tener derecho a promociones o pagos más cuantiosos, lo que es una farsa, o bien piden información personal o de cuentas para realizar supuestos depósitos. La Policía Cibernética de la Secretaría de Seguridad Ciudadana comparte estos útiles consejos. Número 1. Desconfía de mensajes que prometen dinero fácil por acciones simples, como dar un me gusta a publicaciones. Número 2. Verifica siempre la información directamente en fuentes oficiales o en la plataforma correspondiente antes de actuar. Y número 3. 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Y recuerda, las finanzas nos harán libres.
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2: 6:41 PM y aquí en el estudio Arturo Maximiliano García, quien es bienvenido a esta frecuencia, la de W Radio. Me da muchísimo gusto saludarte, mi querido Max. ¿Cómo estás?
3: Clau, muy bien, gracias a Dios, en orden, en política, todo en orden. En política siempre pues hay novedades, ¿no? Y hay
2: que de las que vamos a platicar
3: que en un ratito más. Variantes en el humor.
2: Que nos quieren echar a perder nuestra agenda del noticiario, pero no lo vamos a permitir, Max.
3: No, para nada, ni el noticiario, ni la agenda de nada, de vida, ni nada, ¿no? Pero sí, ya platicaremos.
2: Vamos a platicar.
3: Conforme tú me vayas indicando, vamos platicando.
2: Pues vamos a platicar de eso, ¿qué te parece mejor?
3: Sí, claro.
2: ¿Cómo
3: claro,
2: ves?
3: Claro.
2: ¿Te late?
3: Sí,
2: pues ya que supuesto. Te tengo aquí.
3: Ya, claro.
2: Que te tengo aquí. Oye, Cris, a ver si podemos rescatar este material. Justo en estos momentos, el gobernador del estado, Mauricio Curi González, ha publicado en Facebook, en sus redes sociales, pues esta decisión que ha tomado de vetar, que no existe como tal, pero de mandar la ley, de regresar la ley de identidad de género al Congreso local. Dice que, bueno, dice un chorro de cosas, que no va a permitir muchas cosas, y pues bueno, me parece que es importante, teniendo aquí a Arturo Maximiliano, que hoy venía en carácter de otra cosa, pero pues vamos a aprovechar que está el señor diputado para que nos explique, pues, ¿qué va de esta declaración del gobernador? Insisto, es lo que recién acaba de publicar el gobernador del estado en sus redes sociales. Vamos a escuchar sus declaraciones.
4: En mi gobierno, nuestra prioridad es trabajar y proteger a las familias. Así lo hemos hecho y lo vamos a seguir haciendo. Hemos puesto especial atención en resguardar a nuestras niñas, niños y adolescentes, porque en ellos reside nuestro futuro y nuestra esperanza. Hemos sido ejemplo de ello a nivel nacional y hoy no va a ser la excepción. Por ello, anuncio que estoy vetando la llamada Ley de Identidad de Género conforme a mis facultades constitucionales. Esta ley, impulsada por la izquierda radical, permite que niñas, niños y adolescentes puedan cambiar de sexo en su acta de nacimiento según su autopercepción. Esto va en contra de los valores, la educación y la integridad de las familias queretanas. Es un tema ideológico que se quiere imponer a nuestra sociedad y no lo voy a permitir. Se dice que la ley no permite a las niñas y niños cambiar de sexo, pero eso es falso. Lo repito, es falso. La izquierda radical pretende abrir una puerta que va a destruir vidas, trastocaría familias y afectaría el futuro de la sociedad. Y esa puerta la voy a cerrar. La madurez llega en momentos precisos. Los estudios científicos así lo demuestran. Cuando nuestras niñas, niños y adolescentes están en plena formación emocional y cerebral, no están en posibilidad de definir algo tan delicado, sensible y determinante. Cuando tengan la capacidad de hacerlo, adelante, mientras no. Además, ordena que una persona que cambia de sexo oculte su acta de nacimiento original, permitiendo que esa persona pueda incumplir con su pensión alimenticia, que un criminal oculte su personalidad inicial o que un hijo no puede identificar a su progenitor. Esa es mi convicción y esa es mi obligación. Recibí un mandato de la sociedad para proteger a las familias queretanas y lo voy a cumplir. No vamos a permitir que grupos que están destruyendo el bienestar de México vengan a contaminar a nuestro estado. Pido a la sociedad queretana que se pronuncie y que respalde mi decisión. Con nuestras niñas y niños no se metan. Pensemos en quienes más debemos cuidar. El desarrollo sano de nuestras niñas y niños y adolescentes nunca lo voy a negociar. La familia no se toca. Mientras esté aquí, siempre defenderé a quienes más lo necesitan. Muchas gracias.
2: Ay, caray. Pues es que no puedo no preguntarte, mi querido Max. Esta es una iniciativa que los de la izquierda radical, o sea, tú, no te creas.
3: No, bueno, yo además, Clau, soy autor.
2: Sí, exacto, justo por eso.
3: Y por me cierto, parece... no soy de la Ciudad de México, ¿eh? Mi familia,
2: pues bueno, eres queretanísimo.
3: No solamente yo, sino mi familia, mis antecesores, mis ancestros, son más queretanos que...
2: Que todos los queretanos.
3: ¿No? Y soy católico también.
2: Oye, sea, Max, ¿qué onda? O sea, bueno, y qué bueno que mencionas estas cosas.
3: Hay una tergiversación, yo creo que... No me queda más que pensar que... Pues que a lo mejor no tuvo tiempo el gobernador de leerla, y de que quien le informa o quien le procesa el contenido de esta iniciativa, pues lo hace con engaños, ¿no? Y probablemente con una formación ideológica, ahí sí, para que veas, de quien le haya hecho esta ficha, pues yo pensaría que tan radical como lo que ahí se describe. El tema te lo digo como abogado, y como una persona que entiende la relevancia precisa. Por eso, fíjate qué curioso, por eso se llama ley de identidad de género. Uh-huh. A diferencia de lo que parece entenderse en este mensaje, no es una ley que dice, señores, señoras, vayan y cámbiense de género.
2: Claro.
3: No lo promueve. Lo que dice es que es una realidad social. ¿Qué existe? ¿Qué hace una legislatura? Adecuar el marco jurídico a cosas que pasan, pero que no tienen un marco jurídico que las regule. Uh-huh. Precisamente, a contrario de lo que dice el mensaje, lo que busca es la trazabilidad.
2: A ver.
3: Es decir, que una persona que nace con un sexo y se registra con el mismo, pero que a lo largo de su vida... Fíjate, Clau y auditorio, cambia su género...
2: Que no es lo mismo que el sexo.
3: O inclusive cambia su sexo.
2: Pero eso ya es otra cosa.
3: ¿Qué? No, pero está pasando, okay, sucede.
2: Sí, no, por supuesto.
3: Entonces, ¿cuál es el tema que queremos evitar, que es contrario a lo que le informaron al gobernador? Precisamente que una persona pierda sus derechos o inclusive evada sus responsabilidades por... el cambio que tiene o de apariencia o inclusive de sexo. Fíjate cómo hay una mala información que le generan ahí, supongo, porque no creo que él sí lo hubiera leído, lo hubiera llegado a esa conclusión. Y además voy a tener que hacer una cosa que hice el día que

pues presentamos en el pleno la ya el dictamen, y con lo que empecé ante los, porque en el orden legislativo se dice, o sea, abre la, cuando se abre la discusión, primero hablan los que van en contra,

0: el artículo anterior, para la rectificación y en su caso levantamiento del acta correspondiente, hago una pausa, quiere decir, cuando una persona cambia de sexo, se genera una nueva acta de nacimiento que no borra la anterior. Por eso hay trazabilidad de los documentos. Pero bueno, para efectos de hacer esta corrección, entre comillas, porque no desaparece el acta originaria, deberán cumplirse los siguientes requisitos. Fracción primera, ser de nacionalidad mexicana. Fracción segunda, ser mayor de edad. ¿Se requiere más claridad que eso?
1: Claro.
0: Pregunto, ¿hay alguna parte de esto que acabo de leer que no esté claro?
1: Claro, y lo que el gobernador está diciendo, y lo ratificó, es decir, es falso, lo repito, es falso. Pero ahí está, en este
0: artículo. Perdón, yo lo acabo de leer. A mí, yo no sé quién fabrica o quién genera estas discursivas o estas fichas de donde se toman estos datos, ¿no? Y se genera un discurso. Yo escucho el mensaje y yo te digo dos cosas. Y lo dice el gobernador al inicio de su, prácticamente de su mensaje. Que lo hace en sus, lo que hace, dice lo veto. También creo que le hicieron mal la ficha. El veto ya no existe hace muchos años en la Constitución queretana. Okay. Lo que existe son las observaciones.
1: Okay.
0: No es un veto. Eso, el veto lo quitamos ya hace muchos años. De hecho, a mí me tocó en su momento que lo quitáramos.
1: Okay, okay.
0: Lo que existe son las observaciones. Y lo que está en todo su derecho constitucional, efectivamente, es en hacer las observaciones. Las observaciones pueden ser superadas por la legislatura. El tema es que para que sean superadas tiene que tener una mayoría calificada con el mismo dictamen, es decir, te regresan el dictamen y se puede volver a votar, pero ahora requiere, para poder hacerse ley, requerirá de una mayoría calificada que yo veo muy complicado conseguir. Yo te quiero decir, Clau, y te quiero reiterar a ti y a tu auditorio, que esta es una iniciativa que lo que busca es certidumbre jurídica para las personas como tú, como yo, como la gente que nos escucha, que contraen algún tipo de vínculo jurídico con personas. Yo sé que esto no es de todos los días, pero yo te lo digo porque yo lo he visto en mi práctica profesional.
1: Sí, claro.
0: Con personas que han decidido cambiar de género o de sexo. Así de sencillo y así de fácil. No tiene que ver con ideologías. No es una promoción para que lo hagas o para que lo dejes de hacer. Uh-huh. Mucho menos para que lo hagan los menores de edad.
1: Claro.
0: Entiendo la explicación que da el gobernador, es una explicación de orden científico y podría estar también de acuerdo. Por eso es que precisamente nosotros, y en los debates que se hicieron en comisiones en los cuales yo sí estuve presente, igual que los diputados que votaron a favor del dictamen, porque este dictamen se votó a favor desde comisiones.
1: Ya.
0: Nosotros no permitimos en su momento que se incluyera a los menores.
1: Claro, claro. Y era una discusión que venía porque, a propósito, ustedes revisaron una propuesta que venía desde la Defensoría de Derechos Humanos, ¿no? Y que planteaba la posibilidad de que también las infancias
0: Es otra parte que creo que tampoco le complementaron en los que le hacen las fichas o los discursos, que es que la iniciativa no es de la izquierda radical de Querétaro.
1: Mm.
0: La izquierda es de personas que tenemos nombre y apellido. Pero también, ¿qué crees? Es de la Comisión Estatal de Derechos Humanos.
1: Y que, por cierto, radical no es, ni izquierda tampoco.
0: No, es quien defiende los derechos humanos de los queretanos.
1: Claro, por supuesto.
0: Y eso creo que tampoco se lo pasaron. Me parece grave por la gente que genera estos documentos para conformar estos discursos, que no le recuerden que también fue la Comisión Estatal de Derechos Humanos quien fue autora de la iniciativa y que se acumularon en el proceso legislativo para dar paso a un dictamen único.
1: Oye, Max, y además recordar que esta iniciativa hoy salía a la luz pública, es decir, lograba pasar de comisión al pleno, pero es una iniciativa que tiene 10 años esperando y que es una iniciativa que nació desde la sociedad civil organizada.
0: Sí, claro, efectivamente, o sea, lo que nosotros hicimos fue también, Clau, la autoría, pues en realidad es de la sociedad civil, ¿no? Nosotros fuimos el canal, ¿no? El canal jurídico,
1: el instrumento,
0: porque tenemos esta facultad de iniciativa, pero claro que surge de la

0: sociedad civil, y surge, que es otra cosa que luego se deja de observar, de personas que han tomado esta decisión, que la Corte, la Suprema Corte de Justicia lo ha dicho en diversas, diversos fallos, que esta decisión se tiene que dar como un trámite administrativo, no como un trámite judicial, y que es su derecho constitucional, ¿no?
1: La Suprema Corte ya se pronunció
0: sobre... Ya se pronunció a favor de hace mucho tiempo. Entonces, ¿qué es lo que en Querétaro sí se puede hacer el cambio de género, aún con este, aunque no existe el marco jurídico que hoy
1: mediando,
0: se está observando?
1: Mediando un amparo,
0: O sea, entonces es seguir queriendo tapar el sol con un dedo de las cosas. Primero, que pasan en la sociedad.
1: Claro.
0: Le puede gustar a unos o a otros, pero pasan. Y dos, jurídicamente también es posible. Lo único que generas es que la persona que quiere hacer este cambio de sexo y dejarlo documentado en un acta posterior a la originaria, pues que lo haga a través del juicio de amparo.
1: Oye, Max,
0: y la Corte le va a dar siempre el sí.
1: Oye, Max, y por último, me quedan unos segundos para cerrar este espacio, pero me gustaría preguntar, bueno, este bloque, me gustaría preguntarte, ¿qué sigue? Ya que el gobernador se ha pronunciado en redes sociales, supongo que les llegará a ustedes la notificación oficial mañana, ¿no?
0: Nos llega de regreso, sí, nos llega de regreso, y pues hay que darle el trámite, Clau, ¿no? Yo debo decirte que lo lamento. No, mira, yo respeto muchísimo la decisión del Ejecutivo del Estado en términos de sus facultades constitucionales, porque ahí están, ¿no? Y hay que, o sea, si las quieres ejercer, pues ahí está la alternativa, ¿eh? O sea, yo creo que eso es importante señalarlo. A mí lo que no me gustó fue el discurso, porque además se contradice con cosas que dijeron sus legisladores en tribuna. Que los dijeron en tribuna, bueno, sí dijeron esta cosa de que los menores, que
1: los
0: con
1: menores.
0: Los niños no, y eso es una cuestión que no aplica, porque
1: es una narrativa,
0: te acabo,
1: ¿no?,
0: de leer, es una narrativa, es lo que le conocen como líneas discursivas, ¿no? Pero luego hubo quien dijo que había, que estaba mal redactada jurídicamente y etcétera, y entonces pues se contradice, porque sí sería válido observar algo por algún error jurídico,
1: claro.
0: Pero el discurso no deja lugar a duda. No es por un error jurídico,
1: es
0: por un posicionamiento de orden ideológico, pero que no tiene nada que ver con lo que aprobamos nosotros en la ley. Es una decisión que tomamos para efectos de dar certidumbre jurídica a la sociedad, cuando tienes que tener una relación jurídica también con una persona que tomó esta decisión, y tiene que haber, y es necesaria la trazabilidad de quién era una persona que hoy tiene una apariencia o inclusive una operación que le ha generado un cambio de sexo.
1: Oye, Max, lo que sigue en el Congreso es entonces volver a pasarla por comisión, luego al Pleno y conseguir la mayoría calificada.
0: Exactamente.
1: Ya, exactamente. 17 votos.
0: 17 votos.
1: ¿Tu pronóstico? ¿Los
0: ¿Difícil?
1: Logramos?
0: Ganamos la votación
1: 14, ¿no?
0: 14 con 14-11. Lo veo difícil, la verdad lo veo complicado, lo lamento, y lamento por la Comisión también de Derechos Humanos, que creo que hizo su papel también, porque tienen la facultad, hablando como la facultad del gobernador, de observar, que no debe estar, también tienen la facultad de iniciativa que les da la propia Constitución, y por pues todos estos grupos de la sociedad organizada
1: que han trabajado por ello, ¿no?
0: Y fíjate, a mí me apena mucho más, Larón. Padres de familia, fíjate qué curioso. Me hablaron padres, madres de familia para decirme que a mí ya, los que votamos a favor, que había sido un tema que habían estado esperando por tanto tiempo, porque verdaderamente su vida había sido un tormento por no poder sus hijos
1: claro,
0: legalizar esta situación. Me refiero a sus hijos mayores de edad.
1: Sí, exacto. Sí, eso es verdad. Y me ha tocado entrevistar a muchas, muchas personas que se encuentran precisamente en ese atorón, ¿no? Desde hace muchos años, e incluso me ha tocado entrevistar a infancias en transición, es decir, chicos y chicas.
0: Yo he conocido muy de cerca, y sí, infancias, infancias, y bueno, pues con toda la determinación, pero al final de cuentas nosotros no los incluimos.
1: No se incluyeron, que eso es claro.
0: Que el requisito que pusimos y se discutió en la comisión fue mayores de edad.
1: Pues ahí está, en el artículo que me leíste.
0: Ahí está el artículo.
1: Ah, mi querido Max, pues bueno, la agenda se mueve a cada momento.
0: Claro.
1: Y bueno, pues seguramente mañana.

0: o en un trans, en un momento más estaremos escuchando otras posturas a propósito de esto que hoy el gobernador, pues lo voy a decir como dicen los chavos, reventó las redes políticas con este posicionamiento, que seguramente traerá más reacciones en el transcurso de la tarde, noche, el día de mañana, por supuesto. Mi querido Max, esta es tu casa.
1: Gracias, Clau.
0: Muchísimas gracias. Gracias. Vámonos al corte, 6:59, casi las 7 de la tarde. Regresamos rápidamente después del corte de estación. No le cambie.

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1: En el antiguo barrio de San Sebastián, El Carmen, existía una calle llamada La Beata. Actualmente se le conoce como José Joaquín Herrera, en el centro de la Ciudad de México.
2: Ahí vivía doña Lucía Riquelme,
1: que en algún momento de su vida quiso ser monja, pero al no lograrlo, se enclaustró en su casa. Todas las noches se le veía recorrer las habitaciones y con una vela encendía las veladoras que alumbraban a los múltiples santos, vírgenes y cristos que tenía por toda la casa, hasta que murió. Los vecinos comenzaron a oír ruidos extraños, como gemidos, y veían una sombra femenina que salía de la casa de doña Lucía, repleta de luces verdes, azules, rojas, amarillas, que inesperadamente desaparecían. Esta historia fantasmagórica la escuchó el capitán Álvaro de Viveros, un militar de mar y tierra que reía a carcajadas y decía: seguro es un farsante que se aprovecha de los ignorantes para robarles. Esa noche se lanzó en busca del fantasma de doña Lucía, y al verla, sus acompañantes corrieron despavoridos, mientras el capitán desenvainaba su espada y la hundió hasta la empuñadura. Pero aquel espectro ni se inmutó. Don Álvaro volvió a arremeter con su espada y solo volaron pequeñas luces de colores. Aterrado, el capitán no se movió hasta que escuchó en su oído el gemido de doña Lucía en el callejón de La Beata.
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7: Las autoridades alertaron sobre una nueva modalidad de fraude digital en WhatsApp y Telegram, que ofrece dinero solo por dar like a determinadas publicaciones en redes sociales. Al principio se reciben pagos para ganar la confianza, pero la odisea comienza después, cuando los delincuentes solicitan depósitos para supuestamente tener derecho a promociones o pagos más cuantiosos, lo que es una farsa, o bien piden información personal o de cuentas para realizar supuestos depósitos. La Policía Cibernética de la Secretaría de Seguridad Ciudadana comparte estos útiles consejos. Número 1. 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Verifica siempre la información directamente en fuentes oficiales o en la plataforma correspondiente antes de actuar. 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
1: Son las 7 de la tarde con 6 minutos en el tiempo del centro de la República Mexicana. ¿Cómo le va? Si acaba de prender su aparato monitor, pues esto es Así las cosas Querétaro por la señal de W Radio. Y si me lo permite, vamos arrancando rápidamente con un resumen de lo que le estaremos compartiendo en esta jornada informativa. Vamos con ello. La reforma electoral en el estado de Querétaro plantea incrementar las candidaturas para mujeres en el proceso electoral 2027, adelantó la diputada Andrea Tobar.
2: Pues a mí me parece lo que propone el IEC, pues es obviamente que las mujeres tengan un mayor protagonismo, ¿no? Que puedan ser candidatas en los municipios en donde históricamente no ha habido mujeres gobernando.
1: Regidor Fernando Flores acusa falta de transparencia en las finanzas municipales. Asegura que no se ha aclarado el monto de inversión para el evento Zona Fest, organizado por la administración municipal.
3: Pues dicen que va a ser autofinanciable, que a través del cobro de los 80 pesos por entrada a mayores de 12 años, pues que según de ahí se va a estar sacando el pago a estos artistas y el pago pues prácticamente del evento y la publicidad.
1: Los centros de datos instalados en Querétaro utilizan agua de carácter industrial que es asignada por la Conagua, aclaró el secretario de Desarrollo Sustentable.
4: Hay que puntualizar que los data centers no toman agua urbana, como se quiere hacer creer. Ellos se toman agua de carácter industrial que la asigna la Conagua.
1: Protección Civil alerta sobre temperaturas de más de 33 grados Celsius para esta semana en la zona metropolitana.
5: La próxima semana muy probablemente pudiéramos tener un poco más de días y cantidad de lluvia en la capital.
1: Pronostica la Secretaría de Desarrollo Agropecuario una temporada de lluvias intensa en este 2026.
6: Menos, yo creo que el 2026 va a ser un promedio muy similar al de 2025, de acuerdo a promedios. En los últimos 10 años prácticamente, solamente 2021 y 2025, pues rebasaron los 600 milímetros, lo que fue solamente los años más.
1: Continúan los apagones en la zona metropolitana. El secretario de Gobierno insiste que es responsabilidad de la Comisión Federal de Electricidad dar solución al problema.
7: La falta de luz y la atención le corresponde a CFE, sin embargo, ahorita con esta nueva reuniones que hemos tenido, hemos mostrado, el superintendente, pues la voluntad de atender y apoyar. Entonces, también es importante que si hay ese tipo de apagones y llevan varias horas, que a lo mejor nos pudieran informar a través de la Secretaría de Gobierno y nosotros vincular y solicitar la atención inmediata.
1: El próximo 30 de mayo inaugurará la unidad deportiva de la UAC, que a pesar de ser un espacio público, será administrado por la Casa de Estudios.
8: Es una unidad deportiva pública, sí, sin embargo, quien la va a estar administrando, cuidando, etcétera, va a ser la UAC. Entonces estamos en comunicación constante a través de mi homólogo del deporte en la UAC.
1: Y bueno, pues justo lo que acaba de suceder en estos momentos, como en este espacio informativo lo que buscamos es compartirle la información actualizada, el gobernador del estado, Mauricio Curi González, acaba de publicar en sus redes sociales la decisión de mandar de regresar al Congreso local la ley de identidad de género con observaciones. Ojo, el discurso del gobernador dice, acabo de vetar la ley. Sin embargo, la figura del veto no está considerada, no existe en la constitución local, en la constitución de nuestra entidad. Sin embargo, a ver, le traduzco, no es un veto, es una serie de observaciones que reponen el proceso. Es decir, esta ley tendrá que regresar al Congreso local para ser votada ahora por una mayoría calificada. Aquí las declaraciones del gobernador.
9: En mi gobierno, nuestra prioridad es trabajar y proteger a las familias. Así lo hemos hecho y lo vamos a seguir haciendo. Hemos puesto especial atención en resguardar a nuestras niñas, niños y adolescentes, porque en ellos reside nuestro futuro y nuestra esperanza. Hemos sido ejemplo de ello a nivel nacional y hoy no va a ser la excepción. Por ello, anuncio que estoy vetando la llamada Ley de Identidad de Género conforme a mis facultades constitucionales. Esta ley impulsada por la izquierda radical, permite que niñas, niños y adolescentes puedan cambiar de sexo en su acta de nacimiento según su autopercepción. Esto va en contra de los valores, la educación y la integridad de las familias queretanas. Es un tema ideológico que se quiere imponer a nuestra sociedad y no lo voy a permitir. Se dice que la ley no permite a las niñas y niños cambiar de sexo, pero eso es falso. Lo repito, es falso. La izquierda radical pretende abrir una puerta que va a destruir vidas, trastocaría familias y afectaría el futuro de la sociedad. Y esa puerta la voy a cerrar. La madurez llega en momentos precisos. Los estudios científicos así lo demuestran. Cuando nuestras niñas, niños y adolescentes están en plena formación emocional y cerebral, no están en posibilidad de definir algo tan delicado, sensible y determinante. Cuando tengan la capacidad de hacerlo, adelante, mientras no. Además, ordena que una persona que cambia de sexo oculte su acta de nacimiento original, permitiendo que esa persona pueda incumplir con su pensión alimenticia, que un criminal oculte su personalidad inicial o que un hijo no puede identificar a su progenitor. Esa es mi convicción y ese es mi...
1: Bueno, vamos a entrar en los detalles de ello un poco más adelante. Si el tiempo nos da, pues buscaremos las reacciones de los colectivos que estuvieron empujando precisamente esta ley de identidad de género. Por lo pronto nos vamos al corte de estación, 7:12 ya en el tiempo del centro de la República Mexicana. 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Vamos al corte y regresamos. No le cambie.

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1: Si tienes tarjeta de crédito, toma nota. El pago mínimo es el monto más bajo que te exige el banco, pero el problema es que pagar solo esa cantidad aumenta tu deuda por mayores intereses y también prolonga el tiempo para liquidar la tarjeta. 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Número 1. Cualquier cantidad adicional al mínimo es bienvenida. Establece un plan para subirlo progresivamente con el objetivo de cubrir hasta el doble. Número 2. Evita utilizar por un tiempo la tarjeta. Primero termina de pagar el adeudo original antes de pensar en endeudarte de nueva cuenta. 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No tengas más de 2 plásticos para un mejor control, pero en caso de utilizar 2 o más, mantén lo más limpio posible una tarjeta para enfrentar cualquier imprevisto. 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

0: de Querétaro.
1: La y no estoy hablando
0: ni siquiera de un Querétaro para los próximos
1: son las 7 de la noche con 19 minutos. Mándame tu nombre completo y tus tres canciones favoritas de la programación para que te puedas ganar el boleto doble para ver a la banda MS en la Arena Guadalajara aquí en el Mambo Show.
0: Aquellos espacios
1: este es el Mambo Show.
0: Finalmente serían espacios que nos permitirían vivir protegidos. Mi querido Enrique Uribarren, qué gusto tenerte aquí, el Observatorio Ciudadano Medio Ambiental.
2: Estimada Ivonne, pues antes que nada, un
0: muchísimas gracias, Enrique. Yo quiero platicar contigo dos cosas. Y la primera tiene que ver con la ley del agua. O sea, hay un posicionamiento ya del Observatorio Ciudadano y entiendo que también han participado de alguna manera con esta intención de crear esta ley de aguas para el Estado.
2: Bueno, tú recordarás de hace unos años cuando estaba la famosa. El gobierno del estado a través de la Comisión Estatal de Aguas pues, sugirieron lo que sería lo que ellos llamaban la ley de aguas, que recordás que yo siempre he dicho que esa no es una ley de aguas, lo reitero nuevamente, no es una ley de aguas, y como en ese entonces si no me recuerdo que tuve que platicar contigo, te decía que esto era como una serie de 8 capítulos en donde nada más habían escrito el capítulo 7 de 8 y faltaban del 1 al 6. Por primera vez en mucho tiempo, que no destruye porque hubo un intento anterior por ahí de

0: Sí, ¿cómo garantizar este derecho humano al agua, ¿no? En aquellos? Entonces, eso fue como el punto de quiebre en el
1: que no fue mi culpa. Efectivamente, Ivonne, y bueno, pues ahora.

0: entonces fue promulgada la Ley General de Armas.
1: Que por cierto, esta ley tiene que homologarse.
0: Es correcto, pero eso es precisamente por eso atiende, digamos, a esta, okay, esta situación novedosa. Por otro lado, creo que también dentro de la posición de esta ley es que lo hace desde una perspectiva

0: las características de una fuente y otra son distintas, tanto ambientalmente como económicamente, obviamente, y en buena medida nos dice que la gestión del agua debe de ser a partir de las particularidades de cada una de estas cuencas, los cuales novedoso y bueno, el que también incorpora el principio de la economía circular del agua, de esta circularidad, también es algo nuevo e importante que tenga esta nueva iniciativa. Y creo que establece también métodos de participación social.
1: Y bueno, pues lo prometido es deuda, vamos a regalar el boleto doble para que te vayas a ver a la banda MS.
0: No cuestionas.
1: Efectivamente, este próximo 30 de mayo se presenta, ah no, pero me estoy viendo, mayo 30, Guadalajara, Jalisco, efectivamente.

0: Méndez. En la arena Guadalajara, mayo 30.
1: El resto de
0: la banda
1: de las leyes de agua que hay en el país. Diríamos que esta está muy por encima.
0: Aquí tenemos los boletos, el boleto doble. Si ya mandaste tu nombre completo y tus tres canciones favoritas de la banda MS, este es el momento para que te comuniques al 33, 36, 15, 17, 72 y te ganes el boleto doble para la Arena Guadalajara y puedas disfrutar del espectáculo de la banda MS. Bueno, aquí suena la que buena.
1: Nosotros intervenimos.
0: ¿Con quién tengo el gusto? José Luis, ¿a quién mandaste tus tres canciones favoritas y tu nombre completo?
1: La ley, que además abrió un periodo para que todo aquel interesado pudiera hacer sus comentarios
0: y un puntito, lo que quieras.
1: En ese sentido, nosotros pues también
0: un señor con lentes, ¿verdad?
1: Nuestras
0: eres José Luis Infante.
1: Observaciones, buscando ante todo pues superar algunas debilidades.
0: José Luis Infante Rito.
1: Proyecto de ley.
0: ¿Qué crees?
1: Uno de ellos.
0: ¡Que ya te ganaste el boleto doble! Muchas felicidades. Ahí está. Con su nombre completo y sus tres canciones favoritas de la programación. No me cuelgues, Aquí vamos a transferir tu nombre a la lista de los ganadores. Hoy es precisamente
1: la
0: doble.
1: Como tal, prohibición absoluta. A que se en el futuro pudiera llegarse a contar con una dotación de servicio para la población proveniente de un proceso pudiera de algún saneamiento de ese término de prohibición absoluto, creo que
0: hay
1: que
0: matizar. Es el Mabu Show.
1: Creo que aquí es donde vale la pena que la gente haga un escenario. Hoy vemos, se nos ha dicho que la Tercera Guerra Mundial vaya a ser por el agua. Lo cierto es que, por ejemplo, haciendo también un poquito de la hacer lo que se llamaba la que era también traer las bases, traer también agua del estado por acá. ¿Y qué fue lo que pasó? Pues que Hidalgo dijo, no, el agua está en Hidalgo,
2: es para Hidalgo, no se

0: nos ayuda con la producto 2, ¿no? Me parece que hay algunas cosas que están conectadas ahí con este sistema.
1: Entonces, bueno, evidentemente hoy ningún estado va a dejar que su agua se la lleve en el estado vecino, que pueda haber en el estado. Entonces, si hoy vemos que no tenemos acceso a fuentes externas, si hoy vemos la realidad de nuestras fuentes oficiales, que hacemos con las personas, si hoy vemos que

la tecnología, si la pudiéramos tener, lo que escuchamos en el video también. Contiene, he tenido oportunidad de conversar mucho con este.

0: la putanización de la ley. Porque la norma federal, ciertamente, no contempla los contaminantes emergentes.
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0: Fue tan espectacular. Pero si nosotros ponemos de entrada en la ley la prohibición,
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0: Sí, pero
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0: muchas veces se hablaba de que precisamente
5: abre la bolsa, mete la mano, se lo lleva a la boca,
0: los manantiales,
5: se lo traga ahí.
0: Con mis amigos de
5: si hasta para botanear tienes más intensidad que el comentarista, Dakis es para ti.
0: Que no se tratan de manantiales, sino de filtraciones provenientes de la presa de Simapán. De ser correcta su afirmación, querría decir que estamos consumiendo agua que proviene de la presa de Simapán y que la presa de Simapán contiene contaminantes emergentes. Entonces, en ese sentido, pues quiere decir que el agua que nos estamos tomando proveniente del acueducto 2, si fuera el caso, ¿cierto? La afirmación que hacen ellos, que yo no la comparto, pero aceptando sin conceder bien mis amigos
6: laboradores,
0: pues entonces quiere decir que hoy el agua que consumimos contiene contaminantes emergentes. Por eso yo sostenía en el tema de acueducto del Batán,
7: para hacer los más
0: que si todos los 7 procesos de potabilización que se llevarían a cabo se efectuaban, íbamos a consumir
8: sobre las modalidades,
0: la mejor agua,
8: fechas y resultados en INE.mx.
0: Porque de alguna manera hoy están las tecnologías.
8: 800-433-2000. El futuro se escribe con tu participación.
0: Europa, un país en África, en Silicon Valley, en el condado de Orange.
8: Más personas reconocen la labor de esta generación. 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
0: que sí escuchamos defendemos a las víctimas.
8: La CNDH
0: todos los elementos que a nivel mundial
8: el número de personas que así lo creen en el periodo de 2018-2025 avanzamos en la ruta correcta, defendemos al pueblo.
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7: No se hoy estamos hablando acerca de cómo le va a ir a la selección mexicana en el Mundial. Cuéntanos tu opinión.
0: Que los organismos operadores sean eso. Organismos operadores muy buenos. Y para que no caigamos en esta contradicción, hay que crear una autoridad hídrica estatal. Que sea la que regule sus permisos.
8: ¿Estaría usted de acuerdo con la decisión de la Secretaría del Agua o algo así?
1: Sin ser real.
0: Mira, de suyo pudiera ser. Pero nosotros hace 10 años. Sí se contemplaba una autoridad hídrica, que no a nivel secretaría, porque aumenta mucho presupuestalmente, pero que sí pudiera ser un a nivel técnico. Las bases del pueblo que tenemos que cumplir, y también, por ejemplo, esta autoridad hídrica tiene

0: Mensaje me dice, ya me confundí, unos dicen que sí hay tecnología y otros dicen que no. ¿Dónde está la tecnología? ¿En qué países ya existe? ¿Se nos puede comentar?
1: Sí, como no, pues bueno, acabo de señalar, particularmente en Estados Unidos,
0: en Silicon Valley,
1: en Silicon Valley y en el condado de California, está en Singapur,
2: 97,
1: está en Israel, está en Namibia, por aquello de África, y de alguna u otra manera también está implementado en Alemania.
0: La tecnología ahí está, como usted lo escucha, pues son tecnologías que seguramente cuestan una la nota y que países de primer mundo pueden explotar y pueden.
1: Bueno, Namibia no es tan de primer mundo, ¿eh?

0: No, el agradecido soy yo, desde luego, mi estimado Claudio Ivón. Un saludo a todo el público que nos escucha.
1: Gracias, Enrique. Vámonos al corte. Enrique Uribarren, pues el vocero, presidente, representante del Observatorio Ciudadano Medioambiental. Voy al corte, 7:37. No se vaya, todavía tengo mucha información. Ay, es que el gobernador nos movió la agenda, discúlpeme. Lo teníamos todo bien planeado.

0: mojado una galleta en leche alguna vez en su vida, que tire la primera piedra. Este acto podríamos decir que es un reflejo humano y que prácticamente nadie se ha podido resistir, al menos de probar. Y es que déjenme decirles que no es su poca fuerza de voluntad. Esto está perfecta y científicamente calculado. Cuando remojas una galleta en leche, en realidad cambias todo sobre ella. La textura, el sabor y su composición química. El secreto es un grupo de aditivos químicos llamados emulsionantes. Hay algunos líquidos que no se mezclan naturalmente, por ejemplo, agua y aceite. Los compuestos que logran que estos dos líquidos opuestos coexistan felices se llaman emulsionantes. ¿Y a qué viene esto al caso con las deliciosas galletas? Déjenme decirles que tanto el chocolate como la leche contienen emulsionantes. Los que están en el chocolate permiten que los ingredientes grasos, como el aceite y la manteca de cacao, se mezclen con ingredientes sin grasa, como el agua y el cacao en polvo, además de mantener la grasa en la leche. Esta deliciosa magia, conocida también como ciencia, es llevada al siguiente nivel cuando las galletitas son de chocolate y se sumergen en leche, o bien cuando las galletitas son de vainilla y se sumergen en leche con chocolate. ¿Por qué? Porque los emulsionantes de ambas sustancias interactúan en la lengua, logrando una tremenda explosión en las papilas gustativas, porque la leche calma la dulzura intensa del chocolate y los emulsionantes ayudan a suavizar el sabor, lo que le da la perfecta relación de sabor y textura a la galleta. Así que ya lo sabe, la próxima vez que lo critiquen por andar chopeando, dígales a los envidiosos que solo está llevando a cabo una experiencia científica y culinaria de primer nivel.
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0: es viable una iniciativa como esta. Maestra, ¿cómo estás? Muy buenas tardes.
1: Hola, Claudia, buenas tardes. Muy bien, muchísimas gracias. Saludos a la audiencia.
0: Muchas gracias, maestra Guadalupe. A ver, pues la pregunta expresa y única, me parece, porque estoy segura que me quedaré callada respecto de lo que me digas, Lupita. A ver, ¿por qué sí o por qué no es viable una propuesta como esta que entiendo se ha discutido en muchas ocasiones y en distintos escenarios en México?
1: Por supuesto, me gustaría sobre todo abordarlo desde el punto de vista de la criminología y la política criminal. Claro. Pero bueno, cuando analizamos una política criminal como esta, debemos no solamente evaluar el mensaje que se está tratando de transmitir, sino también la capacidad real que tiene para reducir o prevenir la violencia o nuevas conductas delictivas. Entonces, en este sentido, frente a esta propuesta, nos encontramos con una serie de puntos que parecieran ser puntos o argumentos a favor, como por ejemplo que la gravedad de los delitos como el feminicidio, el homicidio, la violación, merecen un castigo de adultos, que a los 15 años las y los adolescentes ya saben lo que hacen, que las sanciones actuales son insuficientes, o bien he escuchado también y han puesto sobre la mesa argumentos del tipo como que los grupos criminales usan adolescentes para realizar actos criminales aprovechando su edad y una especie de margen que se interpreta por ahí. Sin embargo, si nosotros analizamos cada uno de estos argumentos y tratamos de ver el fondo de ellos, pues nos vamos a encontrar con una serie de características fundamentales. Por ejemplo, el principal con el que yo iniciaba es acerca de que a los 15 años los adolescentes ya saben lo que hacen, pero creo que justamente ahí se encuentra un punto medular. Y es que durante la adolescencia, y de acuerdo con evidencia tanto criminológica como de la neuropsicología, por ejemplo, pues encontramos que durante esta etapa todavía se encuentran en desarrollo áreas como la toma de decisiones, la evaluación de consecuencias, la regulación emocional, y además también es una etapa en la que los pares y los grupos de pares ejercen un peso importante en las y los adolescentes. Entonces, es precisamente justo por esto que existen pues sistemas especializados de justicia de niños, niñas y adolescentes. Otro punto importante que encontramos por ahí entre los argumentos es que las sanciones actuales son insuficientes. Sin embargo, también ahí vamos a encontrar distintos argumentos pues que van un poco en contra de esto. En México, los adolescentes sí que pueden recibir sanciones e incluso medidas privativas de libertad por delitos graves. Y entonces la discusión no radica tanto en si debe existir responsabilidad penal, sino en qué tipo de respuestas institucionales tenemos mayores probabilidades de eficiencia, de eficacia para disminuir la reincidencia, prevenir nuevas violencias y, por supuesto, favorecer procesos reales de reinserción social. Ahora, argumentando un poco sobre otro elemento que se ha puesto sobre la mesa, acerca de que este tipo de medidas pueden tener un efecto disuasorio sobre la conducta delictiva de los adolescentes, específicamente de 15 a 17 años, pues tenemos que también aceptar que la idea de que un adolescente deje de cometer un delito grave únicamente porque podría ser juzgado como adulto, pues es simplificar demasiado un fenómeno que es mucho más complejo que eso, por varias cosas. Primero, porque parte de una lógica que asume que las conductas criminales responden a decisiones plenamente racionales. En el caso de las y los adolescentes no necesariamente es así. Como lo comentaba antes, tanto la criminología como las neurociencias han demostrado que durante esta etapa muchas conductas pueden estar influenciadas por factores como los que comentábamos. Y además, incluso aunque analizáramos estas conductas desde una lógica racional, tomando en cuenta o aceptando que las conductas fuesen meramente racionales, pues también hay diversos estudios criminológicos, incluyendo, por ejemplo, a autores como Gary Becker, que sostienen que los efectos disuasivos dependen más de la certeza del castigo que de la severidad de la pena. ¿A qué me refiero con esto? En la elección racional del sujeto, suponiendo que así fuera, pesa más la probabilidad que tenemos de ser castigados que la dureza del castigo. Y bueno, habitamos un país donde de cada 100 delitos solamente uno se castiga. Entonces, yo creo que ahí justamente cabe la pregunta de si los sistemas para adultos pues han alcanzado sus metas, y entonces nos podríamos plantear justamente esto que se está planteando ahora con los adolescentes. Y yo creo que pues la respuesta general sería que ni siquiera los sistemas para adultos han logrado esto, como para entonces pretender que los sistemas, que las adolescencias podrían ser juzgadas a través de estos mismos sistemas.
0: Sí, en el caso de que

0: lo que buscaran fuera inhibir pues una
1: Claro.
0: conducta criminal que yo lo he dicho desde mi humilde opinión, Lupita, que no es por supuesto una opinión desde la expertise. A mí me parece que pues eso seguramente tú lo sabrás de

0: Por supuesto, y creo que aquí cabe preguntarnos también cuáles serían las consecuencias prácticas de este tipo de posicionamientos, sobre todo porque pues, se puede decir de forma hasta sencilla que se juzgará a estos adolescentes como adultos, pero cuando pensamos en las implicaciones que esto tiene, pues vamos a encontrar también una serie de consecuencias, como por ejemplo que las prisiones de adultos, el sistema de adultos, puede fortalecer trayectorias criminales. Entonces, si es una medida que se está pensando como un elemento disuasorio o como un elemento para la reducción de la criminalidad de adolescentes, podríamos tener efectos contrarios, además de profundizar, por supuesto, procesos de criminalización y pues debilita significativamente las posibilidades que se tengan de reintegrar socialmente a estos adolescentes.
1: Y por último, maestra Guadalupe, si el tema es que algunos han argumentado que hoy la sociedad ha cambiado y se ha radicalizado de tal forma que hoy estamos viendo delinquir y pues cometer delitos muy graves a menores de 15 años, ni más ni menos. Esto nace a propósito de esta balacera que se suscitó en el municipio de Corregidora, en un palenque clandestino, en donde murieron una cantidad importante de personas. Me parece que fueron 5 personas las que murieron en este palenque, y recién se acaba de tener justo este fin de semana, el viernes para ser exacto, se detuvo a un adolescente, un menor de edad, que asesinó a otro menor de edad de secundaria en el municipio de Ezequiel Montes. Y pareciera que este tipo de eventos, que por cierto no son nuevos, es decir, esto ha existido a lo largo de la historia de la humanidad, pero pareciera que hoy se está aprovechando esta coyuntura social para proponer esta iniciativa, que más allá de hablar de la iniciativa, maestra, yo quisiera justo ir perfilando el cierre de esta conversación preguntándote justo eso. ¿La realidad social exige cambios en la manera de juzgar a los menores a propósito de este contexto del que estamos hablando?
0: Por supuesto, me parece que dada la evolución no solamente de la sociedad, sino pues de toda la tecnología que nos rodea, de la propia evolución de los organismos de delincuencia organizada, tendríamos que replantearnos estos mecanismos. Sin embargo, pues irnos al lado completo de juzgar a adolescentes como adultos me parece la vía incorrecta. Esto no niega que tengamos que cuestionarnos qué tan eficaces son los procesos actuales. Contrastarlos con la realidad y entonces hacer proposiciones nuevas. Pero pues estas proposiciones tienen que estar realizadas justamente desde los parámetros científicos, basadas en evidencia y pues no que sean respuestas reactivas frente a la presión social o mediática, porque justo como comentaba, pueden tener consecuencias más del lado de lo que se pretende prevenir que de la prevención misma. Entonces, creo que acá cabe justamente la pregunta de qué tan eficaces son los procesos actuales, hacia dónde tenemos que ir, qué tan fortalecidos están los mecanismos de prevención temprana y atención de salud mental, por ejemplo, qué está pasando con los entornos comunitarios donde la violencia ya comienza a normalizarse, o sea, normalizado, qué papel tiene la exclusión social, la violencia familiar, la deserción escolar, la falta de oportunidades, por supuesto. ¿Qué condiciones sociales, familiares, comunitarias están facilitando el reclutamiento de adolescentes por parte de grupos criminales? Porque también es un problema del que no nos podemos desligar. Y mucho se ha dicho que si se va por este tipo de propuestas, pues entonces vamos a limitar el acceso que tienen estos grupos de delincuencia organizada a niñas, niños y adolescentes. Pero la realidad es que probablemente no. En realidad, si ampliamos ahora hacia los 15 años, pues seguramente estos grupos se empezarán a reclutar ahora niños de 12, 13, 14 años, que son todavía más vulnerables. Y creo que también cabe muchísimo la pauta de preguntarnos qué herramientas le brinda el Estado a estos adolescentes que han cometido este tipo de conductas, a las víctimas, a los profesionales encargados de atender a ambas partes y a las instituciones mismas que enfrentan todos los días estos problemas, porque me parece que en cierto grado desplazar la responsabilidad total a las niñas, niños y adolescentes que cometen este tipo de conductas es dejar o hacerse de la vista gorda o dejar de lado pues todas estas

0: preguntas que planteaba hace unos segundos y que también son responsabilidad estatal.
1: Por supuesto que son responsabilidad prioritariamente del sistema, del entorno social en el que vivimos, y pues coincido contigo, Lupita, en otras ocasiones lo he dicho, ese que apuntamos como criminal, pues primero fue víctima, ¿no?
0: Sí, claro. Sí, y en ese sentido creo que tendríamos que concentrarnos no en cómo castigamos a las adolescencias que ejercen violencia, sino porque estamos llegando tan tarde como sociedad y como instituciones.
1: Definitivamente, maestra Guadalupe García Martínez, coordinadora de la licenciatura en criminología de la Universidad Autónoma de Querétaro, gracias por esta generosa conversación, te agradezco mucho, maestra, nos das mucha luz y aquí me parece que hay que observar las propuestas más allá de lo que implica políticamente hablando, como bien lo decías tú, no por presión social, sino porque verdaderamente haga falta dentro de este sistema para mejorar las condiciones y el contexto en el que vivimos. Maestra, muchas gracias.
0: A ti, muchísimas gracias. Saludos a toda la audiencia. Buenas noches.
1: Gracias, muy buenas noches. La maestra Guadalupe García Martínez, coordinadora de la licenciatura en criminología de la Universidad Autónoma de Querétaro. Y así nos despedimos cuando son las 7 de la tarde con 56 minutos ya en el tiempo del centro de la República Mexicana. Gracias por habernos acompañado en este espacio informativo. Mañana en punto de las 9, Cristian García en producción y en controles y una servidora, Claudia Ivonne Hernández Torres. Lo esperamos en esta misma señal, la de W Radio, por supuesto. Por lo pronto, pásela bien, descanse, nos escuchamos mañana.

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2: Debido a la alta demanda, incrementarán la frecuencia del vuelo Querétaro a Madrid en próximas semanas. Los resultados del Parlamento Abierto serán tomados en cuenta para la creación de la nueva ley de aguas en la entidad, garantizó el diputado Eric Silva. Reconoce el presidente de la mesa directiva del Congreso local que la iniciativa de identidad de género recién fue enviada al Ejecutivo el pasado 19 de mayo, por lo que apenas iniciaría el periodo de 30 días para su evaluación.
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2: De acuerdo al informe sobre la situación de las personas y comunidades defensoras de los derechos humanos ambientales en México, el 2025 fue el segundo año con más agresiones a activistas. Cabildo en Corregidora aprobó la suspensión del relleno sanitario luego de las constantes manifestaciones de vecinos. Arranca estrategia de cero robos en la carretera 57, confirma la Guardia Nacional en Querétaro.
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3: Debido a la alta demanda, incrementarán la frecuencia del vuelo Querétaro a Madrid en próximas semanas. Los resultados del Parlamento Abierto serán tomados en cuenta para la creación de la nueva ley de aguas en la entidad, garantizó el diputado Eric Silva. Reconoce el presidente de la mesa directiva del Congreso local que la iniciativa de identidad de género recién fue enviada al Ejecutivo el pasado 19 de mayo, por lo que apenas iniciaría el periodo de 30 días para su evaluación.
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0: noches, bienvenido a las noticias de las 10 de la noche. Yo soy Juan Carlos Barajas, le agradezco que esté con nosotros. A nombre de mi compañero, el señor Guillermo Ortega, titular de este espacio, vamos con la información, mucho que contar el día de hoy. La Fiscalía General de la República citó a Rubén Rocha Moya, gobernador con licencia de Sinaloa, y a Maru Campos, gobernadora de Chihuahua. En el caso de Rocha Moya, la Fiscalía lo citó por las acusaciones del gobierno de Estados Unidos de recibir sobornos del cártel de Sinaloa. El citatorio girado para el próximo miércoles a Maru Campos es por el tema de la incursión de agentes de la CIA en un operativo en la entidad allá en Chihuahua. Eduardo Pérez Albores tiene los detalles.
1: La Fiscalía General de la República citó a declarar al gobernador con licencia de Sinaloa, Rubén Rocha Moya, y a la gobernadora de Chihuahua, Maru Campos. En el caso de Rocha Moya, el requerimiento ocurre luego de que autoridades estadounidenses acusaran a 10 funcionarios y exfuncionarios de Sinaloa por presuntos nexos con el narcotráfico. La Fiscalía señaló que, entre otras acciones, los funcionarios están siendo citados a rendir entrevista en sede del Ministerio Público de la Federación con la finalidad de avanzar con seriedad y exhaustividad. Además, la Fiscalía llamó a comparecer a la gobernadora de Chihuahua, Maru Campos, por el caso relacionado con la presencia de elementos de la CIA de Estados Unidos en dicha entidad. Ante estos citatorios, los mandatarios reaccionaron de inmediato a través de sus redes sociales. La gobernadora de Chihuahua publicó un video en su cuenta de X en el que denunció ser víctima de una persecución política.
2: Sí, la persecución política en mi contra continúa. Y como siempre, seguiré dando la cara y dando la lucha por tu familia, por nuestro país, por Chihuahua y por la libertad. Hasta donde tope, por nuestro estado y por México.
1: El sinaloense Rubén Rocha escribió en sus redes: soy un hombre probo y que no tiene nada que temer. Mi biografía testimonia lo que soy. El mandatario con licencia aseguró que atenderá el requerimiento con la frente en alto y con la certeza de que prevalecerá la verdad. La Fiscalía General de la República también citó al senador de Morena, Enrique Insunza, y al alcalde con licencia de Culiacán, Juan de Dios Gámez. Ambos exfuncionarios manifestaron que acudirán puntualmente a comparecer ante la autoridad con Ortega. A las 10, Eduardo Pérez Albores.
0: En la mañanera, la presidenta Claudia Sheinbaum dijo que los citatorios para Rubén Rocha Moya y Maru Campos forman parte de procedimientos de investigación y no representan hasta el momento una imputación formal. Más información con Angélica Guerrero.
3: La presidenta Claudia Sheinbaum aclaró que hasta ahora la Fiscalía General de la República realiza entrevistas, pero no imputaciones contra la gobernadora de Chihuahua, Maru Campos, y el gobernador con licencia de Sinaloa, Rubén Rocha. Esto luego de que la Fiscalía General de la República informara que, como parte de sus trabajos de investigación, ha citado entrevista a Rubén Rocha y a las otras personas de Sinaloa acusadas por el Departamento de Justicia de Estados Unidos por posibles vínculos con el narcotráfico, así como a Maru Campos, para aclarar el caso de la participación de agentes de la CIA en un operativo antidrogas en Chihuahua.
4: Pues es parte de las investigaciones que hace la Fiscalía, por eso yo dije, bueno, son procedimientos, no hay imputación, por lo que nos ha dicho la Fiscalía, a nadie, sino sencillamente entrevistas.
3: Negó que el secretario de Seguridad Nacional de los Estados Unidos, Marwin Mullen, haya exigido a la presidenta mexicana extraditar a Rubén Rocha, como lo publicó el periodista Jorge Fernández Menéndez.
4: Y entonces dice que el secretario de Seguridad me dijo: tienes que extraditar a Rocha, porque si no, después vamos a ir por este gobernador y por este y por este y por este. ¿De dónde lo sacó? Y que yo me enojé y le dije: no, basta. Que les platiquen los compañeros la reunión de cómo fue.
3: La mandataria también sugirió que intereses políticos y grupos de opositores estarían detrás de las mantas que se han intentado colocar en el Zócalo con la frase narcogobernantes.
4: Pues alguna relación deben tener, ¿no? No me consta. Es una hipótesis. Ahora, lo que es increíble, miren que ha habido ofensiva estos 3 semanas, ¿no? Mediática y en redes, pero se han dado gusto. Y no impacta. Morena está en 39%.
3: confirmó que a partir de la próxima semana habrá una extensión del detector de mentiras, y el cual será coordinado por la consejera jurídica de la presidencia, Luisa María Alcalde. Mencionó que entre las novedades se entregarán premios a los periodistas o medios de comunicación que más mentiras emitan durante la semana. Con Ortega a las 10, Angélica Guerrero.
0: La presidenta Sheinbaum dijo que Alejandro Moreno, el dirigente nacional del PRI, puede tener como alternativa el regresar lo robado ante un posible proceso de desafuero. En la mañanera, la presidenta dijo desconocer por qué no ha procedido el juicio de desafuero contra el dirigente del PRI.
4: No conozco por qué no se envió a la Cámara de Diputados. Les puedo decir mi posición en estos casos. Mejor que regrese lo robado. No es tanto de si se detiene a una persona. Cuando se demuestra, tiene que demostrarse, evidentemente, un acto de corrupción, pues es mejor que se regrese lo que se robaron, desde mi punto de vista.
5: Sin embargo,
4: ya depende de la fiscalía.
0: Jorge Romero, el dirigente nacional del PAN, respaldó a Maru Campos luego de que fuera citada por la Fiscalía General de la República. En conferencia de prensa, Jorge Romero convocó a la ciudadanía a expresar su indignación frente a la persecución política impulsada por Morena contra la gobernadora de Chihuahua. Los detalles con Eduardo Pérez Albores.
1: El Partido Acción Nacional respaldó a la gobernadora de Chihuahua, Maru Campos. Tras ser citada a declarar, la dirigencia blanquiazul acusó a Morena de utilizar a la Fiscalía General de la República para hostigarla como represalia por combatir al crimen organizado.
6: El gobierno de Morena ha decidido cruzar la línea de la persecución política a los opositores, tal cual.
1: Romero anunció que el PAN responderá políticamente con movilizaciones de apoyo a la gobernadora durante toda la semana, intensificando las protestas el próximo fin de semana en Chihuahua.
6: Cientos de miles de mexicanas y mexicanos nos vamos a volver locos si le ponen un dedo a nuestra gobernadora Maru Campos. Que lo midan.
1: El abogado Roberto Gil Suart calificó el citatorio como un absurdo jurídico, explicó que aunque el documento formalmente la requiere como testigo, los fundamentos legales invocados se aplican constitucionalmente a personas imputadas.
6: Le dicen, gobernadora, venga en calidad de testigo, pero tráigase abogado defensor, por si aquí le cambiamos la condición a inculpado.
1: Finalmente, la dirigencia panista arremetió contra las reformas electorales impulsadas por Morena para el próximo periodo extraordinario del Congreso y adelantaron que votarán en contra de las iniciativas. Con Ortega a las 10, Eduardo Pérez Albores.
0: Ricardo Monreal, coordinador de Morena en la Cámara de Diputados, descartó cualquier uso político y faccioso de la Fiscalía General de la República en los casos de Rocha Moya y María Eugenia Campos. Monreal afirmó que son dos procedimientos distintos.
7: El caso de Rubén Rocha y otras personas se deriva de un citatorio para indagar sobre presuntas conductas ilícitas que el Ministerio Público debe determinar. En el caso de la gobernadora de Chihuahua, su carácter es distinto y es de acuerdo con la ley, no es un asunto político, porque ella está siendo investigada como presunta responsable de violación a la Constitución y a la ley, al haber permitido el ingreso de agencias extranjeras.
0: Ya le decía que Andrés López Beltrán presentó su renuncia como secretario de Organización de Morena para contender por una diputación federal en Tabasco rumbo a la jornada electoral intermedia de 2027. En una carta dirigida a Ariadna Montiel, la dirigente nacional del partido, el hijo de AMLO detalló que buscará el cargo de legislador vía elección popular en el sexto distrito electoral de Tabasco. En la carta, López Beltrán presentó a Ariadna Montiel un balance de los logros y avances a lo largo de un año y 7 meses en relación con la Secretaría de Organización de Morena que él encabezó. Ariadna Montiel, dirigente nacional de Morena, aceptó la renuncia de Andrés López Beltrán. En redes sociales agradeció a nombre de Morena el trabajo y la dedicación de Andrés Manuel López Beltrán para consolidar y fortalecer las estructuras territoriales y la militancia del partido. Dijo, hoy celebro esta nueva etapa que emprendes y te deseo el mayor de los éxitos. Estoy segura de que vienen nuevos retos y grandes logros para ti. La dirigente de Morena remarcó el vínculo de confianza y la trayectoria compartida dentro del movimiento de la Cuarta Transformación, concluyendo que más allá de las responsabilidades públicas prevalece la amistad y el compañerismo construidos a lo largo del camino. La renuncia de Andrés Manuel López Beltrán a la Secretaría de Organización de Morena, le decía, para buscar la diputación, una diputación por Tabasco, abrió la puerta a las especulaciones sobre una eventual fractura entre el expresidente Andrés Manuel López Obrador y la presidenta Sheinbaum. Legisladores de todos los partidos chocaron en sus posturas.
5: Pues suena más como una patada. Yo creo que él y otros personajes del pasado deberían dejar gobernar ya a la presidenta del país.
8: Pues yo le deseo todo el éxito. Hace muchos años yo le dije que debiera de participar.
9: ¿Y si le ve que gane
8: en un distrito?
9: ¿Si la ve ganadora Ani en Tabasco?
8: Caminando va a ganar.
9: ¿Caminando va a ganar, senador?
8: Claro.
10: ¿Lo buscaría, lo apoyaría para buscar el voto?
8: Sin duda que sí.
10: ¿Va a ser campeón?
8: Es nuestro amigo.
0: Jorge Romero, el dirigente nacional del PAN, dijo que la salida de Andrés López Beltrán a la Secretaría de Organización de Morena es una clara muestra del inminente derrumbe del partido oficialista.
6: De esa cosa, de ese castillo vacío llamado Morena, llamado 4T, el derrumbe, ahora con un gesto así de simbólico, con quien se llama así, la caída, de lo que sabemos que no iba a durar más de 6, más de 12 años. Que así sea.
0: A nombre de Manuel Arroyo y Grupo Lauman, así como el Consejo Editorial, directores y colaboradores de El Financiero, expresamos nuestro profundo pesar por el sensible fallecimiento de Benjamín Ortega Ruiz, hermano de nuestro compañero y amigo Guillermo Ortega Ruiz, y elevamos nuestras oraciones por su eterno descanso. A los hijos de Benjamín, Marta y Jorge Adrián Ortega, a su esposa Lilia, así como a sus hermanos Guillermo, Susana, Eduardo y María de Lourdes Ortega Ruiz, les deseamos pronta resignación por esta irreparable pérdida. Descanse en paz.

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0: Iniciamos con las noticias. Integrantes de la Coordinadora Nacional de Trabajadores de la Educación, la CENTE, realizaron una nueva marcha en la Ciudad de México. La movilización fue convocada por la sección 22 de esta organización de Oaxaca a días del paro nacional. Los maestros instalaron un plantón en el centro de la capital del país después de que acusaran agresiones de la policía en su intento por avanzar hacia el Zócalo.
1: Primero es el pueblo que hoy llega a esta calle de 5 de mayo.
2: Tensión en el centro histórico de la Ciudad de México. Maestros de la CENTE se enfrentaron con policías de la Secretaría de Seguridad Ciudadana. El altercado ocurrió en la calle 5 de mayo durante las movilizaciones previas a su paro nacional. Los contingentes pretendían instalar un plantón en el Zócalo. Al verse bloqueados, intentaron avanzar con una camioneta equipada con sonido. Los elementos de seguridad les impidieron el paso, lo que desató los momentos más críticos de la protesta. Para contener la situación y dispersar a los manifestantes, los policías capitalinos utilizaron extintores.
3: No te aferres, güey, vente.
2: Flores. La movilización comenzó desde las primeras horas de este lunes. Los maestros se concentraron en el Ángel de la Independencia y marcharon por Paseo de la Reforma y Avenida Juárez hasta 5 de mayo. Esta acción, encabezada por las secciones 9 y 22, es la antesala de su huelga nacional programada para el 1 de junio. Entre sus exigencias principales destacan la abrogación de la ley del ISSSTE de 2007, la cancelación de la reforma educativa y una mesa de diálogo directo con la presidenta Claudia Sheinbaum. Al no poder ingresar a la Plaza de la Constitución, los docentes decidieron instalar su plantón indefinido sobre la calle 5 de mayo, donde permanecen bloqueando la vialidad. Con Ortega, a las 10... Eduardo Pérez Albores.
0: Las Secretarías de Gobernación y Educación Pública reiteraron su llamado y disposición permanente al diálogo, la concertación y la construcción de acuerdos. Todo esto con integrantes de la CENTE. En un comunicado, el que tiene en pantalla, ambas dependencias reiteraron a la coordinadora la disposición a instalar la mesa de trabajo con las dependencias competentes para revisar sus planteamientos, dar seguimiento a los temas expuestos y construir rutas de atención viables. Recalcaron que en el Gobierno de México entendemos que el diálogo no es solo conversación, sino un proceso para construir y transformar en conjunto la realidad educativa. En la mañanera, la presidenta Sheinbaum dijo que se mantiene el diálogo con el, entre el Gobierno federal y la CENTE.
4: Hay diálogo con Secretaría de Educación y con Secretaría de Gobernación. Está abierto el diálogo.
5: Respecto a sus demandas,
4: está abierto el diálogo.
0: Vamos a otras noticias. Entre enero y marzo, la inversión extranjera directa en México se ubicó en más de 23 mil millones de dólares, una cifra récord. Esto lo destacó Marcelo Ebrard, el secretario de Economía. En conferencia de prensa dijo que Estados Unidos se colocó como principal país de origen, situación que demuestra una buena señal para la economía mexicana y la certidumbre que hay en el país para la inversión. Más información con Tamara Moreno.
6: Marcelo Ebrard, secretario de Economía, reveló que durante el primer trimestre de este año, la inversión extranjera directa en México alcanzó una cifra récord de 23.591 millones de dólares, registrando un crecimiento de 10.4% respecto al mismo periodo de 2025.
7: Es un incremento en servicios financieros y seguros. Teníamos 5.321 millones de dólares... y ahora tenemos 6.851 millones de dólares. Es un aumento casi del 28.8%. Otro dato muy importante, fabricación de vehículos. Tenemos un aumento en la inversión de 3.351 millones de dólares a 4.033 millones de dólares.
6: La minería, la construcción, así como equipos de computación y componentes electrónicos también presentaron un mayor crecimiento. En tanto, los principales destinos de las inversiones fueron la Ciudad de México, Estado de México, Nuevo León, Baja California y Jalisco. En conferencia de prensa, el funcionario federal detalló que la inversión extranjera directa proviene en primer lugar de Estados Unidos, donde se registró un aumento de 23.6%, alcanzando una cifra de 10.210 millones de dólares registrados en el periodo. Le siguieron España, Australia, Japón y Canadá.
7: Los inversionistas extranjeros reafirman su confianza en México. La mayor inversión extranjera directa desde los Estados Unidos evidencia la certidumbre en la relación comercial de largo plazo bajo el tratado que tenemos o dentro del tratado que tenemos con los Estados Unidos.
6: Ebrard aseguró que dichas cifras reflejan la confianza que hay en México, así como señales claras de fortaleza económica.
7: El buen desempeño de la inversión extranjera directa envía señales claras de fortaleza económica y genera una perspectiva favorable para el crecimiento económico del país este año y en los próximos años.
6: Con Ortega a las 10, Tamara Moreno.
3: Al iniciar la semana, el índice de precios y cotizaciones cerró a la baja 0.11% hacia las 68.261.17 unidades, siendo la perdedora regional con 2.04%. El FTSE IBA cerró con pérdidas de 0.11% hacia las 1.368.79 unidades. México pierde por violencia y corrupción en trámites y servicios públicos más de 12% de su Producto Interno Bruto, informaron el INEGI y el Instituto para la Economía y la Paz. Según el reporte, el impacto económico de la violencia asciende a 4.5 billones de pesos, equivalente a 12.4% del PIB nacional. Marcelo Ebrard, secretario de Economía, confirmó que las conversaciones formales con Estados Unidos en el marco de la revisión del T-MEC arrancarán mañana con una agenda que se extenderá hasta el 29 de este mes, cuando concluya la primera ronda de encuentros en territorio mexicano. En el mercado del petróleo, la mezcla mexicana queda sin cambios. En el mercado internacional, los precios del crudo retrocedieron. El West Texas Intermediate queda en los 90.30 dólares por barril, mientras el Brent en los 96.14 dólares. Por barril. En Wall Street, los mercados estuvieron cerrados por el feriado del Día de los Caídos. Con Ortega a las 10, Eric Vilchis.
0: El ejército de Estados Unidos llevó a cabo ataques este lunes en el sur de Irán contra objetivos que incluían embarcaciones que intentaban colocar minas y emplazamientos de lanzamiento de misiles. El mando central declaró que los ataques, que fueron descritos como acciones defensivas, fueron diseñados para proteger a las tropas estadounidenses de las amenazas iraníes. La noticia de los nuevos ataques se conoce horas después.

0: vocero del gobierno de Irán afirmó que hubo cierto progreso en las conversaciones con Estados Unidos. La tecnología impacta en todo, desde el trabajo hasta la guerra. En Humanidad Magnífica, la primera encíclica del Papa, se denuncia la cultura del poder que impulsa la carrera por la inteligencia artificial, especialmente en el desarrollo de métodos cada vez más sofisticados de guerra a distancia.
1: Artificial intelligence now demands to be disarmed, freed from logics that turn it into an instrument of domination, exclusion, and death. Like nuclear energy, it must be at the service of all and of the common good. Decisions about technology must never be separated from conscience and responsibility.
0: Vamos a la pausa al volver. La función del INE no es verificar narcocandidatos. Esto dice Guadalupe Tadei. Y enseguida, Mónica Lugo, directora de Relaciones Institucionales en Prodensa y ex negociadora del T-MEC, habla sobre el inicio de la revisión del tratado comercial.
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0: Saludo con gusto a Mónica Lugo, directora de Relaciones Institucionales en Prodensa y ex negociadora del T-MEC. Mónica, buenas noches, gracias por la comunicación.
1: Buenas noches, Juan Carlos. Un placer estar contigo y con la audiencia.
0: Muchas gracias. En dos días se llevarán a cabo en nuestro país conversaciones formales con Estados Unidos de cara a la revisión, que dice Donald Trump, renegociación del T-MEC.
1: Así es, Juan Carlos. Se anunció, ya tiene tiempo que traemos, digamos, esta noticia de cuándo empiezan formalmente las discusiones, yo lo llamaría así, las discusiones para la revisión del T-MEC, formalmente, y es importante mencionar que en el texto del tratado no se habla de una renegociación. Sin embargo, pues la narrativa del gobierno de Estados Unidos pues ha mencionado que sí es una renegociación y que, bueno, están buscando cambiar cuestiones fundamentales en el texto del tratado. Ya sabemos que uno de los temas muy importantes para Estados Unidos es el tema de las reglas de origen, especialmente en el sector automotriz. ¿Y esto qué quiere decir las reglas de origen, no? Para la audiencia que lo entienda mejor, quiere decir pues todos los criterios para que los productos que se exportan a Estados Unidos cumplan, digamos, con un origen determinado, con los criterios que establece el tratado para que se establezcan como productos mexicanos o productos de la región. ¿Y esto por qué es importante? Porque pues sabemos que existen muchos productos que vienen importados de Asia, principalmente de China, por ejemplo, en donde pues se hacen pasar en algunas veces, o la mayoría de las veces, como productos mexicanos, ¿no? Y esto pues daña la competitividad del país, y no solamente pues de México, también de Estados Unidos y de la región de Norteamérica. Entonces, para Estados Unidos, ellos consideran que es fundamental el cambiar esto, el tener unas reglas de origen más estrictas en donde se demuestre que México, que los exportadores están cumpliendo con ellos para que puedan exportar bajo el paraguas del T-MEC, es decir, que no tengan aranceles y que puedan llegar justamente pues al destino de Estados Unidos, ¿no?
0: Esta pregunta que te hago ahora ronda en la mente de muchos y desde hace tiempo. ¿Qué tan preparado está México para enfrentar esta revisión? Mencionabas, por ejemplo, temas importantes como reglas de origen, pero pienso también en energía, agricultura, nearshoring o disputas comerciales.
1: Así es. Pues, Juan Carlos, tenemos un equipo, afortunadamente, con una base muy sólida técnicamente. Regresaron varios cuadros del equipo negociador de hace algunos años, digamos, antes de la administración del presidente Andrés Manuel López Obrador, y es gente sumamente capaz, con alto conocimiento técnico y de negociaciones, que me siento orgullosa de decir que fueron colegas míos y que conozco muy bien, especialmente en los temas de reglas de origen. Está ahí, digamos, la persona encargada, que es la que se encargó de negociar el T-MEC y que conoce profundamente todos los aspectos de reglas de origen en los sectores críticos y estratégicos, ¿no? Yo no estoy preocupada por eso, no estoy preocupada realmente por el aspecto técnico de nuestro equipo negociador. Estoy más preocupada pues por la postura de Estados Unidos, Juan Carlos. Como sabemos, ellos ya han mencionado en varias ocasiones que esta revisión no se va a llevar a cabo o no se va a lanzar para los siguientes 6 años, como establece en el tratado, sino que van a buscar tener revisiones anuales. ¿Qué quiere decir esto? Pues que, digamos, ni siquiera está establecido en el tratado. Esta va a ser la primera vez que se hable de esto, pero quiere decir que cada año, anualmente, se va a revisar la implementación del tratado, y pues esto sirve de estrategia para el gobierno de Estados Unidos para continuar en una negociación que pues desafortunadamente da incertidumbre a los inversionistas, ¿no? Si ya nosotros pasáramos esta revisión a los 6 años y ya no se abriera, digamos, este espacio de discusión de si van a cambiar las reglas del juego o no, sería otra cosa, ¿no? Nuestros inversionistas pues serían más, tendrían esta certeza jurídica de que la inversión y que la garantía de sus inversiones va a un largo plazo. En cambio, si tenemos revisiones anuales, pues viene esta incertidumbre y, como dirían en el fútbol, sería irnos a tiempo extra sin límite de tiempo, ¿no? No sería un año tras otro, hasta quién sabe cuándo estaríamos satisfaciendo las demandas del presidente Trump, y pues eso no es bueno para nadie.
0: Claro, el secretario de Economía, Marcelo Ebrard, ha adelantado ya en varias ocasiones que será una negociación complicada y que no será rápida, y todo esto me parece que abona el clima de incertidumbre que mencionas hace un momento. Hoy se conocieron, por ejemplo, datos de inversión en el primer trimestre, pero no sé si el resto del año pueda seguir con cifras positivas ante esta incertidumbre.
1: Claro, y sobre todo tomando en cuenta que estas inversiones son reinversiones, Juan Carlos, son empresas que ya están en México y que, claro, están apostando por una expansión o por una reinversión, pero ya están aquí. Eso es importante porque estamos viendo que no hay inversiones nuevas, ¿no? Y esto tiene muchísimo que ver con lo que estás diciendo. En la medida en la que no hay esta certidumbre jurídica, que no saben los inversionistas qué es lo que va a pasar con el T-MEC y con los aranceles, pues están deteniendo estas inversiones. A pesar de que tenemos un histórico muy amplio en las inversiones que se anunció el día de hoy, la verdad es que pues no es suficiente y podríamos estar muchísimo mejor, ¿no? Si tuviéramos una certeza de cuándo vamos a tener ya este paraguas del T-MEC definido, ¿no? El problema es que no sabemos hasta cuándo va a parar. El problema es que los inversionistas no ven las reglas del juego definidas, y eso pues es un caos, ¿no? Es como jugar al fútbol ahora que viene la Copa Mundial, pues sin las reglas, ¿no? Sin saber si cuándo es un gol, cuándo es una tarjeta roja o cuándo hay una tarjeta amarilla. Y en todos los casos, pues es digamos, a medida y a contentillo de lo que diga el presidente Trump. Entonces, me parece pues que ese es el punto fundamental. Estoy de acuerdo en lo que ha dicho el secretario Ebrard en varias ocasiones, ¿no? Que todo dependerá, pues que no va a ser fácil y no va a ser rápido, y que, bueno, ahí justamente el gobierno de México es quien va a tener que poner el freno de mano, digamos, y poner de también, pues ya por adelante, los intereses del país y poder definir una fecha concreta para cuando termine esta revisión, Juan Carlos.
0: A este proceso complicado se suman elementos no necesariamente económicos que complican, anticipo aún más el proceso. Me refiero, por ejemplo, a la seguridad. Pienso en el caso de Rocha Moya, en la reunión del responsable de seguridad interna de Estados Unidos con la presidenta Sheinbaum.
1: Así es, efectivamente lo has mencionado muy bien. Creo que es un gran factor, digamos, y que el tema de seguridad empaña sin duda el tema comercial y otros, no solamente eso, ¿no? Tenemos también en la mira el tema migratorio, tenemos el tema del agua, por ejemplo, y todo esto la administración Trump lo está sujetando al tema arancelario. Entonces, definitivamente, pues sí, el tema de seguridad empaña la relación comercial, y no creo que sea coincidencia todo lo que está sucediendo en este tema justo cuando estamos viendo la revisión del T-MEC. Entonces, a mí me parece que es también una estrategia de negociación del gobierno de Estados Unidos que busca pues el tener más concesiones en todos los aspectos, ¿no? No solamente en el tema comercial, amenaza con aranceles, amenaza con sacar el tema político, de seguridad, el tema, digamos, en distintos frentes. Entonces, pues es una situación muy complicada para el gobierno de México. Creo que pues tenemos que nosotros que pensar otra vez, si me permites hacer la referencia al fútbol, en que pues somos una selección de Norteamérica y tenemos que jugar como tal, unidos y no divididos como si fuéramos una selección aparte, ¿no? Entonces, ahí es en donde, pues sí, las autoridades en México y en Canadá tienen que hacer este hincapié con Estados Unidos para que vean que justamente es la integración en Norteamérica lo que nos va a llevar a competir con otros países, ¿no? En este caso, sobre todo el tema de China, por ejemplo, pues es en donde más necesitamos esa unión y ese liderazgo de todos, y no tener una Norteamérica América dividida, en donde tengamos estos aranceles que solamente le hacen daño, pues a Estados Unidos y también a los principales socios de este país, que es Canadá y México, ¿no?
0: Hay otro factor a considerar, y es que habrá elecciones en Estados Unidos, y el tratado comercial no solo, pues no es ajeno, sino que además es parte de la política electoral.
1: Por supuesto, tiene muchísimo que ver el tema político. También en Estados Unidos tenemos una agenda, por ejemplo, demócrata, en donde busca todavía más restricciones en materia laboral. Para ellos el aspecto laboral es sumamente importante, el aspecto de medio ambiente. Entonces ya se han visto cartas de congresistas demócratas y de senadores demócratas que piden al representante comercial justamente hacer ajustes del tratado, o sea, renegociar en ese sentido, ¿no? Tener más, por ejemplo, piso parejo en cuestiones laborales, que México implemente mejor sus leyes de medio ambiente. Y por otro lado, los republicanos están también buscando, incluyendo en sus agendas, el tema comercial, ¿no? Vemos que también están buscando, por ejemplo, el cómo quitar, llevar la manufactura de que está en México a Estados Unidos, y cómo hacer, digamos, más competencia a estos trabajos, ¿no? Entonces, pues viene por los dos frentes, va a ser muy complejo, porque pues cada partido en Estados Unidos va a buscar pues defender esos intereses de acuerdo a su agenda. Y pues sí, vienen también pues a nivel federal, digamos, a nivel de congresistas y de senadores, pues esto, y vamos a ver cómo termina el Congreso en ese sentido. Es importante también mencionar pues que esto podría ser benéfico también para México, porque al final del día, Juan Carlos, recordemos que hubo una consulta pública para justamente en Estados Unidos para saber si se continuaba o no con la revisión del T-MEC, y la mayoría de los comentarios del sector privado en Estados Unidos hace un énfasis de la continuidad del T-MEC y la necesidad de conservar este tratado de libre comercio para garantizar los empleos que quiere conservar Trump, por ejemplo, y el conservar la integración de Norteamérica. Es importante que mencionar también que el mismo Jamieson Greer, que es el representante comercial de Estados Unidos, señaló que de cada dólar que se exporta de México a Estados Unidos, 40 centavos tienen contenido de Estados Unidos. Entonces, esto es fundamentalmente importante, porque hasta el mismo representante comercial reconoce el nivel de integración que existe en la región, ¿no? Entonces, pues va a ser sumamente importante cómo vienen las elecciones en Estados Unidos, justamente por lo que decimos, el tema político, pero también porque es importante ver que ya muchos congresistas republicanos, incluso que están con Trump, están buscando que se continúe con el T-MEC, que se pare esta incertidumbre y que se dé la continuidad que necesitamos.
0: Mónica, te agradezco la comunicación y resalto lo que mencionas, la importancia de no abonar a la incertidumbre, y ojalá que se tengan reglas del juego claras pronto, por supuesto, no solo para los inversionistas extranjeros, sino para todos los que en el T-MEC ven una posibilidad de desarrollo.
1: Así es, ojalá que sí sea, y que pronto tengamos una resolución sobre cómo va a terminar el T-MEC, y no solamente eso, sino también los aranceles con el resto del mundo.
0: Mónica, gracias por la comunicación. Buenas noches.
1: Te agradezco. Buenas noches.
0: Ahí lo tiene, Mónica Lugo, directora de Relaciones Institucionales de Prodensa y ex negociadora del T-MEC. Vamos a una pausa. Hay más noticias al volver. La selección de Irán pernoctará en Tijuana, esto lo anunció la presidenta Sheinbaum.
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0: El abogado Javier Coello Trejo falleció ayer a los 77 años de edad, chiapaneco de nacimiento. A los 19 ya había sido designado director jurídico de la Dirección General de Asuntos Indígenas de Chiapas. Inició una larga carrera de casi 6 décadas. Era conocido como el fiscal de hierro por ser implacable ante los actos de corrupción. Desde la Procuraduría General de la República, hoy Fiscalía, detuvo a funcionarios públicos y líderes sindicales como Joaquín Hernández Galicia, La Quina. Durante su encargo como jefe antidrogas en el sexenio de Carlos Salinas de Gortari, logró detener a importantes narcotraficantes como Miguel Ángel Félix Gallardo y Amado Carrillo Fuentes, el Señor de los Cielos. Coello Trejo era titular de su propio despacho, Coello Trejo y Asociados, fundado en 1984. Además, fue un duro crítico de las reformas judiciales, tanto la de 2008 de Felipe Calderón como la de 2023 de Andrés Manuel López Obrador.
1: Guadalupe Taddei, consejera presidenta del INE, respaldó la discusión de una iniciativa para crear una comisión de verificación de integridad de candidaturas, aunque dejó claro que el INE no puede convertirse en una instancia que juzgue, defina riesgos o baje candidaturas. Con el despliegue de unos 100 elementos de la Guardia Nacional, apoyados con drones, binomios caninos, detectores de metal y cuatrimotos, la seguridad en la zona arqueológica de Teotihuacán

0: Congo, donde existe un brote de ébola. La presidenta Sheinbaum señaló que la selección de fútbol de Irán podría pernoctar en Tijuana, pese a que sus partidos del Mundial serán en Estados Unidos. En la mañanera, Sheinbaum explicó que el gobierno y la FIFA analizan la medida. Vladimir Putin, presidente de Rusia, promulgó una ley que le permite autorizar el uso de las Fuerzas Armadas en el extranjero para proteger a ciudadanos rusos procesados judicialmente. Más de 20 personas presentaron dolor de garganta cerca de unos grandes almacenes de lujo en la exclusiva zona comercial de Ginza, en Tokio. Esto después de que una persona presuntamente roció una sustancia desconocida. Rodrigo Paz, presidente de Bolivia, anunció que recortará a la mitad su salario y el de sus ministros en medio de una creciente crisis política y social marcada por protestas y bloqueos para exigir su renuncia. El Papa León XIV ofreció una disculpa histórica por el papel que la propia Santa Sede desempeñó al legitimar la esclavitud y por no haberla condenado durante siglos. Con Ortega a las 10, Tamara Moreno.
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2: Amigos del Financiero, qué placer compartir con ustedes un lunes más de información deportiva. Y es que tenemos campeón del fútbol mexicano, Joel Wiki buscaba revancha tras caer hace 15 años vistiendo los colores del Morelia ante los Pumas en el último título universitario. Pero acá teníamos las acciones, si les parece, vamos a repasarlas. Estamos en el Estadio Olímpico Universitario, casa de los Pumas, porque decían los de casa que Cruz Azul no tenía en dónde jugar. Y bueno, aquí caía el 1-0 cortesía de Robert Morales, que reapareció, pero al 53, Duarte con el autogol, y en los últimos suspiros del encuentro, ¿quién? Carlos Rodolfo Rotondi aparecía para darle la vuelta a la tortilla y Cruz Azul se convertía en el campeón del fútbol mexicano. Rotondi, de villano a héroe, consigue su revancha en el fútbol.
3: La liguilla es así, ¿no? La liguilla es una liguilla donde se complica a veces el plan de partido. Tú propones o planeas algo y no funciona. Creo que por lapsos del partido no hubo momentos de funcionamiento correctos. A veces empiezas perdiendo y la realidad es que el equipo se mostró muy maduro, ¿no? Hizo un primer tiempo aceptable, un mejor segundo tiempo, y creo que en el medio tiempo fue clave, ¿no? El mensaje que ellos mismos compartieron entre ellos. Después pasamos al vestidor y yo entré y escuché cosas muy interesantes de los jugadores. Había una energía muy interesante porque había no reclamos, había exigencias, había correcciones, y entre ellos mismos creo que sintieron esta parte que podemos ganarlo. El presidente lo mencionó, ¿no? Que él le gustaría que me quedara y a mí me encantaría. Entonces solamente falta que lo haga oficial.
2: Y curiosamente, Efraín Juárez, que habló todo el torneo, no lo hemos escuchado tras perder la final con los Pumas. Y ahora avanzamos con más información, y es que las dirigidas por Pedro López, la selección mexicana femenina, ya saben quiénes asistirán a la convocatoria ante Australia rumbo, pues, encuentros de preparación. Con un predominio, o dominio más bien, de las Tuzas del Pachuca, Stephanie Barreras en la portería, la tocaya y sinaloense Blanca Félix también la acompaña. Entre las defensas aparece Kenty Robles, por ahí también Bernal Espinosa de las Águilas del América, que qué bien les ha ido en competencias nacionales. No está Camberos, algo interesante en esta lista del español Pedro López, pero las que sí están, por supuesto, Charlín Corral por ahí como delantera, Superquí Palacios, y recordar que 5 de estas futbolistas militan en el fútbol de Estados Unidos. Así que pinta muy bien esta lista de la selección mexicana. Cada día falta menos para la Copa del Mundo, de la cual somos anfitriones. Hasta aquí los deportes. Para mí es un placer compartir con ustedes un lunes más de información. Mi nombre es Blanca Ríos. Hasta la próxima.
1: Muchas gracias a Blanca Ríos. Hasta los estudios de Fox Sports. Buenas noches. Gracias también a usted por habernos acompañado. Soy Juan Carlos Barajas. Quédese en la señal del Financiero Televisión. Todavía hay mucho que le puede interesar. Pase una excelente noche. Descanse y nos vemos mañana.
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0: 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La temperatura en Vox.
1: 16 grados.
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1: The Mandalorian y Grogu busca recuperar la magia que los fans exigen. Después de varias temporadas en Disney Plus, Grogu y Mando finalmente tienen su propia película cinematográfica.
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15: Hola, hola, bienvenidos, ¿cómo están? Estamos hoy en un nuevo episodio de Ya Oíste. Hoy les traigo un tema muy interesante, poco conocido, que incluso yo al momento de investigar, la verdad me quedé con muchísimas dudas. Y tener el privilegio el día de hoy de poder contar también con un especialista en el área es algo que, wow. O sea, definitivamente vamos a aprovechar y vamos a sacar todas esas duditas. Es un tema que, pues no creo que muchos hemos escuchado, yo me incluyo en esa parte. Es la lucidez terminal. Pero para yo no quitarle la palabra,

0: Palabra a nuestra querida invitada, a nuestra querida doctora Adriana Baltasar Bastidas, una especialista en geriatría y cuidados paliativos. Bienvenida, doctora, ¿cómo se encuentra?
1: Muchas gracias, muy contenta, muy feliz de poder estar aquí el día de hoy para compartir este tema que me gusta mucho, me apasiona y creo que es importante que lo conozcamos.
0: Pero antes que nada, me gustaría que nos explicara un poquito a qué se relaciona o qué es la lucidez terminal, porque yo me imaginaba una cosa y ya cuando leí, pues era completamente otra.
1: Claro, mira, la realidad es que la lucidez terminal es un episodio súbito, inesperado de claridad mental y como de un aumento súbito de energía en un paciente que ya está en el contexto de una enfermedad terminal, ya en una situación pues al final de la vida o previo a la muerte. Este episodio pues es súbito, dura generalmente un periodo muy corto de tiempo y lo importante es que se presenta una conexión como muy inesperada, muy súbita, pero a la vez relevante tanto para el paciente como para quienes lo rodean, ¿no?
0: Claro.
1: Imaginémonos, la situación de lucidez terminal es cuando yo tengo a un ser querido, a un, pues sí, vaya, un enfermo, un ser querido que ya tiene una enfermedad pues muy avanzada, en un estadio terminal prácticamente, que ya sabemos que quizá el final se acerca,
0: okay,
1: que ya tiene cierto grado de desconexión con su entorno, que quizá ya no logramos entablar una conversación con él, ya no nos contesta quizá nuestras preguntas, ya no nos pide alimento, líquido, etcétera, y de repente de manera súbita tiene un rush de energía, tiene otra vez entabla una conversación, otra vez logra comunicarse con nosotros, nos pide alimentos, nos pide un refresco, nos pide algo que antes ya no hacía.
0: Ya no.
1: Eso es la lucidez terminal.
0: Estaba viendo que en este tipo de situaciones, pues lo impactante es para la persona también que lo está acompañando, ¿no? Porque creo que piensa que todo volvió a la normalidad, ¿no? Entonces yo creo que ahí es un tema pues delicado, en el aspecto en el que, pues, claro, ¿quién no quisiera ver a su familiar volver otra vez a hacer sus actividades, que salga de esa enfermedad? Pero lo que estábamos leyendo y lo que estamos platicando, doctora, es que a veces pues es cuestión solamente de horas o de días, ¿no?
1: Exacto. Generalmente cuando nos enfrentamos a un episodio de lucidez terminal, nos está indicando que seguramente el final ya se acerca. Una realidad es que es imposible predecir cuánto tiempo nos queda de vida.
0: Claro.
1: No hay forma, no hay alguna forma que con certeza nos ayude a esto, ¿no? Si bien hay algunos factores pronósticos y algunos puntos, a lo mejor parámetros de laboratorio, parámetros clínicos, etcétera, que nos orientan a que el final ya se acerca, la realidad es que muchas veces los pacientes no se comportan como en los libros y pues desafían, ¿no?, a estos pronósticos. A veces el fallecimiento puede ocurrir pues en las siguientes horas, en los siguientes días, 7 días, o a veces no. A veces los pacientes pues desafían esas posibilidades y lo que pareciera ser un episodio ya de lucidez terminal, pues no, resulta que fue simplemente una lucidez paradójica, se llama, cuando,
0: okay,
1: cuando ya no es, no ocurre la muerte de manera inmediata, ¿no?, sino que a lo mejor presenta esta lucidez y el fallecimiento puede ocurrir en meses incluso.
0: Pero ahora, por ejemplo, doctora, estábamos hablando de enfermedades terminales, ¿no? Uh-huh. Y hay, por ejemplo, una estadística, perdón, de la edad en la cual se presenta más este tipo de lucidez terminal.
1: Sí, generalmente se ha observado que predomina en pacientes ya adultos mayores, en pacientes geriátricos, y específicamente se empezó a observar este fenómeno en pacientes con enfermedades neurodegenerativas.
0: Okay.
1: ¿Cómo qué? Como las demencias, la enfermedad de Alzheimer, la demencia vascular, las demencias mixtas, otro tipo de condiciones ya de deterioro cognitivo. En estos pacientes como tal se empezó a observar los cuadros de lucidez terminal. Por lo tanto, pues es más frecuente que un paciente presente lucidez terminal ya en edades avanzadas, ¿no? Estamos hablando 80 años o más. En realidad, cualquier paciente que presente una enfermedad terminal propiamente, uh-huh, llámese un cáncer en un estadio avanzado, una insuficiencia orgánica, por ejemplo, una falla cardíaca, una enfermedad renal crónica, una enfermedad hepática avanzada, etcétera. Cualquier paciente que se encuentre en esa situación de terminalidad o al final de la vida puede presentar un episodio de lucidez terminal, aunque pues se ha observado o se ha descrito con mayor frecuencia en pacientes mayores con demencia.
0: En la parte psicológica o emocional, ¿cómo es que lo estudian o lo abarcan? Porque creo que es un poquito más, lo vemos en físico, ¿no? Claro. Que me duele algo, tengo malestar, pero ¿cómo? O sea, esa es una parte muy interesante, doctora.
1: Fíjate que en el ámbito de los cuidados paliativos, que es como mi área de especialidad, además de la geriatría, realizamos una evaluación de varias esferas del individuo, ¿no? De la persona. Una esfera biológica, que estamos hablando justo de los síntomas físicos, el dolor, náusea, vómito, sueño, etcétera. Los síntomas emocionales o psicoemocionales, que estamos hablando ahí de cómo afronta su diagnóstico, cómo afronta una pérdida, posibilidad de trastornos de ansiedad, de depresión, incluso el duelo anticipado, ¿no? De saberse perdiendo su estado de salud. Y también abordamos la esfera espiritual, que muchas veces en la medicina pues difícilmente la abordamos, ¿no? Y en cuidados paliativos sí es súper importante realizar el abordaje de esas creencias que tiene el paciente, ¿no? Si es una persona que se considera espiritual, si tiene alguna creencia, alguna religión.
0: Okay.
1: Espiritualidad va mucho más allá de la religión, pero bueno, es como una esfera muy importante también que evaluamos. Y ahí pues vaya en el aspecto psicológico o emocional, es donde pues vamos indagando este tipo de síntomas, ¿no? Si el paciente presenta algún cuadro de depresión, compatible con depresión, con ansiedad, con este duelo anticipado, ahí es donde nos vamos dando cuenta y pues por supuesto, al darnos cuenta, logramos integrar un diagnóstico y dar un tratamiento en esa situación.
0: Antes de terminar, doctora, a mí me gustaría que, pues no sé qué mensaje para todos aquellos que están en el sector de salud, porque es un tema, como bien dijimos, que no muchos tienen el privilegio de poderlo ver personalmente o de saber qué les puede dejar a esas personas que están en el sector médico y a las personas que están fuera de.
1: Yo creo que muy importante, no olvidemos que los cuidados paliativos se deben de brindar de una manera oportuna por un equipo. Paliativos no es nada más una persona, el paliativista es un equipo de el médico, enfermería, psicología, nutrición, vaya, somos un equipo de varios integrantes que nuestro objetivo es siempre acompañar y aliviar síntomas, ¿no? Aliviar síntomas físicos, emocionales, espirituales, este sufrimiento, para dar confort, para dar calidad de vida, calidad de muerte también. Y creo que un punto bien importante es que como profesionales de la salud, nadie nos enseña a afrontar la muerte, esa es la realidad. Tal vez los que estamos en el área de paliativos lo sabemos hacer,
0: claro.
1: Pero en medicina nos enseñan a curar, siempre a curar, y pues no siempre podemos curar. Alguna enfermedad. Y es importante que cuando ya no podemos curar, entonces siempre acompañemos, siempre busquemos dar confort, calidad de vida, aliviar síntomas, acompañar. Eso es la clave. Es un tema delicado, pero muy bonito, y creo que se presta reflexión.
0: Así es, y pues muchísimas gracias. Esperemos verla aquí de nuevo, doctora. Y gracias a todos los que se quedaron hasta esta parte del podcast. Nos vemos en el siguiente episodio. Gracias, doctora. Y hasta pronto. Yo soy Génesis Sainz. Esto fue un episodio más de Ya Oíste. Adiós.
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son las 6:02 de la mañana, este es martes 26 de mayo. Yo soy Anet Leiva Reus y me da muchísimo gusto darle la bienvenida aquí a Negocios W con este ritmo, pues con este ritmo elegido por nuestra productora Carla Cisneros, The Great Invader, pues esta del grupo Los Análogos, un grupo tributo neerlandés dedicado a recrear la música de los Beatles y este clásico de Sargento Pepper. Vamos a escuchar con este ritmo tranquilo, pues sí, después de un lunes bastante, al menos en la Ciudad de México, complicado con la lluvia, el granizo por todos lados, pero también en otras partes del país están disfrutando un calor intenso. Vamos aquí a entrar al ritmo en este martes 26 de mayo en Negocios W.

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11: La CEA distribuirá agua potable a través de pipas en la Versolilla, mientras se construye otro pozo para la comunidad. Fiscal General del Estado advierte que será necesaria una reflexión profunda para juzgar como adultos a los menores de 15 años que cometan delitos graves. Diputados de la 4T, una iniciativa de ley que le regrese al Congreso la facultad de elegir la titularidad de la Fiscalía Anticorrupción.
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7 de la mañana en punto. Son las 7 de la mañana, tiempo del centro de México, de esta mañana de martes, martes 26 de mayo del año 2026. Bienvenida, bienvenido a esta primera emisión de Informativo NTR. A nombre de Guillermo Ortega Ruiz, titular de este espacio, y de todo este gran equipo que hace posible esta primera emisión aquí en la Ciudad de México, en las ciudades de Guadalajara y en la ciudad de Zacatecas, le da la bienvenida a Alberto García Sarubi, deseando que sea un gran día, un gran martes. Este es el martes, el día de que le metemos toda la energía al motor para, pues, enfrentar ahora sí la semana. Ya pasó el lunes, cuesta trabajo.

0: pero ya este día no hay ningún tipo de pretexto para comenzar el día de manera extraordinaria y sobre todo enfrentar lo que resta de la semana también con toda la energía y con todas las ganas. Bienvenida pues, bienvenido a esta primera emisión de Informativo NTR. Le reporto que casi toda la República Mexicana está bañada por lluvias. El Servicio Meteorológico Nacional nos informa que se registrarán lluvias desde el norte hasta el sur de la República Mexicana. Este martes una vaguada en altura sobre el norte de México, aunado a una inestabilidad atmosférica y al ingreso de humedad del Golfo de México, van a ocasionar lluvias puntuales con descargas eléctricas en los estados de Tamaulipas, San Luis Potosí, Nuevo León, Coahuila. También otra vaguada en altura sobre la península de Yucatán va a provocar lluvias y descargas eléctricas en Yucatán, Quintana Roo, Oaxaca, Chiapas. Y un canal de baja presión extendido al interior del país, en combinación con el ingreso de humedad del Océano Pacífico y del Golfo de México, también tendrá fuertes lluvias en la parte centro y sureste de nuestro país. Así tendremos lluvias aquí en la Ciudad de México, en el Estado de México, en las entidades de Puebla, de Morelos, de Jalisco, y en el sur nos vamos hasta Yucatán, Quintana Roo, Tabasco y Campeche, donde también habrá muchas lluvias. Y por el día también tendremos bastante calor, y es que se tendrán temperaturas calurosas a muy calurosas por una onda de calor en Sinaloa, Nayarit, Jalisco, Colima, Michoacán, Guerrero, Morelos, Oaxaca, Chiapas, Campeche y Yucatán. Esta mañana, aquí en la capital de la República Mexicana, amanecemos con un cielo soleado. Tenemos 14 grados centígrados en estos momentos, llegaremos durante el día hasta los 26 grados centígrados. Lo de ayer, lo mismo de ayer, calor antes de empezar a llover, mucha humedad, y después lluvia, lluvia y lluvia, como la que tuvimos el día de ayer en la zona de Polanco, por ejemplo, o en el centro histórico. Llovió bastante fuerte, me reportaron, sobre todo en la zona de Polanco, una lluvia bastante fuerte. En la ciudad de Guadalajara amanecen con 17 grados centígrados, tienen un cielo completamente soleado y tendrán una máxima de 34 grados, así es que bastante calor en la perla tapatía. En Zacatecas amanecen con 14 grados centígrados, con un cielo medio nublado, algunas nubes, y tendrán una máxima de 26. Y en la ciudad de Monterrey, allá en Nuevo León, están amaneciendo con un cielo nublado, 22 grados centígrados en estos momentos, con una temperatura máxima de 30 durante el día. También bastante calor allá en Monterrey, a donde mandamos un fuerte saludo desde aquí, la capital de la República Mexicana, con la primera emisión de Informativo NTR. El diario Ovaciones es el diario de casa, de nuestra casa, de toda esta casa de información que le ofrecemos, radio, televisión y periódico. Pues nos está comentando que faltan casi dos semanas ya para comenzar el Mundial de Fútbol de 2026. Son 16 días ya para que ruede el balón en el Estadio Ciudad de México, como ahora le llaman, el Estadio Azteca. 16 grados centígrados y ya se están tomando algunas medidas. Por ejemplo, ya le habíamos comentado que existe una alerta sanitaria en el Congo, en este país que va a participar con este mundial, y estará presente aquí en nuestro país. Va a jugar algunos partidos en México, Congo, y se están prendiendo obviamente las alertas por la presencia del Congo, principalmente allá en la ciudad de Guadalajara, donde va a jugar el próximo 23 de junio a las 8 de la noche contra Colombia en el estadio de Jalisco, allá en Guadalajara, el estadio Akron. La presidenta Claudia Sheinbaum dijo que ya se han tomado medidas de salud para recibir a los jugadores del Congo y también a posibles aficionados, y estas medidas están tomadas en concordancia con los Estados Unidos, con el gobierno del Congo y principalmente con la Organización Mundial de la Salud. Esta fue lo que informó la presidenta Claudia Sheinbaum en las medidas que se están tomando ya 16 días del Mundial de Fútbol que comenzará el próximo 11 de julio. Escuchemos a la presidenta.
1: Algunas medidas sanitarias, en particular que se trabajen junto con el país de origen, porque

0: evidentemente si hay un problema de una enfermedad contagiosa, pues hay que tomar medidas de filtros sanitarios que garanticen pues que no van a contagiar en México. Entonces son medidas epidemiológicas de filtros sanitarios que se tienen que seguir, y ahí el secretario de Salud, el doctor Kersenovich, está muy atento a que esto pueda ocurrir así.
1: Sí, porque allá en Estados Unidos son 3 semanas que van a pedir a los jugadores, a los
0: sí,
1: jugadores de la selección.
0: Puede informar él, mañana viene Salud, puede informar en particular qué medidas están tomando, pero pues son medidas sanitarias que tienen que tomarse por razón de que hay una enfermedad muy contagiosa en estos países. Pues no quiere decir que no puedan viajar, sino con todas las medidas necesarias que tienen que hacerse necesariamente.
1: Sí, porque además también, pues finalmente con 5 millones de turistas, ¿no?, que se prevén que vienen a México, pues podría haber muchos, ahorita hay un nuevo virus, que el hantavirus, y con esto
0: del ébola. Eso ya se explicó, es muy particular, pero en el caso del ébola, pues sí hay que tomar medidas sanitarias, evidentemente.
2: Y otra de las alertas que se está prendiendo por este mundial de fútbol es qué hacer con la selección iraní. Irán estará presente en el grupo G junto con Bélgica, Egipto y Nueva Zelanda. Sus partidos serán en Los Ángeles, es el estadio de Los Ángeles, y comenzará el próximo 15 de junio será su primer partido, después el 21 de junio y el 26 de junio serán los 3 partidos que tendrá la selección iraní. No se tiene mucho pronóstico de que pueda seguir a otra ronda, no es tan fuerte el equipo iraní, pero bueno, todo puede pasar en un mundial. El asunto es que tiene un conflicto bélico con los Estados Unidos, y aún así, aunque el gobierno de Irán habría dicho que su selección no participaría en el mundial, la propia Federación de Fútbol, los futbolistas iraníes, dijeron que sí, que ellos van a estar presentes y efectivamente estarán viajando, pero no quieren pernoctar en los Estados Unidos debido a los conflictos bélicos que hay con ese país. Por eso informó la presidenta Claudia Sheinbaum que la Federación de Fútbol de Irán y la FIFA le han solicitado a nuestro país que la selección iraní pueda pernoctar en la ciudad de Tijuana. Ya de hecho el equipo Xolos de Tijuana ha confirmado que estará el equipo iraní en la ciudad de Tijuana, y de hecho le van a prestar sus instalaciones para que puedan entrenar. La presidenta Claudia Sheinbaum dijo que nunca tuvo ningún problema para que la selección iraní pudiera pernoctar en México. De hecho, había una idea hace algunas semanas de que Irán pudiera cambiar todos sus partidos hacia México, pero eso no lo permitió la FIFA. ¿Por qué? Porque sobre todo va a jugar con 2 equipos que pueden ser protagonistas. El primero, Bélgica, que está dentro de los 10 mejores equipos del mundo, y también Egipto, que pudiera ser una buena revelación en este mundial. Pero por lo pronto, la presidenta Claudia Sheinbaum dijo que Irán estará pernoctando en Tijuana y de ahí estará viajando hacia Los Ángeles, California, para poder jugar sus partidos. Escuchemos a la presidenta.
0: La representación de la FIFA, a través de una persona, nos dijo que Estados Unidos está... La selección iraní va a jugar en Estados Unidos. Uh-huh. Creo que tiene 3 partidos, ¿no? Son 3, ¿no? En la primera eliminatoria. Entonces, los 3 partidos de la selección iraní son en Estados Unidos. Estados Unidos no quiere que la selección iraní se quede a pernoctar en Estados Unidos. Nos preguntaron, pero sí van a jugar los 3 partidos allá. Entonces nos preguntaron, ¿pueden pernoctar en México? Y dijimos, sí, sin problema, no tenemos ningún problema. Entonces, están buscando que la sede sea en Tijuana, para que ellos puedan pernoctar y viajar a los partidos que van a desarrollar en Estados Unidos. Entonces, no, nosotros no tenemos por qué negar la posibilidad de que se queden en México. Entonces, sí dimos esa opción y se está revisando entre Gabriela Cuevas, que es la responsable del Mundial, y Josefina, que es la secretaria de Turismo, en coordinación con la FIFA, para ver cómo pernoctarían en México.
2: Pues así estamos caminando a 16 días ya del Mundial de Fútbol que se va a organizar entre México, Estados Unidos y Canadá. Por lo pronto, aquí en la capital de la República Mexicana, que podría ser el lugar de llegada de cientos, si no es que de miles de turistas, principalmente del extranjero, algunos de ellos de África, debido a que también hay países africanos que podrían jugar en México, como ya le había dicho. Congo estará jugando allá en, pues en Guadalajara, pero hay otros países bastante lejanos que no conocemos mucho la forma de llevar su sector salud. Por ejemplo, Sudáfrica, recuerde usted que comenzará el mundo junto con México, y además otros países como Túnez, el propio Japón, Corea del Sur. Pues bueno, se tendría que tener una comunicación importante en materia de salud. Por lo pronto, la secretaria de Salud capitalina, Nadine Gassman, informó que en el aeropuerto y en terminales de autobuses se instalarán filtros médicos, filtros de sanidad, primero para aplicar vacunas, una de ellas la del sarampión y otra también en contra del ébola. Recuerde usted que hay una alerta de la Organización Mundial de la Salud para cuidarnos en torno a estos dos virus. El ébola no es ningún problema, lamentablemente solo está ya afectando a pues más o menos 130 personas han muerto en el Congo, lamentablemente, pero la Organización Mundial de la Salud ha dicho que no representa para el mundo una amenaza. Sin embargo, hay que tener muchísima precaución, y ya las autoridades de la Ciudad de México tienen listas vacunas para poderse proteger del ébola y también del sarampión, una enfermedad que ya está controlada, ha tenido pocos brotes, pero que está todavía presente en la sociedad mexicana. Escuchemos a la secretaria de Salud de la Ciudad de México, Nadine Gassman.
3: Para la Secretaría de Salud Pública, el Mundial es un momento muy importante en términos de vigilancia epidemiológica, en promoción de la salud también. Entonces, hay una estrategia de sanidad internacional que hemos estado trabajando, que tiene que ver con la capacidad que tiene la ciudad para hacer vigilancia epidemiológica, para dar también una respuestas de acuerdo a lo que nos pide el reglamento de sanidad internacional. Decirles que nosotros tenemos en el aeropuerto de la Ciudad de México un subcomité de vigilancia epidemiológica que es único en de los aeropuertos, que justamente hace todo el tema de alerta, vigilancia epidemiológica para todas las enfermedades, pero especialmente en este momento, pues el sarampión y el ébola. Es hay poco riesgo, sin embargo, como vienen personas de diferentes partes del mundo, hay una estrategia que ha mandatado el secretario de Salud, una alerta importante para hacer detección en los aeropuertos. Tenemos la capacidad también de toma de muestras, de aislamiento, y hay también un protocolo que ha dictado la Secretaría de Salud Federal para la atención.
2: Pues así se están tomando todas las medidas, principalmente de salud, para quienes ingresen a nuestro país. Habrá cercos sanitarios, vacunas, si usted no se ha vacunado, principalmente contra el sarampión, que es quizá pues la enfermedad que hay que atacar en México, pues hágalo. Si no lo recuerda, se puede poner una dosis, y para los menores de edad son dos dosis las que se tienen que aplicar para el sarampión. Recuerda que en México habrá 13 partidos del Mundial, 5 en la Ciudad de México, 4 en la Ciudad de Monterrey y 4 más en la Ciudad de Guadalajara. 16 días ya, 16 días para que comience el Mundial de Fútbol en nuestro país, también en los Estados Unidos y Canadá. Pero lo más importante es que comience en México el tercer Mundial que vamos a estar gozando y organizando los mexicanos. Vamos a un corte y regresamos con más información.

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2: ¿Sabías que tener una mascota impacta positivamente en tu cerebro y bienestar? Esto sucede gracias a la interacción, lo que aumenta la producción de oxitocina, conocida como la hormona del amor, que reduce el estrés y la ansiedad. Además, cuidar de un animal estimula áreas relacionadas con la empatía y la conexión social. También puedes mejorar tu estado de ánimo y disminuir la sensación de soledad. En resumen, una mascota no solo es compañía, sino un gran aliado para tu salud mental.
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9: Que ya todo tiene la mira de los partidos políticos en el próximo año, cuando habrá la renovación de 17 gubernaturas, entre ellas gubernaturas que hoy están en el ojo del huracán, como la de Sinaloa, como la de Michoacán, en donde hay señales importantes de la posibilidad de la participación del crimen organizado desde las pasadas elecciones de 2021, pero también con la participación del crimen organizado ya con autoridades establecidas. Se han estado deteniendo en los últimos tiempos a presidentes municipales. El estado de Morelos y el estado de México son los estados que más han registrado detenidos en materia de alcaldes, y pues bueno, con ese ambiente preelectoral estamos ya comenzando a calentar los motores por los partidos políticos y por el INE. Este día comenzará en la Cámara de Diputados el periodo extraordinario de sesiones. Se van a analizar 4 iniciativas, una de ellas o 2 de ellas enviadas por la Presidencia de la República. La primera, un parche a la reforma al Poder Judicial. Ya pospondrá la elección de 2027, que era la segunda elección para renovar a más o menos 800 jueces y magistrados, lo va a posponer para el 2028. No se va a hacer junto con la elección intermedia de 2027. Y después 3 reformas electorales que tienen que ver con el blindaje de nuestro sistema electoral. Una de las más importantes es la iniciativa enviada por la Presidencia y por la Consejería Jurídica de esa instancia para blindar las candidaturas del crimen organizado. La Presidenta está proponiendo al Congreso que se le otorgue una nueva facultad al Instituto Nacional Electoral, y este es la de revisar junto con el Gabinete de Seguridad a todos aquellos perfiles de personas que quieran ser candidatos a cargos de elección popular, para ver si no tienen algún tipo de relación con el crimen organizado. Ahí me pregunto, ¿pues qué no existe el Gabinete de Seguridad? ¿No está la Secretaría de Seguridad Pública, que ahora se llama Secretaría de Seguridad y Protección Ciudadana? ¿Qué no está todo el trabajo de inteligencia del Ejército Mexicano, de la Defensa Nacional, de la Guardia Nacional? Ya tendrían que traer un mapa de los principales políticos que pudieran estar relacionados con el crimen organizado. ¿O a poco no sabían de la relación que podría tener o que podría estar involucrado Rubén Rocha con el cártel de Sinaloa? No lo tenían, Maplan. O más bien, lo tenían, protegido. Ya sabe que aquí les encantan proteger los expedientes y no darlos a conocer en 10 años o en 20 años o en 30 años. Lo cierto es que hoy comenzará el periodo extraordinario de sesiones y las fuerzas políticas tratarán de advertir sobre un sistema electoral y judicial que está muy vulnerado, que está afectado por las medidas que está tomando el gobierno. Por lo pronto, Ricardo Monreal dijo que a partir de hoy se comenzará con los trabajos en el periodo extraordinario para que a más tardar el día de mañana se puedan enviar estas iniciativas ya aprobadas en la Cámara de Diputados para que sean debatidas el próximo jueves en el Senado de la República. Ricardo Monreal, presidente de la Junta de Coordinación Política de la Cámara de Diputados y coordinador de la mayoría en la Cámara Baja, dijo pues que comienza pues este periodo extraordinario. Escuchemos a Ricardo Monreal.
10: Ese fue uno de los únicos días de que se fue circulado el dictamen de ambas, de las cuatro. Luego, a las cuatro, tenemos sesión de Congreso General aquí en la Cámara de Diputados. A las cinco iniciamos la discusión. La primera, tendremos mañana tres sesiones: la sesión de Congreso y dos sesiones para dar publicidad y comenzar el debate en lo general de las reformas constitucionales. Puede que sea mañana solo el debate en lo general y hasta el miércoles sea el debate en lo particular de todas las cuatro reformas.
11: ¿En lo general de reforma de
10: constitucional?
11: ¿Reforma de la judicial o la del 41?
10: No, reforma constitucional de la iniciativa enviada por la Presidenta de la República.
11: ¿Solo en lo general esa?
10: Solo en lo general y el miércoles temprano empezamos en lo particular y a deliberar sobre las reservas que se planteen. O sea, va a ser una sesión muy larga.
11: Entonces el miércoles concluirían con las cuatro.
10: El miércoles es la idea, concluir con las cuatro para enviarlas al Senado como Cámara Revisora.
9: La presidenta del Senado de la República, la también morenista Laura Itzel Castillo, dijo que estas iniciativas ya serán esperadas por el Senado de la República para ser debatidas a más tardar el próximo jueves. Escuchemos a Laura Itzel Castillo.
12: En este periodo de sesiones extraordinarias, ambas cámaras discutiremos los siguientes asuntos relevantes, los cuales serán analizados primeramente en la Cámara de Diputados y Diputadas como Cámara de Origen. Una iniciativa de la presidenta, de la doctora Claudia Sheinbaum Pardo, para modificar diversos artículos de la Constitución relativos a la elección popular del Poder Judicial, tanto federal como de las entidades federativas. Otra iniciativa de la presidenta de la República para reformar la Ley General de Instituciones y Procedimientos Electorales para crear un órgano en el INE que revise de forma previa la probidad de las personas que sean postuladas por los partidos políticos. Asimismo, se discutirán otras iniciativas, una constitucional y otra legal, para establecer como causa de nulidad de una elección cuando se demuestre que existió injerencia extranjera.
9: Pues ahí está, ya listos, y esta mañana ya se hará una sesión de Congreso General allá en la Cámara de Diputados para comenzar con el periodo extraordinario y analizar finalmente estas iniciativas. Una, como le digo, un parche en el Poder Judicial para posponer de 2027 a 2028 la segunda elección de jueces y magistrados, pero tres reformas en materia electoral, la que tiene que ver con la creación de una comisión comisión de 5 consejeros electorales que estarán trabajando con el gabinete de seguridad para revisar los perfiles de quienes aspiran a una candidatura dentro de los partidos políticos o por la vía independiente y otras 2 más para blindar nuestro sistema electoral, principalmente de influencias del extranjero. No quieren críticas en Morena desde principalmente los Estados Unidos, ahora que la justicia estadounidense ha estado señalando algunos elementos de la cúpula de Morena por estar relacionados con el crimen organizado. Esa iniciativa, propuesta por Ricardo Monreal, podría llevar a la anulación de una elección, ya sea de alcaldía o estatal, si es que realmente se encuentra alguna injerencia por parte de una intervención extranjera, ya sea en recursos, pero también, ojo, en posicionamientos mediáticos. Si de pronto un legislador estadounidense o el secretario de Estado norteamericano Marco Rubio, que ya sabe que habla de todo, o el propio Donald Trump habla que en algún estado de la República donde hay elecciones está gobernado por el narcotráfico, pues eso podría ser tomado en cuenta para anular una elección. En México se han anulado las elecciones, por declaraciones públicas. Por ejemplo, un municipio, una alcaldía del estado de Jalisco, fue anulado su elección debido a que un cardenal emérito, Juan Sandoval Íñiguez, pues dio una declaración para votar en contra de Morena. Se suspendió, se anuló el resultado de esa elección y se volvió a hacer esa elección. Pero pues sí ha habido algunos casos, sí, en la vida interna, pero ahora habrá una revisión en el exterior de lo que se está diciendo en México. ¿A quién va a afectar más esto? Pues obviamente le va a afectar a Morena, porque está en el gobierno. Y así, con estas iniciativas, comenzamos este periodo extraordinario de sesiones. ¿Pero qué cree? Ni siquiera entre el sector político se ponen de acuerdo. Y es que a pocas horas de comenzar el periodo extraordinario, el día de ayer, la consejera presidenta del INE, Guadalupe Tadei, rechazó la propuesta de la Presidencia de la República de involucrar al Instituto Nacional Electoral en la revisión de candidaturas que pudieran tener algún tipo de sospecha con el crimen organizado. La presidenta del INE le recordó a la presidenta y al Congreso que la obligación del órgano electoral es organizar elecciones y no ser ministerio público, no investigar a los candidatos. Para eso, dijo Guadalupe Tadei, existen instituciones en el Estado mexicano que se dedican a impartir justicia. Este fue el llamado de la consejera presidenta del INE a pocas horas de comenzar el periodo extraordinario, en donde seguramente se le va a aprobar una nueva función al Instituto Nacional Electoral. Escuchemos a la consejera presidenta del INE, Guadalupe Tadei.
13: El INE no puede ni debe convertirse en juez y parte de una contienda política. Nuestra función constitucional es organizar elecciones, garantizar condiciones de equidad, certeza, legalidad y transparencia. Nuestra función no es validar la integridad de las candidaturas ni calificar los antecedentes de las y los aspirantes. Si el marco legal obligara al INE a asumir funciones que impliquen juzgar o determinar por cuenta propia la probidad de una persona, se colocaría a esa autoridad electoral en el centro de la disputa política, vulnerando de manera directa nuestro papel como autoridad neutral e imparcial frente a todas las fuerzas políticas. Por ello es fundamental que el texto normativo mantenga la separación de funciones. El Instituto Nacional Electoral es una autoridad estrictamente administrativa, no es un órgano ministerial ni judicial. La responsabilidad de investigar, perseguir y sancionar posibles vínculos con actividades ilícitas corresponde de manera exclusiva a las autoridades de Procuración de Justicia, Inteligencia y Seguridad Pública. Son estas instancias, y solo ellas, las que cuentan con las facultades legales y las metodologías para determinar la existencia de un riesgo razonable.
9: Pues ahí está, lo que se apruebe en el Congreso, no tengo duda que se va a aprobar esta iniciativa, pues no le va a caer muy bien al Instituto Nacional Electoral, que poco a poco estamos olvidando que su verdadera labor es la de organizar elecciones. Y ahora, hasta Ministerio Público será el Instituto Nacional Electoral. El peligro es que si pasa un candidato relacionado con el crimen organizado, pues ya no será responsabilidad del gobierno revisarlo, sino le echarán la culpa al Instituto Nacional Electoral. Imagínense cómo van a quedar las cosas. Vamos a ir un corte y regresamos con más información.
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1: Y cuando son las 7:33 a.m, tiempo del centro de México, ya de esta mañana de martes 26 de mayo del año 2026. Recuerde que en esta semana estamos terminando ya este mes de mayo. 31 días tiene el mes de mayo, el último día será el próximo domingo, así es que apúrese, si es que tiene que hacer cuentas, si tiene que hacer facturas, ya sabe, todavía tiene por lo menos unos 4 días, no lo deje hasta el final, porque de pronto, por ahí del viernes en la noche, todo el sistema del SAT se satura y es complicadísimo estar haciendo las facturas. Así es que, pues anticipe todos estos pagos, todas estas facturas, para evitar que llegue uno con los dedos en la ventana, como se dice literalmente. Así es que, pues es 26 de mayo del año 2026, tenemos en estos momentos aquí en la capital de la República Mexicana un cielo completamente soleado, de hecho ya tenemos una mañana calientita, el termómetro registra 15 grados centígrados, pero la sensación térmica aquí en la Ciudad de México es de 19 grados centígrados, tendremos una máxima de 26 y no se descarta porque por la tarde-noche pues nuevamente comience a llover. Ahora el Servicio Meteorológico Nacional nos indica que la lluvia podría presentarse al filo de las 6 de la tarde, así es que a la hora del regreso a su trabajo, a su casa, perdón, del trabajo a su casa, pues hágalo con muchísimo cuidado. Me están reportando un accidente importante en el segundo piso, hay un vehículo, pues chocó lamentablemente con una de las bardas, y está momentáneamente cerrado el segundo piso del periférico, ahorita le digo a la altura de dónde está cerrado, es a la altura de Barranca del Muerto, le informo, está cerrado el segundo piso, los están desviando para pues el periférico normal, así es que tenga cuidado, esperemos que pronto pueda ser retirado un vehículo que aquí veo en las imágenes que nos están enviando a la redacción de Informativo Neterre aquí en la Ciudad de México, pues el vehículo chocó contra una de las bardas y pues está ocupando 2 carriles del periférico del segundo piso. Ya está cerrado momentáneamente para retirar el vehículo, así es que vaya usted con muchísimo cuidado. Maneje con precaución, no corra, aunque haya posibilidad de correr, no lo haga en estos momentos, porque el asfalto está muy resbaloso y podría provocarse un resbalón y esto provoca lamentablemente accidentes. Maneje con muchísimo cuidado, de hecho en la Ciudad de México no debería uno de correr más allá de los 80 kilómetros por hora, de hecho la velocidad promedio que es permitida en la Ciudad de México es de 60 kilómetros por hora, en algunos lugares puede ser hasta 80 como máxima, así es que cuídese y cuídenos a todos. Todos estamos conviviendo en esta Ciudad de México, al igual que pasa en la ciudad de Guadalajara, en la ciudad de Monterrey y en cualquier otra urbe de esta República Mexicana. Por lo pronto le informo que el Servicio Meteorológico Nacional pronostica para esta semana que ya comenzó que continúen las lluvias en la Ciudad de México y su Valle Metropolitano. Las lluvias se registrarán principalmente en la tarde-noche. Tendremos una temperatura promedio en el día de 26 grados y por las noches bajará a 14 grados centígrados. Las autoridades de Protección Civil exhortan habitantes y visitantes a la capital a conducir con precaución para evitar accidentes. Y ya lo comentaba, restan 16 días, sí, 16 días para la inauguración del Mundial de Fútbol del 11 de junio que comenzará en el Estadio Ciudad de México, otrora Estadio Azteca. Mientras el gobierno de la Ciudad de México defiende el Zócalo capitalino a capa y espada debido a que se están instalando las estructuras metálicas para que el FanFest, donde se podrá ver la inauguración del Mundial, pues no tenga ni manifestantes ni nadie que pueda estorbar. El día de ayer un contingente de la Coordinadora Nacional de Trabajadores de la Educación pretendió llegar a la plancha de la Constitución para protestar ante la falta de respuesta del gobierno. Los contingentes de elementos de la policía capitalina les impidieron a los maestros disidentes el paso. Usaron gases dispersores, provocando que los maestros disidentes se instalaran de manera definitiva en la calle 5 de Mayo, a un costado del Zócalo capitalino, pero su intención es en algún momento tomar el Zócalo capitalino. Como le digo, ya hay estructuras metálicas que se están instalando, una muy grande, frente a la Catedral Metropolitana, en donde se va a instalar una de las pantallas más grandes, pero más grandes que se van a poner en el país para ver el Mundial de Fútbol. Ahí estará la presidenta Claudia Sheinbaum el próximo 11 de junio para estar presente junto con el pueblo. Bueno, como le dicen en la Cuarta Transformación, en el Zócalo Capitalino, para ver la inauguración del Mundial de Fútbol. Recuerde, la presidenta tenía el boleto 001 de todo el boletaje de la FIFA para estar presente en el Estadio Azteca, ahora llamado Estadio Ciudad de México, pero la presidenta decidió pues hacer una rifa o un concurso entre mujeres jóvenes futbolistas que hicieran un concurso de dominadas. A través de profesionales iba a elegir a la que hiciera la mejor dominada o la mejor serie de dominadas con un balón, y ella sería la encargada de representar a la presidenta Claudia Sheinbaum en esa ceremonia inaugural en el Estadio Azteca, o llamado Estadio Ciudad de México. Pero ya está lista la estructura metálica allá en el Zócalo Capitalino para esa denominada Fan Fest o zona de aficionados para poder ver el Mundial. Además, se van a instalar algunas exposiciones, algunas muestras gastronómicas para que la gente pueda no solamente ver los partidos, sino también disfrutar de una buena comida o también de un buen entretenimiento. Y este martes se aplica el programa Hoy No Circula de manera normal. No circulan los vehículos con engomado rosa, terminación de sus placas 7 y 8, que no tengan los hologramas 0 y doble 0 del Valle de México. Nos vamos hasta NTR Guadalajara con mi compañera Nivia Cervantes. Adelante, Nivia, te escuchamos. Muy buenos días.
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0: Alberto, cuando son ya las 7 de la mañana con 40 minutos desde esta Perla Tapatía, te comparto información, decirte que esta mañana tenemos 22 grados de temperatura aquí en la ciudad, la máxima prevista para hoy es de 34-35, esto comenzará a partir de las 2 de la tarde y se sostendrá hasta después de las 5 de la tarde, cuando, bueno, comenzará el descenso de la temperatura, no tan acelerado, Alberto, tanto que llegaremos a las 8 de la noche todavía con temperaturas de 28-29 grados. La calidad del aire en este amanecer, de acuerdo a lo que reporta la Secretaría de Medio Ambiente y Desarrollo Territorial, bueno, pues es regular aquí en la ciudad. Y en otro tipo de asuntos ya más del ámbito mundialista, Alberto, decirte que pues se está revelando por parte de un estudio que hizo un académico que los precios de departamentos y alojamientos de corta estancia en Airbnb aumentaron hasta 91%, Alberto, para las fechas de los partidos del Mundial del Fútbol 2026 aquí en Guadalajara. En este análisis, el académico Héctor Piña, del Instituto Tecnológico y de Estudios Superiores de Occidente, que conocemos como ITESO, revisó 10.835 alojamientos activos en municipios del área metropolitana de Guadalajara y comparó las tarifas ordinarias con las ofertas durante los encuentros mundialistas, particularmente, Alberto, los de las selecciones de México y España. El estudio identificó que para la noche del partido entre México y Corea del Sur, programado para el 18 de junio, el precio mediano de hospedaje alcanzó $156, cuando en otros periodos la mediana es de $75. Además, el alojamiento más caro disponible en Guadalajara para esa fecha se ofertó en $13,457 por noche. Las zonas cercanas al Estadio Guadalajara concentraron los mayores incrementos. En un contexto, en el centro JBC, los precios se multiplicaron hasta 4.62 veces respecto a su valor habitual, con una tarifa mediana de $1,298 por noche. Otras colonias, Alberto, con incrementos importantes fueron Villa Verona, con un aumento de 4.78 veces, Puertas del Tule con 4.27 veces, Jocotán con 3.77 y Universidad Jardines con 3.23 veces. Caro el hospedaje para la justa deportiva acá en Jalisco. Alberto, la información. Muy buenos días.
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2: Hola, ¿qué tal? Te saludo desde Zacatecas con lo más destacado. El titular de la Fiscalía General de Justicia del Estado, Cristian Puel Camacho Snaya, informó que la región sur de Zacatecas permanece bajo especial atención de las corporaciones de seguridad debido a la reorganización interna de un grupo delictivo que opera en ambos cañones, situación que ha derivado en agresiones contra autoridades estatales y federales. Los eventos de violencia ocurridos en Tabasco, Trinidad García de la Cadena y otros municipios de los cañones de Juchipila y Tlaltenango, explicó, obedecen a disputas internas entre integrantes de una organización criminal, la cual se fragmentó tras la detención de líderes en meses pasados. En otros temas, durante los honores a la bandera en las instalaciones de la 11 Zona Militar, autoridades de gobierno estatal y mandos del Ejército Mexicano, Guardia Nacional, Secretaría de Seguridad Pública y la Coordinación Estatal de Protección Civil encabezaron el arranque de la Fuerza de Tarea Genaro Colina. El gobernador David Monreal Ávila informó que más de 850 elementos de distintas corporaciones participarán en las labores preventivas y de atención durante la temporada de lluvias. Detalló que este operativo está integrado por 400 elementos de la Guardia Nacional, 200 de la Policía Estatal y alrededor de 250 efectivos del Ejército Mexicano, además de personal de Protección Civil y de la Cruz Roja, quienes estarán coordinados para responder ante posibles contingencias derivadas de fenómenos naturales. En otros temas, ante los casos de extorsión a taxistas de tres municipios, el gobernador David Monreal Ávila informó que pidió al secretario de Seguridad Pública, Arturo Medina Mayoral, reunirse con ellos. Traemos identificado el problema en este gremio y en el de Petrios. Ya hace yo creo un mes que volvió a resurgir, declaró. El mandatario mencionó que lo que se logró en la primera investigación se podría tipificar como extorsión, pero no en el estricto sentido de la extorsión. Era una especie de exigencia de pago extrajudicial de préstamos que les estuvieron dando a taxistas. Advirtió que el tema de la extorsión es delicado y nosotros lo queremos evitar lo más que se pueda. Hasta aquí la información desde el estado de Zacatecas. Le invito a que continúe en Informativo NTR.
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0: platicado que el avance de la tecnología en el mundo ha sido muy rápida y muchas veces no comprendemos o no estamos relacionados con la forma de vivir que está provocando la tecnología. Y uno de los ámbitos que debemos de estar como sociedad muy pendientes es de la inteligencia artificial, que por un lado nos ayuda muchísimo. Por ejemplo, en la academia podemos tener una biblioteca, una hemeroteca, simplemente con hacer un clic. Podemos tener una infinidad de conocimientos médicos también, conocimientos sociales para poder hacer mucho mejores nuestros estudios y nuestros diagnósticos. Pero del otro lado también la inteligencia artificial podría ser manipulada para crear una realidad que no vive la sociedad y que podría alertar y cambiar procesos sociales y sobre todo procesos espirituales. ¿Hacia dónde nos está llevando la tecnología y sobre todo la inteligencia artificial que pudiera manipular el entorno en el que usted y yo vivimos? Este tema ya está siendo analizado y también ya está siendo reflexionado por diversos sectores en el mundo. Y uno de ellos es el Papa León XIV, que el día de ayer pues ya publicó una encíclica precisamente sobre la inteligencia artificial. ¿Qué está viendo la Iglesia Católica, la jerarquía católica de la inteligencia artificial que tiene que alertar a la sociedad, a los feligreses, a los habitantes de este mundo, para poderse cuidar de este avance tecnológico? Y yo le agradezco muchísimo a Monseñor Héctor Mario Pérez, él es secretario general del Episcopado Mexicano, que esté con nosotros. Monseñor, qué gusto saludarlo.
1: Muy buenos días, Alberto.
0: Muchísimas gracias, Monseñor. Pues, ¿qué está viendo el Papa León XIV en esta inteligencia artificial y qué es las recomendaciones que está dando a través de esta encíclica que entiendo es la primera que está pues publicando ya en su pontificado, ¿no?
1: Así es. Esta es su primera encíclica y es un mensaje bien pensado. Se tardó un año en sacarla, pensando bien lo que quería decir y advirtiéndonos de este nuevo mundo. O sea, porque la inteligencia artificial, lo que él nos plantea, no es nada más una herramienta, no es nada más una manera de comunicarnos, es realmente un nuevo ambiente en donde el ser humano está siendo introducido. Él hace la comparación, porque ya ves que él se nombró León XIV como continuidad de León XIII, de inicio del siglo XX. Y León XIII había visto la era industrial como una nueva manera en la que iba a existir el mundo, lo cual así fue. Y ahora León XIV dice, bueno, ahora ya no es la era industrial, es la era de la digitalización y de la inteligencia artificial, dice. Y en este mundo tenemos que aprender los seres humanos a no perder el corazón, ¿verdad? Porque hay, y entonces va a narrar algunas de las tentaciones, por decirlo de una manera, que pudieran desviar a la humanidad por el uso de la inteligencia artificial.
0: Sí, y es que hemos visto, Monseñor, que hay imágenes, por ejemplo, en conflictos bélicos, de pronto nos pueden inundar de imágenes creadas con inteligencia artificial que son falsas y nos pueden generar una emergencia mundial que podría hasta provocar que otras naciones pudieran ingresar en los conflictos, y esto tendríamos que identificarlo muy bien. Tendrían que mejorarse o estipularse en las legislaciones de cada país pues que los creadores de contenidos tengan obligatoriamente que poner que eso es creado con inteligencia artificial para que no se cree un ambiente de zozobra, ¿no?
1: Así es. Digo, el Papa a lo largo de la encíclica va marcando muchos de los peligros que esto pudiera ser. Lo deja bien claro, el Papa y la Iglesia no está en contra de la tecnología y no está en contra de la inteligencia artificial, pero sí en un uso de la inteligencia artificial de tal manera que se sustituya al ser humano, porque la inteligencia artificial no tiene inteligencia humana, la simula, pero no es inteligencia humana, ni resuelve los problemas de la misma manera que la inteligencia humana, tampoco tiene conciencia moral, y por eso exige la responsabilidad del creador y del consumidor. Entonces, hay que, aunque nos facilita mucho lograr resultados, ella no es responsable de esos resultados. Y aunque sabe reconocer patrones, pues ella no puede amar ni tampoco puede sufrir. Lo que para nosotros los seres humanos un límite nos hace reflexionar, pues a la inteligencia artificial no es como nosotros, un límite simplemente la invita a superarlo. Entonces, la inteligencia artificial está siendo inmiscuida, como lo acabas de decir tú, en nuestro mundo, tanto en la manera que nos comunican las cosas, como en la manera en la que se controlan nuestros datos, como en la manera en la que al rato va a estar decidiendo sobre si soy sujeto a ser atendido médicamente o no, como la manera en la que se desarrolla una guerra. Es decir, se le puede dar, no se le ha dado, pero se le puede dar a la inteligencia artificial facultades que son del ser humano y que no deben de ser otorgadas ese poder a la inteligencia artificial. Entonces, y otro de los riesgos es que los que controlan la inteligencia artificial son conglomerados mundiales que tienen todo el poder e pueden imponer una manera de vernos unos a los otros, de discriminar a los más vulnerables, de hacer graves injusticias con el criterio de la tecnocracia, de la eficacia solamente, del querer, digámoslo así, buscar el placer, el desarrollo de algunos a costa de los demás. Y no hay quien los controlaría, porque no hay gobierno que pueda controlar a alguien que tiene tanto poder.
0: Monseñor, en su encíclica que fue publicada ya el día de ayer, Magnifica Humanitas, también el Papa retoma lo que es el carácter humano de la sociedad, sobre todo en aquellos grupos más desprotegidos, mujeres, niños, pero también habla de la justicia, habla de la impartición de la justicia, de la defensa de los derechos humanos. Monseñor, en un México en donde lamentablemente pues es común ver cómo se violan los derechos humanos, tenemos miles de personas, de familias buscando a sus seres queridos porque han sido desaparecidos o no localizados, tenemos comunidades aterradas por el crimen organizado en donde no les queda otra más que ser esclavos de ese mismo cártel, tenemos un sistema también económico que si bien pues ha ayudado a salir de la pobreza, pero está basada en una dádiva gubernamental condicionada que siga el régimen que les está dando este dinero. ¿Cómo podemos aterrizar este mensaje del Papa León XIV en un México con tantos desafíos, Monseñor?
1: Pues, sabes, Alberto, que lo dices muy bien. A mí me hizo reflexionar desde el nombre de la encíclica, Magnífica Humanidad. Dice, Dios ha creado esta humanidad de manera magnífica. Y uno voltea a ver la realidad y dices, ¿cómo el Papa puede decir magnífica humanidad cuando están las cosas como están? Tú las acabas de describir muy bien, todos estos polos de sufrimiento, de injusticia, de falta de solidaridad,

y de falta de apoyo a los más vulnerables y de acompañamiento a los que sufren. Entonces, para mí es un llamado profético a levantar la mirada hacia el horizonte y comprender que no nos podemos acostumbrar a este mundo.

0: crecer y no para acostumbrarse a las injusticias. Entonces, definitivamente, es una encíclica que advierte, está hecha para advertir sobre los valores que la doctrina social de la Iglesia ha promovido por siempre, que es la dignidad humana, el bien común, el destino universal de los bienes, la solidaridad, la subsidiariedad, la justicia social. Es decir, el Papa no inventa los criterios ya estaban puestos desde el Evangelio, y así como se aplica a la inteligencia artificial, nosotros como México lo podríamos aplicar sin duda a nuestra sociedad actual.
1: Monseñor, una encíclica va dirigida a la feligresía, va dirigida al pueblo, a la Iglesia, pero también va dirigida a los gobiernos, ¿no? Para que puedan, pues, ser escuchada la voz de una reflexión desde la Iglesia Católica. Pero a veces los gobiernos no escuchan, finalmente tienen intereses a través de intereses políticos, económicos o de grupo. ¿Cómo podemos despertar en la sociedad a través de estas palabras para cambiar nuestro entorno? Tenemos un instrumento, quizá el más importante en la sociedad, que es el voto. ¿Cómo reflexionar, Monseñor, estos valores que nos enseña León XIV, el Papa León XIV, para que cambiemos nuestro entorno desde la propia ciudadanía, desde los propios habitantes de un país como México, ante tantos problemas que vivimos? Hoy creo que a ninguno de nosotros nos gusta vivir en este país como lo tenemos, ¿no? Con la inseguridad, la falta de oportunidades, con una educación destruida por parte de las propias autoridades. ¿Cuál sería el llamado que podrían hacerse desde el Episcopado Mexicano, desde la Iglesia, para que reflexionemos qué México queremos, Monseñor?
0: En la introducción de la encíclica, gracias Alberto por la pregunta, el Papa da esta imagen de la Torre de Babel. La Torre de Babel es este ejercicio de la humanidad en el que, creyéndose Dios, se olvidó de Dios y se olvidó de los más débiles. Y entonces el Papa dice, hay un ejemplo en la Biblia, en el Antiguo Testamento, cuando toda Jerusalén estaba destruida, después de que los babilonios lo habían destruido, y regresa el profeta Nehemías y ve el templo destruido y las murallas destruidas, dice, en lugar de él buscar dinero y construirlo él, juntó al pueblo y les hizo ver que cada uno podía aportar algo. Y unos se dedicaban a construir las murallas y otros se dedicaban a construir el templo, y entre todos reconstruyeron de una manera comunitaria, de una manera donde cada uno aportaba sus dones, la ciudad que habían tenido y que se había destruido. Bueno, para mí y para el episcopado, lo más importante es que todos los ciudadanos tomen conciencia que reconstruir México es una responsabilidad de todos. Tú has dicho un camino, el voto, y yo diría la participación política desde la pequeña comunidad, desde tu barrio, desde tu comunidad parroquial. No podemos permanecer indiferentes esperando que alguien más venga a reconstruir este México. Lo tenemos que hacer todos, y tenemos que salir con responsabilidad, con generosidad e informándonos correctamente. Y ahí es donde los medios de comunicación, y aquí creo, Alberto, a ustedes también les toca, es informarnos con veracidad. A veces nos quedamos con verdades parciales, y será muy importante que todos asumamos nuestra responsabilidad.
1: Eso es lo fundamental para hacer cualquier cambio, y creo que la encíclica de León XIV, que es muy progresista, hay que decirlo así, trata uno de los temas más actuales que podemos tener en la sociedad, como es la inteligencia artificial, el avance de la tecnología, y quizá, como él habla, de una revolución industrial en el pasado, hoy tengamos una revolución tecnológica que cambie la forma de concepto de ser humano, de ciudadano y de actor productivo en la sociedad. Una encíclica que a todas luces es muy interesante leer, y por lo pronto, Monseñor Héctor Mario Pérez, secretario general del Episcopado Mexicano, de la Conferencia del Episcopado Mexicano, muchísimas gracias, Monseñor, por haber platicado con la audiencia de Informativo NTR.
0: Gracias a ti, Alberto. Buen día para todos.
1: Muchísimas gracias, Monseñor. Vamos a un corte y regresamos con más. Informativo.

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2: Y pasamos con el primer tiempo de todos los deportes y Óscar Orozco. Adelante, Óscar, te escuchamos. Muy buenos días.
3: Buenos días, Beto, ¿cómo estás? Un gusto saludarte a ti y a todo el auditorio de Informativo NTR. Vamos con la información deportiva más importante de este martes. Bien, pues los ecos continúan después del título conseguido por la máquina cementera de la Cruz Azul el domingo pasado. Siguen las reacciones de este gran triunfo cementero enfrentando en contra de los Pumas, que bueno, pues vieron terminadas sus ilusiones de golpe y porrazo por la buena actuación del Cruz Azul en su mismísima casa, en el estadio de CU. Ahí el equipo de Cruz Azul logró el título, la décima para sus vitrinas, y Pumas se quedó con las ganas de conseguir su octavo trofeo, su octava copa en la historia del equipo universitario. Los ecos continúan porque pues los héroes y villanos de esta gran final, así es, hay héroes y villanos. Algunos retomaron el papel de héroes después de haber sido villanos en otros partidos, en otras rondas importantes, y así el Clausura 2026 de la Liga MX ha concluido con nuevos héroes inesperados y otros que fueron villanos de su propia historia. De Joel Wiki, con la más impensada trama como bombero al tomar las riendas de Cruz Azul tras el despido de Nicolás Larcamón y hacerlo campeón contra toda probabilidad, hasta la trágica historia de Uriel Antuna, quien fue expulsado en el juego definitivo y perdedor de las últimas tres finales con Pumas, Tigres y Cruz Azul. El torneo ha sido luz y sombra para algunos elementos. La máquina conquistó por fin su ansiado décimo título de primera división tras vencer a los Pumas en el mismísimo Cubil Felino, por lo que tendrá el honor de ser el vigente monarca del balompié nacional durante la celebración de la tercera Copa del Mundo en territorio mexicano. Y los cementeros pueden presumir además de haberlo logrado cuando el mundo entero los daba por muertos. Joel Wiki, sin duda, el héroe sinaloense de la máquina cementera en el torneo más oscuro de Cruz Azul, a quien llenó de luz al club hidalguense. Todo comenzó con un presagio. El exdefensor sinaloense era director técnico en la tercera división de Ciudad Juárez, pero por las azares del destino coincidió en una panadería de la Ciudad de México durante una de sus visitas con Antonio Reynoso, quien entonces era vicepresidente del club cementero. Wiki recibió la oportunidad, pero debió picar piedra desde abajo como entrenador de categorías juveniles hasta finalmente asumir de manera interina el mando del primer equipo tras el cese de Larcamón. Lo de Wiki es una historia, un cuento de hadas, ¿no? Es una historia de esos de la Cenicienta, es la historia perfecta, narrado bajo la estricta norma de la meritocracia y la ley del mayor esfuerzo, ¿no? Gracias a este nuevo héroe celeste, el trofeo de campeón reposa en las vitrinas del conjunto de la cooperativa hidalguense, pero como toda narrativa épica, los héroes necesitan un escudero con quien hacer mancuerna. Este fiel escudero se llama Rodolfo Rotondi, porque si la script ya era lo suficientemente poético, podía hacerlo un tanto más, y quién mejor que el villano de antiguos tropiezos cuyo infortunio arrastró consigo las esperanzas de toda una afición que vio en él al causante de sus desgracias. Pero el fútbol, como la vida, da revancha. Si el argentino pasó casi tres torneos sin dormir, estigmatizado por sus errores contra América en dos liguillas seguidas, uno en la final y el otro en la semifinal, y aunque tardó, el de Río Cuarto argentino encontró su redención en forma de balón cuando apareció por el costado izquierdo del área y envió un centro raso en busca de Bere. No obstante, Rubén Duarte se cruzó en la trayectoria de torpe manera y envió la pelota a su propia puerta para igualar el juego y gastar la remontada que devolvió el aliento a Rotondi, quien todavía marcó el gol definitivo en el tiempo agregado. Más allá de la mera definición del campeonato, el Clausura tuvo otros protagonistas cuyo heroísmo fue luz en la oscuridad. Uno de ellos fue irónicamente el propio Pumas. Liderados por un Efraín Juárez estoico y guerrero, los aerazules firmaron un semestre brillante como superlíderes gracias a sus 36 puntos con 33 goles a favor y 17 en contra. El primer lugar general menos pronosticado, sin duda, en la historia. Y es que Pumas navegó con la fortuna en esta temporada. Fue en la última fecha cuando consiguió arrebatar el superliderato que ostentaban las Chivas. Así es, este milagro auriazul pues se quedó con el primer lugar por un gol. Y al igual que este equipo, las Chivas llenaron de alegría el certamen con su vistoso y vertical estilo de juego que funcionó gracias a la mente genial de Gaby Milito y a la frescura de un plantel que demostró que ser mexicano no es impedimento en medio de la modernidad del juego actual, plagado de extranjeros y contratos multimillonarios. Las Chivas finalizaron en segundo lugar en la tabla con un número de puntos que los felinos, pero un gol menos a su favor. Si bien tanto los auriazules como rojiblancos cayeron contra los anteriores campeones, contra los ahora campeones, dieron vida a la fase regular, al igual que Pachuca, que quedó cuarto con 31 puntos de manera sigilosa, de manera sorprendente. Fue el caballo negro Pachuca de este torneo. Pasó desapercibido, pero ahí Esteban Solari junto con un Ener Valencia y también con jugadores jóvenes pues supieron llevar a buen puerto al cuadro de los Tuzos. Y bueno, pues ahí contrasta lo de Uriel Antuna, que ya mencionamos, ahora se convirtió en el villano, le quitó este lugar a Rotondi y volvió a quedarse en orilla el de Durango. Fue expulsado en la final de clausura 2026, tuvo que ver desde el vestidor el gol de Rotondi que le dio el título a los celestes. Con esta derrota, el de extremo Uriel Antuna suma la nada envidiable cifra de 3 subcampeonatos de Liga MX consecutivos, uno con Cruz Azul, precisamente contra el América, otro con Tigres, en este caso con Toluca el torneo anterior, y este último con los Pumas. Vaya frustración, 3 finales, 3 frustraciones. La copa una vez más no fue para él, y peor aún con la etiqueta de culpable de recibir en una tarjeta roja, aunque hay que decirlo, realmente aún con 11 hombres Cruz Azul se mostraba superior. Y bueno, pues ahí está Efraín Juárez también, ¿no? La figura que más polarizó el clausura fue Efraín. Estos atrevidos y polémicos festejos, sus declaraciones picantes y sin filtros para criticar lo que veía como injusticia y esa manera tan peculiar de dirigir, lo convirtieron en un protagonista que no dejaba lugar a la indiferencia. El problema es que si bien hizo super líder de manera insólita a los felinos hasta llevarlos a la gran final, donde incluso tras el 0-0 en la ida alzó la voz para criticar la forma en que Cruz Azul llegaba a la instancia de la final, hasta al partido definitivo, no tuvo capacidad de reacción en la vuelta. Su equipo se desinfló y fue el culpable, o señalado culpable, por los aficionados de Pumas, quienes le arremetieron en su contra por el estilo y la forma de encarar la final, que no gustó. Un equipo medroso, avaro, apático, rácano, que no tuvo arrestos, ni garra, ni corazón para enfrentar a Cruz Azul, que pues siendo un poquito mejor les arrebató el título, ¿no? Así que bueno, pues se le fue la gloria. Y obviamente hablar de Joao Pedro, ¿no? En este torneo, el brasileño y el ítalo brasileño, bicampeón de goleo, impuso su ley. Pues estar en un equipo con muchas limitaciones como San Luis, él se erigió como héroe y ya está su nombre escrito con letras doradas en la Liga MX, con un bicampeonato que muy pocos logran. Joao Pedro lo hizo, así se consagró campeón de goleo con 14 anotaciones y así en solitario se convirtió en el máximo artillero. Así que con 26 goles contando el torneo anterior y este, pues habla de una constancia importante de este delantero, ¿no? De este gran delantero brasileño que ahora pues estará cotizado, el Joao Pedro. Y los equipos que no tuvieron chance, sin duda alguna, Tigres y Monterrey, los villanos del norte que coordinaron sus fracasos con América y Toluca, que no llegaron ni siquiera a la instancia de semifinales. Toluca y América volaron tan alto los últimos 5 torneos, con 2 y 3 títulos cada uno, que su caída lució mucho más alarmante en esta ocasión. A Toluca le apostó a la CONCACAF, donde va a disputar la final el próximo sábado. Tigres le apostó a los dos también, se quedó al margen en la liga y va a disputar la final también junto con Toluca, la supremacía del continente o de la región de la CONCACAF. Y bueno, pues por lo menos podrán ganar algo. Sin embargo, Monterrey, fracaso rotundo. Ya llegó Matías Almeida a enderezar el barco, el argentino, con su equipo. Y el equipo de América, ¿no? Que pues fracaso, ¿no? Ya no llegar a una final para el América es fracaso. Un equipo también muy limitado, un equipo mediano, que le alcanzó para llegar a la liguilla y donde fue despachado por los Pumas de manera, por la posición en la tabla. Y bueno, pues ahí está Monterrey, obviamente, con todo y sus galácticos, con todo el dinero que invirtió para casa. Y bueno, pues ahí están los cuatro equipos que se quedan en el camino, los dos regiomontanos, el América y el Toluca, ¿no? Pero insisto, por lo menos de premio de consolación en este clausura 2026, será el disputar el próximo sábado 30 en el estadio Nemesio Díez la Copa de la CONCACAF. Ahí Tigres y Toluca medirán fuerzas y sabremos ahí ya con este partido también se cerrará ya el año futbolístico en México, ¿no? Con este torneo, y veremos si Tigres o Toluca se alzan con la victoria en la CONCACAF. Será un buen partido, un partido interesante, en el que, bueno, pues así ya se cierra este clausura 2026, que tuvo, reitero, villanos, tuvo héroes, lo de las Chivas, el campeón sin corona, lo de Toluca y Tigres, que apostaron a un torneo para estar en este proceso de internacionalizarse, ¿no? De buscar un mundial de clubes donde hay dinero, donde hay prestigio, Monterrey y América a rehacerse, ¿no? Ya Almeida, Jardiné, pues espera que haya recursos para que el equipo de América tenga refuerzos, porque con este equipo no aspiraría mucho, parece que se va a quedar. Pau Víctor, el auxiliar de Jardiné, ya se despidió, se va a dirigir a Brasil, a la selección sub-20, y pues veremos a estos dos equipos, sobre todo Monterrey y América, con nuevos rostros, nuevas caras y nuevas ilusiones. Lo de Chivas a mantenerse, y Toluca y Tigres sin duda serán protagonistas para el siguiente, y Cruz Azul a defender el título, y Pumas, veremos si mantiene esa fortuna de su lado que lo llevó a ser superlíder en este torneo. Hasta aquí la información del momento deportivo más importante de este martes. Les deseo a la gente que tenga una excelente mañana, cuídese mucho, y le invito a que siga con nosotros en el noticiero, porque más información no le cambie.
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6: Protección Civil en Querétaro asegura que no existe condiciones de riesgo para modificar el calendario escolar 2025 a 2026. Niega el fiscal Víctor Antonio de Jesús Hernández que existan cédulas delictivas que operen en la entidad. El gobernador Mauricio Curi mostró públicamente su solidaridad con la gobernadora del estado de Chihuahua, Maru Campos, luego de que Morena anunciara una movilización social para solicitar un juicio político en su contra.
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1: Agradezco muchísimo al senador del Partido Acción Nacional, senador de la República por el Estado de México, Enrique Vargas del Villar, que esté con nosotros. Senador, qué gusto saludarte.
2: Alberto, ¿cómo estás? Muy buenos días a ti y a todo tu auditorio.
1: Muchísimas gracias, senador. Pues ayer la presidenta del INE levantó la voz y ahora resulta que el INE no está de acuerdo con una de las principales iniciativas de reforma que se va a estar discutiendo ya en este periodo ordinario de sesiones que comenzó. No está de acuerdo el INE en convertirse en Ministerio Público, revisar candidaturas. Eso le corresponde a las instancias del gobierno federal. ¿Cómo ven esta queja del Instituto Nacional Electoral cuando pensábamos que estaban más que alineados hacia el régimen de Morena? Hoy el INE dice que no está de acuerdo. Creo que ya comenzamos mal, ¿no? Si es que ya se está analizando estas iniciativas.
2: Así es, bueno, pues es que ya era demasiado, ¿no? Obviamente esta iniciativa es respuesta de lo que está pasando con varios integrantes de Morena, como el gobernador con licencia, Rocha Moya, de que es acusado de narcotráfico en Estados Unidos. Realmente es una cortina de humo para tratar de parar un poco el escándalo que tienen. El INE, obviamente, tiene toda la razón, pues no es Ministerio Público, y fue muy claro en rechazar esta iniciativa. Y otra de las iniciativas que vamos a estar discutiendo en este periodo extraordinario es la reforma judicial, que nosotros lo dijimos desde un principio, hombre. Lo que pasó con la reforma judicial, que nos ha afectado al país en inversión. Hoy México vive ya una no quiero decir una desconfianza de los inversionistas, sino se perdió la confianza de los inversionistas, tanto del país como extranjeros, por esta reforma judicial, que ahora la quieren cambiar. Nosotros, Acción Nacional, siempre lo advertimos que iba a afectar mucho a México, y bueno, estamos ya en una recesión sumamente fuerte en México, porque ya no hay confianza en el gobierno federal para invertir. Nosotros desde el principio lo advertimos que esto iba a pasar.
1: Y es que en el caso de la reforma al Poder Judicial, este parche, porque senador no se puede decir de otra manera, es un parche a la reforma constitucional para posponer una elección que desde el principio se pensó muy mal. Y hemos estado viendo renuncias de jueces, de magistrados. Recientemente, el día de ayer, se presentó una renuncia más, y por ahí una juez que de plano aceptó un cargo partidista en Morena. Creo que ese es el ejemplo, no es un solo caso, ya son varios. Este podría ser el ejemplo de que esta reforma al Poder Judicial, pues más bien es una reforma para beneficiar a simpatizantes y aliados, que realmente para mejorar la impartición de justicia, ¿no?
2: Así es, bueno, hay mucha gente muy cercana a Morena, muchos militantes de Morena como jueces, como magistrados. Bien lo dices, lo que pasó ayer con esta jueza de lo penal, ¿no? Dirigente ya de Morena. Yo le hago un llamado con mucho respeto a la presidenta de la República. El país no va bien, y yo siempre lo he dicho y lo reitero aquí en tu programa. Yo quiero que le vaya bien a la presidenta de la República, porque si le va bien a México. Pero no vamos bien en el país. Lo que está pasando en esta persecución política con la gobernadora de Chihuahua, para tratar también de desvirtuar el tema de Sinaloa, todos los paros de los estudiantes, de los sindicatos, de maestros, de ganaderos. No vamos bien en México, y lo que más me preocupa es que nos costaría mucho tiempo salir adelante. No hemos tocado fondo, y eso es lo que me preocupa, porque se pierden empleos, ya también los datos han salido, se pierden empleos, la calificación crediticia de gobierno bajó, de Pemex, de CFE, en fin, son notas muy negativas para el país, son notas en donde los inversionistas nuevamente dicen, no voy a invertir en México, y eso nos afecta, porque realmente donde están los empleos son con los inversionistas, son con los empresarios, no con el gobierno. El gobierno yo creo que ya se dio cuenta que esta política pública de nada más dar programas sociales, que yo estoy de acuerdo, lo quiero dejar muy en claro, pero los programas sociales no sacan adelante al país. Debe de hacer un trabajo en conjunto con empresarios, con sociedad civil, gobierno, para poder salir adelante.
1: Y el ambiente de negocios pareciera no mejorar. Estamos dependiendo mucho, porque nuestro comercio es del 80% con los Estados Unidos, pero no estamos haciendo nada para mejorar todo este sistema. Por ejemplo, no hay programas que puedan alentar la creación de nuevas empresas, minis, pequeñas y medianas empresas. Al contrario, se ponen más obstáculos. Y un punto fundamental, senador: ¿quién quiere invertir en algunas zonas de la República Mexicana en donde el verdadero impuesto lo ponen los criminales, ¿no? Por ejemplo, estados de Michoacán, Sinaloa, estados de Baja California, por ejemplo, en donde está comprobado pues que la extorsión es una actividad cotidiana, y donde las autoridades lamentablemente son cómplices de las organizaciones de extorsionadores. Entonces, ¿para qué venir a instalarse en México cuando se va a ser víctima del crimen, ¿no?
2: Así es, nosotros también lo hemos advertido con el tema de la seguridad en los estados, y lo que tú dices es muy importante. La relación con Estados Unidos cada vez es más difícil. Estados Unidos obviamente ha dejado muy en claro que ya no quiere políticos ligados al narcotráfico. Estos políticos que ya están acusados en una corte en Estados Unidos, que México no los quiere entregar, dos ya se entregaron, pues dificulta más la relación que hay con Estados Unidos, y más ahorita en la revisión que tenemos en todos los acuerdos empresariales con Estados Unidos, se dificulta más.
1: Sí, senador, hay una iniciativa que van a también a discutir en este periodo extraordinario durante esta semana, que es la de blindar a las elecciones en nuestro país de intervenciones extranjeras. Claro, el que se meta dinero extranjero en una campaña, pues ya está hasta estipulado en la ley que se cancelaría, si es que gana ese candidato, se cancelaría la elección. Pero está alertando la posibilidad de que Estados Unidos, ya sea a través de legisladores o de los propios funcionarios o el propio presidente de los Estados Unidos, tenga un comentario, por ejemplo, que hable sobre Rubén Rocha en el proceso electoral del próximo año. Pues si no le beneficia el resultado electoral al régimen, lo podría anular. ¿Esto qué peligro podría tener? ¿Nos estamos enconchando, por decir de alguna manera, para no aceptar ninguna crítica del extranjero, cuando desde el extranjero es donde se está denunciando las complicidades de algunas autoridades?
2: Así es. Bueno, esta iniciativa lo que quiere, y es muy claro, ¿no?, tener toda la ventaja en alguna elección que hayan perdido, ¿no?, porque aparte es ambigua, ¿no?, decir que hubo intervención del extranjero, ¿no?, y ya con eso, porque tienen obviamente tribunales, tienen todo, Morena, pues decir que esa elección va para atrás, ¿no?, que esa elección no sería sino del voto ciudadano, sino de lo que diga Morena, quién gana y quién pierde. Es muy peligroso para la democracia en nuestro país.
1: Por último, senador, la posición de su partido, más allá de la reflexión que puedan hacer en el debate, ¿será rechazar estas iniciativas?
2: Sí, claro, lo quiero dejar muy en claro, que vamos a ir en contra, vamos a levantar la voz y vamos a dejar en claro una vez más lo que Morena está dañando al país.
1: Bien, senador, pues le agradezco muchísimo, senador Enrique Vargas del Villar, senador por el Estado de México, senador por el PAN. Te agradecemos muchísimo, senador, que hayas platicado con la audiencia de Informativo NTR.
2: Muchísimas gracias, muy buenos días, y que Dios bendiga a nuestro México querido.
1: Muchísimas gracias, senador. Vamos a un corte y regresamos con más información.
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1: Y cuando son las 8:31 tiempo del centro de México, ya de esta mañana adelantadita de martes 26 de mayo del año 2026, tenemos en estos momentos en la capital de la República Mexicana 17 grados centígrados, una sensación térmica de 21 grados y tendremos un día por lo pronto medio nublado, saldrá el sol, habrá mucha humedad. Y por la tarde-noche se está pronosticando lluvia. Por lo pronto le informo que restan 16 días para la inauguración del Mundial de Fútbol, que se va a inaugurar el próximo 11 de junio a la 1 de la tarde, es jueves, recuérdelo usted, en el Estadio Ciudad de México, otrora Estadio Azteca. Mientras el gobierno de la Ciudad de México defiende el Zócalo capitalino a capa y espada, debido a que se están instalando las estructuras metálicas para el Fan Fest, esta pantalla gigante que se va a instalar en el Zócalo capitalino para que aficionados y autoridades puedan ver el partido inaugural, maestros disidentes, integrantes de la Coordinadora Nacional de Trabajadores de la Educación, pretendió el día de ayer llegar a la plancha de la Constitución para protestar ante la falta de respuesta del gobierno. Contingentes de elementos de la policía capitalina les impidieron el paso, usaron gases dispersores, provocando que los maestros disidentes se instalaran de manera permanente en la calle de 5 de Mayo, que es a un costado del Zócalo capitalino. La Secretaría de Salud Local informó de la aplicación de vacunas en el Aeropuerto Internacional de la Ciudad de México y terminales de autobuses en la capital a partir del próximo 3 de junio como medida de prevención ante la cercanía del Mundial de Fútbol. La secretaria de Salud de la Ciudad de México, Nadine Gasma, informó que se estarán aplicando vacunas contra el sarampión y el ébola, aunque reconoció que es muy baja la probabilidad de contagio en México. La Secretaría de Salud Local calificó la Copa Mundial como un momento importante en términos de vigilancia epidemiológica y promoción de la salud. Escuchemos a la secretaria de Salud del Gobierno de la Ciudad de México, Nadine Gasman.
2: Como hemos estado diciendo, para la Secretaría de Salud Pública, el Mundial es un momento muy importante en términos de vigilancia epidemiológica, en promoción de la salud también. Entonces, hay una estrategia de sanidad internacional que hemos estado trabajando, que tiene que ver con la capacidad que tiene la ciudad para hacer vigilancia epidemiológica, para dar también una respuestas de acuerdo a lo que nos pide el reglamento de sanidad internacional. Decirles que nosotros tenemos en el aeropuerto de la Ciudad de México un subcomité de vigilancia epidemiológica que es único en los aeropuertos, que justamente hace todo el tema de alerta, vigilancia epidemiológica para todas las enfermedades, pero especialmente en este momento, pues el sarampión y el ébola. Hay poco riesgo, sin embargo, como vienen personas de diferentes partes del mundo, hay una estrategia que ha mandatado el secretario de Salud, una alerta importante para hacer detección en los aeropuertos. Tenemos la capacidad también de toma de muestras, de aislamiento, y hay también un protocolo que ha dictado la Secretaría de Salud Federal para la atención.
1: La Secretaría de Salud Federal informó que desde que se registró el primer brote de sarampión en el país, se han registrado 17,719 personas contagiadas. Además, informó que hasta el momento se han reportado 41 personas fallecidas, lamentablemente por el sarampión. Chihuahua, Jalisco y Chiapas son las entidades con más contagios, mientras que la Ciudad de México se mantiene en el cuarto lugar con el mayor número de casos. 1,006 casos ya tiene la Ciudad de México, y se ha estancado afortunadamente el número de personas fallecidas en 3 casos. La jefa de gobierno de la Ciudad de México, Clara Brugada, arrancó la entrega del programa Ciudad que Cuida a Quien Cuida, que contempla una inversión de 39 millones de pesos que beneficia a 5.000 personas cuidadoras. La mandataria local explicó que el programa está dirigido a quienes dedican su vida al acompañamiento y atención de personas que no pueden valerse por sí mismas, como personas adultas mayores, enfermas o con discapacidad. Escuchemos a la jefa de gobierno.
3: Estamos haciendo la entrega de apoyos de este programa social Ciudad que Cuida a Quien Cuida. Cada una de ustedes va a recibir un apoyo económico y es un reconocimiento pequeño, pero un reconocimiento al trabajo doméstico y de cuidados, pero sobre todo a ese acompañamiento que dan ustedes a otra persona más. Y priorizamos apoyando a las mujeres que cuidan a otras personas y que tienen que dedicarse prácticamente a acompañar, apoyar, a cuidar de manera permanente. Entonces, este programa consiste en apoyar a personas como ustedes, la mayoría mujeres, pero no todas son mujeres. Y nuestra meta es llegar a 5.000 personas como ustedes este año, con una inversión de 39 millones de pesos a lo largo de este año, que van a ser dedicados a apoyarlas a ustedes.

0: apoyo para las personas cuidadoras aquí en la capital de la República Mexicana. Miles de profesores agremiados en la sección 22 de la Coordinadora Nacional de Trabajadores de la Educación en Oaxaca marcharon e iniciaron un paro indefinido de labores para exigir a los gobiernos federal y estatal el cumplimiento de los acuerdos alcanzados durante la jornada de lucha de 2025. Nuevamente los maestros buscarán hacer del Zócalo de la ciudad de Oaxaca su campamento. Increíble que los maestros de la Coordinadora Nacional de Trabajadores de la Educación vuelvan a chantajear a los gobiernos, y ahora que Oaxaca tiene que aprovechar el Mundial de Fútbol para mostrar todo lo que tiene, generar riqueza a través del turismo, y las autoridades pues simplemente dejan que las cosas pasan. Lamentablemente en este país existe una política gubernamental de déjalos hasta que se cansen, no les vamos a responder absolutamente nada. Y el problema es que no se cansan, y ya la ciudad de Oaxaca tiene varias experiencias de haber sido tomada por maestros y destruido su sistema productivo, tanto en materia de restaurantes y de turismo, porque simplemente no se puede hacer nada. Ojalá que se pueda resolver pronto. Oaxaca tiene que mostrarse en este mundial como una zona turística importantísima de nuestro país, que por cierto, sigo sin ver una promoción importante de México en el exterior, aprovechando el mundial. No todo es pintar ajolotes en la Ciudad de México. Se desaprovechó una verdadera oportunidad para hacer una campaña mundial sobre México y atraer muchísimo más turismo del que tenemos. Estas ventanas son lo más importante que pueden tener los países, y lamentablemente México le está desaprovechando. No solamente Oaxaca, se tendría que haber estado promoviendo el norte del país, el sur, el centro, las playas, las pirámides, las ciudades modernas que tenemos en este México, para mostrar una nueva cara de un país que necesita que llegue el turismo, que necesita que llegue inversión y que necesita mostrarse al mundo. Nos vamos hasta NTR Guadalajara con mi compañera Nivia Cervantes. Adelante, Nivia, te escuchamos nuevamente.
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2: Alberto, cuando son ya las 8:41 desde esta perla tapatía, te comparto que el gobierno del estado reforzó la vigilancia en los límites carreteros con Colima luego de los sucesos violentos registrados la tarde-noche de ayer en Tecomán, Colima, donde se reportaron enfrentamientos, bloqueos e incendios de vehículos, así como una persona abatida y algunos lesionados. La Secretaría de Seguridad en el estado dio a conocer que mantiene un operativo con unidad y elementos para evitar que la violencia se extienda hacia territorio jalisciense. En Colima, las autoridades confirmaron que un presunto agresor murió y dos agentes de la Fiscalía Estatal resultaron heridos luego de un ataque armado contra policías investigadores cerca de la comunidad de Caleras. De manera extraoficial, también se reportaron dos policías municipales lesionados. Luego de la agresión, las corporaciones federales y estatales desplegaron, como te decía, ya un operativo pues importante, así como uno de búsqueda, mientras grupos delictivos incendiaron vehículos en diferentes lugares. En más información, Alberto, compartirte que la Secretaría de Transporte reconoció que pagó de forma retroactiva el subsidio para la tarifa de 2 pesos con 60 centavos por pasaje del transporte público. Esto a pesar de que entre enero y marzo la tarifa social era de 9 pesos con 50 centavos y no de 11 pesos. La postura de la dependencia estatal se da luego de que el Observatorio Ciudadano de Movilidad y Transporte acusara que la Secretaría pues entregó 141 millones de pesos más de lo que correspondía a los empresarios transportistas. Y rápidamente decirte, Alberto, que a través de la investigación Desempleo Juvenil en Jalisco, Diagnóstico Social y Propuesta de Intervención desde la Innovación Social y la Teoría del Cambio de Yasmín Valerio Pérez, de la Universidad de Guadalajara, se plantea la idea de crear una mesa de trabajo para analizar el contexto del mercado laboral para jóvenes jaliscienses y atender al desempleo. Alberto, la información desde Jalisco. Muy buenos días.
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3: Hola, ¿qué tal? Te saludo desde Zacatecas con lo más destacado. En marzo, la actividad minero-metalúrgica en Zacatecas registró crecimientos en 3 de 5 minerales evaluados, destacando el oro como el de mayor incremento anual, de acuerdo con el Instituto Nacional de Estadística y Geografía. La estadística de la industria minero-metalúrgica reporta que la producción de oro en la entidad aumentó 19.4% en comparación anual, al pasar de 1.298 kilogramos en marzo de 2025 a 1.550 en el mismo periodo de 2026. Otro mineral con aumento fue la plata, con un crecimiento de 8.7%, al pasar de 175.977 a 191.241 kilogramos, lo que coloca a Zacatecas por encima de estados como Durango, Chihuahua, Sonora y San Luis Potosí. En el caso del zinc, el incremento fue ligero, de 0.3%, con una producción de 42.374 toneladas, manteniendo también a la entidad por encima de otros estados productores. En otros temas, integrantes del Frente Popular de Lucha de Zacatecas tomaron este lunes el complejo de Ciudad Administrativa de Zacatecas y las instalaciones de la Secretaría de Finanzas, con el objetivo de exigir la liberación de recursos del fideicomiso destinado a las preparatorias de la organización, así como a otros programas sociales. El líder del Frente Popular de Lucha de Zacatecas, Adán González Acosta, informó que la movilización inició desde las 6 de la mañana y busca la instalación de una mesa de trabajo resolutiva con las autoridades estatales. Entre las principales demandas se encuentra la asignación de 2 claves para la apertura de 2 centros de desarrollo infantil, así como el pago pendiente a algunos trabajadores, aunque no precisó el número de casos. En otros temas, el sistema de salud IMSS-Bienestar contrató 102 médicos cubanos ante la falta de médicos generales mexicanos o zacatecanos disponibles en la bolsa de trabajo, informó la Coordinación Estatal de Programas en Zacatecas. Carlos Hernández Magallanes, coordinador estatal del IMSS-Bienestar, explicó que durante 2025 no se contaba con personal médico registrado para cubrir la vacante, por lo que se optó por la contratación de especialistas extranjeros, principalmente en unidades médicas de primer nivel. Detalló que estos médicos laboran bajo contratos temporales, por lo que aseguró que aún hay espacio para la incorporación de doctores mexicanos o zacatecanos en caso de registrarse en la bolsa de trabajo. Hasta aquí la información desde el estado de Zacatecas. Le invito a que continúe en Informativo NTR.
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0: el día de mañana, según el citatorio enviado a la gobernadora de Chihuahua, María Eugenia Campos tendrá que acudir a la Fiscalía General de la República. Será al filo de las 10 de la mañana. No se estipula si puede ser en la representación de la Fiscalía allá en el estado de Chihuahua o aquí en la capital de la República Mexicana, pero por lo pronto el citatorio dice 27 de mayo a las 10 de la mañana. La gobernadora desde el sábado pasado indicó que estaría presente porque ella siempre da la cara, aunque alertó que pues tiene fuero constitucional. Según la ley, una gobernadora o un gobernador que está en funciones tiene fuero constitucional y no tendría que ser convocado a un testimonio oficial por parte de las autoridades judiciales. Según el artículo 90 del Código de Procedimientos Penales, establece que en la etapa de investigación de un posible delito, los gobernadores, al igual que otros servidores públicos con fuero, no están obligados a acudir ante el Ministerio Público. Así es que pues tendría esa defensa judicial, esa defensa jurídica, la gobernadora de Chihuahua, María Eugenia Campos. Hay que recordar que en abril se realizó un operativo en la Sierra de Chihuahua, en donde se desmanteló un narcolaboratorio. No se detuvo a nadie, pero se desmanteló una zona importante, muy grande, de un narcolaboratorio que procesaba obviamente drogas, entre ellos pues drogas muy fuertes como fentanilo, como cocaína, que pudiera haber sido producida ahí y trasladada hacia los Estados Unidos o vendida en el mercado interno mexicano. A la par, la Fiscalía del Estado de Chihuahua informó que en otro lugar del estado, según el exfiscal de Chihuahua, a 8 horas de distancia en carretera, un vehículo tuvo un accidente en el que murieron 4 personas, entre ellos 2 agentes de la CIA que estaban en territorio mexicano. Las autoridades federales dijeron desconocer la presencia de esos agentes, y en una primera instancia el fiscal, entonces fiscal del estado de Chihuahua, había advertido que esos 2 agentes de la CIA que fallecieron en ese accidente automovilístico habían participado en ese desmantelamiento de un narcolaboratorio. Después, la Fiscalía de Chihuahua se contradijo, aseguró que no tenían nada que ver, que estaban, de hecho, el accidente se había registrado a una distancia considerable de donde se llevó a cabo el operativo. Sin embargo, el gobierno mexicano, el gobierno federal, acusó al gobierno de Chihuahua de haber permitido, sin permiso de la federación, esta participación de los agentes de la CIA, violando la soberanía nacional. Desde entonces, ha habido un dime y direte entre el gobierno federal y el gobierno de Chihuahua, que llevó a que la Fiscalía General de la República, el sábado pasado, pues ya entregara un citatorio para que la mandataria local acudiera, como le digo, a las instalaciones de la Fiscalía General de la República el día de mañana 27 de mayo a las 10 de la mañana. Ayer la gobernadora de Chihuahua, María Eugenia Campos, se refirió nuevamente a este citatorio. Aseguró que el citatorio está muy mal hecho, que tiene muchas inconsistencias y errores. Sin embargo, dijo María Eugenia Campos que va a responder positivamente a la solicitud de citatorio y estará presente en la Fiscalía General de la República. Así lo dijo la gobernadora de Chihuahua.
1: En ese citatorio, un citatorio mal hecho, pero pues por supuesto que estaremos atendiendo a este citatorio, pero también pues decir que Chihuahua tiene una gobernadora que no ha dejado de trabajar. Hay que seguir trabajando, venimos de la mesa de seguridad.
2: Ahora, de alguna manera, sería cómo replicar o cómo darle algún proceso por parte del Estado o alguna exigencia por este tipo de incongruencias.
1: Pues bueno, hay sanciones, por supuesto, en el Código Nacional de Procedimientos Penales, cuando no se respetan la investidura de los funcionarios públicos, pero bueno, no puedo hablar más porque ya es un tema jurídico que no me corresponde a mí hablarlo, y porque pues estamos en las investigaciones.
2: Y se falta mucho apoyo de la gobernadora.
1: Mucho apoyo, un agradecimiento muy especial a todos los chihuahuenses, a los mexicanos, que de buena fe, justamente porque estamos cuidando no a Maru, sino estamos cuidando a la patria, a nuestro México, se han hecho presentes. Muchas gracias.
0: Por lo pronto, el Partido Acción Nacional ya prepara la defensa política de su gobernadora. Hay que recordar que María Eugenia Campos es de origen panista. Pues Jorge Romero, dirigente nacional del PAN, dijo que a partir de este fin de semana se van a empezar a organizar manifestaciones en apoyo a la gobernadora de Chihuahua. Hay que recordar que ya Morena, al estrenar a su dirigente nacional, Ariadna Montiel, realizó una manifestación en Chihuahua que no llenó las expectativas. Se acusó que la propia mandataria estatal había bloqueado el ingreso de muchas personas que se querían manifestar. Lo cierto es que no se mostraron imágenes de personas y vehículos detenidos en las carreteras, pero se le acusó a María Eugenia Campos de haber bloqueado el ingreso de muchas personas para manifestarse en contra de su gobierno. Pues ahora le toca al Partido Acción Nacional. Jorge Romero dijo que ya se prepara la defensa política de la gobernadora de Chihuahua. Escuchemos.
3: Es como cuánto agradecer durante toda esta semana nuestro apoyo a la gobernadora Maru Campos con distintas acciones. Uno muy en particular, el próximo, este fin de semana allá en Chihuahua. Nosotros lo queremos dejar muy claro. Vamos en su momento a indicar bien los detalles de esta convocatoria. Como te decíamos, estratégicamente vamos a cuidar mucho este evento. Y va a ser un evento en donde vamos a cuidar que esté repleto de ciudadanía de Chihuahua y de todos los lugares de donde nos quieran acompañar para respaldarla. Pero vamos a estar muy atentos a ser puntuales en su momento debido. No les vamos a regalar a nadie les vamos a regalar sus ganitas de hacer maldades, pero les aseguro que se van a sorprender.
0: Raro el lenguaje que utiliza el dirigente nacional del PAN, Jorge Romero. No sé si conecte con la gente el discurso del dirigente nacional del PAN ahora que el PAN necesita conectar precisamente con la gente. Por lo pronto, el día de ayer, en su conferencia de prensa mañanera, la presidenta Claudia Sheinbaum trató de suavizar la solicitud de la Fiscalía General de la República en este citatorio a la gobernadora de Chihuahua. Y la presidenta nuevamente asume funciones de vocera de la Fiscalía General de la República cuando tentativamente, o por lo menos en la Constitución, dice que la Fiscalía es autónoma e independiente. Pero la presidenta ya en diversas ocasiones ha hablado casi a nombre de la Fiscalía General de la República y el día de ayer aclaró que el citatorio es solamente una invitación cordial para una entrevista sobre el tema que se está investigando, que es la participación de agentes de la CIA. El asunto es que también está comprobado históricamente que cuando la Fiscalía General de la República llama a testiguar a una persona que se está investigando, muy pronto se le cambia pues el título de cómo va. Puede ser testigo, puede ser imputado, pero por lo pronto la presidenta

0: Claudia Sheinbaum dijo que solamente fue una invitación casi a tomarse un cafecito con Ernestina Godoy. Escuchemos a la presidenta.
1: ¿Cuántas investigaciones la fiscalía tiene? Dos investigaciones.

0: por lo que hemos visto, pues tiene varias entrevistas. Y como parte de los procedimientos, entiendo que llamó a la gobernadora también a una entrevista. No quiere decir que haya un... que esté imputada de algún tema, sino sencillamente, por lo que informó la fiscalía, fue llamada a una entrevista.
1: Fue llamada a una entrevista nada más. Y para eso tiene que ir a las instalaciones de la Fiscalía General de la República. Lo cierto es que a todas luces, pues esto va más allá de una simple invitación, y ya veremos cuáles serían las conclusiones. Por lo pronto, el día de ayer ya Maru Campos confirmó que va a estar en las instalaciones de la Fiscalía General de la República el día de mañana a las 10 de la mañana. Oiga, y por cierto, ¿se acuerda que hay un hombre, gobernador del estado de Sinaloa, que está imputado por la justicia de los Estados Unidos? Está siendo acusado por participar con el cártel de Sinaloa. Imagínese usted lo grave. No es la primera vez que hay sospechas de esto. Inclusive Ismael El Mayo Zambada, desde una cárcel de Nueva York, acusó al gobernador con licencia de Sinaloa, Rubén Rocha, de haber trabajado con él, de tener contacto con él, y que el mismo día en que fue secuestrado el cofundador del cártel de Sinaloa se iba a reunir con Rubén Rocha. Pues bueno, a Rubén Rocha también lo están invitando cordialmente a una entrevista en la Fiscalía General de la República. Y como si fuera algún tipo de decisión salomónica, la presidenta recalcó el día de ayer que también al gobernador con licencia de Sinaloa y al alcalde con licencia de Culiacán también se les está invitando un cafecito en la Fiscalía General de la República. Así lo dijo la presidenta Claudia Sheinbaum.
0: Entre otros muchos casos está el caso de Sinaloa, que debido a la solicitud de detención urgente con fines de extradición del Departamento de Justicia de Estados Unidos a 10 mexicanos, pues también abrió una investigación y está llamando también a entrevistas, entre ellos al gobernador con licencia de Sinaloa, al senador, al que fue también o que está con licencia de la presidencia municipal de Culiacán, y otros, hay otros dos que se entregaron. Entonces, pues es parte de las investigaciones que hace la fiscalía, por eso yo dije, bueno, son procedimientos, no hay imputación, por lo que nos ha dicho la fiscalía, a nadie, sino sencillamente entrevistas.
1: Pues ahí está, ahora resulta que es una Fiscalía General de la República amistosa en estos dos casos, principalmente en el caso de Chihuahua, en donde está ávido el gobierno federal de culpables de la violación a la soberanía nacional. Vamos a ir a un corte y regresamos con más información.
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0: la Masía para que sacara adelante el barco, y con jugadores, algunos buenos, otros no tanto, sobrevalorados, pero que van a estar con España, 8 del Barcelona. Eric García sorprende ahí como defensa, un jugador de medio pelo, pero que Luis de la Fuente le gusta. Housen, que había estado en los procesos en Eurocopas y en Liga de Naciones con Luis de la Fuente, ya no fue convocado. El central del Real Madrid, esto ha causado controversia, pero él dice que no se fija en los jugadores. Recordar que Florentino pues está peleado con la Liga de España, con la Real Federación Española de Fútbol, por la Superliga y todo ello, y por ahí se presta a que Luis de la Fuente recibió órdenes: no toques, no llames a nadie del Madrid. Housen, que había tenido un proceso con él, pues fue borrado de la lista y se queda sin mundial, ¿no? Se queda sin mundial Housen. Y bueno, ya Marín García, los tres porteros encabezados por Unai Simón, Lamin Yamal obviamente está dentro de este grupo, Gavi, Pedri, jugadores del Barça, ¿no? También Oyarzabal, Mikel Merino, por ahí Marcos Llorente también, en fin, un cuadro español que también se convierte en un candidato serio para ganar la Copa del Mundo. Veremos hasta dónde llega el equipo de Luis de la Fuente, con un Lamin Yamal que pues estará siendo factor, también Nico Williams estará también ahí presente. Bien, y bueno, continuando con el tema del Mundial, a 16 días ya hay pues 7 equipos del Mundial que van a tener su sede en México, su sede de entrenamiento. Así es, ya está listo México para recibir a los invitados. Y bueno, ayer se confirmó que Irán estará en Tijuana, no va a ir a Estados Unidos, y Irán estará en Tijuana. Ahí tendrá su sede, su concentración el equipo de Irán durante el Mundial. Ya se había confirmado que en Monterrey estará Túnez y en Cancún estará Uruguay. En Guadalajara tendrá 2 selecciones: Guadalajara, Corea del Sur y Colombia. La CDMX estará México, y Sudáfrica estará en Pachuca. Estos son los 7 selecciones que estarán en nuestro país teniendo su concentración ahí, su sede. Ahí será su trabajo más importante en México, ¿no? Y bueno, pues ahí estaremos pendientes. Por lo pronto, pues no está nada mal, ¿no?, que 7 equipos estén ahí. Bien, en la NBA ya está el primer finalista, el campeón de la conferencia del Este, los Knicks de Nueva York. Barrieron el día de ayer en el cuarto juego 130-93 al equipo de los Cavaliers. En 4 partidos se los despacharon. Los Knicks regresan a una serie de finales por el título de Larry O'Brien de la NBA desde el 99. Después de 27 años regresan a un partido estelar los Knicks de Nueva York. El Madison Square Garden vibrará. Hoy será el quinto partido de la serie de la final de conferencia del Oeste entre Thunder contra los Spurs de San Antonio. La serie va 2-2, así que bueno, pues hoy tomará ventaja uno de los equipos. Ya los Knicks están en la gran final, campeones del Este. Una gran temporada del cuadro neoyorquino, ¿no? Un equipo que siempre viste, pero que no había tenido oportunidad de avanzar. Bien, por otra parte, en el Roland Garros, que arrancó el día de ayer en la primera ronda, la mexicana Renata Zarazúa queda eliminada ante Schneider. Y bueno, pues se va en la primera ronda, debut y despedida de Renata en el Roland Garros. Veremos actividad ya esta semana de los grandes, de Yannick Sinner, de Djokovic, de Zverev, de Daniil Medvedev, de todos ellos ya en este segundo Grand Slam del año, que brilla por su ausencia, pues Carlitos Alcaraz, ¿no? Bien, hasta aquí la información deportiva más importante de este martes. Les deseo a la gente que tenga una excelente mañana, cuídense mucho, le invito a que siga con nosotros en el noticiero, porque más información no le cambie.
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4: La CEA distribuirá agua potable a través de pipas en la Versolilla, mientras se construye otro pozo para la comunidad. fiscal general del estado advierte que será necesaria una reflexión profunda para juzgar como adultos a los menores de 15 años que cometan delitos graves. Diputados de la 4T, una iniciativa de ley que le regrese al Congreso la facultad de elegir la titularidad de la Fiscalía Anticorrupción.
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1: Y le agradezco muchísimo a Roberto Gil, él es abogado, fue presidente del Senado de la República y hoy emprende la defensa de la gobernadora de Chihuahua, María Eugenia Campo. Roberto, qué gusto saludarte.
2: Muy buenos días, Alberto, el gusto es mío y saludo a toda tu audiencia.
1: Muchísimas gracias, Roberto. Pues bueno, está citada el día de mañana María Eugenia Campos en la Fiscalía General de la República. La gobernadora dijo que va a acudir, no obstante que hay una serie de irregularidades. Quizá la principal es que una gobernadora en funciones tiene fuero, no podría ser citada de esta manera. ¿Va a ir María Eugenia Campos el día de mañana, Roberto? Y si esa audiencia, porque no es de otra manera, es un citatorio oficial, ¿será aquí en la Ciudad de México o en la representación en Chihuahua?
2: Sí, Alberto, la gobernadora se va a presentar a contestar puntualmente al citatorio formulado por la Fiscalía General de la República. Como bien anticipas, es un citatorio irregular. La primera dificultad que tiene este citatorio es que fue emitido en contravención a lo que establece el Código Nacional. El Código Nacional dice con toda claridad que el Ministerio Público no puede realizar ningún acto de investigación que implique comparecencia personal en contra de un funcionario que goza del fuero constitucional, cuya función está protegida por la Constitución. Mira qué cruel paradoja. La disposición que impide que el Ministerio Público cite a una gobernadora empieza su redacción con la presidenta de la República, es decir, cuando relaciona qué sujetos no deben ser citados por un ministerio público, la primera referencia es la presidenta de la República. Entonces, el primer problema citatorio es que se formula en contravención de esta disposición legal. La segunda es que es contradictorio internamente el citatorio. Por un lado se dice que se le cita en calidad de testigo sin decirle qué hechos se investigan, ni tampoco qué elementos espera que el Ministerio Público, que aporte la gobernadora, pero al mismo tiempo se citan preceptos legales que solo se aplican a las personas que tienen la calidad de inculpada o imputada. Es decir, por un lado se le cita como testigo, pero por el otro lado se le advierte que su calidad puede cambiar en cualquier momento. De nueva cuenta, no podría eso suceder porque la gobernadora tiene fuero constitucional. Y el tercer problema del citatorio es que extrañamente se cita a la comparecencia en Ciudad Juárez. Nos llama mucho la atención que sea en Ciudad Juárez, porque fíjate que enfrente del Palacio de Gobierno, enfrente de donde tiene su residencia oficial, el despacho oficial de la gobernadora, exactamente enfrente, cruzando la calle, hay una oficina de la Fiscalía General de la República. La unidad o la fiscalía que integra la carpeta de investigación forma parte de la estructura centralizada de la fiscalía. Su domicilio está aquí en la Ciudad de México, en Santa Fe, y por eso nos llama la atención que sea citada en Ciudad Juárez. En Ciudad Juárez comisionan a unos ministerios públicos para que vayan a las oficinas de la Fiscalía General de la República en Ciudad Juárez.

0: son estos problemas que tiene este citatorio, la ilegalidad de entrada. No tiene facultades el Ministerio Público para citar a esto es un acto evidente de hostilización procesal en el marco de una persecución política, solo hay que calificarla de esa manera. Andan muy preocupados por lo que puede suceder en Chihuahua, y el único delito que buscan cuadrarle a la gobernadora es el delito de haber combatido con toda fuerza al crimen organizado, de haber desmantelado un narcolaboratorio, de preocuparse por la seguridad y no dejar que el narcotráfico, que el crimen organizado instale sus reales en el estado de Chihuahua.
1: Y a eso voy, Roberto Gil, ¿de qué se le puede acusar a la gobernadora? Porque pues no puede ser de traición a la patria, porque no estamos en un conflicto, ni Estados Unidos ni la CIA son nuestros enemigos en un conflicto. Tampoco se pues le puede acusar porque no se le dieron ni recursos a la agencia de la CIA, por lo pronto eso no se ve, ni tampoco hubo una firma, un documento en el que la gobernadora pues haya autorizado la presencia de la CIA en el estado de Chihuahua en una operación en campo. ¿De qué se le puede acusar? ¿El citatorio de qué dice que se le está convocando? Dijo ayer la presidenta que es para una entrevista. ¿Entrevista de qué? ¿Y si hay algún lenguaje que tiene que cuidar la Fiscalía General de la República debido a que es una gobernadora en funciones, no con licencia como en Sinaloa, sino en funciones? ¿Tiene que cuidar el lenguaje para que no se viole el fuero constitucional de la gobernadora de Chihuahua?
0: El gobierno del estado le diera más información, que la propia gobernadora le aportara información, lo hubiesen hecho por escrito, lo hubiesen hecho a través de las reglas, muy potentes reglas que tiene el Ministerio Público en el marco de la colaboración institucional entre autoridades. Pudo haber formulado un cuestionario muy muy detallado sobre los hechos que investiga y pudo haber solicitado cualquier tipo de documentación, pero esa no es la intención del Ministerio Público, no es la intención de la Fiscalía General de la República, no es la intención del gobierno federal. Es así que el citatorio no establece qué hechos investigan, qué delitos se persiguen. Nos enteramos por un boletín de la Fiscalía General de la República que puede tener relación con el evento del narcolaboratorio. Posteriormente, la Secretaría de Gobernación aclara los alcances de la diligencia del Ministerio Público, que se supone que es autónomo. Y luego, el día de ayer, la Presidenta de la República dice, no se preocupen, no va en calidad de imputado, solamente es un trámite ordinario, un trámite normal, la van a invitar a que cuente su versión. Insisto, la misma disposición que protege a la gobernadora en el Código Nacional de Procedimientos Penales, protege a la Presidenta de la República de que un Ministerio Público local o federal no la esté hostilizando e interrumpiendo o impidiendo que haga su trabajo. Tiene una razón de ser este impedimento de que el Ministerio Público esté realizando actos de molestia constantes contra servidores públicos. De hecho, la lógica de este sistema es que no utilicen la persecución penal, no utilicen el instrumento de la investigación de delitos y de la imputación de delitos con propósitos políticos para desestabilizar gobiernos, para fragilizar a los servidores públicos, para condicionarlos chantajearlos. Este es el sistema que nos hemos dado desde hace muchos años, Alberto, y ahora casualmente en un país en el que ya ningún precedente vale, donde no hay reglas, donde la ley no es la ley, donde ya perdieron, deja tú la ética, sino también ya aparece la estética, pues todo puede pasar. Y precisamente por eso la gobernadora ha determinado que va a encarar este debate de frente, que va a dar su posición muy clara, que va a asumir con toda resolución que tenemos que defender la legalidad, el orden constitucional, la república de equilibrios frente a actos arbitrarios como este, Alberto.
1: Roberto, como todo pinta que hay que pensar mal en este asunto para acertar, como dice el dicho, en caso de que se le cambie la figura a la gobernadora de Chihuahua, que pase de ser, pues ahora sí que no sabía que existía este término de ser entrevistada, pudiera salir como imputada después de esta diligencia, la fiscalía tendría que solicitar el juicio de desafuero a la Cámara de Diputados Federal o al Congreso Estatal.
0: Fueron la Cámara de Diputados Federal y la última definitiva instancia es el Congreso Local. Ese es el procedimiento. Pero mira, ¿cuál es el fondo de este asunto? Si llegase a suceder que que al Ministerio Público, por órdenes de la Fiscalía General de los mandos, o por órdenes del gobierno de la República, por órdenes de alguien de Morena, por órdenes de alguna precandidata de Morena, por órdenes, violan el foro constitucional y de esa comparecencia intentan imputar a la gobernadora, ya no estamos en una situación de legalidad. Estaríamos técnicamente frente a un golpe a la Constitución, un golpe de Estado, una ruptura del orden constitucional, porque una gobernadora, un gobernador en ejercicio representa a la sociedad, a los electores que la votaron. Es un gobierno legítimamente constituido y como tal solamente puede ser retirado en sus atribuciones por los procedimientos que establece la Constitución. Si eso pasara, estaríamos en una literal ruptura del orden constitucional. Precisamente por eso, en estas horas hemos estado alertando a la sociedad de la gravedad de este precedente. Hace no mucho tiempo en este país detuvieron a una persona con fuero, un fiscal estatal, no sé si recuerdas el caso. Después ganó sus procedimientos y fue reintegrada su libertad. Pero ahora tenemos que remar contra el hecho de que han colapsado el sistema de justicia, que han colapsado el Poder Judicial, que han colapsado los remedios judiciales. Por eso, justamente, la decisión de la gobernadora es que de este debate, que es político, tiene que encararse con toda determinación, precisamente para que no se consoliden precedentes. Si ya, insisto, rompieron la legalidad, si ya perdieron el sentido de la ética, pues vamos a pelear para que por lo menos les quede el costo de la estética.
1: Por último, Roberto Gil Suar, expresidente del Senado de la República y ahora quien encabeza la defensa jurídica de la gobernadora de Chihuahua. Pareciera que desde la presidencia se quiere equiparar los casos Sinaloa con Chihuahua. En el caso de Sinaloa ya se pidió licencia. Se estaría obligando a lo mejor, para estar iguales, como dicen los chavos, pues a que la gobernadora de Chihuahua también pidiera licencia en esta investigación. ¿Está dentro de la estrategia jurídica de la gobernadora de Chihuahua pedir licencia cuando es convocada por la Fiscalía General de la República? Y ya realmente, pues no nos tenemos que engañar, que posiblemente se podría iniciar algo más que una entrevista en la Fiscalía General de la República. ¿Está dentro de la estrategia jurídica de la gobernadora pedir licencia?

0: Creo que perdimos la comunicación con Roberto Gil Schwartz. Él es encargado de la defensa de la gobernadora de Chihuahua, María Eugenia Campos, y quien estará acompañando el día de mañana a la gobernadora a las instalaciones de la Fiscalía General de la República allá en Ciudad Juárez. Nos decía Roberto Gil que está muy raro que la convocatoria, que el citatorio haya sido en Ciudad Juárez, cuando la capital del estado pues es Chihuahua y la gobernadora es Chihuahua, de Chihuahua, y enfrente, muy cercano a Palacio de Gobierno, que es la dirección jurídica de la gobernadora de Chihuahua, pues es el Palacio de Gobierno. Entonces tendría que estar siendo convocada en la Fiscalía General de la República. Pero bueno, ya platicamos lo suficiente, ya los temas generales ya nos los dio el abogado Roberto Gil en torno a esta, pues esta defensa jurídica que saben muy bien en el gobierno de Chihuahua y en la defensa jurídica, que esto se trata ya de un asunto pues netamente de golpeteo político, que realmente de un asunto jurídico. Bueno, al grado que la presidenta de la República se ha convertido en la vocera de la Fiscalía General de la República. Le agradezco muchísimo al abogado Roberto Gil Schwartz que haya estado con nosotros, y nosotros vamos a un corte y regresamos con más.
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0: Y si usted pues regresa a casa, pues disfrútelo. Siempre es bueno tener soledad y silencio en la casa para hacer algunas cosas. Pero bueno, que sea esta una gran mañana. Como le digo, ya pasamos la mañana. Y así es que a continuar con el día extraordinario. Oiga, estaba yo revisando algunas imágenes que nos están enviando muy amablemente a través de nuestras redes sociales a pues aquí a la redacción de la de Informativo NTR, y estaba viendo uno de los estadios de fútbol en los Estados Unidos. Estoy hablando del estadio de Mercedes-Benz, así se llama, que es uno de los estadios allá en Atlanta, en donde van a jugar selecciones del Mundial de Fútbol. Mire, yo la verdad lo quiero invitar a que pueda buscarlo en redes sociales. La verdad, qué estadio tan impresionante el que está allá en Atlanta, en el Mercedes-Benz. Es impresionante, realmente impresionante. Entiendo que los estadios ahí son más o menos nuevos, y cuando empiezan a envejecer, los tiran por completos, porque ahí el deporte sí es un espectáculo, porque es competitivo, no solamente es comercial, no es para vender chelas nada más, ¿no? Como pasa aquí en nuestro país. Es un deporte como el fútbol americano, como el béisbol, que sí es competitivo, y que sabe uno que puede ir a cualquier partido y va a haber una gran calidad, una calidad muy importante de deporte. Aquí en la Ciudad de México, que es la ciudad pues más importante por ser la capital del país, las autoridades no pueden terminar un puente vehicular, imagínese usted. No puede terminar un puente que se va a convertir en un parque de diversiones, un parque de ocio por parte de capitalinos. Tenemos una ciclovía, bueno, ¿para qué le digo, no? La verdad es que es una verdadera avalancha de problemas y de posibilidades de peligros, ¿no? Y también tenemos un Estadio Azteca que desde que nací yo siempre he vivido muy cerca del Estadio Azteca, está igualito, no hay ningún cambio, no hay hasta el momento, ¿no? ¿No, Woody? ¿No se oye? No se oye, pero bueno, pues ahí estamos. Pero bueno, sí, hay que ver los estadios y la verdad aprender de esto, de la forma en que se están organizando. ¿Es cuestión de dinero? Sí, sí es cuestión de dinero. Pero el Mundial está comprobado que es uno de los negocios más redituables en el mundo. Uno de los negocios redituables más importante realmente que tenemos en la humanidad. Se habla de miles y miles de millones de dólares que se van a ganar por este evento deportivo, que terminó siendo ya un evento netamente comercial. Pero sí, estoy viendo los estadios en los Estados Unidos y wow, qué impresión realmente, qué impresión, qué bellos estadios y qué fuerte los estadios. El Estadio Azteca es para que fuera uno de los mejores del mundo. Va a tener 3 inauguraciones de Mundial. No hay un solo estadio en el mundo que haya tenido 3 inauguraciones. No los hay. Y lamentablemente, pues no lo estamos viendo al nivel de los estadios que tenemos en el mundo y que estarán siendo parte de este Mundial de Fútbol. Pero sí, vaya imágenes. Muchas gracias por haberme enviado a las redes sociales estas imágenes de los estadios allá en los Estados Unidos. Y bueno, pues que no te avisaron, Woody, hace 8 años de que iba a ser el Mundial aquí en México. Bueno, pues que, ¿de qué se trata o qué? ¿No nos avisaron a tiempo o de qué se trata, no?
11: El Tigres Cárraga se volvió a morir, señor.
0: Es que ya se murió, ya, sí. Ya de hace mucho tiempo.
11: Él lo construyó.
0: Él lo construyó desde entonces y no lo han metido. Pero bueno, pues mire, más allá del estadio que finalmente es un inmueble privado, porque eso es lo que son los estadios en Guadalajara, en Monterrey y en la Ciudad de México, son estadios privados, pues también tendríamos que poner mucho nivel para tener una ciudad, porque esta ciudad es una de las más hermosas, con más cultura, con más historia, con más gastronomía, y tendríamos que estarla mostrando al mundo como una ciudad moderna, principalmente moderna. Sí, nos gustan mucho las pirámides, nos gustan mucho los pueblos originarios, pero también nos gusta la modernidad de podernos conectar en cualquier lugar por el Wi-Fi, en cualquier lugar por todo este tipo de cosas. Pues ahí estamos en la pantalla de Informativo NTR, aquí en la televisión le estamos mostrando este estadio extraordinario de Mercedes-Benz allá en Atlanta, que es uno de los estadios que van a ser parte de los partidos de fútbol aquí en este Mundial que ya comienza en 16 días y que comenzará en el mítico Estadio Azteca. Por cierto, estuve en los partidos de fútbol, en los del Cruz Azul, fueron 2 partidos que estuvieron en el Estadio Azteca, y mire, le pusieron unas butacas, híjole, más chiquitas que nada, apenas cabe uno. Bueno, una persona que pagó un boleto, pues nada barato, abajo, me estaba platicando que se tuvo que ir hacia arriba porque no cabía en el estadio, y no era una persona obesa, era una persona, pues me parece, de complexión normal, y me decía que no cabía porque como estaban este tipo de recargadores de brazos, pues no entraba, simplemente no entraba. Y a mí me tocó en un lugar en donde pues se necesitaba dejar las piernas en la casa para poder sentarse cómodamente en el Estadio Azteca. Pero bueno, pues ahí está, ya lo importante es que estamos a 16 días y será la inauguración del Mundial de Fútbol organizado por México, Canadá y los Estados Unidos. Nos vamos hasta NTR Guadalajara con mi compañera Nivia Cervantes. Adelante, Nivia, te escuchamos nuevamente.
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13: Alberto, de nueva cuenta, cuando son las 9:40 a.m. desde esta perla tapatía, actualizar información, decirte, pues sí, ante esta cercanía, ante esta proximidad del Mundial de la FIFA 2026 y de la cual pues Guadalajara es una de las sedes, hay que recordar que pues para esas fechas, para los días de partido, hay cambios en las escuelas, en las jornadas educativas aquí en el estado de Jalisco. Los cambios significativos en la rutina de miles de familias tapatías, especialmente en lo que respecta, como te decía, a la educación, pues se da a conocer ya de manera muy formal, muy oficial, que el día de la inauguración, el día 11 de junio, ninguno de los planteles educativos del estado de Jalisco tendrá clases presenciales, y para ello, bueno, ya los profesores están preparando todo su material para que previamente les envíen a los chamacos todo lo que van a estar haciendo, todo lo que van a estar trabajando, para que de manera virtual estén conectados y tomando las clases. Los demás días, las otras fechas de los partidos, bueno, es así, en tanto el 18 como el 23 y el 26 de junio, la suspensión de actividades presenciales solo aplicará, a Alberto, para una zona delimitada, que sería los municipios de la zona metropolitana de Guadalajara y los alrededores. Estamos hablando que el 18, el 23 y el 26 de junio, solo las escuelas de los municipios de Guadalajara, Zapopan, San Pedro Tlaquepaque, Tlajomulco de Zúñiga y Tonalá, así como el Salto, Juanacatlán, Ixtlahuacán de los Membrillos, Zapotlanejo y Acatlán de Juárez, tendrán clases virtuales. El resto de las escuelas de los otros, del resto de los 125 municipios del estado de Jalisco, pues tendrán clases normales, clases presenciales. También las escuelas, tanto las escuelas públicas como las privadas, pues estarán trabajando en la misma condición. También decirte que ya se estableció todo un operativo que está ultimando ya detalles la autoridad para que haya pues todo este ambiente seguro, para que se garantice que toda la gente que venga a disfrutar de estos partidos de la justa mundialista en Guadalajara, en Jalisco, pues estén tranquilos y en paz. Alberto, la información desde Jalisco, muy buenos días.
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14: Hola, ¿qué tal? Te saludo desde Zacatecas con lo más destacado. Ante el próximo cierre de ventanilla programado para el 29 de mayo, la Secretaría de Agricultura y Desarrollo Rural en Zacatecas reitera el llamado a las y los productores de riego agrícola para que acudan a reinscribirse al padrón de beneficiarios del Programa Especial de Energía para el Campo en materia de energía eléctrica de uso agrícola, PEWA 2026. El trámite de reinscripción debe realizarse cada ejercicio fiscal y es indispensable para que las y los productores accedan al subsidio de hasta el 75% en el costo de la energía eléctrica que usan para riego agrícola. El titular de la Secretaría de Agricultura en el estado, Juan Antonio Rangel Trujillo, destacó que este programa no tiene límite de beneficiarios, por lo que exhortó a las y los productores que no se han reinscrito o no han completado su reinscripción a acercarse antes al Distrito de Desarrollo Rural o el Centro de Apoyo al Desarrollo Rural más cercano a su pozo para realizar el trámite. También informarle que para consolidar el programa de precios de garantía de alimentación para el bienestar en Zacatecas, es necesaria una auditoría, además de una serie de modificaciones que brinden certeza a los pequeños productores de que su frijol será copiado sin intermediarios, consideró el diputado federal Ulises Mejía Haro. Ante las acusaciones de productores contra funcionarios federales de alimentación para el bienestar, el legislador señaló que es prioritaria una auditoría en dicha institución con el objetivo de evitar que se repitan malas prácticas. Destacó que en Zacatecas existe 1.4 millones de hectáreas de temporal para la siembra de frijol, por lo que las autoridades deben anticiparse y realizar acciones antes de que nuevamente surjan problemas en los centros de acopio. Hasta aquí la información desde el estado de Zacatecas. Le invito a que continúe en Informativo NTR.
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0: Como hemos platicado, ya se acerca el Mundial, estamos muy cerca ya de la inauguración que se va a realizar el próximo 11 de junio, ahí en el Estadio Ciudad de México, otrora Estadio Azteca, y ya se están prendiendo las alertas. Uno de los temas preocupantes es el sector salud. Ya se informó por parte de la Organización Mundial de la Salud desde la semana pasada que existe un brote pues preocupante de ébola en países africanos, principalmente en el Congo, que es uno de los países que tiene una selección que va a participar en el Mundial de Fútbol en México, Estados Unidos y Canadá. Y además del traslado de la selección del Congo, también podrían venir algunos aficionados de ese país. En México ya se están tomando las medidas necesarias de protección en materia de sanidad. Aquí en la Ciudad de México se van a instalar cercos sanitarios para, pues, primero monitorear a las personas que vengan de esos países. Se va a tener una supervisión especial sobre los vuelos que puedan llegar a México de esas zonas. Y también se van a estar aplicando vacunas en contra del sarampión, que es uno de los virus que ha estado lamentablemente presente en nuestro país y ya causó la muerte de más de 40 personas, y también pues del ébola, debido a esta emergencia que ha puesto la Organización Mundial de la Salud. Esta mañana, el secretario de Salud, David Kershenovich, secretario de Salud a nivel federal, informó que se está haciendo toda una planeación con Estados Unidos, Canadá y México para reaccionar ante esta emergencia mundial de ébola que ha decretado la Organización Mundial de la Salud. Lo que sí aclaró el secretario de Salud Federal en la conferencia de prensa matutina es que no hay hasta el momento ningún riesgo en México por el ébola. Dijo que tomando todas las precauciones y que habrá muchos cinturones de seguridad para evitar que llegue a nuestro país un caso activo de ébola. Escuchemos al secretario de Salud, David Kershenovich.
1: Como país anfitrión de la Copa del Mundo del 2026, está comprometido a proporcionar el ambiente más seguro posible. Estamos llevando a cabo todas las medidas de aislamiento necesarias para cualquier eventualidad que pueda ocurrir. Estamos implementando protocolos de vigilancia epidemiológica en coordinación con los Estados Unidos y Canadá en el contexto fundamentalmente de la Copa del Mundo. Si no tuviéramos la Copa del Mundo, tendríamos una situación completamente distinta, pero tenemos protocolos específicos para tener seguridad de todas las personas que estén aquí en el país. Y seguiremos con avisos epidemiológicos nacionales que serán emitidos tanto por la Dirección General de Epidemiología como por la Secretaría de Salud. Termino diciendo, no tenemos casos, estamos preparados ante cualquier eventualidad. Es mejor prevenir pero tener todas las capacidades en caso de que se presentara algún caso.
0: El secretario de Salud dijo que existe un riesgo muy, pero muy bajo en México de algún caso de ébola. Es casi imposible que haya un caso de ébola. Hay muchos mecanismos de protección de salud, pero dijo el secretario de Salud que se van a tomar todas las medidas precautorias para evitar que se registre algún caso de ébola. Escuchemos al secretario de Salud.
1: Es muy importante empezar señalando que en México no se han registrado casos y que el riesgo de propagación hasta este momento es bajo a nivel global, muy bajo para nuestro país. Los casos han ocurrido fundamentalmente en la República Democrática del Congo y en Uganda, y existe otro centro de vigilancia que tiene que ver con Sudán del Sur, porque conforma la región en donde se han detectado esos casos de ébola. La siguiente, por favor. Es, sin embargo, importante estar pendientes de cómo evoluciona. El día de ayer, el director de la Organización Mundial de la Salud comentaba que el brote de ébola continúa en evolución y que la situación puede empeorar antes de mejorar. Pero eso se refiere fundamentalmente en esa región de los tres países donde está contenido.
0: Eso sí, dentro de las medidas precautorias, el secretario de Salud Federal recomendó a las personas que tengan viajes programados al Congo y los países donde se han registrado casos de ébola que pospongan sus viajes para evitar cualquier tipo de contagio. Informó que también hay una cuarentena para aquellos habitantes de esas ciudades, de esos países que vengan a Norteamérica. Al mundial son casi 21 días para estar en cuarentena si es que quieren ingresar a esta zona del mundo debido a estos casos de ébola que se registraron en África. Escuchemos nuevamente al secretario de Salud.
1: Privilegiar la salud pública y la gestión de riesgos sanitarios, es muy importante la prevención, y prevención implica estar preparados ante cualquier eventualidad que pueda tener este brote. México recomienda que las personas que hayan permanecido o hayan transitado en los últimos 21 días en la República del Congo, Uganda o Sudán del Sur, reprogramen su viaje para una fecha posterior, una vez que la emergencia en la salud pública de importancia internacional se dé por concluida. La recomendación es que a las personas de esos países fundamentalmente traten de reprogramar sus viajes. La siguiente.
0: La Organización Mundial de la Salud informó que ya se han registrado al menos 220 muertes sospechosas por ébola en la República Democrática del Congo. Hay más de 900 casos sospechosos y 220 fallecimientos sospechosos, dijo la Organización Mundial de la Salud, que está llevando a cabo eventos, monitoreos en la República del Congo. Se está reuniendo con los Centros Africanos para el Control y la Prevención de Enfermedades, tanto de África como de la Unión Africana, y se está analizando el tema del ébola en ese continente. Hasta el momento, la Organización Mundial de la Salud reconoce 900 casos sospechosos de ébola y 220 fallecimientos que pudieran estar relacionados con el ébola tan solo en la República Democrática del Congo, lamentablemente. Antes de irnos, pues, le informo también que la presidenta Claudia Sheinbaum, en su conferencia de prensa matutina, rechazó la aseveración de la consejera presidenta del INE, Guadalupe Taddei, al advertir que sería el órgano electoral quien se convirtiera en ministerio público para investigar a candidatos con posibles relaciones con el crimen organizado. La presidenta de plano le dijo a Guadalupe Taddei que está entendiendo mal. Escuchemos a la presidenta.

0: está entendiendo mal la propuesta que estamos haciendo. La idea es que una comisión del INE, de consejeros, esté en contacto con las instituciones de inteligencia, investigación y justicia, quienes son la UIF, la Fiscalía General de la República, para que si un partido político dice yo quiero que investiguen a estos candidatos, a través de esa comisión se le pregunte a las autoridades competentes y ahí digan las autoridades competentes, pues tiene riesgo.
1: Y ahora vamos con toda la información del arte y los espectáculos con Perla Velasco. Adelante, Perla, te escuchamos. Muy buenos días.
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Buen día, qué gusto saludarte este martes a ti y a todo nuestro auditorio. La Secretaría de Cultura Federal presentó los detalles del llamado Mundial Social, la ambiciosa agenda cultural que acompañará a la Copa del Mundo y que contará con una inversión superior a los 398 millones de pesos. El programa contempla más de 280 actividades artísticas, exposiciones y la restauración de 46 zonas arqueológicas. Sin embargo,

0: la película México 86, dirigida por Gabriel Ripstein y protagonizada por Diego Luna. La cinta marca el regreso de Luna al cine mexicano tras 8 años dedicados a series internacionales y lo hace encarnando a un personaje que nos sumerge en los entresijos de cómo el país logró quedarse con aquella sede que le pertenecía originalmente a Colombia. Pero más allá del balón, la propuesta de Ripstein es un retrato social de un México que aún no se globalizaba, un sistema político que comenzaba a resquebrajarse y una sociedad civil que organizaba de manera comunitaria tras el terremoto del 85. El director y el propio Diego Luna plantean una crítica interesante sobre cómo el fútbol mutó a partir de ese año, pasando de ser un espectáculo accesible para cualquier bolsillo a convertirse en la maquinaria que hoy conocemos. Es una excelente opción cinematográfica para calentar motores de manera reflexiva antes de que me ruede el balón. Con este repaso por la historia y el cine, cerramos la intervención de hoy. Regreso contigo a la cabina. Muy buenos días.
1: Muchísimas gracias, Perla, y también muchísimas gracias a usted por estar con nosotros en esta primera emisión de Informativo NTR. A nombre de Guillermo Ortega Ruiz, titular de este espacio, y de todo este gran equipo que hace posible esta primera emisión, le agradecemos su compañía. Yo lo invito a que al filo de las 6 de la tarde nos pueda acompañar en la segunda emisión de Informativo NTR a nivel nacional, y también en la ciudad de Guadalajara y en Zacatecas puedan estar pendiente de los informativos a nivel local. Se despide de ustedes Alberto García Sarubi, deseando que pasen muy buen día. Nos escuchamos más adelante.
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2: Muy buenos días, México. Esto es W Radio 96.9. Estamos en vivo a partir de este momento y hasta la una en punto de la tarde. Les digo algo, venía oyendo esta joya en el coche y dije, no puede ser, no puede ser, qué belleza. A lo mejor para los que son un poco más jóvenes dirán, ¿eso qué es? Pero eso es una joyita, eso es una monada. La banda se llamaba Souvenirs. Quiero que me digan a quién de ustedes esta canción les trae una memoria espectacular. Es Voyage, más bien la banda, y la canción es Souvenirs. ¿No te acuerdas de ella, Rebeca? Oye, qué joya. Oigan, qué joya. Digo, para aprender.

0: O sea, imagínense ustedes que esta canción, cuentavientes, es... ¿qué habrá sido? ¿1967? Sí, fácil. 100%. Y esta es una banda francesa, para que vean desde cuándo Francia estaba haciendo disco y pop. Una preciosura. Les manda a decir Guille Pilgrim, que estuvo ayer con nosotros en el estudio, que esta es la que ella bailaba con el pelo chino.
1: ¡Claro!
0: ¿Cómo nos hemos reído ayer? ¿Cómo la pasamos ayer, cuentavientes? Espectacular. Espectacular. Bueno, me acaba de mandar Guille ese mensaje. Diles a los cuentavientes que yo bailaba esta con el pelo chino. ¡Súbele, hijo!

0: Me causa gracia. Es que obviamente esto no nos tocó a nosotros. No. Yo tenía 10 años en 1937.
1: 12.
0: Les digo que Guille es mayor que yo. Más que nada, más que nada. Pero, pues a esta velocidad bailaban sus papás.
1: Todos.
0: ¿Estamos de acuerdo?
1: Claro.
0: Oigan, cuentavientes, yo no sé ustedes, pero por lo menos yo, cuando ando bajoneada, cuando ando cansada, híjole, play y empiezo a soltar rolas. ¿Estamos de acuerdo?
1: Totalmente.
0: Hoy es martes, vamos a poner el tono. Rebeca, ¿quieres hacer un lloramesta?
1: Quiero hacer un lloramesta y que los cuentavientes nos manden sus lloramestas para ponerlas.
2: Lloramesta.

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1: Corrí el año probablemente de 1990, 91, 92.
2: Por ahí, en un lugar que y se llamaba...
1: ¡El Sugar! ¡Claro! ¡El Sugar! Ajá. ¿Ok? Que era un túnel que estaba en la zona rosa.
2: Sí.
1: Que entraba, hacían unas escaleras enormes con un túnel. Y estaba Johnny Welch...
2: Que hacía su... con su títere.
1: Con su títere. Ajá. Que se llamaba...
2: ¡El Mofles!
1: El Mofles. Ajá. Ok. Pero había una banda.
2: Ajá.
1: De hecho, te voy a decir una cosa. Hace como... antes de que te llegaras tú a producir el programa... esa banda 2007. Vino al programa, cuentavientes.
2: Y luego vinieron... cuando yo ya estaba, pero ya grandecillos.
1: Ya, es que no puedo de amor con esta canción.
2: Dale.
1: ¿Están listos?
2: Silencio.
1: A ver, llórenme esta. Ah, no, o sea, es que yo me quería...
2: ¿Cómo la cantábamos?
1: Arrancar la ropa. No, solo los que fueron al Sugar van a entender la nostalgia de esta canción.

0: Josh grave con el vocalista. ¿Tú te acuerdas de esta canción, Charlie? Es que no lo puedo creer. Ahorita no vamos a trabajar. Espérense.
1: Vocalista.
0: Ven, Charlie. Era el grupo. El grupo, okay.
1: Exactamente.
0: Seguro alguien le va a decir a los del grupo que Marta acaba de tocar la canción.
1: Pero te voy a decir una cosa. Uno de los, no sé si el vocalista o alguien, era novio de Chantal Ambedo.
2: El guitarrista, ¿sí? Alex Salomón.
1: Alex Salomón, claro.
0: Ay, ve, otra vez, coro. Otra vez, va. El coro, venga.

0: puedo creer, no puedo creer. ¿Tú fuiste al Sugar?
1: Sí, claro.
0: A ver, okay, quiero ver quién fue al Sugar aquí en Twitter.
2: De
0: ¿quién
2: hecho, se acuerda de esta rola?
1: Lo padre de eso, que tocaban covers.
0: Ajá.
1: Cuando tocaban el cover de Hysteria, que el baterista se ponía un brazo atrás a tocarla.
0: ¡Ay, ya! Sí. ¿Qué cosa? Sí, sí, ¿qué pasó? Sí. ¿Ya se me acabó?
2: Ya se te acabó.
0: Chihuahua.
2: ¿Se acuerdan de esta?
0: Chihuahua. A ver, llórenme esta. No puedo creer.
2: Llórame esta.
0: Juan Pablo Manzanero, no, bueno, cada vez que viene, claro, le hacemos un homenaje en vida.
2: Siempre que viene.
0: Pero esta no es de llorar, Rebeca.
2: No, pero yo no la puse, la pusiste tú.
0: ¿Yo?
2: Sí.
0: ¿Yo la puse?
2: Ámame.
0: No, úneme.

0: Pero sabes que también son de
1: hacer millones de poemas.
2: ¿Podemos hacer una observación?
0: Un silencio.
2: Siento que Juan Pablo Manzanero y yo tenemos el mismo tono de voz.
0: A ver, canta.
2: No,
0: canta.
2: Estoy asustada ya. Yo ya en licenciado cuentavientes. Fíjate. Fíjense cómo yo y Juan Pablo estamos a la par. A ver si Juan Pablo, hoy este programa muy seguido,
0: sí,
2: me puede decir qué tono de voz es. Si es

0: ya empezamos a cantar.
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2: Ok, va, va para más.
0: Hola.
2: Mándenme su... Llórame esta.
0: Llórame esta.
2: A ver, cállate.
0: Gatito, llórame esta.
2: Llórame
0: esta. Esta es para Paola y para Vario Cuentaviente. Esta canción la cantábamos en un karaoke para...
2: Ok, vas.
0: Por ahí de los
2: 90. Échala, échala.
0: Ahí va.
2: Ok. ¿Y esta?
0: Y esta se llama así. ¿Se acuerdan de esta?
2: ¿Cuál es esta?
0: No soy el aire, de Benjamín. Escucha la letra además. Es buenísima.
2: ¿Cuál es esta, cuentavientes?
0: Escuches. ¿Cómo dice Benjamín? Venga.
2: ¿Cuál es? ¿No soy el aire?
0: Ah, no soy el aire.
2: No tengo idea de que se...
0: Venga.
2: Mira, Mariana sí fue al sugar.
3: Nos desgastamos.
2: ¿Qué es esto?
3: Como pastillas de...
0: Es una rolona.
2: No, seamos
0: entre... No sé, llorame esta cañón.

0: dice este señor.
1: No me lo callo.
0: Viene el coro. Híjole, está medio fuerte, claro que no.
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1: No es decisión echar el vapor.
0: Ya no me. Pero ¿quién es el que está

Está bien bonita, ¿eh? Ok, les puedo decir algo muy cañón. Esta canción que les voy a poner, también me quiero quitar la vida. ¿Ok? ¿Están listos?

0: esta. ¿Qué tal la joya? Ya sí, ahorita que venga Marimar Álvarez, que es cirujana plástica, hablarnos de rejuvenecimiento vaginal, ya vamos a estar todos más a tono, ¿me entiendes?
1: Exactamente, ya viene el caso.
0: Porque aparte, todo lo que nos pasó y todo lo que nos ha pasado
1: es por tener allá abajo guango. Sí, sí, también.
0: No, cero. Es porque eso es una tentación.
2: Claro, claro.
0: Al regresar en W Radio.
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1: Agárrense, ¿eh? ¿Cómo creen que no íbamos a hablar de esto?
2: Sí.
1: No puedo creer la cantidad de gente, de mujeres, que están empezando a darse una shineada en la vagina. Uh-huh. Literal. Se llama rejuvenecimiento vaginal. A ver, ahora sí, haz las preguntas. Está con nosotros la doctora Marimar Álvarez, es cirujano plástico y fundadora de Nova House. Y no me lo van a creer, pero es un tema.
2: Claro que es un tema, por supuesto.
1: A ver, Rebeca tenía dudas, Marimar.
3: Exacto.
1: A ver, sí. Adelante, Rebeca.
2: Bueno, yo tenía, como te pregunté antes del corte, hay muchas mujeres que no saben, porque no se ven, no se exploran. O sea, como le dije a Marta, ¿qué? No te pones un espejito y no sabes si tienes un labio mayor, más gordito que otro, o no tienes uno.
3: Sí, claro.
2: O tienes el clit más engrosado y también eso afecta tu cooperada y toda tu rollo sexual, ¿no?
3: Exacto.
2: No sabes aún si la pachonez es normal o no, es grasa o qué es, ¿sí me explico?
1: Okay, sí, exacto. Pero yo estoy peor. Yo hasta como hace 15 años, juré que todas teníamos el pipicito
2: igualito.
3: Igual. Idéntico, claro.
1: Idéntico.
3: Sí, sí, sí. Uh-huh. No, bueno, a ver, tampoco el hombre es igual. Y anatómicamente somos lo mismo, nada más que acomodado diferentemente. O sea, la
1: eso
3: parte...
1: Eso me trauma, explica eso, sí. Me trauma.
3: A ver, primero vamos a empezar porque lo que decía Rebe, ¿no? O sea, la gente no sabe cómo se llama y le decimos allá abajo, tu cosita, tu cualquier nombre que podamos inventar para no decir los nombres como son.
2: Pipicito.
1: Yo digo mi pipí.
3: Exacto. Y entonces se llaman vagina y se llama vulva. Vulva es todo eso que está afuera. Entonces yo sé que son nombres que llevamos años con toda esta educación.
2: No,
3: adentro, y por eso muchas veces decimos rejuvenecimiento vaginal y lo que se está haciendo la paciente es un rejuvenecimiento vulvar. Entonces empecemos por ahí. Okay. La vulva, ¿qué es la vulva? La vulva van a ser los labios mayores, que son los externos, que es donde hay más grasita, que es donde tenemos el vello púbico. Después están los labios menores, que pueden ser de diferente longitud. Después tenemos la parte del introito, que es donde va a empezar, después de eso empieza la vagina, y también tenemos la parte del meato uretral, que es por donde sale la orina. Ajá. Todo ahí para adentro, hasta el cérvix, todo lo que, donde meten un tampax, donde ponen la copa, donde tienen una penetración, todo eso adentro es la vagina.
2: Claro.
3: ¿No?
2: Claro.
3: Entonces, de la parte de rejuvenecimiento podemos hacer cosas tanto para la vulva como para la vagina, que de hecho lo que podemos ver más, y yo las invito a que de verdad hagan esta parte de explorarse la vulva, porque además de que para que se conozcan, les aseguro que también van a conectar más con el placer cuando sepan qué es lo que tienen, dónde les gusta que las toquen más, van a saber pedir más qué es lo que les gusta.
2: Pues es que sí.
3: Es verdad.
2: Claro.
3: Y también, ¿sabes para qué? Para que hay veces que también puede haber enfermedades en la vulva.
2: Ajá.
3: Y entonces, claro, o sea, puede haber cáncer de vulva, puede haber líquen escleroso, puede haber muchas patologías que si tú nunca te has visto, ¿cómo le vas a decir al doctor, no, así no era antes?
2: Ajá.
3: ¿No?
1: Claro.
3: Entonces es súper importante, yo les digo, ya tenemos esta conciencia de la exploración de mamas, ¿no? O sea, por el cáncer de mama. Pero también, aunque no es tan frecuente, también hay cáncer de vulva. Entonces yo les digo, explórense para que sepan también, oye, a ver, a lo mejor entré en la menopausia o bajé mucho de peso y empecé a tener flacidez en los labios mayores que antes no tenía. Pero si nunca te viste, ¿cómo vas a saber cuál fue el cambio, no?
1: Espérame, si uno enflaca.
3: Mucho.
1: Se flacidecen. ¿Los labios mayores?
3: Mira, la flacidez en los labios mayores ocurre por dos cosas sobre todo. Uno, pérdidas grandes de peso, porque al final pues también hay grasa ahí. Y segunda, partos vaginales, que sobre todo la mujer haya tenido mucho edema, mucha inflamación en la vulva. Eso va a ser igual, como si crecieran y al desinflarse como un globo, ¿no? Que es lo mismo que pasa con el abdomen.
1: Flaqueando tu
2: murciélaguito ahí.
1: Oye, ahora, dime una cosa. Decíamos hace un momento, hay muchas versiones de vulvas.
3: Claro, 100%.
1: La carterita.
3: Uh-huh.
1: ¿No? ¿Cómo
2: la que es cerradita?
1: El monedero.
2: El monedero.
1: El monedero.
2: No se ve.
1: Es precioso.
2: Ajá.
1: Monederito, muy bien. ¿Qué otros hay?
3: A ver, yo lo primero que siempre les quiero decir a las pacientes es, la vulva es tu huella digital. No hay una vulva igual que otra. Hay un artista que me encanta, que tiene, bueno, va moviendo su exposición, ahorita está en Miami, que ha hecho estos prints de las vulvas, y tiene diferentes vulvas en yeso, y se ve increíble porque te hace darte cuenta que cada vulva es distinta. Ahorita, Alex, ahorita no me sale, pero
1: googleenlo. Exacto. Vulvas en yeso. ¿De dónde es el artista?
3: Creo que es gringo él. Okay. Pero lo que me encanta es que vean eso, que hay labios mayores y menores de distintos tamaños. Entonces, a mí siempre me encanta el enfoque de la cirugía plástica. Es no decirle a la mujer que está mal. A ver, algo te molesta, pues hay algo que se puede hacer. Claro. Pero esto de querer cumplir patrones y que todas tengamos la carterita, no se puede, ¿no?
1: Ahora, dime una cosa, Marimar. Tú eres cirujana plástica.
3: Correcto.
1: Y como ustedes saben, cuentavientes, hay cirujanos plásticos que se enfocan y son súper buenos en la cara, en la nariz. Ajá. Hay unos que lo suyo son las chichis. Hay
2: o otros las que nalgas. La lipo
1: y el body sculpting les sale espectacular. Ajá. ¿Tu especialidad es rejuvenecimiento de la vulva?
3: Sí, me encanta porque creo que realmente cuando una mujer está feliz con su cuerpo, incluyendo los genitales, uh-huh, realmente está más feliz sexualmente. Y sí, creo que la vida sexual de las personas hacen que tengas una vida muchísimo más completa. Creo que también nos han educado mucho a no hablar de esto y a decir que no es correcto y que una mujer no habla de estas cosas, pero cuando empecé a crear todo este concepto de Nova House, que es un centro de bienestar sexual para la mujer, me di cuenta también de esta unión de la cirugía plástica con la sexualidad, ¿no? Entonces, cuando la mujer se siente feliz en su cuerpo de arriba abajo, y con esto no quiero decir que tengan que tener ninguna cirugía plástica, van a estar más felices también sexualmente.
1: Claro.
2: Okay. Jamie McCartney.
1: Jamie McCartney.
2: The Wall of Vagina. Ajá. La gran pared de la vagina.
1: Es a ver, artista. Busquemos la foto y vamos a, ajá, postearla. Venga. Ok, entonces ya entendieron que la vulva es lo que se ve afuera, ajá, la vagina es lo que está adentro. Ahora, ¿de qué me estás hablando que hay que rejuvenecerse la vulva?
3: Mira, a mí el término rejuvenecimiento vaginal, la verdad que no me encanta. En mi página, entonces, la verdad, lo puedes ver. Yo al final les digo, hay una palabra para cada uno de los tratamientos y ahorita hablamos de cada uno de estos.
1: Ok.
3: Pero es justo eso. A ver, hay mujeres que a lo mejor tienen 20 años y no les gusta. ¿Por qué va a ser rejuvenecer? ¿No? Claro. Es más bien encontrar qué es lo que no te gusta y si hay una solución a ella, quirúrgica o no quirúrgica, ir por ella. Entonces, si quieres, empezamos primero de la vagina como tal, ¿no?
1: Ok, vamos con
3: de
1: adentro para afuera y la solución.
3: Ajá. Exacto.
1: Ok.
3: Perfecto. Entonces, uno, llega una mujer que a lo mejor tuvo varios partos vaginales o que simplemente ha ido perdiendo colágeno con los años y siente que a la hora de la penetración ya no tiene la misma sensibilidad. Y esto es porque todo tiene que ver con el ángulo, ¿ok? Claro. Uh-huh. Entonces, si la entrada de la vagina está más grande, cuando hay una penetración, el pene va a entrar y no va a tocar la pared anterior de la vagina, que es donde está la continuación del clítoris o la mayoría de los nervios, lo que antes se llamaba zona G o punto G, uh-huh, ¿no? Que hoy ya se sabe que no es un punto, sino que es toda una zona. Uh-huh. Entonces, cuando este ángulo está más abierto, lo que va pasando, entonces entra el pene y se va hacia atrás. Ahora, si nosotros cerramos ese ángulo, otra vez el pene va a llegar hacia la pared anterior de la vagina. Entonces yo aquí les digo, muchas se pensaba que esta cirugía era como que machista, esto es para que el hombre sienta que la mujer está apretada. No, esto viene de verdad por el placer de la mujer. La mujer es la que por lo general llega pidiendo, y es que ya no siento igual, por más que trate de apretar, mis músculos ya están tan flojos. Yo siempre lo que hago es, primero se van con la fisioterapeuta de piso pélvico. Empezamos a tratar de fortalecer esos músculos. Les hacemos radiofrecuencia intravaginal, que eso lo que nos va a ayudar es a producir más colágeno y que entonces realmente así no aprieta gran cosa, y así te lo venden muchos de los aparatos, pero yo les soy 100% sincera. Cuando realmente los músculos están muy flojos, o hay que meterle duro al ejercicio de ahí, o a veces hacer una cirugía. Pero con la radiofrecuencia nos ayuda a que la mucosa esté otra vez más pachoncita. Porque, uh-huh, con los años, igual que en la cara, vamos perdiendo volumen, vamos perdiendo colágeno, igual va pasando en la vagina. Entonces, este epitelio se va haciendo más delgadito, vamos produciendo menos moco vaginal y entonces empezamos a sentir resequedad vaginal, empezamos a sentir molestia a lo mejor al usar cierta ropa interior, ardor, y todo esto se da porque se va atrofiando la vagina. Que les digo, puede pasar a veces desde edades bien tempranas.
1: Pero perdón, hija, ¿cómo te hacen radiofrecuencia adentro?
3: Es como
1: ¿te
3: si
1: meten
3: fuera
1: un, sí, palo de radiofrecuencia?
3: Sí, ah, pero de verdad.
2: Un palo. Un palito. Un palito.
1: ¿Huele?
3: Es palito.
1: ¿Huele?
3: No, es más chico que la varita del ultrasonido transvaginal.
2: Ay, sí, del intracavitario está perfecto. Sí, no duele ni nada.
1: No, es que el palo es lo de menos.
2: Ah, el toque.
1: El toque.
3: No, se siente calor, pero El que yo tengo se llama Votiva, que es la misma plataforma que Morpheus, y lo que trae la vaca es un aparato muy seguro porque trae un termómetro. Y entonces, ajá, sabemos que queremos llegar a 42 grados centígrados por 5 minutos en cada zona, y entonces lo vamos controlando. No hay un paciente que realmente sienta dolor en este tratamiento.
1: ¿Y tú haces eso en Nova House?
3: Exacto.
1: Ah, ok, lo que se ofrezca. Exacto. ¿Cuántas sesiones de radiofrecuencia para crear más pachones?
3: Exacto.
1: Hay que hacerse
3: mínimo 3 sesiones. Okay. Entre 3 y 6 sesiones es lo que se recomienda.
1: ¿Cuánto dura cada una?
3: Cada sesión dura 30, 45 minutos y lo hacemos también sobre la vulva, porque al final pues es piel y que también podemos producir colágeno, entonces lo hacemos dentro de la vagina y en los labios.
1: Turgente.
3: Exacto.
1: Ok. Ahora, perdón, cuando uno se hace un Morpheus en la cara, uh-huh, o te haces un peeling, pues uno ve el resultado. Este resultado no se ve.
3: Se siente.
1: Se siente.
3: Exacto.
1: No, pero literal, llegan las pacientes y te dicen, ayer cooperé, no sabes la diferencia.
3: Sí, sí, sí, y al lubricar también, o sea, mujeres que a lo mejor ya llevaban un rato que tenían que usar siempre el lubricante, o que ya era más molesto, no solo tener relaciones, a lo mejor ponerse la copa, a lo mejor ponerse un Tampax, a lo mejor ponerse ropa más ajustada.
1: Claro.
3: Y eso les ayuda también, la radiofrecuencia, pero igual, como todo, puede ser radiofrecuencia, puede ser láser CO2, pero no siempre es la solución a todo. Y eso es lo que yo intento en Nova House, o sea, que se entienda que es, no por tener un aparatito vas a solucionar todo. También hay Morpheus vaginal, por ejemplo. Uh-huh. A mí en lo particular no me gusta y tengo otras tecnologías, pero es trabajar en equipo. O sea, la uroginecóloga, la fisioterapeuta, la sexóloga, o sea, que todas en conjunto entendamos. Porque hay veces que, a ver, la falta de lubricación no es por un tema físico y es más bien por un tema emocional, un tema, claro, que traen de pareja, ¿no?
1: Claro, hormonal.
3: Hormonal, hormonal.
1: Ahora, dime otra cosa. Entonces, la guangués, ese, uh-huh, es el término profesional, no sé cómo se dice.
3: Flacidez.
1: La flacidez la puedes componer un poco con radiofrecuencia. Pero si es una flacidez importante.
3: Importante sería el siguiente paso. Entonces, okay, ya, hicimos radiofrecuencia, lo hacemos siempre para que la mejore la parte de la mucosa. Siguiente paso, hacemos una tecnología que somos los primeros en tenerlo en México, que se llama MAPLE, que lo que es igual un dispositivo que se mete dentro de la vagina y te hace como un mapeo en 3D de los músculos del piso pélvico. Y entonces con eso podemos tener un diagnóstico muy preciso, donde vemos, a ver, tu músculo del lado derecho y tú como paciente los vas viendo. Uh-huh. Este tiene fuerza 3, este tiene 2, este tiene 5, y después te da electroestimulación, ahí sí son como toquecitos. Ajá. Y entonces tú vas viendo, a ver, ese músculo fue el que se está contrayendo. Porque lo que pasa mucho también es que tenemos una falta de conciencia de los músculos del piso pélvico. Yo a veces les pido a la exploración a través de la vagina, por favor aprieta. Y yo, por favor aprieta. Y ellos piensan que sí están apretando y están haciendo realmente fuerza con el abdomen. Y esto es porque hay una falta de conciencia a nivel central de los músculos del piso pélvico.
1: Ok. Time.
2: Ahorita.
1: Okay, vamos a hacerlo ahorita. Donde estén manejando en la oficina, en su casa, trapeando, barriendo, chambeando, haciendo una hoja de Excel, a punto de entrar a una sala de juntas, acostadas en una cama, no importa.
3: Ok, a ver, eso está padre.
1: Vamos a hacer todas
4: el ejercicio.
1: Un ejercicio de piso pélvico.
3: Ajá. Ok, el chiste es que aprieten y que hagan conciencia justo de estos músculos que están entre la vagina y el ano. Eso se llama periné.
4: Ahí estoy, ya estoy moviendo.
3: Ahí
4: ya,
3: estás.
4: Ahí estoy.
3: Los famosos Kegel.
4: Uy,
3: ¿no?
4: Ya estoy.
1: Yo traigo aquí unas
3: Okay. Ok, ahora, a ver, apriéntelo duro, duro, duro y traten de mantenerlo.
4: Ahí está.
3: Ajá, pero no lo aflojas, no disminuyes, un poquito más. Ya, ¿cuántas personas hagan la conciencia de cuando están apretando muy fuerte el piso pélvico mucho, aprietan los dientes?
4: Yo hice eso.
3: Sí. Es súper, hay una conexión entre los músculos maseteros y los músculos del piso pélvico. Muchas pacientes que tienen bruxismo, que es cuando apretamos los dientes, y sí, a veces les ponemos botox o guarda o todo, tienen a veces también contractura en el piso pélvico. Entonces, yo algo que les digo en el piso, es tan importante estar fuerte como saber relajar, ¿no? Es este inter.
1: Porque, ok, pero cuando aprietas, uh-huh, pues jala también la cola, ¿no?
4: Ah, sí, claro. Sí, va conectado. Yo,
1: jala la colita.
4: Sí, yo sentí todo. Sí. Claro.
3: Sí, claro. Sí, hay una conexión
4: entre. Un conocimiento.
3: O sea, esta parte, ¿no? el se llama el músculo elevador del ano.
1: Exacto. Todo eso hay que apretarlo.
3: Exacto.
1: Ajá. ¿Cuántas veces al día deberíamos hacer esto las mujeres?
3: Mira, la cosa de los Kegel, se recomienda que los hiciéramos diario, al menos unos 20, 30 veces. La cosa es que hay muchas pacientes que no los hacen de forma correcta. Entonces yo lo que les invito es que vayan con la fisioterapeuta, te dice cómo hacerlos. A veces no solo son Kegel, hay un millón de ejercicios. Los hipopresivos, que ahora están muy de moda, que seguramente han escuchado, que es cuando tienes que hacer una apnea, o sea, dejar sin respirar, apretar el abdomen, apretar los brazos, hay diferentes posiciones, también ayudan a fortalecer el piso pélvico. Entonces, por eso es súper importante ir con la fisioterapeuta que te revise.
2: Sí, para que te
3: yo sé que desde ahí está el tabú. O sea, a muchos pacientes me dicen, pero ¿cómo? ¿Me va a revisar a través de la vagina? Y yo, pues sí, así como lo hace tu ginecólogo.
1: Claro,
3: ¿no?
2: 100%. ¿Cómo vas al dentista y te abre la boca para ver las muelas?
1: Entonces, estas contracciones cuentavientes hay que hacerlas 20, 30 veces al día.
3: Exacto, y hay un aparatito para que sepas que las estás haciendo bien.
1: ¿Cuál?
3: Es también se los mando también el nombre, pero hay de diferentes marcas, y lo que hace es que ves que estás haciendo bien las contracciones, pero igualmente tiene que estar indicado. Es como temas también de rehabilitación, o sea, no nos podemos rehabilitar una lesión muscular en casa, es tal cual. Tenemos que ir con el fisioterapeuta que nos revise, ver si sí necesitamos hacer ejercicios, o a lo mejor lo que necesitamos es hacer masajes para liberar esa contractura y dejar de estar haciendo tantos Kegel, que lo que nos está haciendo es aumentar el tono.
1: Oiga, no quiero preguntar una super vulgaridad, pero tengo una duda.
3: Sí, claro.
2: Ya, pues son dudas y es un tema médico. Y de salud.
1: Esto es médico. Sí. Es que el término no es médico, pero este es el que se me informó que era.
2: A ver.
1: O sea, que hay mujeres que pueden apretar el pene.
2: Sí. Sí, sí, sí.
1: Y a mí un amigo me dijo, eso se llama tener perrito. ¿Cómo? Te lo juro, así me dijo que se llamaba. ¿Cómo se llama?
3: Tener perrito. ¿Cómo? Hay una cosa que se llama vaginismo.
1: Tiene perrito.
2: O sea, ¿pero por mal o por bien?
1: No, por bien.
2: Ah, perrito, pues es como, los perros como que se pegan, ¿no?
1: ¿Eso qué tiene que ver?
3: Y se te como un perro guía, ¿no? No sé.
2: Hombres que nos digan. No. Es la primera vez que oigo eso.
1: No, ¿cómo?
2: O sea, sí sé lo de la apretada y todo, pero tener perrito...
1: Así me dijo que se llamaba.
2: ¿Cómo se llama apretar
3: mucho? Hay un término médico, no sé si eso se refiere, que a veces hay contracciones involuntarias.
1: No, voluntarias.
3: ¿A estas son voluntarias? Okay, porque cuando son involuntarias se llama vaginismo y a veces no pueden tener ni siquiera penetración. Cuando son voluntarias, pues está bien. Sí, siempre y claro, cuando no le duela, todo bien.
2: Tiene una
1: no
2: construcción.
1: No creo que se llame perrito.
3: No, contracción de los músculos vaginales.
2: Voy a ver.
1: Ok, regresamos al corte. Ya, cerramos los ejercicios de Kegel y nos va a explicar Mari Mar. Entonces, ¿cuál es la opción B si hay flacidez vaginal? Y después, todo lo que uno se puede hacer en la vulva para quedar como si tuvieras 15 años. Al regresar, no se vaya.
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1: Estamos de regreso en W Radio. Marimar Álvarez, que es cirujano plástico y fundadora de Nova House, está aquí dándonos unas clases, cuentavientes, de rejuvenecimiento de vulva y vagina. Ya escucharon la primera parte de láser, radiofrecuencia, electromagnetismo, y vamos a la, escuchen esto, vaginoplastía. Así como hay abdominoplastía para jalarte la pasta, la panza, o rinoplastía, ¿se dice rinoplastía?
2: Sí, correcto. Sí, también.
1: Para componerte la nariz también hay vaginoplastía. Explica, Marimar.
3: Exacto, y así no funcionó todo eso, la silla, todo lo que hayan intentado, lo siguiente es hacer una cirugía, donde lo que hacemos es resecar lo que está de exceso de tejido, tanto dentro de la vagina como en la piel hacia el periné, se suturan los músculos y se vuelve a cerrar esta mucosa y esta piel para que quede ahora el ángulo, como mencionábamos, más cerrado, y entonces la paciente tenga otra vez placer.
1: Ok, pero a ver, yo te tengo una pregunta. La vagina dentro es un cilindro perfecto. Entonces, después de una vaginoplastía, ¿voy a quedar surcida por dentro?
3: Solo es en la parte casi ya saliendo hacia el introito. Entonces, ajá, realmente lo único que se quita es donde están los músculos, se quita esa parte de mucosa, esa parte de piel hacia el periné. No se va todo hasta el fondo de la vagina, es solo en la parte anterior.
1: No es una costura de principio a fin.
3: Y además es maravillosa la mucosa, porque en la mucosa no queda cicatriz como en la piel. Entonces, realmente no, la paciente no va a sentir después esa sutura ahí.
1: Ahora, perdón, es que tengo curiosidad, cuentavientes. A ver, ¿qué tan profundo suturas? O sea, de la entrada, ¿cuántos centímetros para adentro? ¿Y cuánto jalas?
3: Ok, aproximadamente 4 a 5 centímetros. Nada. Y nosotros lo que hacemos es, se ven la separación de los músculos, y de eso, donde se ven separados, los unimos. O sea, regresamos a como estaba anatómicamente antes.
1: Como cuando tienes un bebé que te quedan los músculos del abdomen separados.
3: Exacto.
1: Eso lo vuelves a coser.
3: Exacto, es tal cual, igual. O sea,
1: coses una aplicatura, el músculo, no la piel.
3: Exacto, es el músculo, y luego encima sí quitamos un poco de mucosa y de piel, y se vuelven a unir esa parte.
1: ¿Y luego cuánto tiempo está uno castigada?
3: Aproximadamente 5 o 6 semanas.
1: 5 o 6 semanas.
3: Exacto. Ya. Sí, es como una otra cuarentena.
1: ¿Duele?
3: La verdad, menos que con un parto vaginal. Es, o sea, que la recuperación.
1: O sea, ¿de qué hablas, chica?
3: A mí no me dolió mucho el parto vaginal,
1: no,
3: pero
1: bueno,
3: a lo mejor.
1: Yo tuve cesárea, de
3: eso. Sí, exacto, exacto. No, exacto. La verdad que la recuperación, lo que sienten es inflamación, pero con buenos analgésicos y buen tratamiento, tanto para perder la inflamación, la verdad que no es algo así súper molesto. Es más molesta la abdominoplastia, por ejemplo.
1: Ok, a ver, esto está muy interesante. Vagilangelo.
3: Sí, esta es una técnica que describió el doctor Marashi, que está en Nueva York, que le llaman The Vagina Whisperer. Ajá. Y él describió una técnica para cuando todavía no tienes suficiente laxitud, pero estos tratamientos de láser, radiofrecuencia, la silla, etcétera, no son suficientes. Hacemos un procedimiento en el consultorio donde damos unos puntos de sutura a los músculos para unirlos, pero sin quitar mucosa ni piel. O sea, es nada más como un punto sencillito. Ajá. Y eso ayuda a que se corrija un poco el ángulo.
1: Ok, ahora, ¿vamos con la vulva ya?
3: Listos. Venga, con la vulva.
1: Okay. La vulva, ya quedamos que es todo lo que se ve afuera.
3: Ajá. Exacto. Okay. Entonces, la más frecuente y la que ha aumentado más de 300% en los últimos años es la labioplastía. Yo les digo que aquí hay dos causas. Sí. Uno es que antes las mujeres no se depilaban y entonces el vello púbico no nos dejaba que viéramos bien la vulva. Ahora, con la moda y la depilación, pues todo el mundo está viéndolo más. Y dos, la apertura sexual, ¿no?
1: 100%. Exacto. Como dice Rebeca, pues con copete largo.
4: Sí, copete largo, con corto, ¿quién va a estar viendo?
3: Exacto, y entonces ahora también estamos haciendo todo este movimiento feminista también, donde conoce tu cuerpo, donde exige lo que quieres, lo que no quieres, pues la gente empezó a voltear. Tenemos artistas, como el que ya mencionamos hace rato, que están poniendo hasta en museos puedes llegar y ver vulvas. Entonces las mujeres empiezan a decir, oye, pues a mí no me gusta tanto cómo están mis labios. Les repito, yo les digo, es tu huella digital, no hay vulvas iguales una que otra, pero si hay algo que no te gusta, porque lo que les puede pasar a estas mujeres cuando realmente hay una hipertrofia, que es un crecimiento importante de los labios menores, uh-huh, es que puede haber dolor al tener relaciones sexuales. Hay veces que estos labios se meten hacia la vagina y les produce dolor. Otra cosa es a veces al usar ropa ajustada, al montar a caballo, al andar en bici. Por ejemplo, tengo una paciente que por muchos años su novio abusó sexualmente de ella y ella tenía ya un crecimiento de los labios. con este abuso, lo que le pasó es que se le fueron haciendo heridas en los labios y entonces cortó, lo demandó, acabó en la cárcel el desgraciado este, y ella cada vez que tenía relaciones con su nueva pareja le dolía y le daba estrés post, o sea, se reactivaba su estrés postraumático y volvía a vivir todo este abuso que vivió por muchos años. Entonces, de hecho, con carta de su psiquiatra y todo, me la mandaron a mí, decir, oye, ¿sabes qué? Vamos a hacer una labioplastia. Y sí, dicho y hecho, dejó de tener este crecimiento de los labios, dejó de tener dolor y se sintió mejor, ¿no? Entonces, sí está esta parte reconstructiva y cuando la paciente tiene dolor, pero también está esta parte de cuando a alguien no le gusta esta parte de su cuerpo. Y yo creo que siempre y cuando tú lo hagas desde un lugar de amor propio a tu cuerpo, claro, y no de rechazo y qué horror, me odio, está perfecto, ¿no? Y no lo estés haciendo por agradar a tu pareja, o es realmente es tu cuerpo. Si tú le quieres hacer algo, estás en todo tu derecho.
1: Ok, perdón, ¿cómo se reconstruye un labio? ¿Y de cuál labio me estás hablando?
3: Del menor, bueno, podemos hacerlo de los dos.
1: ¿De los de adentro?
3: La labioplastia es, sobre todo estamos hablando aquí de cuando crecen los labios menores, pero también se les puede hacer cosas a los labios mayores, que son los externos, uh-huh, ¿no? Entonces, los labios menores, ¿qué se les puede hacer? Se corta, se sutura, y siempre es muy importante dejar suficiente, porque los labios menor tienen una función, tienen esta parte. Si se dan cuenta, cuando se exploren, por favor, vean cómo no es la misma piel, no es el mismo tejido que los labios mayores. De un lado va a estar la mucosa y de otro lado va a tener un borde que sí se siente más como piel. Pero es importante no cortar de más, porque si no la paciente puede tener ahí sí más dolor, incluso al tener relaciones, puede sentir resequedad vaginal, etcétera. Entonces es muy importante hacerlo con alguien entrenado y que sí esté operando muchos casos de estos.
1: Esto se lo tiene que hacer un master.
4: No, por supuesto.
1: Exacto. ¿No? Marimar a eso se dedica.
3: Y después, también hay veces que, por ejemplo, les quitamos la parte de los labios, pero el capuchón que recubre el clítoris, que ahí les va anatomía otra vez. Tenemos, en la parte de hasta arriba, vamos a tener el clítoris. Lo que vemos por fuera es como una lentejita, ¿no? O sea, como este botoncito. Pero hay que recordar que el clítoris no es solo ese botoncito, sino que el clítoris se extiende hacia adentro de la vagina como con unas patitas. Pero esa parte que está afuera se le llama glande del clítoris y está recubierto por una cosa que se llama capuchón, que como en un hombre que no está circuncidado, es igual. Si nosotros retraemos el prepucio, abajo está el glande del pene. Entonces, igualito. El glande del clítoris puede tener mucho capuchón. ¿Y aquí qué pasa? Que a veces las pacientes no sienten suficiente estimulación porque, no sé si sabían, pero el orgasmo realmente viene en el 90% de los casos, sí, o hay gente que dice, uh-huh, que el 100% por estimulación del clítoris, ya sea la parte externa o la parte interna que está hacia adentro de la vagina, ¿no? Entonces, cuando hay mucha piel ahí, yo le digo, es como si tú siente tu mano aquí afuera y puedes sentir todas sus texturas, los huesos, todo. Ahora ponla abajo de un edredón, pues no vas a sentir todo, ¿no? Y no vas a tener la misma sensibilidad si te tocan la mano. Lo mismo pasa con el clítoris. Si hay mucha piel encima de él, puede que la paciente tenga menos sensibilidad. Y otra cosa, hay veces que sienten que estéticamente se ve como un micropene, ¿no? O sea, que se ve como mucho tejido ahí.
1: ¿Y entonces qué haces?
3: Cortamos parte de esa piel.
4: Pues sí, no hay de otra.
3: Pero te lo juro, la recuperación, ay, sí, ni en la labioplastia, las pacientes no, o sea, dolor en el postquirúrgico no hay. No es hay. Más bien, es que te tienes que cuidar, no relaciones, no subir de una bici, no abrir las piernas mucho, piernitas cerradas, no caminar mucho, pero realmente dolor no.
1: Oye, y hay otra cosa, que es levantamiento y reubicación del clítoris.
3: Esto es algo que estamos viendo mucho ahora. Yo hago una técnica descrita por una doctora, mujer, que cada vez hay más mujeres en la cirugía y me encanta eso. Uh-huh. Es una doctora brasileña que describió una técnica para pexear, se llama, que es como subir el clítoris. ¿Y esto qué está pasando? Estamos viendo muchas mujeres hoy en día que están recibiendo reemplazo hormonal bioidéntico, que estoy totalmente a favor de ello, o no idéntico, uh-huh, pero que están recibiendo a veces dosis de más de testosterona. Y esto puede hacer que crezca un poco el clítoris, o pacientes que se dedican al fisicoculturismo y que se están inyectando esteroides, o que tienen alguna enfermedad como la hiperplasia adrenal congénita, que es, hay un aumento de todas estas hormonas sexuales, de estas hormonas masculinas, y eso hace que crezca el clítoris. Entonces las pacientes sienten, imagínate, incomodidad hasta para caminar, porque está el clítoris ahí muy expuesto, muy afuera, y eso hace que les duela. Entonces, lo que hacemos es una técnica donde lo subimos, porque cortar el clítoris como tal, para hacerlo más corto, sí se ha hecho, pero la verdad las complicaciones son altísimas. Porque imaginen el clítoris como un tubo, y en la parte de arriba, en el dorso, van los nervios, las venas y las arterias. Si nosotros cortamos el clítoris, también estamos cortando esos nervios. Entonces, aparte de que les estamos probablemente quitando esta capacidad orgásmica, además pueden quedar con mucho dolor.
1: Claro, okay. y nos falta la lipoinyección o fillers para los labios mayores.
3: Exacto, lo que decíamos al principio de esta vulva como monederito que se ve cerrada. Yo sé, todo el mundo, es lo ideal, eso se ve más lindo, aunque no todo el mundo tenga que ser así. ¿Qué podemos hacer? Si con los años perdimos volumen o a veces el crecimiento de los labios menores es muy poco, podemos hacer que crezcan los labios mayores para que entonces se vea más estético. ¿Cómo lo podemos hacer? Uno es primero tratar la piel y tratar la flacidez. Por ejemplo, yo ahí en vulva utilizo Face Tight, que es el, aunque sea Face, ¿no? Sí, pero es el mismo que el de Body Tight. Y esto lo que nos va a ayudar es a través de radiofrecuencia a que la piel se retraiga. Una vez que logramos que la piel esté más turgente, que esté de mejor calidad, le hicimos láser o radiofrecuencia, lo que le hayamos hecho, después podemos ponerle un poco de volumen. La verdad, lo ideal, a mí me gusta más usar grasa, porque la grasa necesitamos sacar poquitito, con 30 mililitros que saquemos de la panza, de la chaparrera, todas tenemos por ahí un poquito de grasa que sacar. Lo inyectamos y una vez que eso se integra ahí en la vulva, o sea, lo que se queda de grasa, se queda para siempre, ¿no? Entonces, el relleno, lo malo es, necesitas muchas jeringas, las que se han puesto relleno en la cara, o sea, es nada, un mililitro. Para rellenar la vulva necesitamos usar por lo general mínimo 4 para que veas un cambio. Claro. Entonces, es mejor grasa, la verdad.
4: Y al contrario, para quitar la fachón.
3: También se puede, pero hacer liposucción.
1: Del monte de Venus.
3: Sí, y ahí hay que ver mucho si lo que tiene el pubis es que sí tiene exceso de grasa, pero si también se ha caído. Claro. Es una tosis del pubis. Y entonces ahí lo que se tiene que hacer es una pexia.
1: Sí. ¿Cómo?
3: Sí.
1: ¿Se te cae el pubis?
4: No sé. El mío no.
1: Pues el pubis y el monte de Venus es lo mismo.
3: Sí, exacto. Entonces, esto es lo que pasa igual. Por flacidez, por subidas y bajadas de peso, por embarazos, se va bajando. De hecho, siempre que hacemos abdominoplastia, el pubis sube un poco. Y hay veces que las pacientes nos reportan, o más bien a lo mejor porque yo les pregunto mucho temas de sexualidad, después de una abdominoplastia sientes más placer, y muchas sí porque el clítoris queda un poco más expuesto.
1: Claro.
3: Porque al subir, pues está más ahí, hacia enfrente.
1: Oye, entonces estoy pensando en todas ustedes, cuentavientes, escuchando esta conversación. O sea, literal, yo puedo ir contigo, Marimar, y decirte, mira, opción A ver, veme.
3: Sí, claro.
1: Porque como que no me termina de gustar. Entonces tú les ves la vulva y la vagina y les dices, a ver, ¿qué es lo que no te gusta? Ok, ya sé, es que sabes que a lo mejor tienes una asimetría. Así, una consulta médica.
3: 100%, sí. Y es exacto, es que ellas, pero para eso te tienes que haber revisado y saber qué es lo que te gusta y no te gusta.
1: Claro.
3: ¿Me explicó? Y entonces pues podemos ver todas las cosas que hay, desde un hidrafacial. Nosotros hacemos en Nova House hidrafaciales en la vulva, al final es piel, y es piel que hoy en día, al depilarnos, se entierran los pelitos, puede cambiar de coloración, se pueden hacer también peeling, si es que está pigmentándose esa zona. O sea, podemos hacer un montón de cosas. La cosa es, si a ti algo te molesta, ven y busquemos una solución.
1: ¡Qué cool!
4: Sí, súper.
1: Por ejemplo, Rebeca tiene las ingles muy oscuras.
3: Ok.
1: ¿La podrías ayudar con eso?
3: Si ella quiere, sí.
1: O sea, sí existe también eso.
3: Sí, claro. Ejemplo. Sí. Justo cuando hacemos esta parte de peeling en la vulva, es muy frecuente que lo hagamos también en las ingles o en las axilas. Cero. Hay muchas condiciones.
4: Cero.
3: No en tu caso, Rebeca.
1: Bueno, les tengo que contar otra cosa. Esto ya es muy serio y profesional. Sean respetuosos. ¿Existe el anal bleach?
3: Sí, claro.
1: Explícalo tú.
3: Sí. Ok. Hacia el periné y hacia el ano también se puede ir pigmentando. Entonces, el mismo peeling que utilizamos en la vulva, lo bajamos hacia el ano para que se aclare.

0: que hay un chorro de alternativas y muchas cosas que pueden hacer en México, y aquí está una experta, Marimara Álvarez.
1: Ay, muchísimas gracias, y de verdad, sí, hay que romper estos tabús y realmente, claro, que la mujer se apodere de su placer y de su sexualidad. O sea, que no dejemos de hacer, todavía me llegan muchas pacientes, es que mi esposo me dijo que, no, a ver, ¿a ti te molesta? O sea, tú eres la que vas a tener una cirugía, la que vas a tener un procedimiento, esto tiene que venir de verdad, de algo interno.
0: De ti, claro, claro. No de porque es que a mi pareja no le gusta. Ah, pues que vaya.
2: Es que tu pareja sienta que te ahorca. No,
0: no. 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Marimar, un placer tenerte aquí.
1: No, hay muchísimas gracias, de verdad.
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1: Estamos de regreso en W Radio y no saben lo que van a aprender hoy. Consumir drogas por cómo estás mentalmente y estar mal mentalmente por haber consumido drogas. Estamos hablando de trastornos mentales que se desatan por consumir drogas y viceversa. Con dos eminencias, ¿eh? Silvia Cruz Martín del Campo, investigadora de Simvestab, de cómo funcionan estas sustancias que producen abuso y adicción en el cerebro, y Jorge Julio González, que es psiquiatra, doctor, investigador y jefe de unidad de temas de investigación de la CONASAMA, de cómo pasa esto. Entonces, vamos de ida y vamos de vuelta, ¿va?
2: Claro que sí.
1: Consumo de drogas inducido por tu trastorno mental. Cuenta la historia.
2: A ver, rápidamente. Este es un tema que a todos nos debe interesar porque muchas veces tenemos la idea de que los problemas vinieron con la sustancia y se van a ir con la sustancia, con el consumo de la sustancia. Y en realidad, casi siempre, bueno, no casi siempre, en un 70 y pico% de casos, había una condición antes de empezar a consumir una sustancia, ajá, cualquiera que ésta sea. Ajá. Porque los humanos percibimos los efectos de las sustancias, obviamente, por eso es que se usan, ¿no? Algunas tranquilizan, otras producen más energía, más estimulación, otras quitan el dolor, otras ayudan a dormir, ¿no? Y algunas desinhiben, como el alcohol. Bueno, resulta que hay que poner mucha atención en cuántas personas en la comunidad, en nuestro salón, en el país, en el mundo, viven con depresión, por ejemplo, o con ansiedad. ¿Qué pasa si yo me siento ansioso cuando tengo que hablar con las personas y descubro que si me bebo dos tequilas, se me suelta la boca y de repente hablo y ¿no?
1: Fluyo.
2: Bueno, esa persona que tiene ansiedad social va a preferir el alcohol seguramente, ¿no?
1: A ver, es que cállate.
2: Oh, lo siento.
1: Yo sí tengo un amigo que amo y adoro por sobre todas las cosas, que su ansiedad social, su timidez y su inseguridad es tal que no sabes cómo toma.
3: Claro.
1: Porque si no toma, no puede.
3: No puede.
1: No puede, no puede, uh-huh, fluir.
3: No puede.
1: No puede interactuar, no puede, uh-huh, cooperar, no, uh-huh, no puede.
2: Uh-huh. No puede. Es un caso clarísimo, ¿no?
1: Claro.
2: De cómo se automedica con alcohol y el alcohol trae problemas. Tarde o temprano.
1: Te automedicas con alcohol.
3: Es toda una hipótesis, la hipótesis de la automedicación. Uh-huh. Cuando primero está el trastorno mental y luego está el consumo de sustancias. Y bueno, es bastante lógico, ¿no? Precisamente, tienes problemas para dormir, quieres tomar algo que te benzodiazepinas, por ejemplo, ¿no? Tienes problemas de ansiedad, quieres un ansiolítico, entonces también alcohol. Tienes un tono muy bajo y quieres algo que te levante. Es clarísimo también, sí. Y entonces estás deprimido y pues quieres algo que te active. Y ahí está la sustancia. Esa es una de las hipótesis de por qué hay lo que llamamos comorbilidad. O sea, que se presenten al mismo tiempo los trastornos. Es la automedicación.
1: ¡Claro!
3: Es una de las hipótesis.
1: Oye, antier, no me acuerdo, me estoy tratando de acordar, no porque les iba a decir yo el nombre, pero alguien me acaba de decir antier, no sé qué dije yo de la marihuana, y me dijo, yo fumo mota. Y yo, ¿qué? Sí, para dormir me relaja.
2: Ese es uno de los usos más amplios que ha tenido la marihuana, la cannabis. Y ciertamente hay que identificar que ese problema para dormir se puede tratar de muchas maneras.
1: Claro.
2: Ciertamente, a lo largo de muchos años se ha usado, pero recordemos, todas las sustancias tienen la posibilidad de ser farmacón y toxicón. O sea, nos pueden hacer daño, nos pueden vencer o no. El problema con la marihuana es que no va a resolver el problema de sueño si no tratamos el tema que nos está angustiando. El 80% de los problemas de sueño o más corresponden a ansiedad y depresión. Entonces, hay cosas que se pueden hacer para prevenir esas condiciones y para tratarlas antes de que la primera opción sea pues el churro de la noche, ¿no?
1: Claro.
2: Y bueno, este es otro ejemplo.
1: Entonces, ansiedad y depresión, muchas veces, los seres humanos, por no tener la capacidad, fíjense bien, de reconocer qué es lo que tengo se llama ansiedad, uh-huh, o lo que tengo se llama depresión, lo quieres empezar a resolver con drogas.
2: Porque es lo que está más a la mano y es lo, claro, que tus pares te pueden convidar. Uh-huh. Otro ejemplo que quiero poner rápidamente, venga, es el del trastorno por déficit de atención con hiperactividad.
1: Ahí entro yo.
2: Que a lo mejor sí puede. Vamos, uh-huh, a ver. prosigo. Sí. ¿Qué tal que una persona que no puede seguir conversaciones y descubre que al usar un estimulante en una reunión entiende todo el hilo de la conversación, se le ocurren más cosas y no le para la boca? Y entonces participa y entonces, ¿no? Y además lo mezcla con un poco de alcohol y se desinhibe. Dice, pues de aquí soy, obviamente.
1: ¿Qué te metiste?
2: ¿No? Exactamente.
1: ¿Qué te metiste? Coca.
2: Coca o un estimulante, una anfetamina. O una metanfetamina puede ser, porque hay muchas. Pero entonces hay que identificar muy bien qué necesidad tuvo esa persona desde antes, probablemente desde niños, ¿no? Sabemos muy bien que si estos problemas se tratan, tanto con psicoterapia, con recomendaciones conductuales, cognitivas, podemos reducir esta necesidad de, desde afuera, con una sustancia, ayudarme a concentrarme, ¿no? El problema es el gran poder adictivo que tienen las sustancias, y más las de calle, que si acaso tendrán un 30% de lo que se espera que tengan.
1: Claro. Como ahora venía los trastornos. ¿Qué?
3: No, es que además hay una cosa que hay que tener presente, que hay espectros y hay rasgos de personalidad, ¿no? Porque uno se dice, es que estoy depre, o es que ya me pegó la ansiedad, o es que tengo trastorno de déficit de atención. Se lo dice a cada rato mi hija, y sí, dice, no atendido. No es cierto. Hay rasgos de personalidad. Y entonces, sí hay que distinguir cuando es un trastorno mental, ¿no? Cuando andas en la depre, como decimos, sí. No es una depresión mayor, no es diagnosticable, no tienes todos los criterios. Cuando andas nerviosito porque tienes alguna cosa importante que hacer, tampoco tienes un criterio de... Tienes un trastorno de ansiedad, claro. Y lo mismo, si eres distraída, no directamente pasas a tener un trastorno por déficit de atención. Hay otros que son muy claros, como el limítrofe de la personalidad, pues digamos, ese está clarísimo. Uh-huh. Pero hay que tener conciencia que hay trastornos mentales y hay rasgos de personalidad. Claro. ¿No?
1: O momentos.
3: O momentos.
1: O estados o de ánimo.
3: Exacto. Claro, sí.
1: Ahora, vámonos con trastornos de la personalidad y bueno, drogas.
2: Uno de los más, digamos, la estrella en los trastornos de personalidad con las sustancias es el trastorno límite de personalidad, que se caracteriza por personas que tienen episodios de desregulación emocional, que tienen mucho miedo a ser abandonados, que hacen episodios depresivos muy intensos y a veces expresan ira de manera también desproporcionada. Entonces, bueno, estas personas también pueden tener conductas muy erráticas, o sea, en la conducta sexual, pero también abuso de sustancias como forma de desregulación. Y se sabe que algunas sustancias proveen cierta regulación temporal, ¿no?, como los estimulantes, pero que después van a generar más problemas, porque pues acaba el efecto, hacen un efecto de rebote o de abstinencia y las cosas se empeoran. Pero bueno, es importante tratarlo porque en estos casos hay que abordarlo desde la psicoterapia, proveyendo todas las formas para identificar en qué momento nos desregulamos, cuáles son las vulnerabilidades en las que cada persona se coloca y cómo hacer para regularse.
1: Claro, pero por ejemplo, esto que hablas del trastorno limítrofe de la personalidad, que son los borderlines, ¿no?
2: Uh-huh. Efectivamente.
1: Cuando eres borderline, ¿qué sustancia usas y en qué caso y qué es lo que estás buscando sentir?
2: Pues casi todas, porque quien tiene trastorno límite, ¿no? Uh-huh. Lo que sufre es de un dolor emocional. La pérdida, la separación, el miedo al abandono es intenso y se vive con dolor incluso físico. Entonces, el abuso de alcohol es el más frecuente, el abuso de estimulantes también lo es, porque vienen periodos de depresión, de baja de ánimo, de verdad terribles. Y entonces, cuando alguien se encuentra con un estimulante que te suple ese efecto, pues bueno, se vuelve un recurso complicado, obviamente, porque...
3: Sí, no te sale gratis, ni te mejora nada.
2: No resuelve nada.
3: No va a resolver nada.
2: Claro.
1: Ok, estrés postraumático.
2: Imaginemos que una persona que tuvo un accidente, perdió a un familiar, quedó con lesiones y tiene flashbacks de esto durante años, ¿no? Y no puede dormir y está con episodios depresivos y con ideas obsesivas. Probablemente empiece a utilizar alcohol para empezar a relajarse cuando lo necesite. Y se descubre que de esa manera puede dormir y puede mitigar un poco ese dolor.
1: O a fumar mota.
2: Produce. O fumar mota, claro, que es otra de las
1: Oye, ahí te va otra. Muchos con estrés postraumático se meten opioides, ¿no? O perdón, es
3: no,
1: que luego me corrigen.
3: Alucinógenos.
1: Alucinógenos.
3: Alucinógenos no, en dosis bajas.
1: El
3: también.
1: Oxycodone.
3: También, claro.
1: Sí, son opioides. Propofol, ¿no? Uh-huh. Un poco lo que vivía Michael Jackson y Prince.
2: Sí, uh-huh. Totalmente. Recordemos que el alcohol tiene un efecto sobre un receptor opioide que es el MU, y sabemos que puede regular ciertas experiencias de dolor.
1: Claro, pero vamos a poner a Michael Jackson de perfecto ejemplo. O sea, Michael Jackson se murió porque no podía dormir.
2: No podía dormir, usaba
3: propofol. Así es.
1: Entonces, no, pues así como cuando te vas a hacer una colonoscopía, duérmame. Sí. No, doctor, ya es hora de que yo me duerma, son las 9 de la noche, duérmame. Uh-huh. Y le metían propofol.
2: Propofol.
3: Tal cual.
2: Sí.
1: Se le fue la mano y se murió.
2: El riesgo que ocurre con muchas sustancias que inducen el sueño de esa manera y se combina con otras, porque parece que las combinaba también con alprazolam y otras cosas, ¿no?
1: Claro, Prince. Creo que parecía que era de dolores.
4: Dolor, claro.
1: ¿Había dolor?
4: Era Vicodin, Prince, ¿no?
1: ¿Y que se metió Vicodin?
4: Igual que Michael también.
1: Oxycodone o una de esas.
4: Ajá.
2: Sí.
1: Se le fue la mano. Uh-huh. Y vámonos. Automedicación para el dolor o físico o emocional. Sí. ¿No?
4: O la ketamina de Matthew.
1: ¿Eh?
4: O la ketamina de Matthew.
1: O Matthew Perry.
3: O la ketamina de Matthew.
2: Otro caso,
4: claro. No. Lo más cercano.
1: Que para su depresión empezó con dosis muy bajas, como explicó Silvia la semana pasada, de ketamina.
4: Y luego échame 4.
3: Y luego le fue subiendo porque tenía un trastorno previo de abuso de sustancias. Claro. También en esas personas hay que tener muchísimo cuidado con qué les das, porque los estás poniendo en un riesgo particular de que ya no lo usen ni en la dosis adecuada, claro, ni en las condiciones para las que, claro, fueron hechas.
1: Y entonces, pues ya las 3 gotas que le daban los doctores que estaban usando ketamina de manera terapéutica, ya no eran las suficientes, ya se metía 3 inyecciones de ketamina al día, hasta que se le pasó la mano y se murió.
2: La ketamina es una sustancia que está también emergiendo por todos lados y tenemos que estar atentos porque efectivamente sí produce dependencia, es un alucinógeno y sí,
1: claro,
2: es peligroso.
1: Claro, oye, hoy estaba leyendo un artículo que no sé si ustedes lo vieron, cuentavientes, no sé si fue en el Atlántico o en dónde, de este piloto de Alaskan Airlines.
4: ¿Qué tal?
1: Que estuvo a punto de apagar los motores y de matar a 90 pasajeros porque 2 días antes se había metido estos hongos.
3: Psilocibes.
1: Ajá.
2: Con psilocibina.
1: A ver, explica.
2: Bueno, la psilocibina es una sustancia que está en los hongos. Hay más de casi 300 especies. En México hay como 200 y pico de las especies de hongos psilocibes. Y contiene psilocibina y psilocina. La psilocibina es un alucinógeno que activa receptores de serotonina. Y tiene se ha utilizado como un inductor de estados alterados de conciencia para fines rituales por algunas comunidades mazatecas, en algunas comunidades de México. De manera recreativa produce alteraciones en la percepción y visuales y cosas, o sea, alucinaciones visuales. Y se ha encontrado recientemente su potencial terapéutico. Pero a ver, esto es lo que tenemos que aclarar porque debe ser cuidadosamente explicado. Porque el potencial terapéutico está en investigación, es con dosis pequeñas y no es para todos, como cualquier sustancia.
1: A lo mejor este cuate estaba en terapia con los hongos de psilocibina y a él le cayó fatal.
2: Podía ser.
1: Y casi mata a 90 personas porque era piloto de Alaskan Airlines.
2: Cualquier persona que ha tenido un episodio de manía o de psicosis es vulnerable a tener efectos adversos con dosis aún pequeñas de psilocibina. Claro. Entiendo que es una de las más seguras en el sentido terapéutico. Hay que tener cuidado con todas, ¿no?
3: Pero aguas con la idea de seguridad, no mata. Eso no quiere decir que no haga nada.
1: Claro.
2: Alguien
1: claro.
2: Se puede tirar por la azotea pensando que se convirtió en ángel.
3: Lo mismo dicen de LSD, no mata. Pero eso no significa que no haga nada.
1: Claro. Y que no te puedas morir.
3: Sí.
1: Regresando del corte, trastornos mentales que fueron provocados por el consumo de drogas. Y les voy a contar lo que yo veo muy seguido en la calle, en Nueva York, donde fumar marihuana ya es legal. Al volver.
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0: Bueno, yo estoy que me quiero ir a vivir con Jorge y con Silvia para siempre. Son dos investigadores impresionantes, tanto del Sinvestava en el caso de Silvia y Julio, Jorge Julio, que es jefe de unidad en temas de investigación de la Comisión Nacional de Salud Mental y Adicciones. Y estamos explicándoles a todos. Gente con trastorno mental, problemas como ansiedad, depresión, déficit de atención, trastorno limítrofe de la personalidad o síndrome de estrés postraumático, que por su salud mental acabaron con una adicción o haciendo drogas. Y ahora vamos de regreso. Trastornos mentales que son provocados por el consumo de drogas. Pero antes de decir eso, querías decir algo muy interesante sobre el cigarro y la esquizofrenia.
1: Sí, fíjate que los pacientes que tienen esquizofrenia, realmente entre 70 y 90% de ellos fuma. Y eso se
0: ¿Pero
1: ha
0: qué
1: visto
0: fue primero?
1: Esquizofrenia. Sí, ese es uno de los casos más claros en donde decimos que el trastorno mental es primario. O sea, que precede al consumo de drogas. Cuando es al revés, le ya decimos secundario, ¿no? Entonces, en este primario, en la esquizofrenia, es prácticamente muy difícil encontrar personas que no consuman, y es porque no hemos hablado, y a lo mejor no tenemos la oportunidad ahorita, pero en los mecanismos de acción, ¿qué es lo que sucede? Las drogas cambian zonas del cerebro que están de por sí alteradas cuando está la esquizofrenia. Entonces ahí es uno de los casos más claros que les llaman automedicación. Desafortunadamente, por supuesto, la esperanza de vida baja y los problemas asociados al tabaquismo pues son muy frecuentes en esta población. Pero es uno de los casos más claros de trastorno primario que lleva a consumo de sustancias.
0: Qué interesante. Sí. Ahora vamos con trastornos mentales provocados por consumo de drogas.
2: Bueno, la lista es muy amplia, pero creo que debemos considerar primero, desde luego, los efectos multiorgánicos que el alcohol produce. No los olvidemos, porque es la sustancia que más mata personas en nuestro país y en el mundo, por problemas médicos, por problemas cognitivos y por problemas de violencias, además de que acelera el envejecimiento y aumenta las arrugas y todo eso. Bueno,
0: sí.
2: La oxidación en general, ¿no? Los tejidos. Pero podemos pensar en los problemas que hay relacionados con marihuana, por ejemplo. Uno de los problemas que tenemos en el mundo es que las marihuanas actuales tienen una concentración muchísimo más alta de THC de las que tuvieron en otras épocas, en toda
0: la historia. O sea, las que se metió Jim Morrison y Janis Joplin eran muy diferentes.
1: Así es.
2: Muy diferentes. Ahora pueden tener hasta 100 veces más concentración de THC y pueden inducir episodios psicóticos con más facilidad. Las cepas, aunque sean las plantas orgánicas y todo, hay cepas que tienen concentraciones cada vez más altas, y esto hay que saberlo. Y luego, los derivados de cannabis, que ahora han inundado muchos estados en Estados Unidos y nuestro continente también, en formas de vapeadores chiquitos, de plumitas, ¿no?, que contienen muchas otras derivados sintéticos o semisintéticos del cannabis, que pueden ser enormemente peligrosos y que casi siempre estos viales vienen contaminados con metales pesados, con sustancias volátiles, con muchas sustancias que son muy tóxicas y que nadie las considera. Era, ¿no? Parece que no, los chavos piensan que
1: pero esto además, no directamente se, las formas altas de concentración, claro, como la cera, que puede llegar a tener 90% de THC. ¿Qué tiene que ver eso con una planta que tenía 2%?
0: Es impresionante. A ver, yo que paso tiempo en Nueva York ya es legal la marihuana y es legal fumar marihuana en la calle. Todo Nueva York huele a marihuana. Y les decía yo a mis hijas el otro día, ahí es donde empezó la discutidera: no puedo creer, acabo de ver a tres escuincles de no más de 12, 14 años con la backpack al hombro, seguramente saliendo del colegio, caminando en la calle fumando mota. Me dieron ganas de agarrarlos de los pelos y llevarlos a su casa y hablar con sus papás. No es posible. ¿Por qué? Porque como decías tú al principio, es que creen que es una cosa graciosa. Entre más joven empieces, más cambios en tu cerebro van a suceder.
1: Así es.
2: ¿Sí? El cerebro acaba madurando hasta por ahí de los 25 años.
0: Sí, acabamos de hablar de eso hace dos semanas, justo. Sí.
1: Bueno, y además, si no solo es la condición legal o ilegal de la sustancia, ¿no? Vamos a decir que todos los derivados o cannabis es legal, alcohol es legal. En el caso particular del alcohol, por ejemplo, tú puedes saber que si tomas a personas que acaban de dejar de consumir alcohol y que están en tratamiento, hasta un 60-70% puede tener depresión. Depresión que puedes diagnosticar. Pero si te esperas un año de no consumir, eso va a bajar a 5%. ¿Qué quiere decir? Que el mismo consumo les llevó al trastorno de depresión. Y es lógico parte de lo que hablaba Jorge. El entorno. Empiezas a perder tu trabajo, empiezas a perder tus relaciones personales, te empieza a ir mal. Y entonces eso, desde luego, está asociado al consumo de sustancias y te puede llevar a un trastorno de depresión. Dejas de consumir y una proporción va a mejorar, otra no, porque ese trastorno también lo tiene la persona independientemente del trastorno mental. ¿Sí? Entonces tienes las dos direcciones y tienes coocurrencia. También existe que las dos cosas existen en la misma persona y aunque suspendas una, la otra va a mantenerse. Y ahí hay que dar un tratamiento conjunto.
0: Ya.
2: Hay que recordar un tema que es bien importante. Cada trago de alcohol el fin de semana o en la semana significa que vamos a tener más ansiedad durante los siguientes días. Siempre. Entonces,
1: eso, y para el sueño tampoco.
2: Y para el sueño tampoco.
1: Para el sueño tampoco. Ay, que no puedo dormir, entonces me tomo mi tequilita en la noche o lo que sea. La calidad de tu sueño es más mala. Y entonces no vas a realmente a reponerte y lo único que vas a hacer es desarrollar esta asociación de que si no puedo dormir tomo alcohol. Y esto te puede llevar desde luego a un trastorno.
2: Sí, hay que mencionarlo siempre porque son las vías de entrada más frecuentes, ¿no? Los problemas del dormir, la ansiedad y los síntomas depresivos. Y lo mismo pasa con los estados depresivos que ocurren después de utilizar estimulantes. Y,
1: claro.
2: Y además niveles de ansiedad extremos, que es el mecanismo de sensibilización que producen las anfetaminas y las metanfetaminas, desde luego.
1: Y hay que hablar de dos momentos, ¿no? El momento de la intoxicación te puede manifestar, por ejemplo, con cannabis, sobre todo las formas muy fuertes, el brote psicótico.
0: ¿Cómo? A ver, yo les contaba al principio que un chavo que tuvimos aquí con esquizofrenia nos contó a todos que se le desató porque empezó a fumar mota. Explica.
1: Sí, bueno, la condición es que en concentraciones altas de THC puede por sí mismo, como efecto de la sustancia, producir brotes psicóticos, que cuando dejas de consumirlos se te pasan. Pero una proporción, sobre todo si hay una predisposición genética que ha presentado brotes psicóticos, desarrolla la esquizofrenia. Y cuando hay una predisposición genética, lo que sucede es que es antes de lo que se hubiera presentado y con mayor cantidad de síntomas que les llaman positivos, que no es que sean buenos, sino que son más allá de los que tiene la gente, como alucinaciones, como una serie de cosas que no existen en una persona normal, pero sean positivos. Y si hay una correlación cada vez más clara entre el consumo fuerte y frecuente de cannabis y la propensión a tener el trastorno psicótico.
0: Claro, pero entonces dime una cosa. Dijiste ahorita, Jorge, fumas mota o anfetaminas o con cada trago de alcohol, la ansiedad o la depresión en los días subsecuentes se exacerba. ¿Cómo pasa eso?
2: Seguramente va a aumentar por lo siguiente. Si usamos alcohol, ninguna de estas sustancias resuelve el problema de base, que muchas veces ha ocurrido por niveles de estrés mucho más altos, con niveles de cortisol en el cerebro que reducen la neuroplasticidad y van haciendo cambios metabólicos en el cerebro. Las regiones del cerebro evolutivamente más nuevas, la corteza prefrontal y demás, son las más sensibles a los cambios en los niveles de cortisol. Entonces también entra en déficit, nos cuesta más trabajo percibir nuestro propio medio interno, nos cuesta más trabajo socializar y entender las sensaciones y pensamientos de otros. Entonces, estas sustancias no mejoran esta condición, o sea, no van a lograr que se reduzca el cortisol ni aumentar la neuroplasticidad.
1: Al contrario, fíjate, tú sabes, le hemos platicado que el alcohol aumenta la transmisión GABAérgica, que es la que es el freno del cerebro, ¿sí? La que dices, bájale. Esa transmisión GABAérgica, cuando la gente está consumiendo mucho alcohol, tiene que compensar la presencia del alcohol. ¿Y cómo lo hace? Como estás apagando, dice, bueno, voy a tener menos receptores a GABA para que no me pegue tan fuerte y no me inhiba tanto, ¿sí? Pero si tienes menos receptores a GABA cuando quitas el alcohol, pues desde luego que tienes menos transmisión normal de la que te calma y por eso te da ansiedad. O sea, hay cambios desde el punto de vista de los cambios moleculares que produce la sustancia que favorecen el que se dé el trastorno mental.
2: Efectivamente, esto se lo ha llamado como síndrome de dependencia a GABA, que cambia la capacidad del mismo organismo para regular la ansiedad. se reduce, quedamos insuficientes. Y imaginen qué ocurre cuando hay un trastorno de personalidad como el trastorno limítrofe, que de por sí el desbordarse emocionalmente no puede regularse, lo que decimos desregulación, es muy frecuente. Bueno, quien está viviendo tiene más intensidad de episodios de este tipo, o empiezan a tenerlos para quienes fueron bebedores tempranos. Lo mismo podemos decir de la cannabis, que en cualquier persona que tenga propensión a episodios psicóticos porque tiene antecedentes familiares de trastorno bipolar o de algún otro trastorno psicótico, probablemente pueda dar inicio con una dosis alta o con una dosis baja persistente. Entonces sí, tenemos que tener mucho cuidado. Además, hay otra cosa que vale la pena mencionar, que el uso de sustancias, si con un trastorno mental ya no, se nos fue empobreciendo la vida porque da más flojera hablar con los demás, porque no podemos ir al trabajo, porque dejamos de leer, porque ya no vamos al teatro o al cine, si encima le ponemos una sustancia que nos va a ocupar muchas más horas del día, la verdad es que la vida se nos empobrece. El empobrecimiento social, el empobrecimiento cultural, digamos, de actividades, que sabemos que es uno de los factores importantes para que el cerebro retoñe, para que tengamos más conexiones, se reduce. Y entonces es como una cosa sobre otra, que empobrecemos nuestra experiencia vital y nuestra conexión con los demás.
0: Ok, me vale. A mí me vas haciendo el ejemplo clínico uno por uno. Y vamos a empezar con marihuana, ¿no? Tienes un ejemplo de un chavo de 22 años, por ejemplo.
2: A ver, vamos con unos ejemplos clínicos, desde luego. A ver, okay. Tengo la marihuana.
0: Sí. Acá está. Acá está esa historia. Es buenísima.
2: Aquí está. En personas, un joven de 22 años sin antecedentes familiares conocidos de trastornos mentales es llevado a urgencias por un episodio psicótico agudo.
0: A ver, pero perdón, paréntesis. ¿Qué es un episodio psicótico? ¿Cómo te pones?
1: Pues fuera de la realidad, básicamente.
2: Sí, es básicamente, se desorganiza el pensamiento, yo empiezo a creer que hay cosas que son reales, que no lo son.
0: O sea, puede haber un mal viaje horrendo.
2: Y claro, y puede incluir alucinaciones auditivas, psicóticas o somáticas, o cualquier
1: una
2: tipo,
1: paranoia, ¿no? Tremenda también.
2: Sentir que me están vigilando,
1: me,
2: está, ¿no?
1: Me van a hacer daño.
2: Que los del camión me están viendo feo porque yo creo que es policía, ¿no? Este que me vio. Bueno, los familiares informan que ha estado consumiendo cannabis de manera regular durante los últimos 2 años. Esto es lo que decíamos, a lo mejor el consumo persistente, no tienen que ser grandes cantidades, pero persistente ya es un factor de riesgo, especialmente jóvenes. La ansiedad que vivimos como jóvenes es muy alta casi siempre. Durante el episodio, el paciente experimentó alucinaciones auditivas y paranoia extrema, creyendo que estaba siendo perseguido por fuerzas invisibles. Esto puede ser porque si la experiencia psicodélica es muy alta, probablemente sí existan la percepción alterada de que las personas están haciendo otra cosa o que me dicen cosas en personas susceptibles. Este es un chavo seguramente, o sea, refleja el caso de un chavo susceptible. Después de un periodo de abstinencia y tratamiento antipsicótico, los síntomas disminuyeron, pero el joven sigue en riesgo de desarrollar un trastorno psicótico persistente. Y les voy a decir, esto es bastante
0: común. ¿Quedarte así para siempre?
2: O que uno vuelva a tener otro episodio psicótico que lo desate.
0: Y que ya se te disparó.
2: Cualquier otra cosa, una experiencia traumática, una situación, una depresión muy severa que se complique con
1: un estrés espantoso.
2: Psicóticos, un estrés horrible, claro.
0: Yo amo mi cerebro demasiado.
1: Ay, sí.
0: Regresando del corte, vamos a hablar ejemplos de cómo, con el uso de éxtasis, metanfetaminas, fentanilo, tabaco, ¿qué más me falta?
2: Metilcatinona.
0: No, bueno, ketaminas y cocaína, se te puede desatar un trastorno mental al volver. No se vayan.
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1: Estamos de regreso en W Radio en una clase infernal. Esta sí es una cátedra, ¿eh? Esto sí es una clase seria al aire. Estamos con la doctora Silvia Cruz Martín del Campo, investigadora del CIMVESTAB. Ella ha dedicado, la conocen muy bien, ha venido muchas veces al programa desde hace muchos años, pero ella se dedica a entender cómo funcionan las sustancias que causan adicción, el alcohol, el tabaco, la cocaína, la mota, en el cerebro. Y porque yo quería entender cuál es la correlación entre... porque no estás bien mentalmente, acabas haciendo drogas. Y porque hiciste drogas, se te desató un problema de salud mental. Entonces invitamos a un experto en el tema. Es Jorge Julio González Olvera. Es jefe de la unidad en temas de investigación de la Comisión Nacional de Salud Mental y Adicciones. Él es psiquiatra e investigador. Entonces, ya les explicamos primero... ¿cómo acabas consumiendo drogas porque no estabas bien emocionalmente o mentalmente? Y luego, trastornos mentales que son provocados porque te estuviste metiendo drogas o porque te estás metiendo drogas. Ya hablamos de la marihuana, ya hablamos del cannabis. Ahora vamos con la metanfetamina. ¿Esa cuál es?
2: Cristal.
3: ¿La tacha? La metanfetamina.

0: Anfetamina cristal.
1: Cristal es lo que tenemos.
0: Es de cristal.
1: Uh-huh. Es una de las sustancias que ha tenido el crecimiento más importante en los últimos años en nuestro país. En el mundo, probablemente es México uno de los primeros lugares en crecimiento en el consumo en metanfetaminas, pues porque se fabrican fácilmente y hay muchísima por todas y es barata.
0: Bueno, y eso lo tienes en el observatorio, ¿no? Nacional de Drogas, están los datos, son impresionantísimos.
1: En CONASAMA tenemos exactamente el Observatorio Nacional de Drogas, se pueden ver los datos nacionales de demanda de atención por estado casi, durante los últimos años y podría decirles que es el que más ha aumentado desde 2013 para acá. Otro de los que tuvimos un incremento importante ha sido con fentanilo. Desgraciadamente todavía son pocos casos, pero obviamente es una sustancia gravísima en cuanto a la capacidad y letalidad. Pero bueno,
2: ¿cómo te desata un problema de salud mental la metanfetamina?
1: El tema es este, ¿por qué se usa primero, no? Si alguien está utilizándola porque le necesita energía, porque tiene jornadas laborales larguísimas, sabemos que hay mujeres que la están usando porque tienen una jornada laboral, cuidan de un adulto mayor, cuidan de los hijos y del marido, cosa que seguramente no es fácil para nadie, y usan metanfetaminas para poder aguantar. El promedio de tiempo para que venga un problema serio, porque además estas se experimentan con cierta inocuidad, pero no es así, son peligrosas. Finalmente, pueden generar estados de ansiedad muy intensos, pueden inducir episodios psicóticos con paranoia, tiene efectos devastadores, cambios en la capacidad de cognitiva y quizá lo más importante es entender lo que pasa en poco tiempo, efectivamente, y es que quitan el sueño, o sea, quienes consumen metanfetaminas, el problema principal es que dejan de dormir, se deshidratan y además muchos de ellos se desnutren. Estas cosas son algo que ocurre en casi todos los casos. Cuando pensamos en la gente que usa cristal y que está en condición, pues no exactamente de calle, pero sí pasa mucho tiempo en la calle, es gente que va a tener un efecto mucho más devastador, más efectos psicotizantes, más efectos de irritabilidad y descontrol en el manejo de las emociones y probablemente más uso de otras sustancias como alcohol o como solventes.
0: Y con el ejemplo que dabas hace ratito, es que le estás metiendo gasolina turbo a un coche sin frenos.
1: Así es.
0: Sí, estás haciendo que se libere muchísima adrenalina, noradrenalina, serotonina, una cantidad de cosas que realmente hacen que vayas con el acelerador a todo lo que va y que el desgaste físico sea tremendo.
1: Así es. Entonces, imagínense, con falta de sueño, ¿no? Y ya tenemos trastornos que se inducen solo por falta de sueño. Si juntamos todo esto, más ambientes de violencia, más ambientes, digamos, empobrecidos socialmente, estas sustancias tienen un efecto de verdad aterrador. Tenemos que pensar en la reducción de daños, porque esto está por todos lados. Tenemos que enseñarle a la gente a que no se deshidraten en ninguna condición, que no dejen de alimentarse y que detecten en la familia, en los chavos, que empiezan a tener este tipo de cambios, que probablemente sea un estimulante. Y más que perseguirlos, primero, modelos de reducción de daño, porque las sustancias están ahí en todos lados. Tenemos que cuidar a la gente. Cuando hemos hecho estudios en México comparados con los de otros países, descubrimos que los cerebros de los pacientes en México están un poco menos dañados porque probablemente había alguien que le llevaba su pozolito en la mañana o les proveen la familia.
2: Debe
1: proteger, uh-huh. Efectivamente. Entonces, es importante mantener todas las redes de apoyo activas y además atentas de cuando hay un consumo de sustancias que pueda ser peligroso.
2: Pero entonces, la metanfetamina, ¿qué problema de salud mental te desata?
0: La depresión es muy frecuente. Bueno, es que otra vez, hay que distinguir durante el consumo y durante la abstinencia. Uh-huh. Durante el consumo, lo que está sucediendo es que estás produciendo una gran cantidad de sustancias y al hacerlo otra vez los receptores empiezan a tratar de decir esto no puede ser y tienes menos receptores. ¿Menos receptores a qué? Por ejemplo, a serotonina, ¿sí? Y entonces cuando pasa el tiempo y la gente deja de consumir o mientras no consume, lo que percibe es que tiene un tono de serotonina muy bajo. Porque realmente ya se compensaron los receptores que regresan la serotonina a la célula para evitar ese reguero de sustancias, ¿sí? y entonces la gente puede entrar en una situación de una depresión, además muy resistente a tratamiento, porque no tiene el blanco fisiológico sobre el que actúan los inhibidores de la recaptura de serotonina, como el aldrolín, la desvenlafaxina y todos esos de los que estuvimos platicando.
2: Dios de mi vida. Okay, ahí va la siguiente, de terror. La cocaína. ¿Cómo el uso de la cocaína te desata un problema de salud mental?
1: La cocaína tiene un montón de problemas. Primero, por la sustancia que es. Pero, segundo lugar, es por la adulteración de la cocaína, que es difícil encontrar una sustancia de calle, especialmente esta, que sea pura. Ajá. Se estima que el 30% de lo que compran en la calle tendrá cocaína. Lo demás son un montón de cochinadas.
2: ¿Quién sabe qué será?
1: Sí, o sea, pues, hay sustancias volátiles, hay metales pesados, hay antiparasitarios de uso veterinario, ¿no? Como
0: Levamisol,
1: que además pueden producir problemas como vasculitis. O sea, esto no lo ven. Hay casos que derrames, de eventos vasculares cerebrales o cardíacos que sobrevienen con el uso continuado de cocaína y que probablemente estén relacionados con sus adulterantes, en primer lugar. La otra es que la presión sube. Entonces, gente que tiene problemas, la frecuencia cardíaca, el riesgo de infartos es mayor. Entonces, bueno, sí son sustancias muy peligrosas, especialmente en el estilo de vida de quien las usa.
0: Y como trastorno mental, hay una psicosis anfetamínica, hay psicosis cocaínica. Sí. O sea, las personas que lo consumen, el consumo puede llevar a brotes psicóticos también. ¿Sí? La gente puede llegar y tú dices, esta persona tiene un brote psicótico, y si no sabes que está consumiendo anfetaminas o cocaína, puedes pensar que tiene un trastorno de psicosis.
1: Claro, pensemos que la cocaína incrementa el agonismo de dopamina. Cuando tenemos exceso de dopamina, que es lo que ocurre en esquizofrenia, en muchos episodios psicóticos, es que no se pueden frenar algunos impulsos y desorganizan el pensamiento y la percepción. En dosis altas, continuadas de cocaína, hay episodios psicóticos, paranoia, ¿no? Estas cosas muy desagradables, muy difíciles de manejar.
2: Pero yo me imagino también que, por ejemplo, si eres una persona ansiosa, la cocaína da para arriba, ¿no?
1: Uh-huh. Agresividad.
2: ¿No? Te has de
0: poner ganas, ¿no?
2: Con los pelos de punta. Sí. ¿No dicen que se te traba la quijada?
0: Ah, no, esa es con éxtasis.
2: ¿Con éxtasis? Ajá.
0: Eres con éxtasis, si quieres lo platicamos.
2: Sí, claro. Bueno,
1: sí, aumenta la agresividad con cocaína en muchos
0: casos. La agresividad, claro.
1: Sí.
2: Regresando del corte, vamos a hablar de el MDMA, el éxtasis, sí. La tacha. Vamos a hablar de ketamina y vamos a hablar de fentanilo y opioides sintéticos. Regresando del corte con Jorge Julio González Olvera y con Silvia Cruz Martín del Campo. No se vayan.
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1: ¿Qué tal? Un saludo, muy buen día, soy Yvette Parga Ávila. Vamos con la información más destacada hasta el momento. Iniciamos Noticias W, son las 11:56. Profesores de la CENTE realizan su segundo día de movilizaciones en la Ciudad de México. De esto nos informa mi compañero Víctor Sandoval. Adelante, Víctor.
2: Gracias, Yvette. Una marcha pues muy corta, que es de la zona de la avenida 5 de Mayo y Eje Central. A este punto, en lo que es la avenida Rosales, la avenida Bucareli, pasó la Reforma a la altura del metro Hidalgo. El motivo, están aquí prácticamente cerrando los cuatro accesos de esta importante avenida pasó la Reforma para que una comisión acuda a la Secretaría de Gobernación a unos metros de este punto para llevar a cabo una reunión con la titular Rosicela Rodríguez de Gobernación, Mario Delgado de Educación Pública, así como Martí Batres por parte del ISSSTE para tratar de llegar a algún acuerdo. Dijeron que incluso es lamentable que un compañero de ellos haya fallecido esta madrugada por el estrés y la represión que hubo el día de ayer, por lo cual aseguran que el gobierno es responsable de esto y de las más agresiones que han sufrido en las últimas horas. Y ve, definitivamente la alternativa para evitar esta zona es utilizar la avenida Chapultepec, Río de la Loza, para pasar la Reforma, y de momento el eje central está abierto como alternativa para el eje no poniente de Bucareli. El reporte que tengo.
1: Ante el brote de ébola que afecta a algunas regiones de África, México reforzará la vigilancia epidemiológica en aeropuertos internacionales. Así lo informó el secretario de Salud, David Kersenovich. Recomendó a personas procedentes de la República Democrática del Congo, Uganda y Sudán del Sur tratar de no viajar a México.
3: México recomienda que las personas que hayan permanecido o hayan transitado en los últimos 21 días en la República del Congo, Uganda o Sudán del Sur reprogramen su viaje para una fecha posterior, una vez que la emergencia en la salud pública de importancia internacional se dé por concluida. En los aeropuertos internacionales vamos a tener filtros sanitarios, tenemos medidas preventivas y también vamos a hacer una revisión documental y del itinerario que puedan haber tenido los pasajeros, porque pueden haber llegado no necesariamente de esos sitios, sino haber estado en Europa o haber estado en algún otro país.
1: De cara al Mundial, agregó que México coordina con Estados Unidos y Canadá medidas que serán implementadas para prevenir contagios de ébola. La selección del Congo, recordemos, jugará

Es de inteligencia, investigación y justicia, quienes son la UIF, la Fiscalía General de la República, para que si un partido político dice yo quiero que investiguen a estos candidatos, a través de esa comisión se le pregunte a las autoridades competentes y ahí digan las autoridades competentes, pues tiene riesgo. 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

0: hora más de Noticias W. Soy Ivette Parga Ávila. Que tengan un excelente día. Recuerden que nos pueden seguir en todas las redes sociales y entrar a wradio.com.mx para más información.
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2: Hoy hemos dedicado gran parte de este programa a entender la salud mental. Y la salud mental con respecto a las drogas. ¿Cómo? Para sentirte mejor porque no estás bien mental y emocionalmente, acabas consumiendo drogas y después que por haber consumido drogas se te desate un problema de salud mental.
3: Claro.
2: Y estamos con Silvia Cruz Martín del Campo, del Sinvestar, que se dedica a investigar cómo funcionan las drogas en el cerebro. Está con nosotros el doctor Jorge Julio González Olvera, que es psiquiatra y especialista en este tema, explicándoles ambas cosas. Entonces ya nos dijeron cómo desata un problema de salud mental el uso de marihuana. Ya hablamos de metanfetaminas y vamos a hablar ahora de la tacha, del MDMA, del éxtasis. ¿Qué onda con eso?
3: Wow.
4: Bueno, sustancia ampliamente utilizada.
2: Consumida,
4: que está viniendo a Europa, que en los sitios de turismo es muy utilizada. Y además hay una percepción baja del riesgo que produce. Eso también es importante.
5: Con inmerecida buena fama.
4: Inmerecida buena fama, que además vienen tabletitas con figuritas que son chistosas, pero entonces les parecen llamativas a los chavos, ¿no? O sea, eso
2: ¿y qué
4: es
2: diversión?
4: Un efecto entre alucinógeno y estimulante, baja la defensividad, aumenta un poco esta sensación subjetiva de empatía. Entonces, la experiencia se narra como que de repente tienen más conexión con los demás, pero en realidad es algo que no es algo que se aplique para algo en ese momento. El riesgo es que siendo un estimulante puede inducir estados también psicóticos.
3: ¿Cómo no?
4: Puede generar cambios en el estado de ánimo porque hay cambios en la transmisión con serotonina y casi siempre después del uso vienen episodios depresivos o bajones, si no es que son episodios completamente depresivos, claramente identificados en los siguientes días, y más ansiedad. O sea, hay una sensibilización paulatina con el uso, especialmente cuando es repetido, a más y más y más ansiedad. Desde luego esto se asocia después con ideas suicidas, cosas que pueden ser muy muy complicadas de manejar. Las tachas
2: hasta
4: son
2: para la gente que lo usa de manera recreativa.
3: ¿Nunca fuiste a un rave? ¿Fuiste alguna vez?

0: ¿En algún momento?
1: No.
0: Yo fui a en Cancún a uno, que me invitaron.
1: ¿Y te metiste una tacha?
0: No, mija, ¿de qué hablas? Pero esto que dices de que te acerca y la gente se acerca contigo y te dice, es que te amo, quítate. O sea, ¿me entiendes? Es gente que ni conozco. Yo estaba en otro nivel, obviamente. Estaba sobria. Claro. Lo que a mí me sorprendió es que a las 2 o 3 horas yo veía cómo iban cayendo.
2: Ajá.
0: Y veía de pronto en ciertos momentos a gente ayudando a otra gente que estaba en un mal viaje.
1: Sí.
0: O sea, era un infierno, de verdad. Si yo pudiera describir cómo es el infierno, era así. Porque era entre medio orgioso, por un lado, de estas muestras extra extravagantes de cariño y amor hacia desconocidos. Sí, qué bonito, sí, que nos amamos los unos a los otros, pero así era terrible. Y del otro lado, haciendo
1: el purgatorio.
0: Tratando de revivir a la gente que andaba alucinando, unos llorando, otros gritando, otras chavas perdidas en el rollo, de lo que te dé el sol, denle café, traigan agua. Que, no, la fiesta acabó.
1: Una amiga mía en un antro.
0: En el hospital.
1: Me dicen, tómate esto, ¿no? ¿Qué es? Tómatelo, güey. Y ahí va este estúpido y se lo toma.
0: No.
1: Dice que 25 minutos después estaba ella de, ¿qué me diste? O sea, pegando, sí, gritos. Claro. Y que las luces las veía como víboras.
0: Claro.
1: Y una locura. Y yo, ¿y cuánto tiempo? 6 horas.
0: No, nos matamos.
1: Yo me quito la vida, ¿eh?
0: No, por supuesto.
1: O sea, te voy a decir por qué nunca podría hacer drogas. No solamente porque tengo un problema serio de control.
0: Exacto.
1: Pero a ver.
2: El amor, okay, a tu cerebro.
1: Sí, no, amo a mi cerebro. Oye. Ok, ya estuvo chistoso. Bueno, ya, bájenme.
0: Sí, ¿en qué momento?
1: No, te faltan 5 horas.
3: Efectivamente.
1: No, claro. Me muero.
0: Okay, no, y al primer cambio que sientas, vamos a creer que es un infarto.
1: Sí, claro.
0: Por eso va y no, por eso no nos tomamos.
1: Somos demasiado hipocondriacas.
3: Ahora, imagínate que aumenta la actividad psicomotora, pero muchísimo. Entonces, el moverse es casi una necesidad durante el efecto más alto de la tacha. Y luego, el riesgo de que aumente la temperatura corporal está presente en los raves, por ejemplo, que la música electrónica es muy intensa.
1: Sí, sí.
3: La gente está con esta cosa de conectarse. Entonces, todo el mundo se mueve mucho. Hay un problema por hipertermia, o sea, hay choque de calor con problemas renales o rapamolisis, ¿no?
1: Que pero hasta te digo, ya no sé qué me dijiste, porque ya no puse atención, pero hasta la gente que lo usa de manera recreativa.
3: Claro que sí.
2: Es que esto de la recreativo, yo ese término tengo mis conflictos.
1: Qué bueno.
2: Porque si dices recreo, pues el recreo es padre, por definición. Entonces, sí, decir recreativo es que por definición es padre. Y eso, pues, es realmente una cuestión que cuando estás viendo brotes psicóticos y esas cosas, pues, como que ya se le quitó lo padre. Es un uso esporádico, digamos, se puede decir, y con fines psicoactivos. Yo lo digo de otra manera, para no darle la connotación de que qué padre. Sí. ¿Qué le puede pasar? Depende de la dosis. O sea, siempre es una combinación dosis-tiempo. Entonces, puede ser un tiempo bajo, una dosis alta, o puede ser una dosis baja, un tiempo largo. Déjame decirte una cosa del MDMA, porque ahorita lo comentabas en el corte. Esto que dices, la quijada apretada. Ajá. Bueno, has de saber que los centros que liberan serotonina están en una parte del cerebro que los mandan, todas los somas, todas las partes de las neuronas están juntas en un lugar que se llama RAFE, y de ahí mandan hacia la parte del cerebro hacia arriba, y por eso te dan todas estas alucinaciones y estos rollos. Pero hay otra parte, hay una proyección que va a mandíbula. Y cuando la gente trae trabada la mandíbula, tú sabes que sus niveles de serotonina están
0: arribísima,
2: muy arriba, y sí, que te lleva la hipertermia y te lleva todo eso.
0: Cuando alguien te digo, claro que te das cuenta.
2: Claro que te das cuenta.
0: Por supuesto, claro, detectas quién está encocado y dices, bueno, o sea, me explico cada quien.
1: El otro día una amistad nos dijo a Rebeca y a mí, ya, güey.
0: Vamos a meternos una tacha.
1: Vamos a meternos
0: a los 60 y las ancianas. Juntos. No, hombre, ¿de qué hablas?
1: Y las ancianas.
0: Marta tiene razón.
1: No lo creo, Rick.
0: Además, si yo, cuando le di, hace mucho tiempo, le di un jaloncillo a un churrito de marihuana, uh-huh, me dio una taquicardia, que yo dije, claro, ¿qué es? ¿Esto es normal?
1: Oye.
0: No. Para no alucinarme, la gente a mi alrededor decía, sí, sí, es normal. Y digo, ¿y esto es lo que les relaja? Yo así de, llamen a una ambulancia, tengo una taquicardia de 120, 200 palpitaciones por minuto.
1: Decía a sus amigos, güey, llamen a una ambulancia, llévenme al hospital porque me estoy muriendo.
0: Y póngalos, y
2: oye, otra cosa, el desfiguro. también. Ay, hay que pensar en los dos figuras.
1: Oye, un día nos dio Silvia Cruz Martín del Campo, por si quieren buscar ese podcast, una clase sobre la ayahuasca. Sobre la ayahuasca.
0: ¿Qué tal?
1: Misma historia.
0: Misma historia.
1: A mí cuando me dicen, no, güey, te juro, no sabes cómo te serviría la ayahuasca.
0: ¿A qué gente sí le sirve?
1: Corte A, ¿cómo te fue? Pues mira, me hice popó. Vomité toda la noche.
0: ¿Lloré? Muchas gracias. Bueno, hay gente que sí le funciona.
1: No.
0: Yo estas dos experiencias tuve. Espérame, Marta.
1: Hay riesgos
0: antes de que se me olvide,
1: que es necesario no tomar.
0: Sí, claro. Esta taquicardia horrenda que me dio con la fumada que le di. Y luego un amigo muy gracioso en otra fiesta, te estoy hablando hace, yo tenía 30 años, llega por atrás y con su dedo me unta coca en la encía. O sea, me mete en la... O sea, me llega por atrás y dice... Yo, ¿qué estás haciendo? Ya estás. Se me durmió la boca. Dije, claro. si se te duerme la encía, aspiras eso.
1: ¿Cómo no se te va a dormir la cola?
0: ¿Qué va a pasar? No, claro. No, de verdad, analicen.
2: Local.
0: Chavos, piénsenlo dos veces. O sea, neta.
3: Desde luego.
0: No hay necesidad, ¿eh?
1: Es que ya no vamos a seguir más porque ya se nos acabó el tiempo.
0: Sí,
1: pero
0: caray.
1: Yo sí quiero un último mensaje. De verdad que yo que hablo con chavos mucho.
0: Claro.
1: ¿No sabes del humor que me pone Silvia?
0: Sí. No se arruinen la vida.
1: Que no me... Ay, es que eres bien tía. Mamá, o sea, ¿a ti qué te importa si alguien fuma mota? Y yo, niñas, o sea, se están alterando el cerebro. Y se voltean a ver, ¿no? Unos entre otros.
2: Pues ¿Creen que son de plástico?
1: La tía Marta.
2: Pues sí, los jóvenes.
1: No, es que sí es serio.
2: Sí es serio, sí es. No, sí es serio, absolutamente. La mejor versión de ti misma es la versión que alcanzas si te desarrollas sin sustancias externas. Eso está clarísimo.
0: Claro.
2: Y pues uno quiere ser la mejor versión de uno mismo. Y siempre hay un riesgo, y el riesgo de la salud mental es tremendo, en el sentido de que si tienes un trastorno mental que te lleva a consumo de drogas, no estás recibiendo el tratamiento adecuado para tu trastorno mental.
1: Claro.
2: Y si tienes consumo de sustancias que te lleva a un trastorno mental, pues estás haciendo que la calidad de tu vida sea mucho menor.
1: Ok, Jorge.
3: Dos alertas importantes que quiero decir. Todas las sustancias pueden ser peligrosas. En este momento, desde la CONASAMA, tenemos un sistema de alerta temprano y hay una alerta sobre dos sustancias en este momento que quiero mencionar porque pueden verlo en la página de CONASAMA. De cilacina, que es esto que le llaman TRANQ, que es un anestésico que puede producir muertes gravísimas en casos de consumo de opioides.
1: ¿Cómo se llama TRANQ?
2: Cilacina. Le dicen TRANQ, también le dicen anestesia de caballo, pero le dicen así a varias cosas. Es un adulterante de los opioides. Ya está en México.
3: Tenemos una alerta, entonces quiero mencionarlo porque se vuelve muchísimo más peligroso el uso de estas sustancias en México. Y bueno, el mensaje, por un lado, es que no existe sustancia inocua. Todas pueden tener riesgo. Las sustancias de calle vienen adulteradas siempre.
2: Siempre.
3: Son peligrosas siempre. Si la sustancia y el ingrediente activo que conocemos es peligroso, la adulteración la vuelve muchísimo más peligrosa. Entonces, por favor, a todos los que nos estén escuchando, no le metan a su cerebro ninguna cosa que, además de que saben que es peligrosa, luego no saben ni qué es, y que el proveedor y el fabricante, digamos en este caso, no se va a preocupar por sus cerebros ni por sus familias.
1: Dejémoslo así. Mira. Si no nos hacemos una liposucción, que vamos a meter una tacha.
0: Sí, tu mano.
1: O sea, por favor, Jorge, ¿dónde te encontramos?
3: Me encuentran en la CONASAMA, en la Secretaría de Salud, Comisión Nacional de Salud Mental y Adicciones. Tienen los datos, está la página web. Me pueden encontrar en X como arroba Jorge Olvera. Y aquí mismo.
1: Gracias, Jorge.
3: Gracias, un gusto.
1: Silvia Cruz Martín del Campo se abocó a crear una página web para que entiendan de lo que hablamos hoy todavía mejor, cerebroyadicciones.com. Gracias, querida. Un placer tenerlos a los dos. Gracias por nuestra cátedra.
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18: Quien esté libre de haber remojado una galleta en leche alguna vez en su vida, que tire la primera piedra. Este acto podríamos decir que es un reflejo humano y que prácticamente nadie se ha podido resistir, al menos de probar. Y es que déjenme decirles que no es su poca fuerza de voluntad. Esto está perfecta y científicamente calculado. Cuando remojas una galleta en leche, en realidad cambias todo sobre ella. La textura, el sabor y su composición química. El secreto es un grupo de aditivos químicos llamados emulsionantes. Hay algunos líquidos que no se mezclan naturalmente, por ejemplo, agua y aceite. Los compuestos que logran que estos dos líquidos opuestos coexistan felices se llaman emulsionantes. ¿Y a qué viene esto al caso con las deliciosas galletas? Déjenme decirles que tanto el chocolate como la leche contienen emulsionantes. Los que están en el chocolate permiten que los ingredientes grasos, como el aceite y la manteca de cacao, se mezclen con ingredientes sin grasa, como el agua y el cacao en polvo, además de mantener la grasa en la leche. Esta deliciosa magia, conocida también como ciencia, es llevada al siguiente nivel cuando las galletitas son de chocolate y se sumergen en leche, o bien cuando las galletitas son de vainilla y se sumergen en leche con chocolate. ¿Por qué? Porque los emulsionantes de ambas sustancias interactúan en la lengua, logrando una tremenda explosión en las papilas gustativas, porque la leche calma la dulzura intensa del chocolate y los emulsionantes ayudan a suavizar el sabor, lo que le da la perfecta relación de sabor y textura a la galleta. Así que ya lo sabe, la próxima vez que lo critiquen por andar chopeando, dígales a los envidiosos que solo está llevando a cabo una experiencia científica y culinaria de primer nivel.
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1: A ver, cuentavientes, hoy Mario Guerra está aquí con nosotros y vamos a hablar de los casi algo.
3: Casi algo, que quién sabe si son casi nada, ¿no?

0: Sí, exacto.
1: ¿Alguien de ustedes ha tenido una relación que es casi una relación?
0: Pero no lo es.
1: Pero bueno, no sí, lo es.
0: Sí, sí es. Pero no concluye, claro, no amarra.
1: O sea, el clásico sí, pero no. A sí, ver, sí. Explica.
2: Mira, es el clásico donde sabes que estás en una relación, pues porque se dan sus besos y otras cosas. Pero a la hora de definir la relación, pues no cuaja el asunto.
1: ¿Cómo?
2: No hay una definición donde, ¿qué somos, no? ¿Qué somos?
0: Mexicanos, humanos. Cuando dicen, por ejemplo, ¿y ustedes qué onda? Dime.
1: ¿Y ustedes qué onda? ¿Cuánto llevan?
0: Pues fluyendo, ¿eh? Es así.
2: Sí,
0: es fluyendo.
1: A ver, ¿alguien está en una relación fluyendo? El otro día no me acuerdo a quién le dije, pues te tengo una noticia.
0: Ah, sí, me encantó.
1: Yo no soy río y yo no fluyo.
0: Bien.
2: Sí, exacto.
0: Aquí las cosas tal cual.
1: Ah, yo soy la reina de la estructura y el orden.
0: Exacto.
2: Sí, es un punto difuso entre que claramente somos más que amigos, pero no estamos llegando a una cuestión definida y de compromiso, ¿no? No hay nada formal, no hay etiquetas. Pero acuérdense de algo, cuentavientes. Una ausencia de definición ya es en sí mismo una definición. O sea, lo que estoy definiendo es que contigo hasta aquí, más allá ya no. Al menos, y esto lo iremos apuntando más fuerte para adelante, al menos no contigo. Entonces, en esta indefinición, ¿ya hay una definición? Uh-huh. O sea, vamos, lo que siempre he dicho, una ausencia de respuesta ya es en sí mismo una respuesta. Ajá. Y si le preguntas a alguien, oye, yo quiero saber tú y yo como para dónde estamos yendo, y tú le dices, bueno, pues yo creo que estamos yendo para Reforma, no, hasta que no estamos yendo en esta relación, pues no preguntes, no. Deja que fluya.
1: No.
2: Esto de los fluidos, ¿no?
1: Sí, a ver, espéreme.
2: ¿Y de la fluidez?
1: Espérense. ¿Alguien de ustedes está en una relación que no saben ni a dónde va, ni qué son, ni si llevan cuánto llevan?
2: Sí, y ni siquiera puedes tener claro, aunque se presupone, porque en este lado del mundo, en este contexto social y cultural, tenemos sociedades abiertamente monógamas, es decir, se presupone que si estamos en una relación con alguien, no va a haber un tercero a meter su cuchara o lo que pueda, pues en estas relaciones de casi algo, pues no sé, ¿qué somos? A ver, es un free, es una relación abierta, pero no porque una relación abierta tiene que declararse como tal. ¿No? Una relación poliamorosa tiene que declararse como tal, una relación en un mundo swinger tiene que declararse. Vamos, tiene que haber una declaración de qué estamos haciendo para saber cuáles son las reglas.
1: ¿Esto de qué va?
2: Exacto, ¿y cuáles son las reglas? Y deja, ¿qué puedo esperar? ¿Qué puedo esperar de esta relación si decido yo que le quiero seguir invirtiendo? Porque acá hay un truco muy curioso.
1: Ajá.
2: De pronto estamos así muy sabrosos de que, ay, no, una relación de casi algo porque somos libres. Pero luego, uno de los dos, como que quiere alguito más.
1: Siempre.
2: Uno de los dos, como que se empieza...
0: Uno se clava más que el otro.
2: Se clava más que el otro.
1: 100%.
2: Y ese que se clava más que el otro, ni modo que no se duerme en la noche y se despierte en la mañana, o si es invertido cada quien su historia, pensando, ¿a dónde iremos a llegar?
1: Es que voy a decir una cosa horrenda.
2: A ver.
1: ¿Y saben qué? No me importa lo que ustedes digan. Voy a decir una cosa horrenda.
2: A ver.
1: Cuando alguien se muere por alguien... Es instintivo del ser humano quererlo poseer.
2: Claro.
1: Punto.
2: Sí.
1: Si la fulana o el fulano no te quiere poseer a manera de tú y yo que somos,
2: sí.
1: Guess what? He ain't that into you.
0: No, claro.
1: ¿A qué voy? A mí, Juan, mi marido, a los 72 horas de habernos conocido, llegó a mi casa y me dijo: yo soy muy formal. ¿Tú y yo qué somos? Y yo le dije, mexicanos.
2: Bueno.
1: Y él me dijo, no.
0: Yo también.
1: Le dije, pues, ¿qué quieres que seamos? Y me dijo, yo quiero que tú seas mi novia.
2: Sí.
1: Entonces ¿sí? Se acabó.
2: Sí.
1: A mí me ha dicho Juan Mario, no, mira, yo
2: vivamos.
1: La verdad prefiero fluir y vamos viendo.
2: ¿Para dónde nos lleva el amor?
1: Vamos, ahí se queda.
0: Sí, vamos viendo,
1: y vamos viendo.
0: No,
1: no. No vamos a ver un pito.
0: No, ya.
1: ¿Andamos o no andamos? No,
0: sí,
1: vamos a ver nada.
0: Lo que es
1: ni al
0: este
1: cine
0: momento.
1: Vamos a ir a ver.
0: Ahora, yo también en algún momento, Mario, déjame
1: cerrar. A ver, ¿quieres ver la
0: opinión?
1: Cola, pero no quieres ver nada más.
0: Ay, no, chaparrito,
1: fíjate
0: esto no es ya gratis. Espérame,
1: que
0: esto ya
1: que
0: es un
1: no.
0: Mercado, hombre.
1: Que no.
0: Yo también voy a externar mi opinión en algún momento
1: qué?
0: De mi existencia.
1: Adelante, Rebeca.
0: En un momento de mi vida, sobre todo en esta parte amorosa, en una.
1: Sí. Ya, hombre.
0: Yo sí, también establecí en ese momento. Cuando yo sentí conexión, porque había... Sientes conexión de una parte y de otra.
1: Te dijeron,
0: no, yo dije...
1: Vamos a fluir.
0: No.
1: A ti te dijeron, vamos a llevarlo la leve o algo así.
0: No. Yo fue tan sencillo como ya después de tener ya un... Yo sí dije, a ver, ¿cómo va a estar el rollo los siguientes días? ¿Sabes? Uh-huh. O sea, si el próximo fin de semana tú vas a salir con que... No, fíjate que tengo una reunión con unas personas íntimas o otro tipo de cosas. Uh-huh. Yo no, hijo, uh-huh. no le entro.
1: ¿Y?
0: Me dijo, yo tampoco. Ah, perfecto. Uh-huh. Y a partir de ese día...
1: Ah, esa es la historia que querías contar.
0: No, lo que estoy diciendo es que si estableces...
1: Si vas a pedir el micrófono es porque vas a decir algo.
0: ¡Hombre!
1: Cabrón.
0: Estoy diciendo algo muy cabrón.
1: ¡A decir pendejadas! ¡No! ¡A otro lado!
0: Pues es exactamente lo mismo que tú dijiste, nada más que contado. Nada más que invertido. A ti te lo dijo Juan, cabrón.
1: ¿No?
2: Mire,
0: Juan
1: ya,
0: me dijo...
1: Oye, ya unas licencias aquí, unas groserías.
0: Yo lo dije bien. No,
1: ya, perdón,
0: Juan. Juan me dijo... Oye, entonces que yo soy una persona muy seria. ¿Quieres ser mi novia? Sí, uy. Sí, hay gente que... Yo lo dije.
1: Y luego dije, eso de, pues vamos viendo. No vamos a ver nada. Nada.
0: Y yo luego dije, lo que dijo Juan. Y luego dije, si esto va a ser de que el próximo fin de semana...
2: Miren.
0: Vas a estar de lingui-lingui, yo no le entro. Ese era mi rollo.
2: Los seres humanos necesitamos...
1: Pero no le quieren ver a uno la cara, fíjate que no.
2: Necesitamos saber dónde nos estamos parando, sentando, acostando y con quién.
1: Sí.
2: Y si no hay definición, pues es porque tú mismo dices, yo no quiero definición. Pero la realidad es que sí queremos, sobre todo cuando la cosa va como para adelante, como para que uno le está... A ver, es que le estamos invirtiendo, no es cualquier cosa. Sí. Y estas relaciones de casi algo se definen como relaciones ambiguas. ¿Por qué son ambiguas? Porque no le puedes poner nombre, y como no le puedes poner nombre, no le puedes poner rumbo, y no le puedes poner reglas, y no le puedes poner comportamientos, ni etiquetas, ni sabes qué hacer. ¿Cómo lo llevo a la casa? ¿Qué les digo? Llego a la casa, miren, ¿quién es? Es mi amigo... ¿Se va a ofender? No, como que somos amigos, no somos más que amigos. Bueno, no eres mi amigo, es mi amigovio. No, pues tampoco somos novios. Bueno, entonces, ¿qué llego a la casa a decir? ¿Es mi casi algo? Está bien, tú puedes llegar como
0: casi
2: quieras. La cuestión es, ¿cómo lo defines para los demás? ¿Cómo lo defines para ti? ¿Cómo lo vives? Miren, ahora sí que como dijo el que dijo, no se hagan bolas. Hay una diferencia entre una relación de casi algo, una de amigos con derechos y una relación abierta. Nada más para empezar a distinguir, porque no es lo mismo. Mira, una relación de casi algo, que es una relación ambigua, una relación sin mucha definición, tiene como primer característica eso. No hay acuerdo claro y no hay definición. Es decir, no te puedo reclamar nada, no me puedes reclamar nada, porque no somos nada, somos casi algo, pero no somos algo. Entonces, no me puedes venir a decir que por qué no te llamé, que por qué no te busqué, que por qué me desaparecí, ni por qué me ando besuqueando con qué, por qué, porque somos casi algo. ¿Te das cuenta? Casi algo no llega a ser algo. Y lo que no es algo es nada. Aunque como es casi algo, pues es casi nada. Claro. Otra característica del casi algo es que sí hay emociones involucradas. Pero lo que le falta al asunto es la formalidad del nombre, la formalidad de la etiqueta. Ejemplo, son íntimos en la relación, pero no pueden decir abiertamente que son pareja porque ni ustedes mismos lo tienen claro. En cambio, los amigos con derechos es una amistad, más amistad, con encuentros íntimos, pero sabes que puedes llegar a decir, oye, fulanito, fulanita es mi amigo, es mi amiga, porque sí tienen una etiqueta, nada más que como son amigos con derechos, pues son amigos que se babean un poco, son amigos que se tentonean otro poco, pero la formalidad es que son amigos, sí hay un nombre, esos son los amigos con derechos, y hay un acuerdo, aunque no lo puedan cumplir y sea un poco antinatural, no nos vamos a enamorar, bueno, pues es un acuerdo un poco absurdo, pero llegan a ese acuerdo al menos, hay una intención, no nos vamos a enamorar.
1: Ok, órale. Ya, regresamos después de esta cosa.
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1: Instantes de conocimiento. ¿Qué
4: es la inteligencia artificial? La escuchamos por todos lados, pero ¿realmente sabemos qué es? La IA es una tecnología que permite a las máquinas aprender de datos, reconocer patrones y tomar decisiones sin que alguien les diga paso a paso qué hacer. Funciona gracias a matemáticas, lógica y grandes volúmenes de información, no porque piense como un humano. La usamos todos los días. Cuando Netflix te recomienda una serie, cuando tu celular reconoce tu cara, cuando el buscador de internet predice lo que vas a escribir. O incluso en la medicina, ayudándonos a detectar enfermedades. ¿Y cómo usarla? La clave es hacerle buenas preguntas. Mientras más claro seas, mejores respuestas te dará. La IA no reemplaza tu mente, potencia lo que ya sabes hacer.
5: En la década de los 70s existían varias marcas de juguetes, entre ellas Lili Ledee, Exim, Plastimax, Cipsa, Iga, pero hoy vamos a platicar de una de ellas. Ensueña se caracterizaba por tener los juguetes llamados computarizados. Por ejemplo,
6: en la computadora del Corvette 255 Ensueño puedes combinar hasta 2816 movimientos distintos. El Corvette 255 es un juguete computarizado en sueño.
5: ¿Qué me dicen del Fabuloso Fred?
7: Fabuloso Fred 2, maravilla electrónica con 12 juegos para toda la familia. ¿Tiene?
8: Rompecabezas y béisbol. Órgano electrónico. Ataque submarino.
5: O también juguetes didácticos como...

0: conocer las novedades que traía cada año en sueño, teníamos que ver los domingos a Chabelo, quien detalladamente presentaba cada uno de estos juguetes.
1: Este es el fabuloso robot 2XL, que es un auténtico campeón de los juguetes electrónicos y es un juguete de más autodidáctico, porque todos ustedes, cuates, basta con colocar su cinta, lo enciende y el robot solito les va a empezar a hacer preguntas.
2: Yo soy 2XL.
0: Ya en el año de 1997, Ensueño se asoció con Mattel hasta que finalmente desapareció.

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2: Las autoridades alertaron sobre una nueva modalidad de fraude digital en WhatsApp y Telegram, que ofrece dinero solo por dar like a determinadas publicaciones en redes sociales. Al principio se reciben pagos para ganar la confianza, pero la odisea comienza después, cuando los delincuentes solicitan depósitos para supuestamente tener derecho a promociones o pagos más cuantiosos, lo que es una farsa, o bien piden información personal o de cuentas para realizar supuestos depósitos. La Policía Cibernética de la Secretaría de Seguridad Ciudadana comparte estos útiles consejos. 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Desconfía de mensajes que prometen dinero fácil por acciones simples, como dar un me gusta a publicaciones. Número 2. Verifica siempre la información directamente en fuentes oficiales o en la plataforma correspondiente antes de actuar. 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
1: Ya también tú, Mario, no estés de chistoso.
2: Es que yo insisto que deberíamos pasar al aire los cortes porque
1: es que
2: se ponen
1: si
2: muy
1: vieran
2: buenas.
1: Ustedes lo que pasa en este programa en los cortes. Okay. Miren, es un dime que te diré. Un dime que está tosiendo. Perdón. Estamos hablando con Mario Guerra. De las relaciones que son casi algo.
2: Exacto. Si nos quedamos en por qué algunas personas prefieren eso, pudiendo tener todo el pastel, ¿por qué prefieren ahí en barra? Metidas al dedo al merengue, ¿no?
1: Es como el dicho que dice, I'd rather have 50% of you than 100% of anybody else.
2: Ándale.
1: Que prefiero tener 50% de ti que 100% de cualquier otra persona.
2: Pero lo malo es que te quedas
1: con... Hay gente
2: con
1: que no somos así.
2: Que te quedas
1: o
2: con
1: el 100% o nada.
2: O todo nada. Bueno, ya dijimos que era el miedo al compromiso y que el compromiso es como el miedo a no poder deshacer un acuerdo, temor a responsabilidades, obligaciones en una relación formal. Hay quien quiere independencia y libertad, y está bien. Nomás que si quieres independencia y libertad y además quieres una relación, pues sí te va a costar un poquito más de trabajo, porque estar en una relación implica dar y recibir y implica amoldarse un poco a la relación.
1: Ajá.
2: Hay quien quiere estar en una relación de estas porque, ¿saben qué dice? Yo ya no le vuelvo a entrar con nada formal, porque ya me lastimaron, porque ya me hicieron, porque ya me engañaron. Yo ya mejor así, nada más por encimita, porque sé que si me meto, me ha ido, pero como en feria. Entonces, creen que un buen mecanismo de defensa es evitar la profundidad en las relaciones, pero ¿qué creen? Que no la van a poder evitar. Van a regresar a volver a sentir, van a regresar a la necesidad, pero solamente este deseo de no voy a ir más para allá, pues los va a mantener ahí como con un freno de mano extraño donde no van a fluir. Habrá quien dice, no, pues yo todavía estoy muy joven, apenas tengo 42 años y estoy explorando mis relaciones. Está bien, si tú consideras que a los 42 estás muy joven para andar explorando relaciones, lo cual me parece muy interesante, en estos periodos de crecimiento personal hay quien dice, como no quiero nada formal, pues voy a tener a alguien que esté para retozar. Y está bien si encuentras a alguien que quiera retozar, nada más.
1: ¿Puedo decir algo?
2: Sí, claro.
1: Si tu miedo al compromiso es más grande que tu desesperación por mí, no estás suficientemente desesperado para tenerme.
2: Sí, y vete a terapia de ansiedad. Sí, claro. Y otra, fíjense, y aquí no quiero descartar esto, contradientes, porque no es menor, la influencia de la cultura. Las redes sociales, la cultura actual, han modificado la percepción de las relaciones y las etiquetas y los compromisos a veces se perciben como limitantes, lo cual no necesariamente es así. Tú puedes ser libre como tú quieras ser, estando en una relación, siempre que los dos tengan un acuerdo de qué es la libertad para cada uno, que no le digas al otro lo que tiene que hacer. Porque tú le dices a tu pareja, mira, tú no te preocupes, tú puedes hacer lo que yo quiera. Bueno, pues entonces ahí hay problemas, ¿verdad? Como que tú puedes hacer lo que yo quiera. Ahora, esos son los que prefieren las relaciones de casi algo. ¿Por qué hemos conocido personas que están en relaciones de casi algo cuando realmente no quieren estar? Cuando realmente quieren otra cosa.
1: ¿Cómo?
2: Sí. Alguien acepta entrar a eso. Oye, pues vamos a entrarle, ¿no? Sin poner etiquetas. Y tú, bueno, sí, está bien, estoy de acuerdo. Pero en el fondo sabes que no estás de acuerdo. En el fondo sabes que sí te mueres por esa persona o sí lo quieres todo. ¿Por qué aceptarías una relación así?
3: Pues
2: una razón es porque te da miedo decirle a la otra persona, oye, no. Yo no quiero una relación de casi algo, yo quiero una relación formal porque tienes miedo que la persona se vaya a ir.
3: Exacto.
2: Pero te digo una cosa, si cuando tú le dices a una persona que quieres algo en una relación, esa persona se va, esa persona de todos modos iba a ir. ¿Por qué? Porque ni modo que renuncies a cosas que son fundamentales para ti, como la presencia, la armonía, el respeto, el amor, etcétera, etcétera. Entonces, pues de una vez, ¿no? De una vez para que sepas. Pero si tú eres de los que dices, no, es que me muero por esta persona y la quiero tener en una especie de enamoramiento obsesivo, a veces hasta cuando se genera más grave, más codependiente, entonces por eso, como dices, estoy dispuesto a aceptar lo que sea, con tal de no perderte, y ahí hay un gran problema. No deberíamos caer ahí.
3: Porque
2: ¿cómo que estoy dispuesto a lo
3: claro,
2: que sea?
3: Porque también, Mario, hay ese pensamiento erróneo de tú, el que cede y no estás de acuerdo, que en algún momento esa persona va a cambiar simplemente porque crees que eres la persona
2: irresistible.
3: Exactamente. Y no.
2: Y ahí está el error. Dices, oye, ¿pero qué pasó con esta persona ya? Sí, no, dice que no quiere nada, pero ¿sabes qué? Con mis encantos, con mi amor, le voy a convencer para que cambie.
3: Error.
2: Y error, porque vamos a pensar que te salió bien el numerito, felicidades, feliz Navidad, pero ¿qué tal que no? ya te confiaste y pues el que avisa no es traidor. El otro te dijo que no quería nada formal.
4: Claro.
2: Luego, también a veces te metes en estas relaciones y te quedas, pues porque dices, pues volteas para la derecha, volteas para la izquierda y no hay nada. Dices, bueno, pues mientras. ¿Pero qué crees? Que en ese mientras no es inocente. Porque en ese mientras estás invirtiendo tiempo, emociones, que estás dejando pasar otras posibilidades de relación por estar metido o metida en una relación de casi algo. Uh-huh. Y obviamente también, no podemos cerrar los ojos, aquí hay un factor de presión social. Como hay muchas personas que las presionan para ver, oye, la pareja para cuándo, y la pareja para cuándo, y la pareja para cuándo, entonces tú dices, bueno, mira, mejor un casi algo para que no digan, al menos les digo, mira, pues aquí tengo a mi casi algo, ah, bueno, pues ya no caí en la etiqueta de los eternos solteros. Y también puede ser un error, sobre todo si eso no es lo que estás buscando. Ahora, ¿es saludable una relación de casi algo? Pues mira, es que depende de lo que quieran. Si lo que quieren es eso, pues digo yo, y están claritos de lo que quieren, pues yo creo que no, pero la cuestión es que estas relaciones tienden a ser confusas, tienden a ser dolorosas, especialmente si una persona de las dos que está involucrada quiere algo más serio y la otra no. Entonces, no es que por definición sean venenosas y tóxicas, sino es que hay un desequilibrio en las expectativas. Que por cierto, ¿cómo le hacemos entonces? Si los dos decimos...
1: No quieren estar ahí, que tengo inundado mi Twitter... Ajá. De personas escribiendo que están en una relación así y no están contentos.
2: ¿Y qué hacen ahí? ¿Qué hacen ahí? Pues es que Mario, no hay de otra. Marta, pues es que es lo que estoy.
3: No hay de otra.
2: Es que tengo la esperanza de que va a cambiar. No, dices, bueno, pues si te sientes con la juventud necesaria y la energía para esperar un año más. Miren, ¿qué hacemos cuando hay un desequilibrio? Ahí les va. Algunas recomendaciones, nada más para que no digan que los dejamos en el desamparo absoluto. Es un desafío muy común. El desequilibrio en las expectativas y deseos de las partes. Entonces, vamos a ver, si tú quieres más, pero tu pareja no, ¿qué haces en ese caso? Bueno, pues en ese caso, se lo dices, le dices, oye, es cierto que acordamos que íbamos a entrar en esto de que no somos nada formal, pero yo sí quiero algo. Que como lo dije, es que ni siquiera hubo el decir no somos nada formal. Es el vamos a entrar y vamos a fluir. Entonces, dile a tu pareja lo que sientes, tus deseos, y evita presionar y poner ultimátums. ¿Por qué? Porque sí le puedes decir, a ver, si de aquí no hay una definición, si como dijo Marta, no me das el anillo no de compromiso, de promesa, entonces, ¿sabes qué? Aquí todo se acabó. Mira, esa promesa, ese ultimátum, póntelo para ti.
3: Sí.
2: ¿Sí? A ver, si de aquí no veo una claridad en esta relación, yo me voy a ir. ¿Por qué digo esto? Porque puede ser que diciéndole al otro, poniéndole el ultimátum, el otro sí haga un compromiso, pero nunca vas a saber si ese compromiso lo hubiera hecho con el ultimátum y sin el ultimátum. Es decir, algunas personas no pueden enfrentar el conflicto, y cuando no pueden enfrentar el conflicto, hacen lo que sea con tal de que no meterse en uno de esos, así sea decirte lo que tú quieres oír. Entonces, por eso tiene sus riesgos. Luego, respeta sus sentimientos. Respeta que tu pareja puede tener una perspectiva diferente y está en su derecho de decir no quiero nada más en una relación, siempre que te lo diga. Eso sí puedes hacer. Mira, yo quiero algo más. ¿Tú quieres algo más? No, pues es que no sé. Aquí les voy a dar una fórmula que puede ayudar a algunos. Toda respuesta diferente a un sí es un no. Es que mira, no. Déjame explicarte, no. Tiene que ser un sí, yo también quiero algo más. Entonces hay posibilidades. Ahora, imagina que le dices a tu pareja, ¿sabes qué? He estado pensando mucho en nosotros y me gustaría saber si ves alguna posibilidad de que esto se convierta en algo muy formal. ¿Qué onda con eso? A ver qué te responde.
3: Claro.
2: ¿Y revaluó la relación? Si tu pareja no desea lo mismo, pues considera, si estás dispuesto o dispuesta, a seguirle invirtiendo a esto, que ya sabes para dónde está yendo porque ya te lo dejaron ver con claridad. Eso es, si tú quieres algo más y tu pareja no.
1: Aparte, les voy a decir una cosa.
2: Sí.
1: Para el ser humano, naturalmente, es muy difícil, aunque no lo crean, ser cruel. Entonces, las probabilidades de que la persona se voltee y te diga, la verdad es que yo a futuro sí quiero algo más formal, pero no contigo.
2: Híjole.
1: Como que no me gustas tanto, no me terminas de convencer. Eso no te lo van a decir.
3: No, jamás.
1: No te lo van a decir.
3: Es obvio.
1: Entonces, el pretexto que les den, agarren ese.
2: Es el no. Todo lo
1: porque
2: que sea
1: es
2: diferente
1: igual,
2: a un sí,
1: ¿eh?
2: Todo lo que sea diferente a un sí, es un no.
1: Claro.
2: Cuando es sí, no le pones peros al asunto.
1: 100%.
2: ¿Qué pasa si tu pareja quiere más y tú no? Vamos a decir, estamos en una relación de casi algo, tú estás muy feliz y de pronto tu pareja llega y te dice, oye, es que lo estuve pensando y la verdad yo sí quiero algo más, pero quiero saber tú qué quieres. ¿Qué haces en ese caso? Bueno, aquí es muy importante ser honesto y honesta sobre tus propios sentimientos y límites. Porque cuántas veces, porque, ay, es que no lo quise lastimar, por eso le dije que sí. Ay, es que lo vi con su lagrimita y le dije, no, no, ya no llores. Mira, yo creo que vamos adelante con esto, sí, tienes razón. Y si no quieres, ahorita dijiste que sí para que el otro no llore. Al rato vas a andar haciendo cosas para sabotear la relación de manera inconsciente. Claro. Entonces mejor, de una vez, ¿sabes qué? Me duele mucho esto, pero no. Hazlo con sensibilidad, reconociendo que pues es muy valiente que el otro te diga que está queriendo algo más. Y podrías decirle algo así, mira,

0: Aprecio mucho lo que tenemos y aprecio mucho tu honestidad, pero por mi parte no me siento listo para avanzar en algo más serio. Oye, Mario, ¿cómo le voy a decir eso? Entonces, ¿qué quieres decirle? ¿Sí vamos para adelante para luego ir para atrás? Está peor. Y reevalúa tu relación también. Considera si es justo para ambos seguir en una relación dando el desequilibrio de deseos y necesidades. Y luego, todavía más, si ambos quieren, aunque dijeran los dos, si queremos los dos una relación de casi algo, aún así hay desafíos. ¿Cuáles son? Tienes que aceptar que va a haber incertidumbre. Tienes que tener conciencia que la relación va a seguir siendo ambigua y no siempre vamos a saber a dónde va. Yo entiendo que hay personas que se pueden embarcar en un avión, en un barco, en un tren, a ojos cerrados, a dónde va, no importa, mientras nos amemos vamos a donde sea. Pero ten en cuenta que hay vías que se vienen abajo, barcos que se hunden y aviones que se caen. Entonces yo digo, pues yo creo que más vale saber a dónde voy, pero si quieres ir a la aventura, no está mal, siempre que quieras ir a la aventura. Respeta los límites de la otra persona. No presiones a la otra persona para que haga algo que no quiere hacer cuando tú cambias de opinión. Si ya habían quedado en algo, acuérdate que solamente pueden cambiar eso cuando los dos estén de acuerdo en cambiar. Y estate preparado para aceptar la posibilidad de que la relación no funcione y que ambas partes puedan seguir adelante. Y aquí es donde viene lo más duro, y lo dijo Marta hace rato. También tienes que estar preparado o preparada para que esa persona te haya dicho 10 y 20 veces, yo no soy de relaciones formales. A mí no me gusta el compromiso. Yo prefiero ser libre. Y tú lo aceptaste, porque te lo dijo 10 y 20 veces. ¿Pero qué pasó un día? Ustedes terminaron. Y luego, al mes, ves en su face que ya se va a casar. Y entonces dices,
1: sí, claro,
0: ¿cómo? Si a mí me dijo 10 y 20 veces que no quería nada, que no había nada formal. Mira, lo voy a decir de esta manera. Efectivamente, no quería nada formal contigo.
1: Exacto.
0: Pero de pronto encontró una persona que le hizo cambiar de opinión. ¿Por qué tú no fuiste esa persona? No lo sé. Pero muy probablemente tú puedas encontrar una persona que sí quiera hacer algo formal contigo, si ese es el camino que tú quieres seguir. Pero sí, eso es algo que tendrían que considerar que puede pasar. El de pronto es, entonces era yo el del problema. Entonces era yo el que estaba causando. No, no eras tú. Mira, el que a una persona le guste el arroz con leche, pues no quiere decir que tú te tengas que convertir en arroz con leche. Simplemente pues que está buscando otra cosa que tú no eres, y no porque esté mal, simplemente tú no eres eso.
2: De acuerdo.
3: Pero te digo una cosa, Mario.
0: Sí.
3: Yo si quisiese, si nos permitieses.
0: Y si pudieses.
3: Que dijeras, ¿cuánto tiempo es suficiente para darle chance a la otra persona de definir?
0: Mira, si yo estoy pensando que en un noviazgo un añito ya es como un tiempo muy madurito, sin una definición, yo sí pensaría que así sin definición y con resistencia a ponerle nombre al asunto, yo diría pues mucho unos 3 meses, tope, tres mesecitos para ver claridad y para volver a preguntar, oye, ¿qué con esto? ¿Qué con esto? Sobre todo cuando uno de los dos, porque generalmente es así, uno de los dos sí quiere algo más.
3: Y me estoy viendo cuata, ¿eh?
0: Sí.
3: Porque si el señor, con una semana de haberme conocido, no tiene, no tenemos nada de qué hablar.
0: Sí. Rebeca. No, eso digo, siendo generosos, 3 mesecitos.
1: Sí, bien, también una semana, espérate.
0: Sí.
1: No, en un mesecillo, ponle. Un mes o... Sí.
3: Cero se ve.
0: Ahora, oiga. Espérenme tantito.
1: No. Se ve. Acuérdate que estamos nublados, además, ambos, por el velo del enamoramiento, además. ¿Me explicó? En ese momento vas a decir si
3: estoy
1: a todo...
3: Mal.
0: No, mira, te voy a decir qué pasa.
3: ¿Estoy mal?
0: No, déjame decirte.
3: Es que me lo digo de frente.
0: No estás mal, pero nomás quiero hacer una precisión. Cuando yo digo 3 meses, ¿sí? No estoy diciendo que si a la semana de entrar en esa relación ambigua, ves cosas que francamente van contrarias a lo que tú estás buscando, como traspaso de tus límites, faltas de respeto, algo que tú no puedas aceptar, no tienes que esperarte a los 3 meses. Es como decir, oye, ¿cómo sé que el barco se está hundiendo? Mira, no sé, pero ya cuando tienes el agua a los tobillos, hay que empezar a buscar los botes salvavidas. Es que me dijeron que me esperara 3 meses para ver si el barco flotaba. No, si ya el agua está llegando más a la cintura, pues es claro que el barco no está flotando bien. Entonces, No, yo digo, si las cosas van como fluyendo bien, si las cosas van dándose bien, podrías y consideras que la cosa tiene material para formalizarse, podrías dejar ese tiempo. Pero insisto, si a la semana, al mes, al día siguiente, ves algo que pasa en esta protorrelación, que ni siquiera lo es, pero lo es por definición, que no te gusta, que te lastima, que te ofende, que te hiere, que te hace sentir triste, que no te deja ser tú, no tienes que esperarte ni 3 meses ni 3 semanas. Es cosa de definir con claridad y decir, oye, sí, esto no me está gustando, ¿cómo le vamos a hacer con eso?
3: Exacto. Oye, pero hay varios aquí que están totalmente de acuerdo conmigo. Sí. ¿Qué mes ni qué 8/4? Si a la semana el fulano no muere por ti, ya, para mí, Marta, sí, ya no hay nada que hablar.
0: Sí, sí, se me hace un poco precipitado.
3: ¿Sí?
0: Sí.
1: Yo también siento que una semana.
0: Pues porque mira, ni siquiera le das chance de llegar a... O sea, que empezaste el lunes y el domingo
3: ¿de
0: no.
3: ¿De qué?
0: Pues espérate, que ¿chance
3: de qué?
0: ¿De qué tal que tuvo una mala semana? ¿Qué tal que tiene hemorroides esa semana?
3: Espérame, si mi presencia no fue suficiente para contrarrestar su malestar.
0: Es que las hemorroides son dolorosas.
1: Bueno, una, espérate.
3: No, es que para.
1: Igual, María, bueno, a ver, también. María. Marta, también.
0: No, yo, de verdad, yo creo que
1: dilo bien.
0: Es precipitado.
1: Dilo bien. No es. Ok, tú dices que muera. No, que sigue el super gusto por verse el lunes, martes, miércoles, jueves, viernes, sábado. Eso es lo que quieres, obviamente.
0: Ahí te va.
1: Todos queremos eso.
0: Vamos a pensar
1: eso,
0: que en una semana te llenó de flores.
3: Sí.
0: Halagos,
3: sí,
0: regalos,
3: ajá,
0: amor, viajes.
3: Sí.
0: Y tú dices, va, ahí está la señal, una semana. Pasan 2 semanas y después ya no se aparece.
1: No, es que así no.
3: No, es que así no.
1: Sí, exacto. Es que así ya.
0: Es que puede pasar. O sea, vamos,
1: sí,
0: a lo que me
1: pasar,
0: refiero.
1: Pero...
0: A lo que me refiero. Mira, te voy a decir una cosa y los amigos médicos que me escuchan no me dejarán mentir en algunas enfermedades. A veces pasa que dices, ¿sabes qué? Hay que esperar a que dé síntomas esto. No nos queda claro exactamente qué es. Hay que esperar el síntoma para saber qué es lo que está pasando. Esperamos que haya fiebre, esperamos que haya una reacción, esperamos que haya algo, porque a veces no podemos diagnosticar.
1: Si igual no tenemos... morí el día 1, 2 y 3 y ya te volviste un infierno el 4, el 5 y el 6.
3: No.
0: Marta, ¿cuántos murieron por ti en su momento que después ya no?
3: No, nadie.
1: No,
3: juro,
0: ¿eh? Y, a ver, ahí te va.
3: Y saben que no soy mentirosa.
0: Pero ahí te va la pregunta. ¿Y por qué no están? ¿Por qué no se quedaron?
3: No, porque la relación no funcionó.
1: No, yo sí
3: porque
1: voy a decir.
3: La combinación no funcionó.
0: Exacto.
3: Pero de entrada.
0: Sí, pero entonces quiere decir que no es garantía que mueran por ti a la semana como una señal de esta es la buena relación.
3: No, pero yo no estoy diciendo eso. Lo que estoy diciendo es que para tener una relación, pues los dos tienen que estar
1: claro,
3: súper entusiasmados
1: prendidos
3: con la otra persona. Oye, ya no jaló porque no es una buena combinación, ya no jaló. Pero,
1: y poner a Marta en ejemplos
3: pero
1: es
3: no una
1: expectativa súper alta, porque al final, Mario, esas relaciones, Marta, las cortaste tú.
3: Por eso, pero no funcionaron porque la combinación no funcionó, no porque de ambos no existiera todo el entusiasmo y toda la intención de
1: hacer
3: que
1: algo.
0: Está muy bien, entonces esa semana son los huevos para el pastel. Nos falta la harina, nos falta la leche, nos falta la levadura,
1: sí,
0: y eso
1: no,
0: lo vamos consiguiendo,
1: no,
0: y lo vamos cocinando en un transcurso, ¿no? Está bien tener sin los huevos, no sale el asunto.
1: De acuerdo.
0: ¿Pienso?
3: Tampoco quieran amarrar navajas
0: tampoco
3: entre Mario y yo.
0: No, va a funcionar.
1: Al especialista.
3: No van a hablar a Mario, él es especialista, tú no.
1: Tú no estudiaste psicología ni psicoanálisis.
3: Sí, pero
1: Marta,
3: Rebeca y yo somos unas profesionales en el amor porque tenemos un chingal de horas de vuelo.
1: Y un colmillo que ahí te cuento.
3: Un colmillo que ahí te cuento la cola de Rebeca.
0: Okay.
3: Seriedad. No sé por qué estamos fuera de control. Yo sé por qué estoy fuera de control. Estoy cansada.
0: Estamos a fin de mes.
3: Estoy cansada, estoy enferma.
0: En acuario.
3: Curso.
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3: Son las 12:54 de la tarde en W Radio. Nos vamos, cuentavientes, pero estamos de regreso mañana en punto de las 10 de la mañana. Nos vemos el resto de la tarde en redes sociales para que no nos extrañen. Y en vivo, en radio, mañana en punto de las 10. No se vayan, mucho más el resto de toda la tarde en W Radio.
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5: 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Todos queremos llegar a nuestro peso ideal, pero hacer una dieta sin supervisión profesional puede poner en riesgo tu salud. Restringir alimentos sin control puede causar deficiencias nutricionales, fatiga, pérdida de masa muscular e incluso afectar el metabolismo. Además, seguir dietas extremas o de moda puede generar efectos rebote y dañar tu relación con la comida. Una alimentación saludable no es igual para todos. Debe adaptarse a tus necesidades. Por eso, siempre es mejor contar con el acompañamiento de un nutricionista o médico especializado.
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7: Protección Civil en Querétaro asegura que no existe condiciones de riesgo para modificar el calendario escolar 2025 a 2026. Niega el fiscal Víctor Antonio de Jesús Hernández que existan cédulas delictivas que operen en la entidad. El gobernador Mauricio Curi mostró públicamente su solidaridad con la gobernadora del estado de Chihuahua, Maru Campos, luego de que Morena anunciara una movilización social para solicitar un juicio político en su contra.
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11: Si tienes tarjeta de crédito, toma nota. El pago mínimo es el monto más bajo que te exige el banco, pero el problema es que pagar solo esa cantidad aumenta tu deuda por mayores intereses y también prolonga el tiempo para liquidar la tarjeta. Aquí tres recomendaciones para evitar que tu tarjeta de crédito se convierta en un pesado y duradero dolor de cabeza. Número 1. Cualquier cantidad adicional al mínimo es bienvenida. Establece un plan para subirlo progresivamente con el objetivo de cubrir hasta el doble. Número 2. Evita utilizar por un tiempo la tarjeta. Primero termina de pagar el adeudo original antes de pensar en endeudarte de nueva cuenta. Y número 3. No tengas más de 2 plásticos para un mejor control, pero en caso de utilizar 2 o más, mantén lo más limpio posible una tarjeta para enfrentar cualquier imprevisto. Y recuerda, las finanzas nos harán libres.
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13: ¿Sabías que tener una mascota impacta positivamente en tu cerebro y bienestar? Esto sucede gracias a la interacción, lo que aumenta la producción de oxitocina, conocida como la hormona del amor, que reduce el estrés y la ansiedad. Además, cuidar de un animal estimula áreas relacionadas con la empatía y la conexión social. También puedes mejorar tu estado de ánimo y disminuir la sensación de soledad. En resumen, una mascota no solo es compañía, sino un gran aliado para tu salud mental.
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2: Un en punto de la tarde. Me da muchísimo gusto saludarle. Es jueves 26 de mayo del año 2026. Perdón, es martes 26 de mayo del año 2026, no es jueves. Ojalá fuera jueves de carrito traicionero, duende, pero no. Es martes 26 de mayo del año 2026. Y estamos hoy como todos los días transmitiendo en vivo a través de las frecuencias de W Radio. ¿Cómo le va, impresentable?
3: Charlie, como siempre, un placer saludarte, hermano. Por un momento me emocioné, te confieso.
2: No, yo también.
3: Dije,
2: yo también me dejé llevar. Perdón, no, me dejé llevar.
3: Sí, pues es que ya nos urge, ¿no? Ya nos urge llegar al jueves para echarnos un trago y aguantar todo esto, porque ajijo, cada día se pone peor. Un gusto saludarte, hermano. También a mi querida Arely Paz y a todo nuestro amable y fiel auditorio de Así las Cosas con Loret. Quédense porque tenemos mucho que contarles.
2: ¿Cómo estás, Arely Paz? Qué gusto saludarte.
4: Hola, Carlos Duende, de aquí hasta las 3 de la tarde. Para cómo está el país, pues sí queremos que sea jueves todos los días. Oye, gracias.
2: ¿Te voy a decir por qué? Porque estaba yo, imagínate, tengo una semana tan atascada de trabajo que andaba yo ahorita ya sacando literalmente el traje y la corbata que voy a usar en el noticiario del jueves en la noche. Entonces, iba yo así, porque me iba a llevar. Entonces estaba yo así como planeando y me quedé con la idea de, ay, no sé, saqué los zapatos para el jueves, que no sé qué, y en eso entro al aire y tropecé. Pero bueno, mucho trabajo. Bueno,
4: mucho trabajo. Oye, también se agradece ayer que cumpliste con esa apuesta.
2: Que se diga públicamente.
4: Sí. Hay foto, hay todo, porque Carlos Loret cumplió.
2: Es correcto.
4: Con el duende, con esa apuesta.
3: Y pagó los sopetacos.
4: Que comimos delicioso.
2: Que se suba la foto en donde con la frente en alto, por la derrota de mis Pumas, de los que estoy orgullosísimo.
4: Claro.
2: Pagué con muchísimo gusto los sopetacos para el duende, que es con el que fue la apuesta, y para todos los convidados.
4: Pues todos los demás la disfrutamos.
2: A la cena del señor. A la cena del señor duende. Qué cosa.
3: Gracias, hermano, pagaste como los grandes.
2: Sí, estoy muy contento, ¿verdad?
3: Delicioso, sí, hermano, la verdad, me va a durar un rato esto, ¿eh?
2: ¿Cuál es su sopetaco favorito, donde a usted, cuál es el que me...
3: Pues ayer me eché uno de bistec con queso muy, muy, muy sabroso.
2: Bueno, ese es mi segundo favorito.
4: ¿Cuál es tu favorito? El de chicharrón picante.
3: ¡Oh! El tuyo, hermano.
2: El simple, el que nada más tiene el puro queso. Ese es
3: el básico.
2: Es mi favorito. Sí, me encanta. Y segundo, el de bistec. Me gusta muchísimo. Bueno, ¿le damos o qué?
3: Pues
2: sí, venga. Hace hambre. Vamos una vez a nuestros cinco temas de sobremesa, las cinco cosas que nos parecen las más importantes del día. Hoy, que estamos a martes 26 de mayo del 2026.
0: Uno.
2: Se presentó el que era vicefiscal de Sinaloa, Dámaso Castro Saavedra, ante la Fiscalía General de la República. Él es uno de los denunciados por el gobierno de Estados Unidos de haberse asociado con el cártel de Sinaloa. Es uno de los 10 de Sinaloa. Ya sabe usted que 2 se fueron a entregar ante el gobierno de Estados Unidos. Uno es el secretario de Finanzas, el que era secretario de Finanzas, otro el que era secretario de Seguridad. Los más destacados son el gobernador con licencia, Rubén Rocha Moya, y el senador Enrique Insunza. También está ahí el alcalde de Culiacán, que es además ahijado del gobernador Rocha Moya. Bueno, pero uno de los 10, digamos, ahora sí que yo le diría que están en orden: gobernador, Insunza, secretario de Finanzas, secretario de Seguridad, alcalde de Culiacán y vicefiscal, ¿no? Este sería como que el sexto en importancia a mi juicio. Ya se fue a presentar ante la Fiscalía General de la República a que le hagan su entrevista. Ya ve usted que la Fiscalía General de la República está muy amable. Si usted se colude con el narco, Estados Unidos lo cacha y lo denuncia, usted no tiene nada que temer de la Fiscalía General de la República. Ahí está la Fiscalía para defenderlo, ahí está la presidenta Sheinbaum, que lleva un mes defendiéndolos. ¡Ah! Pero si a usted lo cachan ayudándose de agentes de la CIA por abajo del agua para combatir al narco, como la gobernadora Chihuahua, ahí sí, agárrese, que se le viene el mundo encima. Y entonces, hoy la presidenta Sheinbaum convocó a que

0: haya una manifestación el domingo para defender la soberanía. ¿Qué quiere decir en el fondo? Para que no haya intromisión en la política. ¿Qué quiere decir en el fondo? Está convocando la presidenta Sheinbaum a una manifestación en las calles de todo el país para defender a los narcopolíticos de Morena frente a Donald Trump. Así de sencillo. Así de sencillo. Esto no es otra cosa más que sacar a la gente a la calle para defender a los narcopolíticos de Morena, ahí de aquel que quiera salir. Porque aquí no es, oye, vamos a apoyar a tal candidato de Morena. No. Con el pretexto de los 2 años de la presidenta que ganó las elecciones hace 2 años, ¿de qué se va a tratar la fiesta? De defender a los políticos de Morena acusados de narcos por Donald Trump y decir que eso es injerencismo, que la soberanía, que la autodeterminación de los pueblos. Todo para defender a los narcopolíticos de Morena. Vamos a enlazarnos con nuestro compañero reportero Samuel Sánchez para que nos cuente cómo estuvo la comparecencia del ex vicefiscal de Sinaloa, Dámaso Castro Saavedra, ante la Fiscalía General de la República. Samuel, adelante, muy buenas tardes.
1: Carlos, ¿qué tal? Un gusto poder saludarte. Buenas tardes, precisamente nos encontramos afuera de las instalaciones de la delegación de la Fiscalía General de la República. Muy temprano arribamos aquí precisamente a la espera del arribo o salida de estos 10 funcionarios pues señalados con acusaciones de Estados Unidos de presuntos nexos con la facción de los Chapitos del cártel de Sinaloa, quien hasta el momento podemos confirmar que ya acudió a entrevista o a comparecer o a rendir declaración, es el vicefiscal general de Sinaloa con licencia, Dámaso Castro Saavedra. Fue cuestionado a su salida, fue entrevistado preguntándole precisamente en qué había consistido esta declaración o citatorio. Él mencionaba que no podía dar muchos detalles para no entorpecer la investigación. A pregunta expresa de los compañeros sobre estos señalamientos que hace Estados Unidos sobre una presunta relación con la facción de los Chapitos, lo negó categóricamente, señaló que no tiene ningún vínculo con este grupo delictivo, así lo daba a conocer.
2: El gobernador,
3: yo conozco, yo no.
2: Ni el alcalde, ni
4: no, fue declaración o entrevista.
3: Atendí el citatorio.
5: Pero como testigo o como diputado en el caso.
3: Fui citado en relación a los eventos que usted ya tiene conocimiento.
6: ¿Qué le preguntaba en la entrevista?
3: Se respetaron y reservar el tema. Tenemos que respetar la integración de la carpeta. No quisiera incurrir en alguna.
6: ¿Tiene, confianza que se imponga la justicia?
3: Tenemos trabajo, que confianza en eso. En el trabajo nuestro y en la honestidad de nuestro trabajo.
6: ¿De qué depende usted? ¿De que usted regrese a su cargo?
3: Vamos a esperar la investigación. Ahí nomás les pido.
6: ¿Cuánto llevará esta investigación? ¿Le dijeron algo de los tiempos, vicefiscal?
3: Vamos a esperar la integración de la carpeta de investigación que se inició y vamos a entender eso.
6: ¿Cuánto con seguridad?
1: Bueno, pues esta parte de lo que mencionaba el vicefiscal general de Sinaloa, con licencia, confía que exista pues justicia en este caso, se declara inocente. Luego de la entrevista, él pues partió en una camioneta sin seguridad, y hay que mencionar, Carlos, que a lo largo de la mañana pues se ha visto mucha afluencia aquí de vehículos. También pues entrando y saliendo de las instalaciones de la Fiscalía General de la República, muchos de ellos blindados, y también presencia de camionetas de Suburban, de esas que utilizan los funcionarios, lo cual hace presumir que podría ya haber estado en comparecencia rindiendo su declaración, probablemente el alcalde con licencia Juan Dios Gámez Mendíbil, o incluso también el propio gobernador Rubén Rocha Moya. Sin embargo, hasta el momento hay que aclarar que no es información confirmada.
0: Estamos atentos, Abel, muchísimas gracias.
1: Muy buena tarde, Carlos.
0: La presidenta sigue instalada en el discurso de que hay una andanada en México y en el extranjero para criticar a su gobierno. Escuche usted.
7: Porque ahora ya resulta que México está muy mal, que es un fracaso la transformación, que está terrible la situación. Vean nada más los medios. Entonces esa es la imagen que quieren dar. Bueno, entonces, ¿por qué hubo récord en inversión extranjera directa? ¿Por qué continúan las exportaciones? ¿Por qué incluso dentro de la situación internacional, que es sumamente difícil, con un precio del petróleo que está sobre los $100 el barril, cuando estaba $60 el barril, seguimos dando el combustible sin que haya aumentado? ¿Por qué, aún con la inflación que se está dando en muchos países del mundo, nosotros mantenemos una canasta básica al precio?
0: Duende, ¿por qué será que se diga que México está muy mal? No está muy mal, México está muy bien, ¿no?
2: ¿Quién sabe? A mí me salta, a mí sí me brinca.
0: O sea, usted diría, tenemos una bronca de... ¿Tenemos una bronca de violencia? No.
2: No, hombre, que digas, oye, el partido en el poder acusado de ser un narcopartido, estar con... No.
0: Oye, que...
2: Oye, la economía creciendo como...
0: Oye, las calificadoras subiéndonos la calificación.
2: Sí, así que digas, oye, Moody's, Standard & Poor's, no, hombre.
0: ¿Medicinas? ¿Medicinas?
2: Hombre, ¿cuál desabasto? ¿Cuál? Dame, Dinamarca, ¿qué? ¿Dinamarca qué? ¿Dinamarca qué?
0: ¿Corrupción? ¿No es de corrupción como...?
2: No, así que digas, hombre, los políticos mexicanos involucrados en actos de impunidad en corrupción. No,
0: un fracaso la transformación, o sea, las grandes obras de la transformación. ¿El AIFA cómo está? Lleno.
2: Hombre, el Tren Maya, pura ganancia. Pura ganancia.
0: Oye, ¿cuánto perdí al día? Sacó el Universal el otro día.
2: 25 millones, mi Charlie, al día.
0: 25 millones 25 al día.
2: Millones.
0: El interoceánico, ¿qué tal, hombre? Gitazo.
2: Ah,
0: ¿no?
2: Bueno. Ah, no. Ahí te encargo.
0: No.
2: Otro mega. Nada más se
0: murieron 14 la descarrilada. Dos Bocas. Muy seguro, ¿no? Muy seguro.
2: Hombre, Bocas, ¿no? Así que digas, se incendian a cero.
0: No. Qué cosa.
2: Ay, Dios, ¿por qué será que hay esa percepción?
0: Y la presidenta dice. Dicen que es un fracaso la transformación, que está terrible la situación. No, está todo, ¿va? ¿No? Bollante la economía, es bollante. Por eso sí, las calificadoras dicen, ya no vengan a México a invertir. Sí, seguramente porque están viendo que todo está de maravilla, ¿no? Ah, pero la presidenta, ¿en qué anda? Vamos a escucharla. Convocando al mitin para defender a los narcopolíticos de Morena.
8: Nosotros seguir defendiendo lo nuestro. Nuestra historia, nuestro orgullo y un gobierno que defiende a su pueblo. Eso es lo que está en disputa hoy. Y por eso la movilización del domingo no solo es una celebración, no solo es decir, llegamos dos años de resultados o año y medio de resultados, además de los 6 años previos. No solo es eso. Es decir, hoy quien los gobiernos de la transformación están siendo atacados, tenemos que estar cerca del pueblo.
0: Ah, no, hombre. O sea, vamos a echar mano de Tenochtitlán para defender al narcopolítico de Rochamoya. Ah, bueno, pues está bien. Qué cosa, ¿no? Qué cosa. Lo que hay que escuchar. Y entonces, como la presidenta está enojadísima por lo que se dice en todos los medios nacionales y extranjeros, ¿qué quiere la presidenta? Ah, pues lo que se le antoja es censura. Ayer dijo textualmente que la gente no viera TV Azteca. Y hoy dice la presidenta, no, eso no es censura, es nomás mi opinión. No le hagamos. Así ha sido la presidenta. Escuche usted cómo lo dijo.
9: Lo que está en el fondo es la discusión del derecho a la información, que es un derecho constitucional, por un lado. Y por el otro, que recordemos también, en particular en TV Azteca, cómo fue que creció TV Azteca y por qué es tan danada contra nosotros. Cuando ayer dije no vean TV Azteca, ellos dicen es una censura. No es una censura, es una opinión. Una opinión. ¿Por qué? Porque no los estamos censurando. Cuando digo no vean una televisora, pues es una opinión, pero no estoy ejerciendo el poder del Estado para censurar a una televisora. Tenemos derecho de réplica. Ellos están haciendo política desde su televisora. No están ejerciendo el derecho a la información, sino están haciendo política. Nosotros también desde aquí damos información y también hacemos política.
0: Es la presidenta de México, parece que no entiende. Es la presidenta de México. Y si la presidenta de México hace un llamado a no ver un medio de comunicación, eso es censura pura y dura. De eso se trata la censura. Ya la Sociedad Interamericana de Prensa se pronunció en ese sentido, ¿no? Censura pura y dura. Y claro, pues está muy enojada la presidenta con el tema de cómo la narcopolítica. A ver, lo de la narcopolítica en Morena. Ya avalado por Estados Unidos, es decir, ya Estados Unidos acusando a 10 de Morena, incluyendo un gobernador, un senador y un alcalde de primera importancia, por no hablar del secretario de Finanzas y el de Seguridad, que era un general del ejército, ahí se le descompuso todo a la presidenta. Ya, porque pues ya se acreditó y Y si ella quería zafarse en este mes que prácticamente lleva defendiendo a Rocha Moya, pues ella solita se ha metido en el saco de los narcopolíticos. Es la defensora número uno de los narcopolíticos de Morena. Y entonces presentó, usted recuerda, una ley para decir, no, hay que hacer una ley para evitar la influencia del narco en las candidaturas. Para hacerle como Morena, que sí la evita, y todos riéndose, ¿no? Bueno, la presidenta del INE, que mira que es morenista, Guadalupe Taddei, dijo, no, el INE no puede andar dándole certificados de qué candidato sí es narco y qué candidato no es narco. Y entonces la presidenta Sheinbaum dijo, no le entendió bien la presidenta del INE, Guadalupe Taddei, a la ley que quiero mandar, y que por cierto, parece que la van a aprobar en los próximos días. Escúchate cómo le dijo hoy la presidenta Claudia Sheinbaum a la presidenta del INE, Guadalupe Taddei, que no le había entendido lo que quería.
7: Yo creo que ella lo está entendiendo mal la propuesta que estamos haciendo. La idea es que una comisión del INE, de consejeros, esté en contacto con las instituciones de inteligencia, investigación y justicia, quienes son la UIF, la Fiscalía General de la República, para que si un partido político dice yo quiero que investiguen a estos candidatos, a través de esa comisión se le pregunte a las autoridades competentes. Y ahí digan, las autoridades competentes, pues tiene riesgo porque se encontró algo relacionado con lavado de dinero. Si lo encuentra la UIF, obviamente tiene que presentar su denuncia a la Fiscalía.
0: Vamos contigo, Jaime Obrajero. ¿Cómo están las cosas en el Congreso? Porque quieren aprobar rápido varias leyes, ¿no?
10: Así es, Carlos, fíjate que todo se prevé que sea pues una aprobación fast track, de manera muy acelerada. El día de hoy, por la tarde, ya está listo todo aquí en el recinto legislativo de San Lázaro para arrancar este periodo extraordinario de sesiones. Habrá primero una breve sesión de apertura de Congreso General con la presencia de todos los senadores y todos los diputados federales aquí en la Cámara de Diputados. Después habrá otra sesión muy corta para dar publicidad a los dictámenes de las cuatro iniciativas que se aprobarán entre hoy y mañana. Serán, Carlos, dos reformas constitucionales y dos iniciativas para modificar leyes secundarias en materia electoral. Lo primero que se va a discutir por ahí de las 5 de la tarde va a comenzar esto, es una reforma a la Carta Magna que propone la presidenta Sheinbaum para cambiar la fecha de la elección de los juzgadores, estos magistrados, jueces, etcétera, hasta el 2028 para no empalmarla con los comicios del 2027. Esa propuesta presidencial se aprobará el día de hoy, Carlos, solamente en lo general, y la discusión en lo particular se dejará para el día de mañana. También mañana se discutirá una propuesta del diputado Ricardo Monreal que busca reformar el artículo 41 de la Constitución para declarar la nulidad de una elección cuando hubiera intervención extranjera en los comicios. Además, Carlos, se prevé que mañana miércoles, se discuta otra reforma de la presidenta Sheinbaum, esa que mencionabas, que faculta al INE para crear la polémica Comisión de Verificación de Integridad de Candidaturas, etcétera, etcétera, etcétera, integrada por 5 consejeros electorales que van a revisar la probidad, la honestidad de los aspirantes a los cargos de elección popular. Y también mañana se va a abordar otra iniciativa de Ricardo Monreal para modificar la Ley General de Medios de Impugnación en materia electoral, que no es otra cosa sino la ley secundaria de esta reforma constitucional de nulidad electoral por injerencia extranjera. Por eso se prevé, Carlos, que el día de mañana la sesión será muy larga y seguramente va a culminar hasta el próximo jueves. Por lo pronto, Carlos, decir que en esos momentos la Comisión de Puntos Constitucionales discute las reformas que posponen hasta el 2028 la elección judicial, y bueno, por lo pronto la oposición, el PRI, el PAN y Movimiento Ciudadano acaban de mencionar que ellos van a votar aquí en la comisión y por supuesto en el pleno en contra de esta reforma de la presidenta Sheinbaum para modificar la fecha de la elección judicial.
0: Morena tiene los votos, ¿no? Okay.
10: Sí tienen los votos, al parecer, ahora sí sus aliados van a votar con Morena, y bueno, tienen los votos suficientes para modificar la Constitución, y bueno, para las otras reformas, por ejemplo, la Legipe, pues tienen los suficientes votos también para aprobarla.
0: Muchísimas gracias y estamos en contacto.
10: Gracias, buenas tardes.
0: Oiga, fíjese que también ya compareció ante la Fiscalía General de la República el gobernador con licencia de Sinaloa, Rubén Rocha Moya. Acaba de poner un tuit que dice: hoy comparecí ante la Fiscalía General de la República, con sede en Culiacán, Sinaloa, respondí las preguntas que me formuló la gente del Ministerio Público Federal. Tengo la firme determinación de acudir a todo llamado que me haga la autoridad investigadora en el momento que así lo juzgue necesario. Lo haré porque creo en el sistema judicial mexicano, confío en nuestro Estado de Derecho y respeto a nuestras instituciones de justicia que el movimiento de la Cuarta Transformación ha venido saneando y legitimando a través de múltiples acciones reformadoras que profundizan la vida democrática y de justicia de las y los mexicanos. Por ello, y con la frente en alto, no dejaré de luchar porque la verdad prevalezca. Inspirado además en el liderazgo honesto y de estadista de nuestra presidenta e indiscutible jefa del Estado mexicano, que lucha con inteligencia y profundo patriotismo por el absoluto respeto a nuestra soberanía nacional frente a cualquier intento de mancillarla. O sea, este último párrafo es gracias por la marcha que estás convocando para defenderme, ¿no? Que lucha con inteligencia y profundo patriotismo por el absoluto respeto a nuestra soberanía nacional. O sea, para que Trump no me acuse de narco, pues. Entonces ya fue Rocha Moya a declarar ante la fiscalía y ya fue también el que era vicefiscal de Rocha Moya a declarar ante la Fiscalía General de la República. ¿Usted cree que están nerviosos y preocupados por visitar la Fiscalía General de la República? No, hombre. Si es territorio amigo, puros cuates. Preocupación, lo de Estados Unidos, ¿no? Eso sí es otra historia. Oiga, por cierto, hoy le preguntaron a la presidenta Sheinbaum sobre la renuncia de Andy López Beltrán a su cargo en la dirigencia de Morena. Y bueno, pues aquí están las flores de la presidenta a la hija de su mentor, a Andy el Junior.
7: Muy buen trabajo hizo Andrés, muy bueno. Afilió a, ¿qué? No sé cuántos, 12 millones creo. Imagínense, partido político más grande, no sé si del mundo, pero sí uno de los más grandes. Buenísimo trabajo como secretario de organización. Buenísimo, es un gran organizador. Y él tomó la decisión de dejar la Secretaría de Organización de Morena e irse a competir.
11: ¿Y cómo evalúa el reacomodo que está ocurriendo al interior del partido, presidenta?
7: ¿El qué?
11: El reacomodo que está habiendo al interior del partido.
7: Todos son muy buenos. Luisa María hizo un excelente papel, extraordinario, aquí me está ayudando muchísimo. Ariadna, pues es de primera, Andrés de primera, Carolina creo que se llama la compañera secretaria también. Todos son muy, muy buenos.
0: Oh, pues tan buenos que los quitaron, ¿no? De ahí, tan buenos que ya no están, ¿no? Pero bueno, Luis Alcalde y Andy López Beltrán. Hoy, por cierto, la nueva dirigente de Morena, Ariadna Montiel, se lanzó contra el PAN y revivió el caso del cártel inmobiliario. Dice que todos los departamentos juntos del cártel inmobiliario son más altos que el edificio del Burj Khalifa, ya sabe, el de Dubái, que es el más alto del mundo. Esto lo hace frente a la advertencia del PAN de movilizarse para defender a la gobernadora de Chihuahua, la panista Maru Campos.
12: Conjunto de número de niveles, los más de 260, 264 para ser exactos, pues representa la altura de esta torre que es superior a una de las torres más altas de Dubái. Así que de este tamaño es la corrupción de quien hoy defiende a María Eugenia Campos.
0: Vamos al siguiente tema de sobremesa, pero despuesito de la pausa, 1:23.
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15: Instantes de conocimiento. ¿Sabías que las redes sociales esconden secretos que pocos conocen? Por ejemplo, Instagram originalmente iba a ser una app para check-ins, no solo fotos. TikTok usa inteligencia artificial que aprende tu estilo en segundos para mostrarte contenido único. Además, Facebook tiene más de 3,000 emojis ocultos que casi nadie usa. Estas plataformas están diseñadas para conectar, pero también para sorprendernos con detalles invisibles a simple vista. Descubrir estos secretos cambia la forma en que usamos y entendemos las redes sociales.
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29: Proteger la piel del sol en las horas pico entre las 10 de la mañana y 4 de la tarde es fundamental para evitar daños en la piel. 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

0: Una de la tarde con 29 minutos, así lo marca el reloj de W Radio.
1: Dos.
0: Bueno, la gente anda muy crecida. Ya ve que ayer quisieron entrar al Zócalo y frenar la instalación del FanFest. Terminaron instalándose en plantón a unas 4 o 5 cuadras del Zócalo. Dicen que iban a estar hasta el 1 de junio, que el 1 de junio empiezan un paro nacional. O sea, quieren hacer una suerte de boicot al Mundial. Hoy tomaron el aeropuerto de Oaxaca. Vamos contigo, Tarea Alanís, ¿qué nos tienes? Adelante.

0: los amigos del auditorio, informarte que desde la mañana de este segundo día de paro magisterial permanecieron cerrados los accesos al Aeropuerto Internacional de la Ciudad de Oaxaca. También cerraron la parte alterna que da al bosque El Tequio. De acuerdo con información difundida por el aeropuerto, Carlos, amigos del auditorio, la salida de los pasajeros tendrá que ser a través de las instalaciones de la base aérea anexa ahí en San Juan La Raya, junto al Aeropuerto Internacional de esta ciudad, Carlos. El reporte.
1: Vale. Estamos al pendiente, cualquier novedad entramos al aire. Muchísimas gracias. Desde Oaxaca con esta información. Vamos con Víctor Sandoval. ¿Cómo está la gente en la Ciudad de México, Víctor?
2: ¿Qué tal, Carlos? Así es, buenas tardes. Se cumplen 24 horas de este plantón que instalaron en la calle 5 de Mayo en el centro histórico entre Bolívar y el eje central de las Alternas, además de tomar también parte de la calle Motolinía y en las cercanías también a lo que es la calle de Palma. Quiero decirte que los profesores aseguran que no hay marcha atrás, continuará esta manifestación el tiempo que sea necesario y que a partir del próximo lunes, 1 de junio, van a llegar cientos de maestros de diferentes regiones, así como de otras entidades. Jenny Pérez Hernández, quien es la secretaria de Sección 22 de Oaxaca, asegura que aun cuando hay unos acuerdos para administrar la mesa de diálogos, no hay más atrás para continuar esta manifestación.
3: Escuchemos. También el día de ayer fuimos testigos de la represión que vivieron nuestros compañeros al intentar ingresar al Zócalo de la Ciudad de México. El diálogo, cuando se menciona que hay un gobierno que no reprime, queda lejos entonces ese discurso y se convierte en demagogia cuando claramente hay represión por parte del Estado. En ese sentido, desde la sección 22 condenamos esa agresión a nuestros compañeros y compañeras movilizados aquí en la capital del país y responsabilizamos de nueva cuenta al gobierno de la Ciudad de México, al gobierno federal, por cualquier situación de agresión a nuestros compañeros.
2: Carlos, y dentro de estas responsabilidades que están haciendo al gobierno de la Ciudad de México o al gobierno federal, es también la muerte de uno de los maestros de Pinotepan, Oaxaca, el cual falleció esta madrugada aparentemente por un infarto y se encuentra en instalaciones del Servicio Médico Forense aquí en la capital, y esto dice posiblemente fue por el estrés o por las agresiones de ayer. Escuchemos.
3: Lamentable, se da en este marco de la movilización que hemos iniciado como sección 22. Por demandas justas, y en ese sentido el compañero se encontraba aquí, movilizado, junto con los miles y cientos de compañeros que se han concentrado aquí en la Ciudad de México, para externar la inconformidad y exigir al gobierno estatal y al gobierno federal el cumplimiento de nuestras demandas. Externamos nuestro pésame a los familiares y amigos de nuestro compañero, pero también al gobierno estatal y al gobierno federal. Los hacemos responsables por la integridad física de nuestros compañeros que se encuentran movilizados tanto en el estado de Oaxaca como aquí en la capital del país.
2: En este momento hay una reunión en la Secretaría de Gobernación y una vez que concluya la misma, se va a conocer si hay acuerdo o no para continuar esta manifestación o, de lo contrario, mantenerla en esta calle del Centro Histórico, Carlos.
1: Bueno, estamos atentos y muchísimas gracias, Víctor. Cualquier hora entramos al aire.
2: Hasta luego.
1: Hasta luego, nuestro compañero reportero Víctor Sandoval. Vamos con Luis Alberto Beltrán. ¿Qué nos tienes en Morelos, Luis Alberto?
4: Carlos, muy buenas tardes. La Fiscalía de Morelos activó el protocolo ALBA por la desaparición de Itzayana Fuentes Calderón, de 15 años de edad, estudiante del Sistema Universitario de Educación Mixta de la máxima casa de estudios de esta entidad. Esto, por supuesto, Carlos, encendió las alertas en la Universidad Autónoma del Estado de Morelos, porque con ella ya son 4 los casos de alumnas reportadas como desaparecidas en lo que va del año y que detonaron marchas, tomas de instalaciones e incluso conflicto con las autoridades universitarias. Hoy la UAM, a través de un comunicado, externó su solidaridad con la madre de la menor, Jessica Calderón Segura, quien también es estudiante de la Facultad de Contaduría, Administración e Informática. La Federación de Estudiantes Universitarios hizo un llamado a sus compañeros alumnos para compartir información veraz que contribuya a la localización de la joven, quien fue vista el pasado domingo 24 de mayo en el municipio de Yautepec. Carlos, hasta el momento la Fiscalía del Estado ha informado que se ha solicitado información a todas las autoridades competentes para que se localice cuanto antes con vida a esta joven. Es el reporte desde Morelos, Carlos.
1: Muchas gracias y estamos al pendiente. Fíjese que hoy en la mañana el secretario de Seguridad Federal, Omar García Harfuch, confirmó en sus redes sociales la detención de un sobrino del Chapo Guzmán, llamado Isaí Martínez Cepeda, obviamente pues, le ponen Isaí N. Dicen que el gabinete de seguridad lo detuvo en Nogales, Sonora, que tiene una orden de extradición hacia los Estados Unidos. Y que además en Tapachula, Chiapas, se cumplimentó una orden de cateo en donde se aseguraron casi 700 kilos de cocaína, 151 armas de fuego, 18 granadas, casi 400 cargadores. Y agradeció también la colaboración del gobierno de Chiapas en esta última acción, eso lo que tiene que ver con seguridad el día de hoy. 1:35.
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7: ¿Ustedes todavía utilizan los cheques?
8: Pareciera que este medio de pago está prácticamente de salida, porque otras alternativas lo desplazaron en los últimos años. De acuerdo con la Condusef, entre 2005 y 2020, las operaciones con instrumentos de pago no físico se multiplicaron más de 6 veces, mientras que los instrumentos de pago físico aumentaron
7: menos del 20%.
8: Actualmente el número de cheques en circulación y el importe en términos reales equivale a 1/4 parte de lo que alcanzaba hace casi 20 años. Sin embargo, su desaparición no es inminente. De hecho, a pesar de los temores de contagio durante la pandemia, el número de cheques en circulación alcanzó el año pasado 148 millones de piezas, o sea, que se resiste a morir.
7: Y para minimizar los riesgos al momento de realizar transacciones con cheques certificados o de caja, toma en cuenta algunas recomendaciones.
8: Número 1. Es más seguro que solicites al comprador que te pague con una transferencia bancaria a tu cuenta y verificar que la misma efectivamente se realice, consultando en tu banca que se recibió dicho movimiento en firme. Número 2. 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
7: Número 3.
8: En caso de haber sido víctima de un posible fraude, acude a presentar la denuncia penal ante la agencia del Ministerio Público de tu localidad, incluso porque la unidad puede ser utilizada para cometer algún ilícito. Y número 4. Realiza las transacciones en lugares públicos y con vigilancia que garanticen tu seguridad
7: y no te arriesgues.
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16: La Copa del Mundo también estará presente en los fraudes cibernéticos. Y por eso debes estar atento para evitar que te goleen con tentadoras propuestas relacionadas con el evento deportivo, que no son más que un gancho que la delincuencia utiliza para cometer una falta de tarjeta roja a tu patrimonio. Y para reforzar tu línea de defensa, aplica en el campo las siguientes jugadas de pizarrón. Número 1. Desconfía de cualquier promoción, oferta o premio que involucre boletas para los partidos o actividades relacionadas. Esto es totalmente falso. Número 2. No proporciones ni compartas ningún tipo de información personal en ligas que recibas supuestamente de la FIFA y mucho menos realices transferencias. Número 3. No ejecutes ninguna liga que recibas o instales aplicaciones desconocidas o bien relacionadas con la Copa donde te ofrezcan como premio entradas a los partidos. Y recuerda, las finanzas nos harán libres.
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0: tarde con 41 minutos.
1: 3.
0: Vamos con Valeria Moy, quien encabeza el Instituto Mexicano para la Competitividad del INCO y es comentarista financiera de este programa. ¿Qué datos financieros tenemos el día de hoy, Valeria? Buenas tardes.
2: Hola Carlos, muy buenas tardes. Pues tenemos la Encuesta Nacional de Ocupación y Empleo que nos da del primer trimestre del año, lo que nos da una perspectiva de cómo se está moviendo el mercado laboral en México. Hay que destacar, Carlos, que frente a lo que normalmente hablamos de empleo, que son los datos de empleo formal que se van dando mes a mes, esta encuesta incluye todos los tipos de empleo, formal, informal, de todo. Entonces, contempla el empleo en su generalidad. Y con estos datos, Carlos, lo que vemos es que la tasa de desempleo, la tasa de desocupación, subió ligeramente de 2.5% a 2.6%. Suena a muy baja, todavía es una tasa de desempleo muy baja, pero ya sabemos, Carlos, que en México la tasa de desocupación, pues es muy baja, porque no tienes oportunidad de mantenerte desocupado, te tienes que poner a trabajar porque no hay una red de seguridad social que te cache. Entonces, este brinquito, aunque suene marginal, pues algo nos está hablando del mercado laboral. Lo que a mí más me preocupa es que donde estamos viendo que crece el empleo es, una vez más, en la informalidad. La informalidad pasó de 54.3% a 54.8% del total de la población ocupada. Es decir, esto no se resuelve. Hay alrededor de 33 millones de personas trabajando en condiciones informales, o sea, un crecimiento de más de 583 mil personas en un año. Y hay una tasa que se llama la tasa de condiciones críticas de la ocupación, que es las personas que tienen empleos malos, y perdón que use el término así tan genérico, pero son empleos que o son mal pagados o que son jornadas muy largas con muy bajos ingresos o trabajan muy poquitas horas en relación a las horas que se desea. Y esta tasa de condiciones críticas de ocupación subió de 37.6 a 38.8. O sea que todas las métricas de empleo, Carlos, indican que se está descomponiendo el mercado laboral, y eso a mí me parece que es algo que tenemos que tener muy en cuenta, más allá de que si la tasa de desempleo es baja o es alta. A ver, o sea, hay muchos puntos de información.
0: ¿Qué marcadores son los que te dicen que se está
2: descomponiendo? La informalidad laboral.
3: Sí.
2: La informalidad laboral, que está subiendo, la tasa de condiciones críticas de la ocupación, que esta es la que incluye jornadas largas con bajos ingresos o trabajos que la gente trabaja muchas menos horas de las deseadas o jornadas parciales. O sea, tenemos muchos puntos, y cuando vemos la creación de empleo formal, que es bajísima, pues todo apunta clarísimamente a que el mercado laboral se está descomponiendo de forma importante, Carlos, y más rápido de lo que nos gustaría. Entonces, sí, claramente estamos viendo baja ocupación, bajos ingresos y muy baja productividad, porque el empleo se da, además de todo, en unidades económicas, o sea, en empresas muy pequeñas, en changarritos, y que son típicamente informales. Entonces, estamos viendo malos datos de empleo, que nos dirán, oye, la tasa de desempleo es de las más bajas del mundo. Sí, pero de cualquier manera, eso no es por las razones correctas. Eso es porque te tienes que emplear y porque más de la mitad de tu mercado laboral es informal, ¿no? Y por otro lado, Carlos, en el tema comercial, mañana empieza ahora sí ya la revisión, la segunda ronda formal de negociación entre México y Estados Unidos, que va a durar de mañana al viernes. Va a venir Jamieson Greer, el representante comercial de Estados Unidos, que se reunirá con la presidenta. Y pues todo apunta, Carlos, a que vamos a tener pues conversaciones anuales, ¿no? Conversaciones anuales, año con año, la incertidumbre la vamos a ir alargando, porque pues a lo mejor tenemos un anuncio y luego otro anuncio de que ahí van las cosas, pero eso no quita de ninguna manera la incertidumbre comercial de la que tanto se han quejado todos los inversionistas, ¿no? Tendremos ahí como ir pateando el balón, nada demasiado complicado, porque tampoco quiere Estados Unidos pasar por el Congreso, pero nada demasiado dramático como para salirse y que repercuta en mucha mayor inflación en Estados Unidos. Entonces, vamos a ir viendo pues ciertos éxitos como remediales en esta conversación comercial, y pues la tendremos que ir monitoreando muy de cerca, porque esto, en teoría, Carlos, en teoría terminaría el 1 de julio.
0: Oye, Valeria, ¿qué piensas de esta queja que lanzó hoy la presidenta Sheinbaum diciendo, yo no entiendo por qué dicen que el país va tan mal, si las exportaciones van muy bien, la inversión extranjera es récord, la canasta básica se ha mantenido a pesar de que ha aumentado el precio del petróleo. ¿Por qué dicen que la transformación va mal, que el gobierno va mal? ¿Qué piensas de esta declaración de la presidenta?
2: A ver, mira, nada más para que quienes nos están escuchando, ¿las exportaciones de quién dependen, Carlos? ¿De quién te compra o de quién vende? Pues básicamente de quién te compra, ¿no? Entonces, el que nosotros estemos exportando mucho significa que en Estados Unidos hay alguien que nos está comprando mucho, ¿no? Eso es una buena noticia. Qué bueno que a Estados Unidos le esté yendo bien para que nos pueda comprar, pero no es mercado interno, no es mercado interno. El consumo está detenido, el gasto del gobierno está detenido y yo creo que no por las razones correctas, es porque está apretadísimo y porque dejamos la operatividad gubernamental básica ya en una tira muy, muy, muy delgada. Y lo que se cuenta en el PIB, pues sí tomas las exportaciones, pero también le restas las importaciones. Y obviamente estamos importando, siempre importamos, porque somos un país que manufactura. Y al ser un país manufacturero, necesitamos insumos importados y luego les agregamos valor. Y el componente que tú y yo sabemos que está contenido en la producción y que simplemente no repunta, y no solo no repunta, sino que cae, es la inversión. Entonces, cuando tienes un consumo estancado, un gasto del gobierno estancado, la inversión cayendo, exportaciones subiendo, pero importaciones también subiendo, pues eso te deja un PIB que está decreciendo, ¿no? Como lo vimos con los primeros datos de los primeros 3 meses del año. O sea, me parece que ahora sí son sumas y restas de la actividad económica del mundo.
0: Muchísimas gracias, Valeria. Gusto saludarte.
2: Igualmente, Carlos. Hasta luego.
0: Hasta luego. Vamos al siguiente de Sobremesa.
1: 4.
0: A ver, platícanos, Arely Paz, porque hay alerta en México con el tema del ébola, sobre todo por el Mundial, ¿no? Por los aficionados que puedan venir a ver a República Democrática del Congo jugar a México, jugar en Guadalajara.
3: Carlos, estamos a 16 días del Mundial. México no solo debe tener en cuenta pues que debe tener listo el aeropuerto, los caminos a los estadios, la movilidad, la seguridad, sino que también pues debe estar pendiente del ébola, que un tema de salud también tenemos ahí pendiente. El gobierno de México dijo hoy que está preparado para atender los casos de ébola en caso de presentarse. Hoy en la mañanera el secretario de Salud, David Krasenovich, aseguró pues que han trabajado de manera conjunta con las autoridades sanitarias tanto de Estados Unidos como de Canadá para fortalecer la vigilancia epidemiológica. Hasta ahora consideran que el riesgo es bajo, no hay restricciones para ciudadanos con pasaporte de Uganda, Congo y Sudán, los cuidados epidemiológicos pues dependen de quienes vengan directamente de estos países afectados. El secretario de Salud fue enfático en que en México no hay casos registrados, que el riesgo de contagio es un nivel pues muy bajo y que hay que tomar en cuenta que México está preparado. Escuchemos.
4: México recomienda que las personas que hayan permanecido o hayan transitado en los últimos 21 días en la República del Congo, Uganda o Sudán del Sur, reprogramen su viaje para una fecha posterior. Las personas que tengan pasaporte mexicano van a poder venir libremente al país. Ahora, estando ahí, se tienen que cuidar de no estar en contacto con personas que tengan ébola, pero no tiene ninguna restricción particular. Las personas que residen ahí y que no son mexicanas y que están en situación de contacto, les estamos avisando que tengan 21 días de estancia ahí antes de viajar al país, en aislamiento, ¿sí?
5: En el caso de los aficionados es el mismo llamado.
4: ¿Mande?
5: En el caso de los aficionados y turistas que vengan por el Mundial sería el mismo llamado.
4: En este momento no hay una restricción completa a que puedan viajar.
3: Krasenovich dijo, Carlos, que en México se implementarán filtros sanitarios, medidas preventivas y revisión de documentos e itinerarios, que por el momento México no está prohibiendo el ingreso, pero sí pide el reporte de los países afectados. La presidenta dijo que confían en la cooperación de las autoridades y pues también que la gente sea honesta, Carlos.
0: Muy bien, muchas gracias.
3: Arely Hasta Paz. Aquí, así las cosas, Carlos.
0: Vamos, sí, ¿verdad? Ya era todo, ¿verdad?
3: Sí, sí.
0: Ah, perfecto, muy bien. Vamos al siguiente y último de Sobremesa.
1: 5.
0: Y es contigo, mi querido Beto Lati, adelante.
6: Con todo gusto, Carlos. La situación de Efraín Tigres con Pumas. ¿Se queda o se va?
0: A ver, otra vez que se te cortó. ¿Qué decías?
6: Te decía la situación de Fran Juárez con los Pumas, la tensión sobre si se queda o se va. Es verdad que el entrenador devolvió a los Pumas a un punto que no se esperaba. Superliderato, subcampeonato. ¿Tiene ofertas de Europa? Ayer nuestro compañero Alejandro Gómez en ACNW explicaba que Efraín se va o está cerca de irse. Su representante colocó un mensaje en el que decía, tiene 6 meses de contrato, pero falta ver si el club quiere que los cumpla. ¿Por qué es importante esto? Ya hubo tensión entre Efraín y parte de la directiva en algún momento de la temporada, y también en cómo se va a lanzar la cuestión de reforzar al equipo de cara al próximo torneo. Efraín, antes de llegar a Colombia, donde ganó 2 títulos, fue auxiliar técnico en el fútbol de Bélgica, en la Jupiler League, en la cual tiene buen cartel, y de hecho, de ahí viene la propuesta que tendría para continuar su carrera, el tren europeo, que es la ilusión de Efraín Juárez. ¿Se queda en Pumas o se va? Se sabrá en unos días para plantear el próximo semestre y entender también que el tren europeo, Carlos, no pasa muchas veces. ¿Acaso Efraín no puede desperdiciar si esa fuera la situación, si de Bélgica lo estuvieran buscando?
0: No, sin duda alguna. Muchísimas gracias y estamos en contacto, Beto Lati.
6: Ahora le seguimos.
0: 1:53, pausa y le entramos con todo.
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8: Continúan los apagones en la zona metropolitana. El secretario de Gobierno insiste en que es responsabilidad de la CFE dar solución al problema. Pronostica la Secretaría de Desarrollo Agropecuario una temporada de lluvias intensa en este 2026. La reforma electoral en el estado plantea incrementar las candidaturas para mujeres en el proceso electoral 2027, adelantó la diputada Andrea Tobar.
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10: ¿Cuál fue la primera carretera de la historia? Las carreteras son vías rápidas con uno o más carriles para cada sentido de circulación. Se cree que la primera de todas fue la Vía Apia en la antigua Roma, que fue construida en el año 312 a.C. Tenía 540 kilómetros de longitud y 8 metros de ancho. La primera de la era moderna se realizó en Italia en 1921. Unía a Milán y Verace y recorría 347 kilómetros.
11: San Luis Potosí esconde entre sus calles un lugar de descanso, de tranquilidad, donde te puedes sentar y refugiarte del ruido citadino. A este sitio se le conoce como el Callejón del Cariño. Se encuentra muy cerca de la Plaza del Milenio, entre la Avenida Venustiano Carranza y Francisco I. Madero. En el siglo XIX, cuando la ciudad de San Luis Potosí aún era muy pequeña, había una pulquería de no muy buena fama, cuya dueña era doña Isabel Bedoya, a la que apodaban La Cariñosa. Los desórdenes en ese callejón eran constantes hasta que un mal día, doña Isabel, La Cariñosa, acabó muerta. Pero no así su fama. Aunque el ayuntamiento despejó la zona, los habitantes de San Luis Potosí, en memoria de doña Isabel, nombraron a este corredor como el Callejón del Cariño.
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2: Dos en punto de la tarde. ¡Ya llegó el duende!
3: Aquí seguimos, querido Charlie, con más información. Ah, hermano, tenemos que comentar lo que llevaste ayer en tu espacio de Latinus. La foto de los 26 millones. ¿Cómo no? Ah, sí, claro que sí. Miguel Ángel Yunes Márquez, el hijo de Yunes Linares.
2: Oye, ese no le importa, durísimo, ¿no? Seguido salen fotos de él con binotes, con relojazos,
3: en tiendas exclusivas,
2: en Europa, en Nueva York. O sea, le vale lo que dice la presidenta, ¿no? Sabe que es impune. Dice, a ver, yo ya les di su reforma judicial, a mí me perdonan todo.

Sí, sí, sí, acuérdate cuando era mejor conocido como Yunes Iscariote. Claro, pues él fue el que prácticamente dio el último voto para la reforma judicial. Bueno, pues fue captado en un restaurante de

0: tantito quién es Miriam Jurado Roca. Bueno, pues su pareja es contratista del gobierno de su hermano, de Fernando Yunes. O sea, tú sabes, hermano, que desde hace muchos años manejan Veracruz los Yunes a placer. O sea, acuérdate cuando el propio López Obrador los criticaba, se les iba encima, los acusaron de todo, lo que me digas, cualquier acusación. Bueno, todo contra los Yunes por ser los caciques de Veracruz y... Bueno, pues Miriam Jurado Roca, te digo, contratista de su hermano, de Fernando Yunes, curiosamente recibió contratos por 26 millones de pesos de parte del gobierno municipal, ese Jarocho, y pues todos nos quedamos sorprendidos porque apenas ya había creado la empresa en 2019. En 2019 creó la empresa llamada Taller Oficina de Urbanización Multidisciplinaria, y al año siguiente, en el 2020, que empiezan a llegar los contratos, en 2021 también, contratos para hacer obra pública en el municipio de Veracruz, y que se puede consultar ahí en la Plataforma Nacional de Transparencias, ahí están los datos incluso, y pues después supimos que había trabajado esta señora como jefa de desarrollo urbano y obras públicas en el ayuntamiento de Boca del Río, cuando justamente el alcalde era Miguel Ángel Yunes Márquez. Todo queda en familia, hermano.
1: Qué bonito.
0: Ya sabes, los trinquetes.
1: Las mejores prácticas, ¿no? Las mejores.
0: Como debe de ser, es que, hermano, ya sabes, todo al amparo del poder total. Estamos entre familia y además ya nos aliamos con la 4T, así que despreocúpate, porque de todos modos no nos van a investigar. Qué bonito, como bien lo dijo Charlie. Qué bonito, contratos y contratos y contratos. Bueno, pues con esta persona estaba comiendo Miguel Ángel Yunes en Nueva York. Caray, Charlie, caray. Oye, en otro tema, hermano, es que lo hemos platicado tantas veces aquí en tu espacio, que pues estamos kilómetros lejos de ser Dinamarca, de tener un sistema de salud, como decía López Obrador, como el de Dinamarca. Pero ahora, esto ya es una chunga. Ya sonó a burla, ya sonó a quien dice, no, espérate, tampoco se burlen, ¿no? El gobierno federal anunciando máquinas dispensadoras de medicamentos, así como lo escuchas, máquinas dispensadoras para surtir... Es que ese es el punto, hermano.
1: Ya estoy viendo las fotos de las máquinas vacías, ¿no? Ahí van a estar las dispensadoras y no va a haber medicamentos. ¿Qué cosa?
0: Es que justo, hermano, justo ese es el tema. O sea, la gente, después de que sale Eduardo Clark a anunciar todo esto en la conferencia mañanera, pues se volcó en las críticas de decir, oigan, espérenme tantito, no se rían, tampoco se rían, no se burlen del pueblo, cuando ni siquiera hay medicinas básicas en los hospitales y ustedes se ponen a anunciar máquinas dispensadoras para surtir recetas del programa Salud Casa por Casa. No, no, no, no me vengan. Mira, vamos a escuchar cómo lo dijo el subsecretario Eduardo Clark en la conferencia mañanera.
2: Y para aquellos que vivimos en una zona urbana, en los centros de salud y en otro tipo de infraestructura de gobierno, vamos a implementar máquinas de dispensación automáticas que garantizan el abasto de estos 22 medicamentos para que cualquier persona pueda y los reciba de manera 100% gratuita cerca de su domicilio. ¿Cómo van a saber las personas a dónde acudir? Ahorita platicaré de ello, pero a través de una aplicación donde van a saber exactamente en qué puntos tienen sus medicamentos y garantía de ser entregados de manera gratuita.
0: Hazme el favor, cabrón. O sea, supuestamente los 22 medicamentos más básicos para atender padecimientos como la diabetes, la hipertensión. Y la gente en redes decía, oigan, en la clínica 16 del IMSS no hay ni complejo B, no vengan. O sea, por favor, no vengan con todo esto. ¿Qué tal? Y máquinas dispensadoras. No, sin palabras, hermano. Sin palabras. No,
1: o sea, es que es, ojalá, no sé, o sea, ya, ojalá tuvieran todo esto, ¿no? Ojalá tuvieran todo esto y no fuera solo un cuento.
0: Pero es
1: ya
0: que
1: sabemos,
0: ni siquiera hay medicamentos.
1: El tema de las medicinas no han podido. De regreso a las cloacas.
0: ¡Regresaré!

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1: Sandra Tapia, ¿tienes algo de última hora con los de la CENTE?
2: Carlos, te saludo. Integrantes de la Coordinadora Nacional de Trabajadores de la Educación se reúnen en las instalaciones de la Secretaría de Gobernación, participan en la mesa de diálogo convocada por el gobierno federal para dar seguimiento a sus demandas, a las demandas de este magisterio disidente. Hay que señalar que esta reunión se desarrolla luego de que la Secretaría de Gobernación y la Secretaría de Educación Pública confirmaran la continuidad de estas mesas de negociación y de reiterar la disposición a los acuerdos. Hay que recordar que el magisterio amenaza con llevar a cabo un paro indefinido, bloqueos masivos en la Ciudad de México durante el Mundial, y bueno, el gobierno federal está interesado en que esto no se concrete. Así que bueno, estamos pendientes de los resultados de esta reunión, Carlos, y es el reporte que tengo hasta el momento.
1: Gracias, estamos atentos. La presidenta Sheinbaum quiere que se apruebe esta semana en el Congreso una nueva ley que obligue al INE a evaluar a todas las candidatas y todos los candidatos de los partidos políticos para decir, con base en información del CISEN, de la UIF, de la Fiscalía, de la Comisión Bancaria, cuáles son sospechosos de ser narco y cuáles no. ¿Qué dicen en el INE de esto? Vamos a hablar con Arturo Castillo, el exconsejero del INE. Gracias por tomar la llamada. Muy buenas tardes.
3: Carlos, ¿qué tal? Muy buenas tardes. En efecto, la presidenta de la República presentó esta iniciativa y iniciaré diciendo una cuestión que creo que es importante. O sea, me parece que la intención de la reforma, como lo decía Eduardo Guerrero en su columna de esta semana, es loable, es decir, poner más candados y una verificación mucho más estricta a las candidaturas que se postulan. Pero creo que aquí algo que es fundamental, y no solo lo digo yo, lo dijo también ayer la presidenta Guadalupe Tadei, el INE no debe intervenir ni tener información relacionada con cuestiones de seguridad y crimen organizado, ni siquiera como una ventanilla de trámites. Esto no es algo que le corresponda al INE. La responsabilidad de postular candidaturas íntegras y la responsabilidad de investigar los vínculos de cualquier persona con el crimen organizado corresponden a los partidos políticos por una parte y a las instituciones de seguridad por otras. Nosotros vemos que si el instituto participa en este mecanismo que se propone en la propuesta de reforma, vaya, incluso como ventanilla de trámites, representa algunos riesgos importantes para el instituto. Primero, en el momento en el que se empiece a generar la percepción de que nosotros tenemos información respecto de la vinculación o el riesgo de una persona con el crimen organizado, en ese momento nuestro personal de campo empieza a correr riesgo. Y eso pone en riesgo naturalmente la organización de cualquier elección. Segundo, también pues está el tema de qué sucedería si se empiezan a generar filtraciones. Es información sumamente delicada y el Instituto Nacional Electoral no tiene competencia ni facultades, ni debería de introducirse en cuestiones de seguridad y crimen organizado. Y también pues hay otras cuestiones que quizás valdría la pena que los legisladores consideren, como por ejemplo el hecho de que las listas sean voluntarias, esto que implica que van a ser listas parciales, y al ser listas parciales se presta para un uso político muy relevante, tanto para quien subes a la lista como para quien dejas afuera, ¿no?
1: Ahora, la presidenta les contestó hoy, después de esta negativa que expresaron a través de la presidenta del INE, de Petave, y la presidenta Sheinbaum les contestó, no han entendido la ley, ustedes nada más preguntan, compilan la información y se la dan a los partidos, y ya los partidos deciden si postulan o no postulan a la persona. ¿No la entendieron, consejero?
3: No, yo creo que la entendimos perfectamente bien. No sé si la presidenta Tadei fue clara en el momento de hacer su exposición, pero la entendemos perfectamente bien. El INE solamente está considerado como una ventanilla de trámite, pero esto implica que como ventanilla de trámite tengamos acceso a la información que nos están mandando los partidos y las instituciones de seguridad. Y esto es lo que pone en riesgo al instituto, tanto un riesgo real respecto de nuestros capacitadores, supervisores y personal de campo, como un riesgo, digamos, de percepción. O sea, como si el instituto fuera el responsable de garantizar que los partidos presenten candidaturas íntegras, y como si el instituto fuera responsable de analizar si estas candidaturas tienen o no tienen un vínculo con el crimen organizado, cuestión que le compete exclusivamente a las instituciones de seguridad.
1: Ahora, ¿qué van a hacer si esta ley avanza, si esta ley se aprueba?
3: Vaya, o sea, siempre tendremos naturalmente que acatar lo que apruebe el legislador, pues eso sí no es una opción. Ley aprobada es ley obligatoria, pero sí estamos haciendo un llamado, al menos yo lo hago, pues, a que

0: seamos prudentes con esta propuesta, que insisto, la intención es loable, pero no pongan en riesgo la credibilidad y la organización de las instituciones electorales por atender una cuestión que se debe atender. Eso sí es fundamental.
1: No deberían o no podrían ampararse ustedes para que esta ley entre en vigor y digan, oye, es que esta no es, son nuestras funciones establecidas en la Constitución, etcétera.
0: Siempre podríamos interponer una controversia constitucional, sin duda alguna, pero pues eso estaría sujeto a la discusión en el seno del Consejo, si se llegara a presentar ese supuesto, ¿no? Como este escenario de aprobación de la reforma.
1: Ahora, todos queremos que no haya narcopolíticos en la República Mexicana. Con el conocimiento que ustedes tienen de los temas electorales, ¿cuál sí sería la solución? Es decir, ¿cómo sí le hacemos? O sea, ya nos dicen, a ver, no, el INE no puede hacer esto. Muy bien, ¿cómo sí le hacemos para que no lleguen a la boleta narcopolíticos?
0: Yo creo que esta es en principio, a ver, uno, tendría que estar previsto, y está previsto en ley, pues, que no haya vínculos o que no haya financiamiento de parte de fuentes ilícitas, pero te lo platico cómo funciona la fiscalización, porque eso también ha generado cierta desinformación en la opinión pública. El INE solo detecta quién aporta a un partido político y a una campaña. El INE no puede definir si ese alguien que aportó obtuvo su dinero de manera ilícita o pertenece o no pertenece al crimen organizado. Estas últimas dos cuestiones son competencia de las autoridades de seguridad y son competencia de la unidad de inteligencia financiera. Y esto creo que si nos lo informaran, por ejemplo, en el proceso de fiscalización, detectamos que fulanito de tal aportó dinero a la campaña de perenganito de tal y además no está claro el origen de sus recursos, podemos sin duda alguna consultar de inmediato con las instancias de seguridad y decir, oigan, ¿tienen ustedes aquí alguna alerta? Y eso sí puede pasar. Ahora, la otra es que nos contesten, porque como sabes, no siempre nos contestan.
1: Ya. Ahora, consejero, la otra ley muy controversial es la de anular una elección si se demuestra injerencia extranjera. ¿Cómo ven ese tema?
0: A ver, aquí te doy mi opinión a título personal, porque no hemos discutido este tema específico al interior del INE sobre, o sea, vaya, en el seno del Consejo.
1: Porque además, pues, ahí no quedaría a criterio del INE, sino del Tribunal Electoral, ¿no?
0: Eso es en última instancia, exactamente, la nulidad de las elecciones es competencia del Tribunal Electoral. Mi opinión a título personal es que la propuesta que se está presentando tiene una textura muy abierta, es decir, es un supuesto de nulidad demasiado amplio en el que, por ejemplo, si, ¿cómo acreditarías tú una intervención indirecta por parte de un sujeto extranjero que ejerza presión política, económica, diplomática o mediática?
1: Pues a ver, si CNN saca una nota sobre México, pues ya puede haber, ¿no?
0: Ese es el riesgo que se corre, que es una causal demasiado abierta y pues naturalmente podría generar un importante cuestionamiento sobre la validez de las elecciones. También, por otra parte, esta misma iniciativa propone obligar al INE a fiscalizar o identificar la participación de agentes extranjeros. Esto representa una carga importante y, como hemos estado viendo, más bien que la tendencia es a reducir el presupuesto del instituto, pues bueno, también tendrán que considerarlo. Si esto pasa así, esto va a requerir presupuesto y mucho, porque estudiar o investigar cuestiones en el exterior es mucho más complejo que hacerlo en el territorio nacional.
1: Uh-huh. Pues a ver qué termina sucediendo en estos días en el Congreso. Consejero, muchísimas gracias por estos minutos para W Radio. Estaremos al pendiente.
0: Gracias a ti, Carlos. Hasta luego.
1: Hasta luego. Pues ahí tiene usted al integrante del Consejo General del INE, o sea, consejero, del Instituto Nacional Electoral, Arturo Castillo. Son las 2 de la tarde con 15 minutos.
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3: La voz es una herramienta fundamental en el entorno laboral. 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
7: En el antiguo barrio de San Sebastián, El Carmen, existía una calle llamada La Beata. Actualmente se le conoce como José Joaquín Herrera, en el centro de la Ciudad de México.
8: Ahí vivía doña Lucía Riquelme,
7: que en algún momento de su vida quiso ser monja, pero al no lograrlo, se enclaustró en su casa. Todas las noches se le veía recorrer las habitaciones y con una vela encendía las veladoras que alumbraban a los múltiples santos, vírgenes y cristos que tenía por toda la casa, hasta que murió. Los vecinos comenzaron a oír ruidos extraños, como gemidos, y veían una sombra femenina que salía de la casa de doña Lucía, repleta de luces verdes, azules, rojas, amarillas, que inesperadamente desaparecían. Esta historia fantasmagórica la escuchó el capitán Álvaro de Viveros, un militar de mar y tierra que reía a carcajadas y decía: seguro es un farsante que se aprovecha de los ignorantes para robarles. Esa noche se lanzó en busca del fantasma de doña Lucía, y al verla, sus acompañantes corrieron despavoridos, mientras el capitán desenvainaba su espada y la hundió hasta la empuñadura. Pero aquel espectro ni se inmutó. Don Álvaro volvió a remeter con su espada y solo volaron pequeñas luces de colores. Aterrado, el capitán no se movió hasta que escuchó en su oído el gemido de doña Lucía en el callejón de La Beata.
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0: Rochamoy, el gobernador con licencia, estuvo también el que era vicefiscal. ¿Qué más, Andrea Dorantes?
1: ¿Qué tal, Carlos? Pues te saludo desde las instalaciones de la Fiscalía General de la República en Culiacán, donde fueron citados a comparecer todos los funcionarios y exfuncionarios acusados por Estados Unidos de presuntos vínculos con el narcotráfico. Hace rato, el gobernador con licencia de Sinaloa, Rubén Rochamoy, a través de su cuenta de X, confirmó que compareció este martes en la Fiscalía General de la República. Hay que decirlo, Carlos, no lo vimos entrar a las instalaciones los medios de comunicación, pero él confirmó que ya lo hizo. A quienes sí hemos visto llegar a comparecer, Carlos, es al vicefiscal Dámaso Castro, de quien ya hace rato escuchamos sus declaraciones, y hace unos minutos también vimos arribar también al lugar al senador Enrique Insunza, quien no dio entrevista a los medios de comunicación. La camioneta en la que llegó pasó directo a las instalaciones, quien también hace unos minutos llegó a la Fiscalía General de la República y sí tuvo acercamiento con los medios de comunicación, fue el ex jefe de la Policía de Investigación de la Fiscalía General del Estado de Sinaloa, Marco Antonio Almanza Avilés. A su llegada a las instalaciones federales, Almanza Avilés rechazó cualquier vínculo con actividades ilícitas y aseguró que durante toda su trayectoria se ha conducido apegado a la legalidad. El exmando estatal afirmó que no tendría motivos para convertirse en testigo protegido o testigo colaborador. Vamos a escuchar lo que dijo el exfuncionario.
2: Yo no serviría ni de testigo protegido ni de testigo colaborador porque yo nunca pertenecí a un grupo delictivo. Toda mi vida, 31 años, 6 meses, 5 días, fui policía investigador y me preparé para eso. Hice las cosas con bien todo el tiempo. Yo le doy la cara al que sea y donde sea. Y si hay que ir a Estados Unidos a declarar eso, vamos y aclaramos. Yo no tengo por qué ocultar nada.
3: ¿Ha solicitado seguridad?
2: No ponga palabra en mi boca. Si nos lleva para allá, vamos. Pero no tengo por qué ir a entregar. Allá me van a aguilar y van a decir, hasta que te quedes Almanza, van a poner un guión y van a decir, ¿vas a decir esto? No, yo los invito a que investiguen bien.
1: Y bueno, Almanza Avilés también negó haber tenido comunicación con alguno de los otros implicados desde que se dieron a conocer las acusaciones y manifestó confiar en las instituciones mexicanas y aseguró pues que no siente ningún temor ante el proceso y las investigaciones en curso. Y pues aquí seguimos los periodistas, los medios de comunicación en las instalaciones de la Fiscalía General.
0: Gracias, Andrea, estamos al pendiente. Tengo en la línea al exsecretario de Educación Pública, Aurelio Nuño. Gracias por tomar la llamada, muy buenas tardes.
4: ¿Qué tal, Carlos? Muy buenas tardes, un gusto platicar contigo y tu auditorio.
0: A ver, una pregunta quizá poco capciosa. ¿Qué haría Aurelio Nuño, secretario de Educación Pública, si tuviera la bronca que traen ahorita en la 4T con la CENTE de cara al Mundial? O sea, ¿cómo se resuelve eso para que la CENTE no te vaya a boicotear el Mundial, no te vaya a parar las vialidades, no te vaya a tomar el aeropuerto y todas estas cosas que pueden llegar a hacer?
4: Pues mira, Carlos, la respuesta directa es volver a hacer la reforma educativa. Y déjame explicarte por qué. Porque lo que hoy estamos viviendo es un problema autoinfligido, que se causó a sí mismo los gobiernos de Morena. La reforma educativa que hicimos en el gobierno del presidente Peña atacaba uno de los mayores problemas que tenía la educación del país y era el control que por muchas décadas tuvieron los líderes sindicales sobre la vida profesional de los docentes. ¿Qué significa eso, Carlos? Significa que eran los líderes sindicales los que tenían la capacidad de contratar, de promover a los maestros, de darles aumentos salariales, de hacer los cambios de adscripción de una escuela a otra que es tan valiosa para los maestros. Y utilizaban todo ese poder de manera clientelar. ¿Qué significa eso? Pues que condicionaban los aumentos salariales, las promociones, las contrataciones, etcétera, a realizar trabajo político sindical. ¿Qué significa eso? En el caso del CENTE, con ese, normalmente significaba movilización electoral. Y de la CENTE, que es más vistoso y lo vemos todo mundo, pues manifestaciones. Esto llegó al absurdo que ahora se restableció, en donde, por ejemplo, los líderes de la CENTE tienen algo que se llama cartilla sindical, y ahí llevan el control de las asistencias de los docentes, no a sus clases, sino a las marchas. Yeah. Y si no tienen 80% de asistencia, no pueden aspirar a una promoción. Entonces es una movilización forzada coaccionada por ese control que habían perdido con la reforma educativa y que Morena les reinstaló, Carlos.
0: Ahora, ¿por qué no le han sido leales a Morena si Morena les regresó todos estos privilegios?
4: No, lo que pasa es que con la CENTE sigue siendo aliada y de alguna manera socio de Morena. En las elecciones moviliza a favor de Morena. Hay muchos legisladores locales y federales que provienen de la CENTE, sí, en el caso de Morena. Lo que pasa es que la CENTE es un socio que siempre pide más. La lógica de la CENTE, que su lema es movilización, negociación, movilización. Entonces se movilizan, ponen al gobierno contra las cuerdas cuando tienen esa capacidad vía el control de la profesión docente, sacan algo más que es la negociación, con eso se fortalecen aún más, tienen dinero, más posiciones para controlar más a los docentes, etcétera, y luego hacen un repliegue táctico, Carlos, y luego vuelve a iniciar el ciclo. Entonces, la CENTE la vimos muy calmada en el gobierno de López Obrador porque su pago pues fue justamente echar abajo la reforma educativa. Entonces, ese fue el acuerdo. Ellos estaban con Morena, movilizaban a favor de Morena y a cambio recibieron un premio enorme que fue acabar con la reforma educativa y restablecer los privilegios de los líderes sindicales. Movilizaron en la elección de la presidenta Claudia Sheinbaum, han apoyado a Morena, pero pues el pago ya pasó. Lo que les dio López Obrador fue la reforma educativa. Yo era quien, el pago, por mantener esa alianza, ¿no?
0: ¿Y se resuelve, o sea, lo del Mundial se resuelve con dinero? Porque mucha gente está diciendo, bueno, van a terminar dándoles una lana y ya se van a ir.
4: Pues mira, el problema con la CENTE es que no tiene llenadera, y más cuando ve que su aliado está siendo tan frágil y que ya no tiene el control, no tiene ya el control de las plazas, sino los tienen ellos. Entonces, yo creo que pues vamos a ver hasta dónde es suficiente. Ellos lo que dicen es que quieren que se anule la ley del ISSSTE, sobre todo el tema de las pensiones, que quieren más recursos, que quieren más control sobre las plazas. O sea, la lista de peticiones puede ser interminable. Y en ese aspecto, pues si el gobierno no sabe poner un alto o no tiene la capacidad de poner un alto, que es lo que perdió con la reforma educativa, haciendo además mucho daño a la educación de las niñas y los niños, pues está en un problema serio, porque tácticamente para la CENTE pues el Mundial es muy jugoso y estamos viendo pues que lo van a aprovechar y lo van a explotar al máximo. En las últimas comunicados el gobierno ya les dice que tienen razón en que la ley del ISSSTE está muy mal, pero que les den tiempo porque no se puede hacer tan fácil. A ver, si les dan la ley del ISSSTE, pues dijéramos, las señales hacia el colapso económico que ya vivimos y el daño que se hará a la inversión y al empleo será enorme, pero pues están abriendo la puerta a que tal vez eso pueda ser, o darles todavía más controles sobre más plazas, darles más dinero, y quién sabe si eso sea suficiente, Carlos. Así es que, mira, la preocupación era tanta que de todo esto de recortar el calendario escolar tenía su origen en esta preocupación, pensando que si se los mandaban de vacaciones, la presión sería menor, ¿no? Ese fue el origen de eso que no pudieron sostener, porque la reacción fue furiosa y de todo mundo. Ahí sí unificaron a todo mundo en contra de esa decisión, ¿no?
0: Aurelio Nuño, exsecretario de Educación Pública, gracias por estos minutos y muy buenas tardes.
4: Al contrario, muchas gracias a ti, Carlos. Un fuerte abrazo.
0: Hasta luego, 2:29.
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0: Venga, querido Beto, te escuchamos.
6: Con gusto, Carlos. Siguen integrándose futbolistas a la selección mexicana paso a paso conforme van siendo liberados. Este día, Obed Vargas, ¿quién nos iba a decir, Carlos? Que el que llegó al fútbol estadounidense a mitad de temporada, llegó un equipo peso pesado, Atlético de Madrid, sería de los que llega con más minutos a cuestas. Obed Vargas terminó jugando un papel importante en el Atlético. Hay que poner en contexto, el Atlético ya no se jugaba tantas cosas en aquel momento. Cuando se lo jugó, ahí perdió preponderancia el mexicano estadounidense, pero Obed llega con muchos minutos y en el fútbol español. Y ahora llega también ya con el pasaporte de este país para estar en el Atlético, una posición más cómoda, o donde sea que lo cedan, porque es muy joven este futbolista, nacido en Alaska, en el seno de una familia de inmigrantes de Michoacán, y que está jugando para el fútbol mexicano. Obed Vargas, también Santiago Jiménez, caso muy diferente. Santi empezó su viacrucis con las lesiones al cierre del año pasado. El Milan tardó en entender lo que tenía o diagnosticó mal. Esto propició que el tratamiento conservador por el que apostaba no fuera el adecuado y que tuviera una baja muy dilatada. Regresó a un equipo que tuvo un declive tan pronunciado que cuando estuvo en posiciones de Champions prácticamente toda la temporada, en la última jornada terminó orillado a la Europa League, algo impropio de un equipo como el Milan, de los máximos ganadores en la historia de la Champions, y la leyenda de Arrigo Sacchi y su equipo con los neerlandeses Gullit, Van Basten, Rijkaard, y la leyenda de Capello y Maldini y Baresi, lo que me digas, oyendo a tiempos más remotos con otros grandes futbolistas como Gianni Rivera, pues el Milan quedó fuera de Champions y Santi, muy señalado por los goles que hizo, pero también hay que ver lo poco que genera ese equipo del Milán al ataque. Hoy integraron los dos. Johan Vázquez ya también está anunciado para integrarse en unas horas más. El capitán del Genoa, en este caso un temporadón del futbolista de Navojoa, para estar en la selección mexicana. Se van acabando los nombres. Inevitablemente crecen dos circunstancias o dos dudas. La primera, Carlos. Los europeos, todos ya llegaron para quedarse con lugar seguro en el Mundial. Pienso en Luis Chávez, que viene de una ausencia muy dilatada por fractura y apenas reapareció. O bien, también están a prueba los europeos que van integrando y veremos quién queda fuera. Y si los que ya llegaron ya están para quedarse, entonces los números a mí me dan para que queda una plaza en la selección. Y esa plaza, la lógica es que sería para un defensa central de preferencia con perfil por izquierda, para tener un sustituto del propio Johan que ya te mencionaba. Los nombres se van acabando y mientras tanto siguen las presentaciones de equipos nacionales. Ayer decíamos de España, hoy lo hace ya Panamá. Otro bonito video en el que se van mostrando puntos de Panamá. Coco Carrasquilla, el futbolista de los Pumas, aparece en la lista. Importante leerlo porque Coco salió lesionado y en lágrimas de la final de vuelta el domingo con el cuadro aureazul. Y también Estados Unidos da su lista y se sube a la lista Alex Zendejas, que tuvo una gran temporada con el América, pese a que el América vino a menos, fue la cara ofensiva del equipo. Lleva un gran tiempo a muy buen nivel en el América. Zendejas se sube. Hay algo curioso con el fútbol de Estados Unidos, Carlos. Es un fútbol que se ha basado en inmigrantes. El propio Pulisic viene de inmigrantes de Croacia. Pero pese a la presencia abrumadoramente de mayoría de los mexicanos en Estados Unidos y su cercanía al fútbol, no ha sido históricamente un fútbol que se recargue en lo que es la comunidad mexicana en Estados Unidos, la de California, la de Chicago, la de Nueva York. Zendejas representa esa comunidad. De hecho, en algún momento se pensaba que Zendejas podía integrarse al fútbol mexicano. No se dio esa circunstancia y está con Estados Unidos para el Mundial, Carlos.
0: Muy bien, gracias, Beto. Te mando un abrazo.
6: Saludos a todos.
0: Alberto Lati, Los Deportes, aquí en W Radio.
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8: Se acabó el drama de la batería en los autos eléctricos. 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
14: Existe una calle llamada Callejón del Sapo. Se encuentra enfrente del número 59 de la calle Victoria, en la Ciudad de México. Ahí vivía un matrimonio. Ella era muy bella, pero él malgastaba el dinero en parrandas y mujeres. Todo porque ella no podía darle un hijo. Así que fue con una hechicera, pero sin resultados. En su enojo, mandó al Santo Oficio para que castigaran a la bruja, quien la maldijo. Una noche, mientras lloraba en su ventana, se acercó un hombre de piel morena, quien le confesó su amor. Ella lo aceptó y se embarazó. Su marido brincaba de felicidad, pero un día le contaron de las infidelidades. Llegó temprano a casa y los encontró. Sacó una pistola y ambos forcejearon. El marido cayó muerto. Ella culpó a su amante de ladrón y fue castigado con la muerte. Esta mujer tuvo a un hijo deforme, con cara de sapo. De ahí el nombre de Callejón del Sapo.
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vamos a quitarnos la mirada del ombligo, vamos a hablar de algunos de los temas que están en el tablero de la geopolítica internacional y se reflejan en las portadas de los diarios más influyentes del mundo. Hoy que estaba leyendo The Guardian, suspiré. Fíjese cómo los estándares de países democráticos son diferentes. Resulta que van a meter a la cárcel en Gran Bretaña al que era uno de los políticos más influyentes del país. Una de las figuras del Partido Nacional de Escocia, ni más ni menos porque le encontraron que desvió fondos del partido para sus lujos personales.

0: personales. ¿Y qué se compró? Se compró una casa rodante, ya sabe, de estas que se usan como para las excursiones, una camioneta Jaguar, un Golf de Volkswagen, es un coche Golf de Volkswagen, cosméticos, iPads y un salero y un pimentero. ¿Cuánto se gastó en todo? 400 mil libras esterlinas, el equivalente a 10 millones de pesos. Aquí en México, vemos que traen los morenistas relojes de a 10 millones de pesos. Un reloj de 10 millones de pesos, imagínense. Y aparece la foto del tipo, ya sabes, serio, escondiéndose en su vehículo, saliendo de la corte. Cosa grande lo que le va a pasar a este sujeto, uno de los políticos más poderosos de Gran Bretaña. Y aquí, yo nomás suspiro. Oye, fíjense que el tema de la salud de Donald Trump fue hoy objeto de una pieza en la portada del Washington Post, que dice que pues hoy Donald Trump va a estar en su tercer chequeo médico del último año, lo cual es más de lo normal. A ver, estamos hablando de un presidente que tiene casi 80 años de edad, es el presidente más viejo de la historia, ¿no?, que haya tomado posesión en los Estados Unidos. Y hoy, pues digamos que tiene su chequeo en el Centro Médico Militar Walter Reed. Pero lo que están diciendo es que hay preocupaciones por la salud de Trump porque, cosa que no sucedía antes, en vez del chequeo anual, pues ya ha tenido que ir en varias otras ocasiones. Y que qué está pasando con la salud de Trump. Y entonces hay un escrutinio cada vez mayor en torno a este asunto. Aquí estamos hablando de la salud física de Trump. ¿Se acuerda que el tema con Joe Biden era la salud mental, es decir, las capacidades cognitivas del expresidente Joe Biden? Pero ya también en redes sociales, y no le estoy hablando de bots y eso, no, le estoy hablando de que se ha generado una conversación después de ver estas rachas de posteos en redes sociales que tiene Trump, ponte de 1 a 4 de la mañana, en donde pone 50 posts y se queja de todo y en mayúsculas y gritones. Entonces mucha gente también se está preguntando, a partir de esa aparente falta de estrategia de todo lo que hace Trump y abrirse todos los frentes simultáneamente y decir cosas que abiertamente no son verdad, pues sí, mentalmente está bien, pero aquí estamos hablando solamente del tema de la salud física. Fíjese que apareció una pieza en Los Angeles Times hace un par de días sobre la guerra olvidada, así le llaman, y es la guerra de Sudán. Y dicen, a ver, para ponerlo en números, mientras toda la atención mundial de los últimos años se ha enfocado en Gaza y en Ucrania, en Sudán la guerra civil ha matado a más de 150 mil personas, y eso es un conteo que tiene un año de viejo. Algunos estiman que el saldo de muerte en la guerra civil de Sudán sea del triple, o sea, de casi 500,000 de personas muertas. Y dice, para ponerlo en perspectiva, en Gaza se murieron 72 mil personas, que es muchísimo. Hay quien dice 100 mil, sí, pero lo que ha pasado en Sudán, en términos de número de muertos, es muchísimo mayor. Y entonces, ¿qué pasó en Sudán? Pues hay una guerra civil. Se peleó el ejército con los paramilitares, ¿no?, que venían de ser aliados. Y el ejército formal se pelea con las fuerzas de soporte rápido. Y entonces te narra cómo hay una guerra ya de drones. Así dice, lluvia de drones que matan en Sudán del Sur, dice, y nadie le está prestando atención a esta guerra. Por mucho, los drones se han vuelto la principal causa de muerte de civiles, y esto lo ha dicho la Organización de las Naciones Unidas en el caso de este conflicto en Sudán. Hablando de guerras, apareció en el Washington Post una pieza que dice que cada vez más mujeres soldadas están teniendo que hacer el sacrificio mayor, el último sacrificio, el dar su vida por su país. Y dice que la guerra en Irán ha tenido una proporción de mujeres muertas como ningún otro conflicto armado. Y entonces te empieza a relatar las historias de las mujeres muertas y dice, a ver, lo que es realmente lo que distingue a este conflicto es la proporción de mujeres militares que han sido heridas o muertas. En las guerras de Irak y Afganistán, las mujeres representaron el 2% de las heridas de guerra en el ejército de Estados Unidos. Pero en el caso de Irán, representan el 12%. O sea, de 405 personas heridas o muertas en el ejército de Estados Unidos en la guerra en Irán, 47 son mujeres, de acuerdo al récord del Pentágono. Entonces, cada vez más mujeres en el ejército de Estados Unidos están dando la vida por su país. Esto se ha salido enormemente de proporción con respecto de las guerras anteriores. Fíjese que apareció en Los Angeles Times un reportaje en primera plana que se llama Los horrores soterrados en una sede de la Copa del Mundo. Y es un reportaje sobre Guadalajara y los cientos de cuerpos que han sido encontrados en fosas clandestinas y el problema de los desaparecidos en Jalisco justo cuando está a punto de recibir la Copa del Mundo. El propio Los Angeles Times, hablando del tema del Mundial, publicó en su portada que los hoteles no han terminado de ver la suya a propósito del Mundial. Y un tema que hemos visto en México y que hemos relatado en México, que ha estado, pues digamos que las reservaciones de los hoteles no han estado como los hoteles se los esperaban, pues lo mismo está pasando en Los Ángeles. Dice, el 80% de los hoteles encuestados por la Asociación Americana de Hoteles y Moteles dicen que están por debajo de sus pronósticos iniciales de reservaciones y de ocupación que habían hecho para el Mundial. Y la Asociación de Hoteles y Moteles fundamentalmente culpa a la FIFA por esta caída, diciendo que bloquearon muchas habitaciones, o sea, literalmente sobre reservaron, y a la hora de la hora no se reflejó esta demanda, pero también hay un tema de tarifas de aéreas cada vez más caras a consecuencia del conflicto en Irán por el aumento de los combustibles, las barreras de las visas, ¿no?, para entrar a los Estados Unidos y todas las preocupaciones geopolíticas de presentarse en Estados Unidos, desde que, híjole, a mí me da miedo que vaya a haber un atentado, hasta, híjole, yo no quiero que me vaya a deportar Donald Trump, no vaya a ser que yo haga el tremendo gasto de pagar el hotel, el avión, el boleto, y resulta que a la hora de la hora no pueda entrar a los Estados Unidos porque a Trump no le dé la gana, etcétera, etcétera. Para no hacer el cuento largo, están en preocupación y depresión a consecuencia de esto. ¿Y escuchamos? Hoy en las portadas del Wall Street Journal y del Washington Post se preguntan si va a lograr la Guerra de las Galaxias, Star Wars, salir del bache en el que está. Y que si pueden, Pedro Pascal y su amiguito Grogu, ya sabe que es como el mini Yoda, sacar a la franquicia del hoyo, porque pues ya están de regreso con una nueva película y la gran pregunta en la industria cinematográfica es si con este personaje adorable y este actor tan popular pueden salir del hoyo. Y con esta nos quitamos la mirada del mundo.
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2: El resumen de lo que tenemos justo en este momento, Arely Paz, vamos contigo.
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4: 2:49 p.m. La información en W Radio. Ya pasaron ante la Fiscalía General de la República en Sinaloa el gobernador con licencia Rubén Rocha, el senador Enrique Insunza, el ex vicefiscal Damaso Castro y Marco Antonio Almanza, ex director de la policía. Almanza dijo al salir que nada de ser un testigo protegido porque él hizo todo bien. El gobernador con licencia Rubén Rocha insiste que no tiene nada que esconder. Faltan otros 4 de pasar por esta fiscalía, de los 8 que siguen en México para enfrentar lo que dicen es un tema político, según ha defendido desde la mañanera. ¿Quiénes faltan? Juan de Dios Gámez Mendivia, el presidente municipal con licencia de Culiacán, sobrino también de Rocha Moya, Alberto Jorge, quien fue ex jefe de la policía en Sinaloa, José Antonio Dionisio, ex subdirector de la policía estatal, Juan Valenzuela Millán, ex comandante de la policía de Culiacán, y Marco Antonio Almanza, ex jefe de la policía investigadora. Los morenistas están listos para ir por el juicio político contra Maru Campos, gobernadora panista de Chihuahua. La presidenta de la Cámara de Diputados, Kenia López Rabadán, informó que los diputados locales de Chihuahua presentaron en San Lázaro una solicitud de juicio político en contra de la gobernadora Maru Campos. La legisladora explicó que tras la presentación de la denuncia, los promoventes tendrán 3 días para ratificarla. ¿En qué va este periodo extraordinario? Jaime Obrajero, muy buena tarde, cuéntanos.
5: ¿Qué tal, Arely? Fíjate que hace ya unos minutos la Comisión de Puntos Constitucionales de la Cámara de Diputados aprobó este dictamen de la iniciativa de la presidenta Sheinbaum que prorroga hasta el 2028 la elección judicial. A pesar del voto en contra de los diputados del PAN, Movimiento Ciudadano y el PRI, la mayoría de Morena, el PT y el Partido Verde aprobaron con 29 votos a favor, 11 en contra y 0 abstenciones esta propuesta de reforma constitucional. El dictamen se aprobará el mismo día de hoy, Arely, en el pleno de la Cámara de Diputados más tarde, al menos se va a aprobar en lo general, pues se tiene previsto que el día de mañana, miércoles, se discuta y se apruebe en lo particular. En estos momentos la Comisión de Puntos Constitucionales discute ya la propuesta del diputado Ricardo Monreal, que declara la nulidad de una elección cuando se compruebe que hubo injerencia extranjera en los comicios en nuestro país. El reporte que tenemos, Arely.
4: Gracias, Jaime. Seguramente ahí le van a poner mucha velocidad. Gracias, buena tarde.
5: Así es, va todo en fast track.
4: Buena tarde.
5: Buenas tardes.
4: En W Radio, el consejero del INE, Arturo Castillo, explicó por qué este instituto no puede ser parte de la fiscalización de los candidatos sobre si tienen o no vínculos con el crimen.
6: La intención de la reforma, como lo decía Eduardo Guerrero en su columna de esta semana, es loable. Representa algunos riesgos importantes para el instituto. Primero, en el momento en el que se empiece a generar la percepción de que nosotros tenemos información respecto de la vinculación o el riesgo de una persona con el crimen organizado, en ese momento nuestro personal de campo empieza a correr riesgo. Y eso pone en riesgo naturalmente la organización de cualquier elección. Segundo, también pues está el tema de qué sucedería si se empiezan a generar filtraciones. Es información sumamente delicada y el Instituto Nacional Electoral no tiene competencia ni facultades, ni debería de introducirse en cuestiones de seguridad y crimen organizado.
4: Aseguró que el INE debe garantizar los votos y la legalidad de ellos.
6: Estamos haciendo un llamado, al menos yo lo hago, pues, a que seamos prudentes con esta propuesta, que insisto, la intención es loable, pero no pongan en riesgo la credibilidad y la organización de las instituciones electorales por atender una cuestión que se debe atender. Eso sí es fundamental.
2: ¿No podrían ampararse ustedes para que esta ley entre en vigor y digan, oye, estas son nuestras funciones establecidas en la Constitución, etcétera?
6: Siempre podríamos interponer una controversia constitucional, sin duda alguna, pero pues eso estaría sujeto a la discusión en el seno del Consejo, si se llegara a presentar ese supuesto, ¿no? Como este escenario de aprobación de la reforma.
4: A 16 días del Mundial, un pendientito es la CENTE que amenaza con boicot. En este momento se lleva a cabo la mesa de diálogo entre la Secretaría de Gobernación, la Secretaría de Educación y el ISSSTE. En cuanto haya información, seguramente aquí a través de W Radio le daremos todos los detalles. Hasta aquí la información, Carlos.
2: Gracias, Arely.
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2: Muchas gracias, Arely Paz, por todo el día de hoy.
4: Gracias, Comán Rico.
2: Gracias, querido duende. Impresentable del duende. Muy buena tarde.
7: Igualmente, querido Charlie. Buena tarde.
2: Y sobre todo, muchas gracias a todos ustedes por habernos escuchado. A nombre de todos los que hacemos este programa, mañana en Punto de la Una, aquí les esperamos. Soy Carlos Loret de Mola. Muy buenas tardes.

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5: ¿Sabías que la imagen personal es fundamental en el ámbito profesional? Esto sucede ya que es una herramienta poderosa para comunicar sin palabras en el entorno laboral. No se trata solo de vestir bien, sino de transmitir confianza, profesionalismo y coherencia con nuestros valores. Cuida tu postura, lenguaje corporal y expresión facial, ya que todo comunica. Elige estilos y colores que reflejen tu personalidad y el mensaje que quieres proyectar. Una imagen alineada con tus objetivos puede abrir puertas y fortalecer tu presencia profesional. Recuerda, proyectar quién eres realmente genera confianza y respeto.
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7: Protección Civil en Querétaro asegura que no existe condiciones de riesgo para modificar el calendario escolar 2025 a 2026. Niega el fiscal Víctor Antonio de Jesús Hernández que existan cédulas delictivas que operen en la entidad. El gobernador Mauricio Curi mostró públicamente su solidaridad con la gobernadora del estado de Chihuahua, Maru Campos, luego de que Morena anunciara una movilización social para solicitar un juicio político en su contra.
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9: Más emociones y más hechos. 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
11: Quien esté libre de haber remojado una galleta en leche alguna vez en su vida, que tire la primera piedra. Este acto podríamos decir que es un reflejo humano y que prácticamente nadie se ha podido resistir, al menos de probar. Y es que déjenme decirles que no es su poca fuerza de voluntad. Esto está perfecta y científicamente calculado. Cuando remojas una galleta en leche, en realidad cambias todo sobre ella. La textura, el sabor y su composición química. El secreto es un grupo de aditivos químicos llamados emulsionantes. Hay algunos líquidos que no se mezclan naturalmente, por ejemplo, agua y aceite. Los compuestos que logran que estos dos líquidos opuestos coexistan felices se llaman emulsionantes. ¿Y a qué viene esto al caso con las deliciosas galletas? Déjenme decirles que tanto el chocolate como la leche contienen emulsionantes. Los que están en el chocolate permiten que los ingredientes grasos, como el aceite y la manteca de cacao, se mezclen con ingredientes sin grasa, como el agua y el cacao en polvo, además de mantener la grasa en la leche. Esta deliciosa magia, conocida también como ciencia, es llevada al siguiente nivel cuando las galletitas son de chocolate y se sumergen en leche, o bien cuando las galletitas son de vainilla y se sumergen en leche con chocolate. ¿Por qué? Porque los emulsionantes de ambas sustancias interactúan en la lengua, logrando una tremenda explosión en las papilas gustativas porque la leche calma la dulzura intensa del chocolate y los emulsionantes ayudan a suavizar el sabor, lo que le da la perfecta relación de sabor y textura a la galleta. Así que ya lo sabe, la próxima vez que lo critiquen por andar chopeando, dígales a los envidiosos que solo está llevando a cabo una experiencia científica y culinaria de primer nivel.
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0: Germán, que es el campeón defensor, y con un Arsenal que también estará buscando su primera orejona en CONCACAF, bueno, qué decir, de Toluca y Tigres. Así que reiteramos, es una semana de muchas definiciones. Mañana también en Claro Sports, el Crystal Palace contra el Rayo Vallecano. Y ahora sí nos ponemos 100% en modo selecciones nacionales, que por cierto están entregando sus listas definitivas. Tenemos hoy una noticia importante que darles y una exclusiva. Y es que ha confirmado ante los micrófonos de Claro Sports Víctor Velázquez la continuidad o no de Joel Wiki. En unos momentos más estaremos escuchando lo que nos ha dicho el presidente del Cruz Azul, específicamente a nuestro reportero Joel Morales. Así que, ¿Joel Wiki se queda o no? Y la pregunta que muchos hacían en la noche era el tema de Efraín, el técnico subcampeón. Bueno, de eso también estaremos platicando, porque ya salió el representante a dar su postura. Y tendremos lo último para debatir lo que nos ha dejado esta final, la décima del Cruz Azul. Saludando a esta mesa y compartiendo con Félix Fernández y con Bernardo de la Garza, soy Javi Sol. Félix, bueno, seguimos hablando de los técnicos, de Joel, de Efraín. Y en un momento más sabremos lo que Víctor Velázquez le ha dicho a Joel Morales.
1: ¿Cómo estás? Claro, ¿qué tal? Buenas tardes, Javi, Bernardo. Justo acompañarlos aquí en este programa, pues sí siguen los ecos de la final, de los dos finalistas, y respecto a sus técnicos, ¿no? Porque pues ayer se desató esta polémica sobre la continuidad de Efraín Juárez, y lo dejó el Wiki, pues que parecía seguro, ¿no? Con aquel anuncio que dio la semana pasada el ingeniero Velázquez en un evento de Cruz Azul, que dijo si gana, si es campeón, se queda automáticamente.
0: Lo condicionó, y ya tuvimos a Víctor Velázquez en muchos festejos, pero faltaba esa declaración que en un momento más tendremos para darle la parte a la nueva historia.
1: Y luego ya la comentamos.
0: ¿Escuchaste la música? ¿Te gusta? ¿El recibimiento que te dieron? Es como de feria de...
1: Sí, está muy rara.
0: Yo pensaba que era algo como el Atlante, luego como de superhéroes, pero ¿tú la pediste?
1: No la pedí. ¿A qué se debe?
0: No sé, ¿el superarquero o ese era
1: no,
0: otro?
1: No tengo la menor idea.
0: En un momento más estaremos descubriendo.
1: Pero se agradece.
0: Se agradece, es la música para recibir a Félix Fernández.
1: A ver, ¿cuál le ponen a Bernardo?
0: Bueno, Bernardo de la Garza, es una semana de definiciones. Bernardo, gusto en saludarte también. Ya con la lista de 26, que hoy se incorporan tres más, queda un lugar, lo vamos a debatir también, Bernardo.
2: Sí, debatiremos, evidentemente, las puertas de la selección mexicana se empiezan a cerrar para el resto de los aspirantes a jugar un campeonato del mundo, que son, evidentemente, cualquier jugador me parece que fuera elegible, así que no deja de ser interesante, no solo lo que pasa en México, sino también en otros países. Vemos lo de Zendejas, ahora convocado con Estados Unidos, un viejo conocido del fútbol mexicano, y una selección de Estados Unidos que está desesperada, ¿no?, por tratar de encontrarle por dónde empezar a jugar mejor al fútbol y dar buenos resultados. Así que también ahí hay una gran responsabilidad, así que mucho que platicar. Y lo de los técnicos, es cierto lo que dice Félix, ¿no? Lo de Wiki ya se había advertido, vamos a ver si se confirma. Y lo de Juárez, pues también no ha hecho mucho ruido. Lo que sí es difícil, que Juárez repita lo que logró este torneo.
0: Eso será importante para la gente de Pumas, que no quede en un buen semestre y que realmente haya un proyecto. Pues vámonos directamente con...
1: ¿La música de Bernardo o qué? ¿No dices nada?
0: ¿Se alcanza a escuchar un
1: poquito? ¿Dejaron la tuya? También. ¿Continuidad?
0: Sí,
1: no,
0: sí.
1: No, hombre.
0: ¿O será que solo yo escucho?
1: Es pianito,
0: ¿no? ¿Los voces? Nada más.
1: Sí.
0: Vamos a escuchar mejor a Víctor Velázquez, quien platica en este torneo de golf que se está realizando en el Estado de México, el área metropolitana, con varias figuras del fútbol. Y Joel Morales tiene de manera oficial la declaración de Víctor Velázquez con la continuidad de Joel Wiki.
3: Claro, me da mucho gusto por él, porque en la liguilla en la final contra el América, él estaba muy, muy triste, y después le sucede pues en otra semifinal, y la verdad estaba el fútbol da revanchas. Le dije, no te preocupes, tienes todo el respaldo. Y por eso el día del festejo le decía a alguien muy especial, que yo hablé con él y le dije, ¿sabes qué? Vas a lograrlo en Cruz Azul. Y sobre todo que tenía un cariño muy especial con la familia, con mi mamá, que falleció este año, por eso tanto sentimiento con él. Y decía, se la debo, y a mi mamá en especial, y bueno, fue por ella.
4: Las vueltas de la vida, ¿no? Pero sí, le quiero preguntar, tema Joel Wiki, ¿se sigue analizando? ¿Se sigue buscando la mejor de las opciones con algo que ha hecho ese clic, ¿no?, con la afición, el técnico?
3: A ver, Joel Wiki es institucional, es de la casa, y de hecho yo ayer estuve

0: Platicando con él, ya haciendo una planeación de cómo vamos a enfrentar el siguiente torneo, y él se queda al frente.
1: Él se queda al frente. Era la declaración que necesitábamos, era a lo mejor una obviedad, Bernardo Félix, pero es importante escuchar ya a Víctor, porque claro que con el calor de los festejos, pues habló de todo. No hubo en la conferencia como tal, el mismo Wiki decía, bueno, vamos a esperar, yo quiero quedarme, ya cumplí un sueño. Pero qué importante Félix, que ahora ya, después de varios días, primero hablaba también de Rotondi, que es otra de las dudas en su continuidad, pero está confirmado, se queda Joel Wiki.
2: Sí, desde luego. Es una muy buena noticia. Ahora, tendrían que darle respaldo más adelante, ¿no? Porque estamos acostumbrados a ver en equipos como Cruz Azul, o principalmente Cruz Azul, que cuando hay un interinato y funciona, para el siguiente torneo, cuando viene una mala racha, sale el técnico, ¿no? Y ahí, pues, o sea, si le garantizan por lo menos un torneo completo, ok, pero van a venir malas rachas para Cruz Azul.
1: ¿Sería lo justo solo un torneo para
2: Cruz Azul? Levantó muchísimo, claro, dirigió 7 partidos, uh-huh. no perdió ninguno, viene con una muy buena inercia, pero a ver, hay que esperar cómo arranca Cruz Azul, la pretemporada, qué refuerzos, quiénes se van, quiénes llegan, pero a mí me gustaría mucho ver que cuando venga la primera crisis, lo dejen tranquilo.
1: Será importante saber las cláusulas del contrato, Bernardo, porque como señala Félix, tal vez lo que logró Wiki no se dimensiona. Al ser en 7 partidos un título de liga, estás hablando lo que le costó 23 años para Juan Reynoso, la seguidilla de técnicos que pasaron, y como señala Félix, incluso siendo campeones, como el caso de Vicente en la CONCACAF, habría que analizar realmente cuando se presente ya el proyecto, por cuánto es esta visión de Cruz Azul, que el próximo año tiene el centenario, que no es dato menor, que tiene un Mundial de Clubes en 2029. Sé que es muy aventurado pensar que un técnico te puede dar pensando en ese Mundial de Clubes 2029. Sería lo ideal, ¿no? Construir un proyecto a largo plazo. Sabemos que en Cruz Azul es difícil que eso suceda.
3: Sí, porque tú le decías ahorita, Félix, un año se te haría suficiente como para premiar a Joel Wiki, y es que un año está arriba el promedio de lo que dejan luego los técnicos cuando tienen un interinato. La verdad es que yo creo que si le dices a Joel Wiki, oye, un año lo tienes seguro, estaría contento.
1: Construyes.
3: Estaría contento de escuchar eso, ¿no? Porque quién fue el último que yo recuerde, fue el Potro Gutiérrez, ¿no? Que estuvo en la sub-23, entró en interinato, empezó el torneo.
2: Larcamón,
3: ¿no?
2: Era un año.
3: Sí, mucho. Y Joaquín Moreno lo hizo varias veces, inclusive. Sí,
1: a lo Wiki.
2: Pero aceptando regresar a sus funciones en categorías
3: el
2: menores.
3: Potro sí salió.
2: Yo creo que después de ser campeón, Joel Wiki ya no podría aceptar ir a la sub-21 o a la 19.
1: No, es ya para quedarte ya como un técnico de primera división.
3: Y correr primera división. Y correr el riesgo que eso significa. Porque yo creo que esa fue la última que dirigió el Potro, ¿no?
1: También.
3: Sí. O sea, también corres el riesgo que es claro. Ahí a ver qué otra oportunidad se te presenta.
2: Y resulta contraproducente, ¿no? A veces hacen muy buen trabajo en categorías menores, les dan la oportunidad, y cuando de alguna manera no funciona o deja de funcionar, salen de la institución. Sí. Y ya no los cobija más.
3: Sí, es que sí, yo estoy contigo. O sea, es cierto que se queda al frente, pero ¿con qué solidez te quedas al frente, ¿no? Y habrá que ver eso.
1: Es un Cruz Azul que va a regresar a CONCACAF. Es un Cruz Azul que la gente, como lo hizo el Atlas recientemente, como lo hizo el América con el tricampeonato, como lo hizo el Toluca con un bicampeonato, la afición no dice ya, crédito y entonces podemos esperar otros 5 años. No, la afición de Cruz Azul sabe que hay equipo, que hay inversión, que hay un centenario, que hay un proyecto para el 2029, y ojalá que también con esto ya haya un poquito más de claridad, porque sí, Félix, sorprende de pronto estos perfiles tan cambiantes de una apuesta extranjera como Anselmi, pero de pronto optar por traer a Vicente y te da el título, pero no, lo quieres más espectacular y viene el Arcamón, pero luego le vas en racha para mal y vas con un interino.
2: Ok, pero Cruz Azul está acostumbrado a contratar a técnicos de muchísimo renombre, ¿no? O sea, técnicos muy costosos que incluso ha pagado cláusulas, como el caso del Arcamón.
1: ¿Y no es momento de cambiar?
2: Para liberarlos.
1: ¿No es momento de cambiar?
2: Esa es la costumbre de Cruz Azul. O sea, el último técnico que yo recuerdo así de bajo perfil fue Aguirre, el que dirigió antes del Potro. Cuando el Potro entra...
1: La Fiera, Diego Aguirre.
2: Uruguayo, que le fue muy mal. Pero el tipo no tenía así un gran...
1: Había conexión. Wiki está súper conectado con la gente. Wiki tiene una historia de inspiración.
2: Los demás técnicos, ¿no?
1: Ahora, solamente Nacho Ambriz en la pandemia, precisamente contra Pumas. Y te tienes que remontar a Miguel Herrera, que le gana 2 veces a Cruz Azul. Son solo 3 técnicos mexicanos en los últimos 15 años campeones, Bernardo. O sea, no es exagerado cuando decimos que lo que logró Wiki, no cualquiera. O sea, una por ser Cruz Azul y 2 por ser técnico mexicano, entendiendo que son 7 partidos, pero son los partidos más importantes. Hay equipos que llegan a la liguilla y justo ahí se quedan. fue el wiki con fútbol, no solamente siendo amigo de los jugadores, también con ideas tácticas logró resolver contra el Atlas, contra Chivas y contra Pumas y darle lo que muchos durante años no lograron.
3: Sí, pues es cierto lo que dice de los técnicos mexicanos, pero también creo que ahí habría que evaluar qué equipos le dan a los técnicos mexicanos, ¿no? Porque estos que tú citas, técnicos que han sido campeones en instituciones importantes del fútbol mexicano, incluido el Cruz Azul. Ojalá más técnicos mexicanos tuvieran la oportunidad de dirigir este tipo de equipos con grandes inversiones, los del Norte, el América, el Cruz Azul, y dar la cara de esta manera, ¿no? Porque, bueno, también lo hizo Pumas, ¿no? También
1: sí,
3: hizo
1: bueno, Efraín estaría hablando de lo mismo.
3: Con un plantel mucho más, a ver, hay que decirlo, con un plantel más corto que el Cruz Azul, hizo un gran trabajo.
1: Estaríamos hablando del mismo dato de un técnico mexicano si Efraín hubiera sido campeón, pero tal vez la diferencia, Félix, es el proceso que Efraín ya llevaba. Un Efraín claro, que ya vivió las eliminaciones dolorosas de CONCACAF, ¿no? La de San Diego y también la de Vancouver, por ahí también cómo queda en el play-in contra Pachuca el torneo pasado, y de hecho Efra estuvo en jaque cuando hablaba de los famosos opilotes, porque después de la eliminación de CONCACAF, se aventura a decir que el plantel era corto para dos torneos. El tiempo le dio la razón, fue corto incluso para la liguilla, pero vamos a poner en contexto para la gente que se perdió anoche todo lo que se desató. Sale la información directamente de nuestro compañero Alejandro Gómez en el programa de Haz Claro en W, donde de manera directa Efraín, escribiéndole a Alejandro, le comenta que se va. Que se va de México y que se va del club.
3: Sí.
1: Ya después sale también David Baldwin, el representante, quien aclara que se quedan, hablando en plural, el grupo de trabajo, donde también está Luis Pérez, hay una fotografía que se comparte. Y digamos que se queda también esa palabra diciendo siempre y cuando el equipo, ¿no?, también quiera,
3: quiera
1: que nos mantengamos, ¿no?, o que el club no quiera que sigamos. ¿Son manejos, son formas de negociar? ¿Son manejos que se dan alrededor de un personaje que...?
2: Además que se dan muy seguido, ¿no? O sea, para cotizar al técnico, para hacer creer que tiene... ofertas por otro lado, digo, en algunos casos, no estoy diciendo que específicamente en este, pero es muy común, ¿no?, que se den este tipo de informaciones que no son absolutamente correctas u oficiales, aunque vengan del implicado, del protagonista directo.
1: Aquí la información es directa y por eso la comunica Alejandro.
2: O sea, lo
1: Alejandro.
2: Que uno tiene que esperar es una información oficial del club, pero bueno, si te lo comunicó el técnico de manera privada, pues tiene un gran valor,
1: sí,
2: ¿no? Por supuesto, o sea, no podemos responsabilizar o señalar a quien la da a conocer cuando directamente el implicado te lo menciona.
1: Debe haber un plan B de la institución cuando sabes que el técnico que tú tienes está con posibilidades de salir por una oferta, y ese es un respaldo que también la directiva de Pumas, siendo campeón o no, entiende que con Efraín, si él se va a Europa, si él tiene oferta en cualquiera de los sitios donde ha sonado, Bélgica, Escocia, Estados Unidos, Bernardo, pero vienen de una final, vienen de una sensación de que el equipo está en construcción. Y si te parece, escuchemos a Luis Raúl González, quien precisamente da el mensaje institucional a nombre de Pumas y también nos da un guiño hacia lo que están buscando de cara al próximo semestre, y lo analizamos.
4: Querida afición y comunidad universitaria, ayer no conseguimos el objetivo que todos queríamos y sabemos perfectamente que eso duele. Perder una final duele dentro del vestidor, duele en esta institución y duele en todos los millones de aficionados que acompañan a Pumas con pasión, orgullo y lealtad. Por eso hoy queremos dar la cara, porque en Pumas entendemos algo con claridad. Llegar a una final tiene mérito, pero no alcanza. Haber sido líderes generales habla del trabajo y compromiso de este equipo, pero hoy nuestro estándar tiene que ser otro, en esta institución. Competir no es suficiente, queremos ser campeones, y sí, hoy estamos en deuda. Pero también creemos que el dolor de ayer no debe impedir reconocer el enorme trabajo que hay detrás de este equipo. Nada de esto es casualidad. Este equipo volvió a poner a Pumas en una final gracias al trabajo, la disciplina y el compromiso. Al mismo tiempo, sabemos que el futuro de Pumas no puede depender únicamente de un torneo o de un resultado. Por eso quiero ser muy claro. La recuperación y fortalecimiento de nuestra cantera es una prioridad institucional.
1: La cantera. la cantera, fue el último punto que tocó Luis Raúl González. David Baldwin, a través de las redes, aquí está textual: solo para aclarar, Efraín Juárez no se va de los Pumas. Tenemos un contrato y lo cumpliremos a menos que se nos indique lo contrario. Hemos tenido una temporada increíble y Efraín ha hecho un trabajo increíble con los Pumas. A menos que se nos indique lo contrario. Esto tendría, hablando en plural, pues que establecerse como una oferta aceptada por ambas partes o evidentemente que el club cesara al técnico. Después de escuchar a Luis Raúl González, Bernardo citaba el tema de la cantera como una prioridad. Pumas jugó con elementos como Rodrigo López, como Trigos, como Benevendo, Rico. Sin embargo, con más o menos minutos, la realidad es que la base del equipo titular no se basó, como suele ser una característica de Pumas, con su cantera. Vendrá y tendrán la paciencia para realmente ponerlos a jugar como lo hizo Chivas. Y entonces, si vuelven a llegar a Liguilla, ya hablemos de jugadores con más horas de vuelo.
3: Se me hace muy, muy digno el mensaje que da el presidente de Pumas. Se me hace muy bien y no estar satisfecho con un subcampeonato a pesar de las circunstancias del torneo y del equipo. Me parece muy bien, pero no, de media cancha para arriba, en lo único que difiero con ese en la cantera, al menos en ese torneo, de media cancha para arriba en la final no había ningún cantera de los Pumas, ¿no? Entonces, sí es algo que todavía Pumas tiene que recuperar, independientemente de que no estás obligado a competir así, pero nos acostumbró en algún momento Pumas a tener
1: eso compitiendo
3: con cantera.
1: Es su identidad.
3: Era.
1: O era y apenas.
3: Era y la quieren retomar.
2: No,
3: era
2: y no hace mucho tiempo, ¿no? Cuando Lilini tomó al equipo, que se había ido Michel pocos días antes, que le dan un interinato a Lilini que además dura mucho y que resulta muy exitoso, él conocía perfectamente los jugadores que estaban abajo y él sube al primer equipo a varios de ellos.
1: Pero Efraín los tendría que conocer en comunicación con Raúl Alpizar, que te acaba de entregar una generación juvenil campeona en uno de estos torneos sub-21 que se realizan, y uno creería, con el ejemplo de Chivas y con otros clubes que también han desarrollado juveniles, pregúntenle a Tijuana, no te tienes que ir nada más con los grandes, ¿no? O sea, ¿de dónde vienen los futbolistas que hoy jugaron o que recién jugaron el Mundial Sub-20 en Chile, que ya estaremos entrando a detalle, Bernardo? Un Iker Fimbres de Monterrey, estás hablando de jugadores como el Chicha Sánchez de Tigres, o sea, Pumas tendría que aportar en las selecciones juveniles 5 o 6 jugadores, y eso es reflejo de lo que estás también teniendo en calidad, ¿eh?
3: Sí, estoy de acuerdo, por eso yo creo que es importante que retomen esa parte. Hoy no se manifiesta en el primer equipo, es una realidad, ¿no? Simplemente, pero...
1: Sí, ¿no? Benevendo y Trigos ya no son jugadores juveniles de 18, 19 años, Félix. Sí son canteranos, sienten la camiseta, pero no puedes pensar que tu representación de canteranos son futbolistas que claramente ya debutaron hace 7 años.
2: No, desde luego, y de hecho ya perdieron la titularidad. El único titular canterano es el Toti López.
1: Sí, que jugó hasta la 15 de Pumas, fue a Querétaro y luego regresó.
2: Muy, muy buen elemento, por supuesto, pero es muy poco para un equipo como Pumas.
1: Pues Efraín Juárez, siendo canterano, ojalá que regrese, nos hace... bien, tener técnicos mexicanos. Ahora viene ya también Espinosa, Gerardo, a dirigir a Puebla. Estará Miguel Herrera con Atlante. Y ya empiezan a haber un poquito más de técnicos mexicanos, ¿no? En esta primera división. Lo vamos a platicar. 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Hacemos una pausa y regresamos con más. Estamos en Claro Sports en W Radio.
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5: ¿Tienes poco tiempo, pero quieres que tus plantas se vean sanas y vivas? El secreto está en la constancia y la simplicidad. Usa macetas con buen drenaje. Riega según la necesidad de cada planta. No todas requieren lo mismo. Y colócalas donde reciban la luz adecuada. Un truco rápido. 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Con solo 5 minutos al día, tus plantas pueden florecer y transformar tu espacio.
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0: Estamos de regreso, Claro Sports en W Radio, son las 3 de la tarde con 24 minutos, tiempo del Centro de México. Seguimos platicando con Félix Fernández, con Bernardo de la Garza, soy Javi Sol, y tenemos en la línea telefónica a César Villaluz, un nombre que de inmediato recordamos con esos niños héroes que tanto nos ilusionaron, nos hicieron soñar, gozar, pero también muy identificado con la gente del Cruz Azul por ser canterano y por llevar también pues estos colores en la piel, César, un aficionado, un exjugador también de esta institución, y te agradecemos mucho comunicarnos contigo para que nos cuentes tu sentir, cómo viviste la décima y cómo vibra esta pasión celeste con miras a todo lo que viene con este equipo, incluso Joel Wiki, que seguramente tendrás historias también con él, César.
1: Hola, buenas tardes a todos, un saludo a todos los que están por allá, y pues sí, contento, ¿no? Al final, pues uno sigue apasionado del fútbol y ahora nos toca apoyar a Cruz Azul, que también nos dio grandes cosas, el verlo campeón, el verlo con, pues ahora como Wiki, ¿no? Que es entrenador, que me tocó convivir con él, jugar con él, pues para mí me da mucho gusto también el que haya cumplido ese objetivo de poder ser entrenador y ahora pues darle una estrella a Cruz Azul y a toda la afición.
0: Precisamente en ese conocimiento que tienes con Wiki, cuéntanos, César, ¿te lo imaginaste alguna vez que tenía perfil de entrenador? Hemos conocido un poco a la persona ya con estas entrevistas que da Joel, pero que nos puedas hablar también de ese hombre que era líder en la cancha, que también siente los colores y que vivió también todo ese proceso para ahora regresar en otra circunstancia y en 7 partidos darles la ansiada estrella de liga.
1: Pues sí, ha cambiado mucho de cuando era jugador a ahora entrenador. Creo que sí, su personalidad era completamente diferente, era más serio, sí hablaba, sí por ahí te decía algo en la cancha, pero creo que ahora, pues eso te habla de su preparación, ¿no? Ahora ya su liderazgo como entrenador, el hablar en el vestidor, el poderle llegar a los jugadores, pues es distinto, ¿no? Creo que ahora lo ha hecho muy bien, le llegó a los jugadores, pudo hacer que el equipo funcionara, que diera todavía un extra para poder entrar a la liguilla y en la liguilla pues hacerse un equipo fuerte, importante, como tenía acostumbrado Cruz Azul a hacerlo en las liguillas.
0: Oye, César, ¿y cómo viviste la final? ¿Cómo te identificabas con algunos de los jóvenes de cantera, que a lo mejor pues algunos tuvieron minutos, otros más, otros menos, por ahí a Mauri Morales, Mateo Levy, algunos de los que vienen empujando, otros que llegan de otros equipos que también fueron protagonistas, como a Mauri García, en fin, háblanos un poco de este sentir de los hombres clave de este Cruz Azul y con qué te quedas de esta décima, qué jugadores te gustaron y cómo lo viviste, sobre todo, dónde pasaste esta alegría de la décima.
1: Sí, pues ahorita también lo importante es que le ha estado dando oportunidad a los jóvenes, como tú lo dices, de Amaury Morales, que venía también, ahora sí que teniendo pocos minutos, creo que con Wiki ha tenido más actividad, se había perdido un poquito también y ahora pues tiene ese privilegio de poder quedar campeón, ¿no? Y aparte de él, que le ha estado dando oportunidad a más jóvenes, creo que el equipo también venía bastante bien, bastante fuerte, ya un grupo que también él conocía, ya venía él en varios procesos, le había tocado algunos interinatos y lo ha hecho bastante bien, y pues me tocó estar lejos, me tocó verlo por tele, pero pues al final pues es el mismo nerviosismo, ¿no? Creo que ahora como aficionado pues te sigues poniendo nervioso, estar atentos a que pueda meter gol Cruz Azul, y al final pues sí estuvo muy cerrado y lo bueno que en los últimos minutos pues se pudo concretar y ya no se alargó más el partido.
2: ¿Qué tal, César? Félix Fernández de este lado. Oye, ¿te sorprenden este tipo de movimientos así imprevistos que hace de pronto la directiva de Cruz Azul? Cuando parece que las cosas van bien, no sé, cuando se van Selmy, se queda Vicente, cuando no deja que se quede Vicente tras ser campeón de CONCACAF y llega el Arcamón, cuando faltando una jornada quitan el Arcamón, se queda Wiki. ¿Este tipo de movimientos sucedían también en tu época?
1: Pues no sucedían tanto y pues siempre tocaba eso, ¿no? De híjole, pero ya viene la liguilla, ¿qué hacemos? ¿No la jugamos? ¿O traemos otro entrenador? Y por lo regular siempre dejaban al entrenador que terminara ese torneo y ya veían qué pasaba y el siguiente torneo cambiaba, ¿no? Creo que ahora pues ha sido como extraño, pero les ha dado resultado, ¿no? Se quedó Vicente con el interinato y quedó campeón, y ahora Wiki que se queda y queda campeón. Creo que también han sido fundamentales esos entrenadores, porque han venido trabajando pues con el primer equipo o venían en la sub-21, ya conocían como el plantel, ¿no? Ahorita lo de Wiki creo que sí era el indicado, ¿no? Porque ya traía varios procesos, estaba en la 21, conocía a los jugadores, revivió a Mauri Morales, que lo tenía en la 21, como cosas así que no fue como algo nuevo para él, ¿no? Hizo jugar otra vez bien a Cruz Azul o regresar al triunfo, que ya traía varios partidos sin ganar y al final pues los hizo meterse a la liguilla y se hizo un equipo muy complicado y fuerte en liguilla.
2: Oye, César, tú eres de una generación que pues le costó muchísimo trabajo levantar trofeos, que estuvo cargando con muchos años de sequía, sobre todo en títulos de liga. Ahora pues tienen dos en 5 años. ¿Tú crees que a partir de ahora Cruz Azul ya va a empezar a ganar más seguido la liga?
1: Sí, yo creo que sí, también eso era un peso que a lo mejor traía el equipo, ¿no? Ahora ya no cargan con esa presión, ahora ya están más sueltos, ya también el equipo viene bastante bien, ya viene de varios años la mayoría o la base, creo que eso también es importante, que no sea desmantelado el equipo, y eso sigue haciendo que el equipo siga funcionando, y aún así llega un jugador o dos de refuerzo, pero llegan como específicos, ¿no? Algunas posiciones que van a hacer que mejore el equipo, y creo que eso también lo hace importante para que el equipo pues pueda seguir siendo protagonista, ¿no? Para los siguientes torneos.
3: Hola, César. Bernardo de la Garza, te saludo con mucho gusto, y bueno, le llegó un título a Cruz Azul. Decía Félix, bueno, aquella sequía de Cruz Azul, pero bueno, algunas de ellas, pues muchas circunstancias, como aquel penal en la Bombonera, pero tú fuiste campeón del mundo en 2005, y al 2007 ya estabas debutando con la selección mayor. Hoy que viene la selección mexicana, y cambiando de tema, pero hoy que viene ya el Mundial, la selección mexicana con mucho jugador joven, o más de lo que estamos acostumbrados tradicionalmente a ver en selección, que si Moex, si Gutiérrez, que si Gobet, la Hormiga. Tú que pasaste por ese proceso, ¿sientes que esta selección, los jóvenes de esta selección, están listos y cómo deben de alguna manera afrontar el jugar un Mundial en casa a esa edad?
1: Pues yo creo que todos los jugadores están listos, ¿no? Ya ahorita por algo están en esa lista final, quiere decir que vinieron haciendo pues un buen desempeño en su club, tuvieron también algunos pues ya participación en eliminatorias, estuvieron en el proceso, creo que ya han sido vistos. Todo puede cambiar en un mundial, la presión, el estar en pues ahora sí en casa con toda la afición, pero creo que pues es cuando más tienes que confiar en la juventud, en estas nuevas generaciones que están saliendo. Creo que está saliendo una buena generación y ahorita es el momento, ¿no? También para que puedan ellos aprovechar y puedan ver este mundial y aspirar también al siguiente con una base ya de jugadores que se pueden ir trabajando, ¿no? Pero yo creo que en este mundial México puede hacer un gran papel y con todos estos jugadores jóvenes.
0: Estamos platicando con César Villaluz. César, también hablábamos anteriormente de Efraín Juárez. Se habla mucho, claro, del campeón, pero en este caso lo que representó el descubrimiento de Efraín Juárez, primero en Colombia, desafortunadamente, digo, tuvo que ser fuera, ¿no?, para que viniera la oportunidad aquí en la Liga MX, pero Efraín lo conoces, fueron campeones del mundo ambos en esa sub-17 con Chucho Ramírez en Perú en 2005, te ha tocado ver también su evolución, tanto como jugador, no sé la relación que tengas con él, pero hicieron historia juntos. ¿Cómo ves a Efraín como estratega, con lo que ya le ha dado en su joven carrera a los clubes donde ha estado? ¿Y qué nos puedes platicar al respecto de alguien que conoces y conoces muy bien?
1: Bien, la verdad que me da mucho gusto también por Efraín. Sí, se ha metido muy en serio a ser entrenador. Se apasiona, es un apasionado del fútbol y eso también es bueno para él, ¿no? Creo que la preparación que ha tenido ha sido bastante buena. Le ha tocado estar fuera, como tú lo dices, conseguir cosas importantes, tuvo que ir a Colombia, quedó campeón y aparte de eso, pues creo que aprendió mucho, ¿no? En la MLS, después fue a Europa, creo que eso le dio pues mucho aprendizaje y ahora que regresó a México, aparte siendo joven, con un plantel no tan vasto, creo que ahí se vio la mano del entrenador, ¿no? Muchas veces ya hay equipos hechos, hay equipos con figuras, creo que ahora él pues hizo funcionar a un Pumas que a lo mejor no aspiraba a grandes cosas y ahorita aspiraba al campeonato, ¿no? Creo que eso habla muy bien de él, creo que viene haciendo muy bien las cosas en estos últimos años y todavía le falta mucho por crecer, ¿no? Es un entrenador muy joven que todavía puede capacitarse mucho más y puede dar grandes cosas también al fútbol.
0: pues el primer entrenador de esa generación, César, ya habrá oportunidad para platicar también contigo, que nos cuentes tus deseos, tus sueños, para también pues meterte de lleno como entrenador y desearte mucho éxito en todo lo que estás emprendiendo y la puerta abierta para seguir hablando siempre de fútbol. Muchas gracias por compartirnos tu sentir y por todos tus apuntes hoy.
1: No, muchas gracias a ustedes y aquí estamos, cualquier cosa.
0: Fuerte abrazo, gracias a César Villaluz. Pues sí, reflexionando de esa generación, el primer técnico entrenador, ¿no? De esa generación campeona sub-17, no sé, Héctor Moreno recién se retiró.
2: Villaluz también es técnico, ¿no?
0: Villaluz es técnico, aunque ha estado también
2: ejercido,
0: pero ya son oportunidades de una nueva generación, ¿no?
2: Sí,
0: Chicharito ahora estará en su faceta de comentarista, no estuvo en ese Mundial sub-17, pero ya toca
2: Giovanni
0: la camada.
2: No.
0: Bueno, Giovanni ha hecho, me parece, un gran empresario, ¿eh? Por ahí estaba leyendo que
2: petrolero, ¿no?
0: Petrolero se alejó del fútbol y lo ha hecho bien. ¿Quién más? Carlos Vela es dueño del
2: LAFC. Es socio del LAFC, imagínate.
0: Y a ver si recordamos algunos otros más. Bueno, hacemos una pequeña pausa y regresamos. Platicaremos. Queda un lugar en la selección mexicana, ¿eh? Queda un lugar. Y de los 55 que eran, ya empezaron a pasar la tijera. Los últimos que llegaron al CAR. ¿Quién será el tapado? ¿Quién llegará en ese lugar 26? Lo platicamos al volver.
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9: Instantes de conocimiento. ¿Sabías que tener una mascota impacta positivamente en tu cerebro y bienestar? Esto sucede gracias a la interacción, lo que aumenta la producción de oxitocina, conocida como la hormona del amor, que reduce el estrés y la ansiedad. Además, cuidar de un animal estimula áreas relacionadas con la empatía y la conexión social. También puedes mejorar tu estado de ánimo y disminuir la sensación de soledad. En resumen, una mascota no solo es compañía, sino un gran aliado para tu salud mental.
10: En el antiguo barrio de San Sebastián, El Carmen, existía una calle llamada La Reata. Actualmente se le conoce como José Joaquín Herrera, en el centro de la Ciudad de México.
11: Ahí vivía doña Lucía Riquelme,
10: que en algún momento de su vida quiso ser monja, pero al no lograrlo, se enclaustró en su casa. Todas las noches se le veía recorrer las habitaciones y con una vela encendía las veladoras que alumbraban a los múltiples santos, vírgenes y crispos que tenía por toda la casa, hasta que murió. Los vecinos comenzaron a oír ruidos extraños, como gemidos, y veían una sombra femenina que salía de la casa de doña Lucía, repleta de luces verdes, azules, rojas, amarillas, que inesperadamente desaparecían. Esta historia fantasmagórica la escuchó el capitán Álvaro de Viveros, un militar de mar y tierra que reía a carcajadas y decía: seguro es un farsante que se aprovecha de los ignorantes para robarles. Esa noche se lanzó en busca del fantasma de doña Lucía y al verla, sus acompañantes corrieron despavoridos, mientras el capitán desenvainaba su espada y la hundió hasta la empuñadura. Pero aquel espectro ni se inmutó. Don Álvaro volvió a arremeter con su espada y solo volaron pequeñas luces de colores. Aterrado, el capitán no se movió hasta que escuchó en su oído el gemido de doña Lucía en el callejón de La Beata.
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0: elegancia, liderazgo y supervivencia. Palabras que describen la carrera de Bobby Charlton, el caballero eterno del fútbol. Tras sobrevivir al accidente aéreo del Manchester United en 1958, Charlton se propuso honrar la memoria de sus compañeros caídos con una carrera brillante. Una misión que lo llevó a convertirse en una de las máximas figuras en la historia de las Copas del Mundo. Aunque disputó 4 mundiales, Suecia 58, Chile 62, Inglaterra 66 y México 70, fue en casa donde alcanzó la gloria. Bobby Charlton brilló en el Mundial de 1966 con 3 goles, incluido uno ante México y un doblete a Portugal, para liderar a la selección de los Tres Leones hacia el único título en su historia. En ese mismo año, conquistó el Balón de Oro y con el paso del tiempo se convirtió en una leyenda absoluta. La promesa hecha a sus compañeros había sido cumplida. Años después, fue investido como Sir por la corona británica, reconocimiento reservado para las figuras más importantes del Reino Unido. Y aunque murió en 2023, su legado permanece vigente hasta nuestros días. Incluso Hendrik, una de las jóvenes estrellas del fútbol brasileño, ha declarado públicamente su admiración por Charlton. Porque Bobby Charlton fue más que un campeón del mundo, fue un sobreviviente que transformó el dolor en grandeza. Y por eso se encuentra en el puesto 16 de nuestro conteo de los 100 mejores futbolistas en la historia de las Copas del Mundo. Claro Sports, Gael González.
1: Estamos de regreso, Claro Sports en W Radio, son las 3 de la tarde con 41 minutos, tiempo del centro de México. ¿Pensando en cambiar de laptop o de smartphone? 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Bueno, nos metemos en tema selección. Faltan 16 días. Este sábado, por cierto, a través de Cadena W, tenemos el partido México contra Australia. El próximo jueves en Toluca será el México contra Serbia. Y ahora sí, el 11 de junio estará arrancando el primer partido de los 104 que tendremos para ustedes. Como ha sido costumbre, con comunicados sencillos, todavía falta el gran video que seguramente está reservado, quiero pensar. Santi Jiménez, Johan Vázquez y Obed Vargas se integran a la Selección Nacional de México. Lo hacen este martes 26. Johan se va a incorporar el 27, pero ya de manera oficial se anuncia a 3 jugadores que claramente terminaron: Santi con el Milan en Italia, Johan Vázquez también con el Genoa, y lo de Obed Vargas, que por cierto tiene ya también su pasaporte español por la nacionalidad de su madre, un paso muy importante para un joven de 20 años que ya podrá jugar sin ser extranjero en el Atlético de Madrid y que es también, junto con Gilberto Mora, otra de las grandes promesas. Bernardo, ¿qué nos dice este llamado, esta lista? Bueno, que si hacemos cuentas, ya solamente queda un lugar. Son 25 los que oficialmente, si consideramos los 12 preliminares de la Liga MX y los que han llegado después, pues son 25 como tal.
2: Sí, bueno, yo creo que... ¿Estás contando a Chávez?
1: Estamos contando a Chávez.
2: Como un fijo.
1: Como uno de los que ya anunciaron que está, de los europeos, pero hay sparrings que también están en la prelista y que podrían rebasar, ¿no?, esa lista de 25.
2: Yo creo que el último jugador vendrá de la final de la Conca Champions.
1: Tal cual. Sí. O sea, integrarse el domingo cuando ya el Mundial comienza, pues, en 10 días.
2: Terminando la Conca Champions, creo que se va a integrar el jugador.
1: Y podría ser
2: 6, y creo que viste de rojo.
1: Entonces puede ser Everardo López, puede ser el Canelo Angulo o puede ser Marcel Ruiz.
2: A Marcel Ruiz, creo que ese lugar está reservado para Marcel Ruiz, y que lo dejaron estar activo para ver cómo se comportaba su rodilla, y se ha comportado bien, creo que lo ha hecho bien, y yo creo que tiene un lugar.
1: Tendría
2: carne, pero a mí se me hace que ese lugar está reservado.
3: Siento desilusionarte,
2: ¿crees que no?
3: Compañero Barrón.
2: ¿Crees que
3: no? De ellos ya no, de la Liga Mexicana ya no.
1: O sea, ¿opinión o información? ¿Opinión o información?
3: Las dos. ¿Eh? No, es que habría una enorme incongruencia y contradicción si convocan a alguien de Toluca o a alguien de Tigres, o sea, que los deje jugar la final de la Copa, o alguien de Cruz Azul.
1: ¿No hay un asterisco con Marcel por el tema de la lesión?
3: Si hay algún lesionado, podría ser.
2: No. O sea, el tema de la lesión de Marcelo.
1: Sí, que fue un caso especial.
3: A ver, este tema de que lo dejaron jugar para ver cómo está, no.
1: No lo compras.
3: No lo puedes decir.
1: ¿Y no tendría lógica?
3: No, estaba listo el día, o no convenció el día que se dio la lista de los jugadores de la Liga.
2: Pero era inamovible, Félix.
3: ¿Pero cómo era inamovible? ¿Pero tuvo, tiene una lesión en los ligamentos?
2: No, estoy de acuerdo, pero estaba fijo ya en la selección. O sea,
3: no, claro, pero tuvo una lesión
2: titular. Tres cuartos de llamado los tenía con Aguirre.
3: Estoy de acuerdo. O sea,
2: Aguirre confía.
3: ¿Pero tiene una lesión o no?
2: Pero ya no, bueno, pero está jugando a un nivel que pareciera.
3: Es una lesión que se puede romper en cualquier momento.
2: Está bien, pero ahora tienes tres jugadores más de lo que estabas acostumbrado. O sea, te van a sobrar jugadores. No todos los 25.
3: Pero se cerró la puerta para los de la Liga MX, a menos de que haya alguna.
1: Es interpretación. Es interpretación.
2: Textualmente no, O sea, lo que ellos dijeron fue el que llamemos antes de la liguilla se queda ya, este está seguro para el Mundial. Pero no dijeron no puedo llamar a nadie.
1: Que son los 12 que están hoy.
3: No, de la Liga MX. No, pero entiendo que si hay una lesión, o sea, se voltea a ver a los 55, ya, o sea, yo me inclino mucho más por el Pue Gómez, porque hay un solo central zurdo, ¿no? Que es Johan Vázquez. Y debes tener, o sea, es una posición bastante especializada.

0: La central por izquierda no es tanto como para improvisar, aunque lo pueden hacer varios jugadores, sí. Pero es una posición en que se utiliza un zurdo y no lo hay. O sea, Berardo no fue llamado al final de cuentas. Y el Pue Gómez está en la lista de los 55, jugó una buena parte del partido contra Ghana, seguramente porque Johan Overstar va a jugar contra Australia, y es el lugar que yo veo mucho más factible.
1: Te tengo una que es información. Jesús Alejandro Gómez, este muchacho de Sonora, fue de los subcampeones sub-17 en 2019 en Brasil, dirigidos por Marco Antonio El Chima Ruiz. En esa generación estaba Víctor Guzmán, el central de Rayados, estaba Emilio Lara, ¿no? Y con Necaxa, estaba el Cotorro González, que fungía como extremo derecho, estaba Santi Muñoz, quien recuerdan fue al Newcastle, el de claro. Santos fue vino. Bueno, pues lo conoce muy bien Rafa Márquez, porque cuando Rafa se retira, cuando se retira el fútbol, él venía creciendo en esa generación, sí. Y lo tocó y lo vio de cerca y está ahí. Entonces, fue un muchacho que estuvo incluso en Portugal. Creo que esta es de Rafa y te la doy, Félix, no, porque todo. Creo que también Rafa está pensando en darle ese central que le dé salida y que lo conoce perfectamente,
0: ¿no? Y que lo pueda tener para el siguiente.
1: Tiene lógica periodo.
0: Ahora, si nos vamos a lo textual que dices, este comunicado que acabamos de leer, donde aparece Santi Jiménez, Obed, uh-huh. Son tres jugadores que vienen de Europa, dice, se integran para participar en la preparación de los últimos dos juegos rumbo al Mundial. En ningún momento dice, están convocados para la Copa del Mundo.
1: Es que ese anuncio lo van a hacer después.
0: Ah, bueno, ok.
1: El gran video que se va a presentar será después.
0: Ok, pero los 12 jugadores de la Liga MX, cuando fueron convocados antes de la liguilla, ahí sí decía, van a estar.
2: Estoy de acuerdo, lo que no decía sí. Es...
0: Si este no, de no, 12, no te lo asegura,
2: No, pero lo que no decía era, si no eres de estos 12 ya como jugador mexicano, de club mexicano, estás fuera. Eso no decía.
1: A ver, de los foráneos...
2: Se interpreta si quieres, pero no decía
1: Luis
2: eso.
1: Luis Chávez, tú, es la duda, ¿no? Por el tema de si se recupera o no. Es el mismo caso que Marcel, Félix. O sea, Luis Chávez tenía 4 partidos en Rusia y apenas jugó algunos, ahora en Puebla, contra Ghana. Marcel lleva 6-7 partidos desde que regresó de su lesión.
0: Yo entiendo que anda muy bien,
1: creo que
0: bien,
1: se le están peleando, ¿no? Pero, a ver, ahí va rápido. Acevedo, Ochoa y Rangel ya no se mueve, hablando de los que están. Irra Reyes, César Montes, Edson Álvarez, Jesús Gallardo, Johan Vázquez, Jorge Sánchez y Mateo Chávez. Ahí entraría el que señalas, Félix, para completar los 8 defensas. 8 medios, Fidalgo, Brian Gutiérrez, Eric Lira, Gilberto Mora, Luis Chávez, Luis Romo, Obed Vargas y Orbelín Pineda. Y los delanteros que ya están, Alexis Vega, Armando González, Guillermo Martínez, Julián Quiñones, Raúl Jiménez, Roberto Alvarado y Santi Jiménez. Dan 25.
0: Sí, dan 25.
1: O es el central por izquierda, o todavía están esperando que si Berterame, que si el Chino Huerta, que si Charlie, que si Jordan Carrillo, que si Marcel.
0: A ver, textualmente aquella convocatoria dice, cabe señalar que en esta lista aparecen 12 jugadores de clubes de la Liga MX que con base en el acuerdo están considerados para la integración de la lista definitiva en la Copa del Mundo.
1: Ahí está, lo acabas de leer.
0: Por eso,
2: estamos de acuerdo en eso.
1: ¿Lo especificaron?
0: Esos 12, así está especificado.
2: Esos 12 están.
0: Esos 12 están.
1: ¿Y tú dudas de alguno de los que ya llegaron de Europa o de fuera que los vayan a bajar? Solamente un tema físico.
0: Pues es que en estos que han llegado de Europa, no te dice que van a integrar la lista definitiva.
1: Bueno, ahí podría venir entonces la puerta para los
0: claro,
1: Richie Lesma,
0: sí.
1: Para los...
0: Claro, porque ahí...
2: yo creo que ya el Richie Lesma ya
0: no,
2: lo
0: no, no, no,
1: claro, sería... Ya habría reportado, ¿no?
0: Pero desde sería...
2: Hay un error dejarlo, desde o sea, si lo vas a si lo vas
0: pero
2: a
0: pero serían estos tal. Famosos sparrings.
1: ¿Y será que Kevin Castañeda le termina llenando el ojo?
0: ¿Quién sabe? ¿Será puede que ser, pero lleva concentrados con él.
1: Pues... Tiene sentido, ¿no?
0: Claro. No después del partido...
1: Contra
0: Ghana en Puebla salieron 5 jugadores y los dio a conocer el Vasco después de la conferencia de prensa, y 4 de ellos tuvieron participación en el
1: sí,
0: encuentro.
1: Sí, que terminaron por dar esa rotación para no jugar 90 minutos completos con tus estelares cuando el partido ya estaba resuelto. Yo creo que contra Australia ya veremos a puros jugadores mundialistas.
0: Pero fueron 6, ¿eh? Los que
1: 6
0: que
1: en total, sí. ¿Los tienes ahí?
0: O sea, Oscar García, Denzel García... Águila, Eduardo Águila, Violante, Fimbres y Rey. Estos últimos 4 jugaron.
1: Se quedó entonces
0: los
1: de los
0: sparrings. Los que no fueron Denzel y Oscar García, el portero de León.
1: Se queda Kevin Castañeda y se queda también Alejandro Gómez.
0: Exacto.
1: Entonces el mensaje ahí está. Estoy guardando un extremo, estoy guardando un defensa por izquierda, rompas en caso de emergencia. Y a ver qué pasa con Rubalcaba y Berterame de la MLS. A ver qué
2: y
1: pasa.
2: Y yo creo que ahí sí, fíjate, ahorita lo que te hemos platicado, el tema de Berterame, yo ya lo veo lejano.
0: Yo también.
1: ¿No?
2: Parece, no, nadie lo trae en la palestra por algo.
1: Por razón, ¿no? Claro, clavó doblete ahora. Agradecemos mucho a la gente que nos ha acompañado. A nombre de Nico Romay, a los bañanos titulares de este programa, soy Javi Sol, junto a Félix Fernández, Bernardo de la Garza. Los invitamos a que se queden en la programación de W, también de Haz Claro por W Deportes y de Claro Sports. A continuación, La Corneta con Eduardo Videgaray y José Ramón San Cristóbal, El Estaca. Seguimos con Playbook también en nuestra programación. Y a las 8 de la noche, Haz en W. Quiero ver la parte 2 de Efraín, ¿eh? Quiero ver la parte 2 de Efraín. Nos despedimos. Gracias. Buena tarde.
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5: Continúan los apagones en la zona metropolitana. El secretario de Gobierno insiste en que es responsabilidad de la CFE dar solución al problema. Pronostica la Secretaría de Desarrollo Agropecuario una temporada de lluvias intensa en este 2026. La reforma electoral en el estado plantea incrementar las candidaturas para mujeres en el proceso electoral 2027, adelantó la diputada Andrea Tobar.
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7: Existe una calle llamada Callejón del Sapo. Se encuentra enfrente del número 59 de la calle Victoria, en la Ciudad de México. Ahí vivía un matrimonio. Ella era muy bella, pero él malgastaba el dinero en parrandas y mujeres. Todo porque ella no podía darle un hijo. Así que fue con una hechicera, pero sin resultados. En su enojo, mandó al Santo Oficio para que castigaran a la bruja, quien la maldijo. Una noche, mientras lloraba en su ventana, se acercó un hombre de piel morena, quien le confesó su amor. Ella lo aceptó y se embarazó. Su marido brincaba de felicidad, pero un día le contaron de las infidelidades. Llegó temprano a casa y los encontró. Sacó una pistola y ambos forcejearon. El marido cayó muerto. Ella culpó a su amante de ladrón y fue castigado con la muerte. 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De ahí el nombre de Callejón del Sapo.
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1: De la FGR a declarar. Esto como parte de las investigaciones sobre las acusaciones del gobierno de Estados Unidos de tener nexos con los Chapitos. Además, otros funcionarios también rindieron su declaración en Culiacán. Andrea Dorantes, corresponsal de W Radio en la entidad, nos informa.
2: ¿Qué tal, Socorro? Te cuento que los exfuncionarios sinaloenses señalados por autoridades de Estados Unidos por presuntos vínculos con el narcotráfico acudieron este martes a las instalaciones de la Fiscalía General de la República en Culiacán para comparecer ante autoridades mexicanas. A través de su cuenta de X, Rochemoy informó que atendió el llamado de la autoridad investigadora y aseguró que mantiene la determinación de acudir a cualquier citatorio que le sea realizado. Uno de los primeros en ofrecer declaraciones a su salida de las instalaciones fue el vicefiscal Damaso Castro, quien rechazó las acusaciones en su contra y afirmó que confía en las instituciones y en el desarrollo de las investigaciones. Por su parte, el senador morenista Enrique Insunza evitó dar entrevistas, pero a través de redes sociales informó que acudió sin acompañamiento jurídico y como abogado de sí mismo. Quien también tuvo acercamiento con los medios fue el ex jefe de la Policía de Investigación de la Fiscalía General del Estado de Sinaloa, Marco Antonio Almanza Vilés, quien negó cualquier vínculo con actividades ilícitas y sostuvo que durante toda su trayectoria se ha conducido apegado a la legalidad. Hasta el momento, quien no ha sido visto arribar a las instalaciones de la FGR ni ha confirmado públicamente su comparecencia es el presidente municipal de Culiacán, Juan de Dios Gámez Mendívil. Esta es la información desde Sinaloa. Socorro.
1: Durante el primer trimestre de este año, nuestro país registró un récord histórico en la inversión extranjera directa y un superávit comercial por la implementación del Plan México. Así lo informó esta mañana la presidenta Claudia Sheinbaum.
3: El primero es inversión récord en inversión extranjera directa. Este año fue de 23.591 millones de dólares. Récord histórico en inversión extranjera directa, primer trimestre de 2026. La segunda buena noticia es que México exportó mucho, importó, pero exportamos más de lo que importamos. ¿Por qué es importante eso? Porque para los países es importante tener, si ya, una balanza comercial positiva. Producir más para el mercado interno y para exportar que lo que importamos, que es la base del Plan México. Creció de enero a abril 21.8% las exportaciones en 2026, comparado con el año anterior, enero-abril del 2025. 21.8% aumentaron las exportaciones y las importaciones aumentaron 19.9%.

Espectáculos, BTS sorprendió al anunciar el lanzamiento de un detrás de cámaras de su visita a Palacio Nacional junto a la presidenta Claudia Sheinbaum. De acuerdo con lo publicado en sus redes sociales, el contenido se podrá ver a través de los canales.

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2: Todos. ¿Y cómo sigue mi Sifus? ¿Ya mejor? ¿Ya miau. Estamos mejor o no? Miau.
4: Miau, miau, miau.
2: ¿Eres un viejo miau ahora? Yo no sé. Un gato ya viejo y todo.
4: Viejo miau.
2: Viejo miau. Así como López Obrador. Ese también es. También es Puma, ¿no?
4: Sí,
2: según
4: Puma,
2: recuerdo.
4: Es Puma. Igual que la presidenta de México, ya lo hablamos.
2: Es Puma ayer. Por la boca. Ok, ni modo.
4: Ya, ¿qué más? Ya déjalo, ya se acabó, ya fue. Sigo
2: pues me reí muchísimo ayer, pero pues me puedo reír un poquito más hoy. Tantito, ¿no? Ja, ja, ja, ja, ja. Así, ya.
4: No te vas a reír de la América que perdió en cuartos de final.
2: Lo importante aquí es que llegaron a la final y la regaron. Eso es lo realmente importante. Lo demás ya es historia, da igual.
4: Ya es historia. Yo ya tengo los ojos puestos en el futuro.
2: Lo que más me dio risa es que fuiste hasta el estadio nomás para verlos perder, güey.
4: No me arrepiento, valió la pena.
2: No, está bien. Pero bueno,
4: ya la casa del Puma. Pero este ya dejemos el fútbol.
2: Este sí, es oye. Otro día, ya pasó. Ya me reí lo suficiente.
4: Hoy ayer. Para mí es un día especial.
2: No.
4: Hoy
2: es
4: martes.
2: Es otro día en el cual pues, tienes que aguantar que se rían de ti, güey.
4: Ah, ya, por favor. Ah, a mi edad ya me hacen los mandados, me viene guango.
2: Bueno, pero la cosa es que hoy es un nuevo día y les tenemos muchísimas, muchísimas porquerías noticiosas que compartir, porque acuérdense, eso es lo que hacemos en este programa. Les compartimos noticias que sacamos de otros lugares, las sacamos así como del bote.
4: Las manoseamos,
2: de basura, las manoseamos, las ensuciamos y luego se las
4: tiramos
2: echamos
4: a la basura.
2: Exacto, y ya, ese es el ejercicio, de eso se trata esto, no es otra cosa. Es eso, y ya. Pero bueno, está bien. Todavía estás jodidomba, ¿eh?
4: Sí, pues es que grité muchos goyas el domingo. Ay, sigo con la garganta todavía amolada. Pero bueno, vamos a empezar ahora.
2: ¿Te raspó
4: con
2: mucho el cable azul?
4: Sí, tengo la glotis, es mi glotis. No solo mi corazón azul es y mi piel dorada, también mi garganta y mi son
2: sí,
4: azules.
2: Sí,
4: en
2: sí,
4: este
2: ni modo. Ni modo, güey. ¿Qué se le hace?
4: Bueno, pero como te decía ayer, también me da gusto por el Cruz Azul. También me da gusto por la gente de la máquina que se lo merece y pues dieron un mejor partido. Y
2: felicitas a Xochitl Gálvez.
4: Felicidades a Xochitl Gálvez nuevamente. Que en esta ocasión le tocó ganar. Ya, ah, también, ya se lo merecía la señora, ¿no?
2: Sí, porque el otro no ha ganado nada, ¿no? Más que.
4: Nada.
2: Nada.
4: Ahí se anda con el cero votos.
2: Bueno, sí, yo sí voté por ella, o sea, sí tuvo un voto por lo menos. Yo sé porque yo voté por ella, sabiendo que iba a perder, ¿no? Pero bueno,
4: ok. Pues muchísimas gracias por estar sintonizando en este momento La Corneta. Les tenemos una primicia el día de hoy. Es una declaración de Claudia Sheinbaum que me pareció una nueva forma de hacer política.
2: ¿Una nueva forma de hacer política?
4: Una nueva forma de. Me voló la cabeza, güey.
2: No una copia maldita del viejo meteórico, ¿no? O sea, una nueva forma de hacer política.
4: O sea, es tan innovador, tan vanguardista, que me resulta difícil de entender. He estado cavilando al respecto, preguntándome.
2: Okay, cavilando, wow. Sí. Muy bien.
4: Y no lo logro entender, pero nuestra presidenta es una visionaria. Ella se adelanta a todo. Fíjate nada más qué declaración. Además, va a hablar de uno de los temas más importantes, pienso yo, en el desarrollo de una nación, que es el construir educación.
2: Sí, la educación.
4: Que la educación avance en México.
2: Esa es la deuda más grande que tiene el gobierno mexicano para con la sociedad.
4: Y no este gobierno. Los últimos 100 años de gobiernos en México han quedado a deber con la educación.
2: Correcto. Pero
4: por culpa de la falta de educación que hay en México, programas como este son los más escuchados en el país. Hazme el favor.
2: Bueno, eso es más bien sintomático de la mala actitud y el humor negro y horrible del mexicano. Eso no tiene nada que ver con la educación. Este es un programa culto. Así lo que aquí enaltecemos la cultura, el conocimiento, hablamos de ciencia, de política, de todo. Sí, lo salpicamos de basura y de mugre, o sea, como dijimos hace rato, las manoseamos y pringamos todas las notas que llegan a este programa.
4: ¿Por qué no vas y pringas a...?
2: Pero la verdad es que perdóname, pero no te voy a permitir que digas esas cosas.
4: Vete a la...

0: pringada corneta.
1: No, porque este programa de verdad es un bastión, es una luz en la oscuridad, es un faro de ilustración. De sí, eso se trata.
0: Sí,
1: en
0: sí,
1: este
0: sí,
1: programa
0: es
1: tratamos
0: un espacio cultural.
1: Tratamos de esparcir el conocimiento, el pensamiento crítico, el pensamiento científico.
0: José Vasconcelos 1 y 2, aquí
1: claro.
0: En la corneta.
1: Yo soy Pepe Vasconcelos.
0: La educación en nuestro país. Qué belleza, qué maravilla, ¿no? Pero bueno.
1: Vasconcelos porque la viste con otro. Bueno, ya, vamos a escuchar a la presidenta, ¿no? A ver qué les parece,
0: a ver si me logran explicar. Este enfoque de la educación, que es innovador, no nada más en América Latina, en el planeta entero. Adelante, presidenta.
2: Porque todos los jóvenes deben tener derecho a la educación. Por eso estamos construyendo ahora más hospitales.
1: ¿Perdón? ¿Qué? ¿Qué? ¿Qué dijo? A ver, todos los jóvenes tienen derecho a la educación y por eso vamos a construir más hospitales, señora. ¿Qué?
0: Te digo que es vanguardista.
1: Ella escribe mujer con A, ¿no? ¿O cómo era? ¿Qué era lo que llevaba?
0: Sí.
1: Con A de mujer. Además, ¿por qué habla como si estuviera hablando con tontos? Fíjense,
0: Patria se escribe con A de mujer.
1: Con A de mujer. No, Patria no dijo. ¿Qué fue lo que dijo luego? Recuérdame.
3: Patria. Es más, ahorita lo vamos a escuchar.
0: Patria se escribe con A de mujer.
1: Tiene A de mujer.
0: Ahí está. Y sí tiene A al final.
1: A de mujer, ahí está. De mujer.
0: Al final.
1: Mujera.
0: Que es el sufijo femenino.
1: Es que es mujera.
0: Patria.
2: Porque Patria se escribe con A de mujer.
1: De A. Ok, está bien. Con A de achachis. Los mariachis, presidenta. A ver, entonces, para tener mejor educación vamos a construir más hospitales. Es una lógica...
0: impecable. Espectacular.
1: Difícil de rebatir, ¿no? O sea, ¿qué es mejor para la educación que la construcción de hospitales? Nada.
0: Nada ayuda más. Todos los niños van a ser doctores y enfermeras.
1: Bueno...
0: ¿O qué estamos intentando, presidenta?
1: Lo que está tratando de hacer es que lleguen más alumnos, ¿no? Y usualmente llegan en un hospital los niños... Digo, algunos pocos nacen fuera de los hospitales, así se apresuran y salen. Pero casi todos, hoy por hoy, yo creo que nacen en hospitales, ¿no?
0: Es correcto.
1: Entonces, por eso es importante.
0: Pero cada vez nacen menos mexicanos, güey.
1: No me digas.
0: O sea, se calcula que para el 2030 van a ser más los adultos mayores que estén trabajando que los menores de edad que estén trabajando.
1: Ok, eso no es bueno.
0: No es bueno.
1: ¿De dónde va a salir el dinero para los viejitos?
0: Bueno, pues ya viene la inteligencia artificial. La cosa es que eso va a generar dinero nada más para los ricotes, ¿no? De allá de Silicon Valley.
1: Sí.
0: No para repartir las pensiones.
1: Correcto.
0: Las empresas y los gobiernos y demás, ¿no? Porque toda la gente que está pensionada, pues ¿a quién le van a cobrar su parte para poderles pagar? No lo sé.
1: ¿Cómo le van a hacer los gobiernos populistas, por ejemplo, para estar repartiendo dinero en programas sociales si no hay una base de producción lo suficientemente amplia para recaudar impuestos y tener el dinero necesario para sus programas sociales?
0: Esa es una de las preguntas más interesantes para el siglo XXI.
1: Es un problema.
0: ¿Qué va a pasar?
1: Es un problema.
0: Todo el mundo se asusta muchísimo. Ya ven que ahora en Estados Unidos, cada vez que en los discursos en las universidades, cuando se están graduando los muchachos de la generación Z, y va ahí un gran empresario, un gran político, a darles un discurso motivacional, en cuanto mencionan la palabra inteligencia artificial, los empiezan a abuchear.
1: Pues es que es la generación que más afectada se va a ver precisamente por ese reemplazo en trabajos y demás que va a hacer que la inteligencia artificial sea
0: Están
1: cada
0: aterrados,
1: vez
0: muchos terminaron su carrera. Acabo de estudiar diseño gráfico.
1: No, pues diseño acabo gráfico ya. ¿Quién estudia diseño?
0: Espero que ya nadie, porque ya no hay mucha necesidad.
1: No.
0: Soy programador. ¿Qué crees?
1: Bueno, espérame, o sea, estoy estudiando leyes. O sea, va a ser mucho más probable que una inteligencia artificial encuentre una
0: parte, no tanto, güey, no
1: en
0: tanto
1: un libro oscuro.
0: Porque acuérdate, hace 3 años, si tú tienes un ejemplo en casa, decían que los primeros médicos que iban a estar en aprietos iban a ser los radiólogos.
1: Y no.
0: Porque las máquinas pues iban a poder interpretar las placas o las imágenes muchísimo mejor.
1: Y es cierto.
0: Y así es. Pero ¿qué ha pasado?
1: Supervisadas.
0: ¿Qué ha pasado? Que se ha abaratado tanto la interpretación de estas placas que los médicos las recetan muchísimo más.
1: Sí.
0: Y estas requieren también supervisión humana. Y hoy en día es uno de los empleos más rentables ser radiólogo.
1: Pero fíjate, y hay otra cosa interesante con la radiología.
0: Contrario a lo que todo el mundo anunció,
1: sí.
0: ¿eh?
1: Se los digo porque la doctora patinadora, mi bella esposa, es radióloga. Y entonces mucha gente, por ejemplo, optó por no estudiar radiología y ahora hay un déficit de médicos radiólogos.
0: Ahora faltan radiólogos.
1: Entonces lo que hay ahorita es una oferta, pero perra, en Estados Unidos,
0: entonces no se espante por la inteligencia artificial, porque nadie sabe lo que está pasando.
1: Cada vez cobran más caro.
0: Además, cada vez cobran más caro los radiólogos. Esta predicción que así se ponía en la primera línea de carne de cañón a los radiólogos fue totalmente errónea. Está pasando justo lo contrario.
1: Pero el otro día estaba yo viendo unas gráficas de los empleos que van a ser probablemente y el que estás haciendo tú es de los que más alto, o sea, porque vas a poder hacer una bonita simulación, un Eduardo de inteligencia artificial.
0: De hecho, ahorita ya no nos están oyendo a nosotros.
1: No.
0: El está que yo estamos caminando en un atardecer en Saint-Tropez.
1: Yo estoy
0: tomados de la mano.
1: Exacto. Los dos con unos espidos apretadísimos.
0: Apretadísimos, sí. Pedísimos. Y ahí vamos. Dando rienda suelta a nuestra lujuria. Exacto. Mientras nuestros clones de inteligencia artificial están haciendo este programa para ustedes.
1: Es correcto. Porque esta estupidez, la verdad, es que lo puede hacer cualquier idiota. Y un idiota de inteligencia artificial es aún
0: fácilmente,
1: más idiota que nosotros.
0: Fácilmente.
1: O sea, nosotros de hecho estamos en Capri haciendo todo eso que dijo Eduardo y discutiendo de filosofía y de temas
0: profundos.
1: En enrarecidas alturas intelectuales. Pero aquí pues nada más les estamos entregando esta basura, ¿no? Y ya.
0: Así es. Bueno, vámonos con más información. Ya pusimos ese bonito dicho de la presidenta, ¿no?
1: Del hospital, sí, es muy bonito.
0: La estamos patria y la matria.
1: Para la educación.
0: En la matria, sí, más hospitales. Ay, señora, para la educación.
1: ¿Qué dijo?
0: Bueno, vamos ahora con Alito Moreno, la cabeza más visible en estos momentos de la oposición. Él es el presidente nacional de lo que queda del PRI, el sepulturero del PRI, le llaman Noroña. Pero creo que más o menos está agarrando un poquito de fuerza Alito,
1: Pues lo que
0: es
1: sucede...
0: Es increíble la capacidad del PRI de reinventarse asquerosamente.
1: A ver, el PRI se reinventó y se convirtió en Morena, pero quedó todavía el cadáver del PRI original. Y ese es el que comanda Alito. Ahorita, con todos los señalamientos de corrupción en el sexenio de López Obrador, que están saliendo a flote y que se están poniendo la cosa color hormiga para Morena, aunque digan que no les afecta en su pueblo la madre, o sea, sí les está afectando y fuerte.
0: No,
1: entonces,
0: wey, no
1: eso
0: les está
1: dando, le está dando algo de fuerza a
0: Le está dando algo de fuerza, pero no les está afectando en las elecciones.
1: ¿Tú no crees que en la percepción pública ahorita mucha gente está diciendo, a ver, bola de pinches corruptos?
0: Mira, te voy a mostrar la nueva encuesta de Buendía y Márquez, que es una empresa bastante seria.
1: Sí, sí, sí.
0: Y dice así, Morena recupera terreno rumbo a las elecciones del 2027, sube de una intención de voto del 34% a 39% en el último mes.
1: Ok, pero no me digas que no ha afectado la imagen. Esto,
0: pues no, es que te estoy diciendo que
1: dicen,
0: no, la imagen,
1: no,
0: la
1: bueno,
0: imagen sí, pero la intención de voto no.
1: Yo no sé, porque la gente, digamos que, mira, yo creo que a la gente
0: pendeja,
1: no le gusta.
0: ¿No? La gente
1: no, al revés, a la gente no le gusta sentirse pendeja. Entonces, si yo voté, me hundo con el barco. Y eso es una cuestión que sucede
0: pendejo.
1: En todos los países, ¿eh? En todos los países sucede esto. Aunque, no sé, la gente que votó por Donald Trump, que a todas luces es un pendejo esférico, es un imbécil.
0: Ya no está de acuerdo con eso.
1: La gente,
0: su popularidad está cayendo.
1: La
0: durísimo.
1: Gente está todavía, mucha de ella, dice, me hundo con el barco, yo voté por ese güey y lo voy a, no importa la estupidez que diga el señor, yo voy a seguir apoyándolo. Y así sucede en la política.
0: Así sucede en este momento con Morena. Morena está así más fuerte que nunca en este instante.
1: Pues yo no
0: y
1: sé,
0: con rumbo a las elecciones del 2027.
1: El asunto de que son un narcogobierno, pues no se los quita nadie, ¿eh? Porque si parecen ser, o sea, camina como pato, grazna como pato, es narcogobierno.
0: Ha habido muchos narcogobiernos en nuestro país.
1: Sin duda, pero este gobierno de Morena está plagado de gente que está metida hasta las cachas con los malandros, güey.
0: Sí. Eso
1: dices
0: es
1: cierto,
0: tú,
1: pero yo no digo yo,
0: cierto.
1: No lo digo, güey, no lo digo
0: yo. No creo que sea cierto, yo creo que por supuesto
1: ver,
0: que hay grandes áreas del gobierno que
1: están
0: libres
1: del
0: narcotráfico.
1: ¿Dónde está? O sea, Rochamoya, ¿qué? O sea, no hizo nada, ¿no? Los güeyes que se entregaron en Estados Unidos no hicieron nada.
0: Yo creo que si se entregaron es porque son culpables,
1: sí.
0: Pero eso no es lo que estoy alegando, estoy diciendo una cosa por completo diferente, pero
1: diciendo?
0: Como estás tan embobado en tu propio
1: discurso, diciendo?
0: Ni
1: a
0: siquiera
1: ver,
0: escuchas.
1: ¿Qué estás diciendo?
0: Que hay grandes áreas del gobierno que no están penetradas por el crimen organizado, que sigue habiendo un gobierno legítimo en nuestro país. Sí, por supuesto. esto.
1: Gente de hecho, que son no está metida en
0: ciertas cosas áreas focalizadas, ¿no?
1: Ajá.
0: En donde hay mucho narcotráfico.
1: Bueno, hay narcotráfico y también hay corrupción.
0: California, Sonora, Chihuahua, Coahuila,
1: no sé,
0: Nuevo León.
1: Pregúntale a mi Goldo Ebrard, por ejemplo, ¿no? A mi Goldo Ebrard, ¿cómo estuvo el asunto de tener a su hija ahí viviendo en una embajada?
0: ¿Pero eso qué tiene que ver con el narcotráfico?
1: Eso es corrupción. No, nada, pero eso es corrupción.
0: Bueno, pero entonces no hablemos de corrupción.
1: Oye, a ver, espérame. ¿Y los trenes que no quedaron en las vías?
0: ¿Eso qué tiene que ver?
1: Por lo cual se tuvo que ir a París a vivir mi Goldo.
0: Eso fue hace 10 años o más.
1: Pues sí, bueno, ¿y qué? ¿Y
0: no.
1: ¿Qué prescribe, no?
0: No, no, no, eso fue como en 2011, fue hace como 15 años.
1: Y los desmadritos del metro en la Ciudad de México ya nadie se acuerda, pero ahí está Claudia Sheinbaum en la presidencia. O sea,
0: así
1: nadie
0: es.
1: Se acuerda, ¿va? Aquí no tenemos memoria
0: y
1: histórica.
0: Y estamos bien de que esté ahí.
1: Pero estamos en la popularidad de la presidenta que dice que hay que hacer más hospitales para tener...
0: Por más que le arda a la oposición decir que hay su popularidad, es el reflejo del sentir ciudadano.
1: Pues sí.
0: Y es la única medición válida del éxito de un gobierno. Les guste o no a los de la oposición.
1: Sí, sí, sí.
0: Porque
1: sí,
0: además eso se refleja
1: en
0: votos.
1: Mucha gente le sigue comprando el discursito de que ellos son los puros y los castos y los realmente moralmente solventes.
0: Tú insistes en que con estos escándalos
1: ladrones,
0: han perdido fuerza y no les ha hecho absolutamente nada.
1: Yo siento que sí les ha hecho.
0: Tú sientes, pero las encuestas dicen totalmente otra cosa.
1: Es mi sensación ciudadana, que yo creo que mucha gente se está dando cuenta.
0: Es cero objetividad, estás
1: mucha
0: consciente
1: gente
0: de ello,
1: se
0: ¿no?
1: está dando cuenta.
0: Ah, yo creo, yo siento que Dios existe.
1: Pero mucha gente se está dando cuenta de que son unos corruptos.
0: Sí, algunas personas, pero no se está reflejando en las encuestas, siento decirlo.
1: Yo no sé cuánto les dura el desmadrito. El PRI cayó, Morena caerá también.
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16: ¿Sabías que la imagen personal es fundamental en el ámbito profesional? Esto sucede ya que es una herramienta poderosa para comunicar sin palabras en el entorno laboral. No se trata solo de vestir bien, sino de transmitir confianza, profesionalismo y coherencia con nuestros valores. Cuida tu postura, lenguaje corporal y expresión facial, ya que todo comunica. Elige estilos y colores que reflejen tu personalidad y el mensaje que quieres proyectar. Una imagen alineada con tus objetivos puede abrir puertas y fortalecer tu presencia profesional. Recuerda, proyectar quién eres realmente genera confianza y respeto.

0: Está en Coahuila y le asegura a los coahuilenses que Morena...
1: Es un grosero.
0: Que amor, es un
1: es
0: grosero.
1: Es bien mal hablado. Hay que lavarle la boca con jabón.
0: Eso sí me hace gracia.
1: Sí. Hay que echarle detergente en el hocico. Vas, grosero.
2: Que no vaya a ganar Morena.
3: Qué chingado, nos lo vamos a clavar, pero bonito.
2: Si gana
3: bonito.
2: Morena se acaba con
3: Coahuila. No, aquí vamos a entrarle. Vete, jefe. Véngase, así es, eso es bueno. Aquí no va a entrar, venga.
2: Que no va a entrar Morena, Coahuila, porque
3: nosotros,
2: nos acabamos.
3: Así es.
2: Nos acabamos.
3: Voto de la gente, ya lo sabes. Sale, jefe.
0: Gracias. Oye, Alito Moreno, tengo una pregunta para él, ¿sí? A mí también me llamó la atención.
1: Eso dijo, ¿no?
0: ¿Qué va a pasar con el dinero que les da el INE para estas elecciones?
3: Nos lo vamos a clavar, pero bonito.
1: Oye, ¿y el pene de Noroña, qué vas a hacer con él?
3: Nos lo vamos a clavar, pero bonito.
1: ¿En dónde? ¿Dónde?
0: En Coahuila, ya había dicho.
1: ¿En Coahuila? Ah, ok, ok.
0: En su Coahuila.
1: Qué bárbaro. Es que...
0: Es que de veras estos políticos luego no se dan cuenta de lo que dicen. Ser priista y utilizar la palabra, decir nos lo vamos a clavar, no es buena idea.
1: No va.
0: De verdad, no es buena. ¿Qué van a hacer con el dinero de los mexicanos, Alito?
3: Nos lo vamos a clavar, pero bonito.
0: No, otra
1: ¿Qué
0: vez.
1: ¿Qué vas a hacer con ese poste de luz?
3: Nos lo vamos a clavar, pero bonito.
0: Wey.
1: Qué bárbaro.
0: O sea, llevan años haciendo lo mismo. Ya es un cínico, un descarado. Ya lo dice a los cuatro vientos que se va a clavar el dinero bien y bonito. Pero bonito se lo va a clavar.
1: Ay, esta clase política está realmente.
0: Esa es tu esperanza, güey, Alito Moreno. No, esa es la oposición que hay en México. No hay más.
1: El gran problema es ese: que no hay una oposición viable. Yo no veo a nadie que diga, este podría ser.
0: No hay.
1: Siento feo, por ejemplo, lo que hizo mi Goldo, volviendo al Goldo Ebrard, porque pues ese me parecía una persona
0: cayó de tu gracia.
1: Más o menos viable, pero cayó de mi gracia durísimo. Porque además de todo, el descaro.
0: ¿Tú pensabas que era
1: no hice absolutamente. Santo. No pensaba que era un santo, pero su descaro
0: dura,
1: me dio asco.
0: ¿No? Su hijo vivió seis meses en la residencia de la embajadora en Londres.
1: Sí.
0: A costo de los mexicanos, y él, yo no veo nada mal en lo que dice. No siento. Buen papá.
1: Sí, soy un padre proveyendo para mi hijo. No, güey. O sea, yo le pago la universidad
0: de ser
1: a mi hija.
0: De ser papá, la
1: un departamento en otra ciudad, comida. Yo lo pago. Eso es proveer, Goldo. Usar mis impuestos para que trague
0: pero
1: tu
0: no
1: mocoso.
0: Te preocupes. Marcelo Ebrard es como Pumas. No va a ser presidente. No va a ser campeón. Ya no fue, pues, pero bueno, vamos a ver en el siguiente. Yo creo que en la elección del 2030 Marcelo ni figura.
1: No, yo tampoco.
0: Ahí hay otras figuras mucho más importantes, Clarita Brugada, García Harfuch, y vamos a ver si...
1: Harfuch que no encuentra nada. Ay, no encontré, ya buscamos y no encontramos nada. El super Batman, el super policía, el guapote de las cobijas, pero a la hora de la verdad... No encontramos nada.
0: No,
1: ya buscamos.
0: Es verdad eso que estás diciendo. Ha dado muy buenos resultados la lucha.
1: Sí, sí.
0: El,
1: no, yo estoy hablando del caso Rochamoya. O sea, estoy hablando de a la hora de los madrazos serios.
0: A lo mejor no ha buscado bien. Vamos a darle tiempo.
1: A hacer eso.
0: Yo pienso que Rochamoya va a acabar en la cárcel en México.
1: Digo,
0: vamos
1: también
0: a ver si
1: acordémonos que colaboraba con García Luna, ¿no? O sea, no, nada más se los pasó al costo. Vamos a recordar cositas, ¿no?
0: Sí, bueno. ese pasado es difícil que le permita avanzar más. Por eso dice que a López Obrador no le cae bien. Pero ha sido muy eficiente en su trabajo.
1: A López Obrador seguramente no le caía bien porque no se cuadraba como todos los demás que nada más tuvieron que hacer lo que se les dijo y ya, ¿no? Y de ahí salieron un montón de corruptelas, estoy seguro.
0: Bueno, había una vez una bella conductora de programas de televisión y periodista llamada Lili Telles, que fue seducida por los colores de Morena, precisamente.
1: Correcto.
0: Que la ungieron senadora. Pasó el tiempo y la princesa Fifiona, como le llaman algunos,
1: no le gustó.
0: La bella Lili Telles, la conductora de televisión, renegó de quien le abrió las puertas al Senado de la República.
1: Era como la

0: Es esa que dormía sobre no sé cuántos colchones súper suaves y aún podía sentir la aguja que estaba hasta abajo.
1: Creo que era un chícharo.
0: Mil colchones o un chícharo, no sé qué había ahí.
1: Era el chícharo de la princesa.
0: Y sentía, no me digas, el chícharo de la princesa.
1: El chicharito de la princesa. Y después 25 mil colchones lo sentí. Bueno, pues así.
0: Es que
1: así
0: es muy sensible el chícharo de las princesas.
1: Sí, es, creo, ¿no?
0: Dice. Muy sensible.
1: Bueno, pues Lili Téllez, que ya está ahora en el PAN después de haber abandonado Morena, ahora dice esto acerca de los políticos acusados de tener vínculos con los cárteles.
0: Dice que le dan asco los
1: narcopolíticos. ¡Qué asco los narcopolíticos! Pues sí, la verdad, a mí sí. También me da asco.
0: Estoy de acuerdo con Lili Téllez.
1: Pero tampoco creo que es correcto decir que todo Morena es un narcopartido, no. Que todo el gobierno es un narcogobierno.
0: Pues mira, y ya. Lo que sucede es que mientras, en la medida que el gobierno no se regule a sí mismo y no procese a aquellas personas que sean culpables de este tipo de cosas, cuando el gobierno protege a personajes que están pues señalados desde hace mucho tiempo y desde muchas distintas...
1: Hombre, el gobierno de Peña Nieto encarceló a 7 gobernadores, exgobernadores priistas de su propio partido.
0: Y el gobierno de Andrés Manuel López Obrador, ni uno solo.
1: Bueno, pues ya citaron a Maru Campos, ya citaron a Rocha
0: Moya. A ver, perdóname, Maru Campos, a mí lo de Maru Campos me parece que es una persecución. Y es además de todo una manera del gobierno de decir, miren, ahí está la mala, cuando que tienen protección pues, para gente como Rocha Moya.
1: Pero para eso tenemos leyes que van allá, más allá
0: sí,
1: de las
0: por
1: opiniones.
0: Eso, pero me parece realmente que este gobierno
1: y colaborar
0: hace mal,
1: con un gobierno extranjero, a escondidas del gobierno federal,
0: protegiendo
1: sin duda,
0: a políticos como Rocha Moya y otros más, muchos otros más, Adán Augusto, Américo Villarreal, o sea, un montón de gente, ¿no? Pero bueno.
1: Gracias. En fin, bueno, vamos ahora a escuchar a esta morenista que tuvo un accidente, pobrecita, automovilístico, allá en Jalapa.
0: ¿Qué le pasó?
1: Chocó.
0: ¿No le chocaron?
1: Es una mujer...
0: Digo,
1: ¿qué chichocas?
0: No sé.
1: Pero pues ella tiene cosas más importantes que hacer. Es prácticamente una lady. Adelante, lady morenista en Jalapa.
2: Pero yo no me estoy negando.
3: Pero se está queriendo...

0: haciendo eso.
1: Bueno, y más adelante hablaremos acerca de por qué debe usted tomar decisiones importantes cuando se está meando.
0: Sí, hay estudios que avalan que las mejores decisiones se toman cuando uno está sintiendo una urgencia terrible por micturar.
1: Así es, y esta pregunta que siempre está en el aire: ¿quién pinta cuernos una vez, siempre pinta cuernos?
0: ¿Siempre está en el aire esa pregunta?
1: Siempre está en el aire.
0: Siempre.
1: ¿Tú crees? Es que yo lo he oído desde que era adolescente. No, el que pinta cuernos una vez, pinta cuernos toda la vida. ¿Tú qué opinas?
0: ¿Tú crees que así sea? No, no lo sé, la verdad. Yo creo que depende de dónde estés tú en tu relación, qué esté pasando. O sea,
2: la encuesta nos dice...
0: Marco Antonio.
1: Así es, tenemos una encuesta de más de 400 personas acerca de lo que llaman la infidelidad serial. Y uno tras otro, tras otro, tras otro, y así.
0: Infidelidad serial.
1: ¿Te has metido alguna vez a una iglesia de cienciología?
0: Fíjate que no he tenido esa curiosidad. Creo que alguna vez queríamos hacer un reportaje y no nos recibieron. Tú y yo íbamos a hacer un reportaje.
1: Queríamos entrevistar a la cabeza de la Iglesia de la Cienciología en México acerca de esto que para nosotros es un timo.
0: Y no se dejó.
1: Sorprendentemente no quiso. Nos canceló en el último minuto. ¿Quién sabe por qué?
0: La verdad no. No quiero hablar con él.
1: Bueno, es que es una nueva tendencia que hay en TikTok, meterte a las iglesias de cienciología.
0: Ay, correr. Creo que entran y corren. Ajá, entran, exacto, y corren.
1: Así es.
0: ¿Por qué hacer eso? ¿Por qué molestar a los demás? Esas cosas me parecen pésimas, güey.
1: Bueno, en los deportes, ¿qué come Cristian Martinoli? ¿De qué se alimenta? Jake Paul ya tiene los 200 millones de dólares que ofreció para pelear contra Canelo, contra Saúl Canelo Álvarez. 200 millones de dólares porque el Canelo se suba ahí, aguantearle un rato, acariciarlo y darle un mazapanazo sabroso.
0: Solamente, a ver, Jake Paul, ¿por qué? O sea, yo creo que ya tiene suficiente dinero el Canelo Álvarez. Espero que no le tome la palabra a este güey.
1: Pues se llevaron a cabo los Juegos Olímpicos Aumentados. ¿Te acuerdas de esta fantasía que siempre hemos tenido? En donde se puede jugar, competir con...
0: esteroides.
1: Anabólicos,
0: cafeína,
1: drogas,
0: con lo que quieras, güey.
1: Todo tipo de cosas. Pero los resultados no fueron los que usted hubiera imaginado. Se los contaremos más adelante. Y el top 10 del día de hoy se va a llamar...
0: ¡No seas amargado! ¡Velo por el lado amable! ¡Ah, caray!
1: No,
0: eso es para
1: no
0: mí.
1: Sé qué lado amable tiene lo que yo viví el fin de semana.
0: Bueno, pues ni modo, güey. Pero ya pasó. Ya no lo habías mencionado. Ya, o sea...
1: Mira, no seas amargado. Velo por el lado amable. Al final a tu pareja le dio herpes en otro lugar, no contigo.
0: Wow. Fíjate, no seas amargado, velo por el lado amable. Esta enfermedad de transmisión sexual mortal ahora va a llevar tu nombre, por siempre. O sea, ¿qué es eso?
1: Arroba La Corneta FM, volvemos.
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2: ¿Por qué la leche se pone agria? La leche contiene un azúcar llamada lactosa. También contiene unas bacterias inofensivas llamadas lactobacillus que usan la lactosa para obtener energía y crean ácido láctico como producto derivado. El ácido láctico es el que le da el sabor ácido. Cuando se pasteuriza la leche, mueren las bacterias dañinas y eso reduce también el número de lactobacillus. Por lo que la leche dura hasta 3 semanas en el frigorífico. Los lactobacillus son muy útiles porque las condiciones ácidas que crean hacen que la caseína, proteína de la leche, se convierta en cuajada. Sin ella no tendríamos lácteos como el queso.
3: 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Por ejemplo,
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3: ¿Qué me dicen del fabuloso Fred?
5: Fabuloso Fred 2, maravilla electrónica con 12 juegos para toda la familia.
6: ¿Tiene? Rompecabezas y béisbol. Órgano electrónico. Ataque submarino.
3: O también juguetes didácticos como...

0: que para conocer las novedades que atraía cada año en sueño, teníamos que ver los domingos a Chabelo, quien detalladamente presentaba cada uno de esos juguetes.
1: Este es el fabuloso robot 2XL, que es un auténtico campeón de los juguetes electrónicos y es un juguete de más autodidáctico, porque todos ustedes, cuates, basta con colocar su cinta, lo encienden y el robot solito les va a empezar a hacer preguntas.
2: Yo soy 2XL.
0: Ya en el año de 1997, el sueño se asoció con Mattel hasta que finalmente desapareció.

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1: ¿Ya estás bien? Casi escucho un pulmón en la estaquita precioso. ¡Qué bárbaro!
2: Es que, ¿sabes
1: de nuevo
2: que
1: se preocupó? Está bien, señor, le dijo.
2: ¿Qué es lo que pasa con estas toses de hoy en día? Hoy en día, que se me queda... Esto no me pasaba antes, güey. Llevo con tos dos semanas, güey.
1: Es que yo estoy igual que tú. ¿Será el bicho o será nuestra avanzada edad ya?
2: No, yo creo que es el bicho. Es la clase de bicho que yo aún me río y sueno como el perro pulgoso de las caricaturas. Si alguien se acuerda del perro pulgoso, ¿no? Pero bueno.
1: Lleno de flemas.
2: Sí.
1: Cuyo nombre correcto médicamente es...
2: Es puto. Uh-huh, así es.
1: Es puto. El estaca lo avala.
2: Sí, o sea, así se dice. Esas flemas le puedes llamar es puto.
1: A la expectoración.
2: Exacto.
1: Que llevas a cabo.
2: Y ni esta no va a venir hoy, ¿va?
1: Había un medicamento que creo que todavía existe que se llama Tucol.
2: Sí, Tucol.
1: Es lo que necesitas. Con Tucol arrojas las flemas. Así era su eslogan. No sé si
2: con tu cola arrojas las flemas. No, si arrojas flemas por... No, eso ya es otra cosa.
1: Güey, pero no te estoy engañando. O sea, sí existe la marca, Tucol.
2: ¿Tucol hace que se te quite la tos?
1: Exacto.
2: O sea, wow. Bueno, dejemos
1: el... Es que dice el nuevo que hay Tucol A y Tucol D.
2: No me digas.
1: Sí.
2: ¿Existe Tucol A?
1: Es un antitusivo.
2: Ok.
1: Expectorante.
2: Quita la tos.
1: Uh-huh. Eso es lo que necesitas, que tu cola arroje las flemas.
2: Okay. Ya si toses y arrojas flemas así, hay que ir al doctor, ¿eh? Urge.
1: No, porque... pues ya sí.
2: Sí. Está terrible, terrible.
1: ¿Por ahí? Que
2: la peor enfermedad es es tos con diarrea.
1: Sí. Es una cosa explosiva.
2: Es horrible.
1: Pues ya no me falta la diarrea, y estamos a todo dar. Pero bueno, veo que tú estás igual. Qué mal. Una disculpa a nuestro audiencia.
2: Sí, de verdad. Ya se quejaron muchísimo en redes sociales que parecemos unos viejos
1: enfermos, pues eso somos.
2: Somos unos viejos enfermos y pues ni modo, a eso sonamos, porque eso somos.
1: Me estoy tomando un tecito de manzanilla con miel y así para ayudarme.
2: ¿Un tecito de manzanilla con miel?
1: Bueno, ¿qué quieres que diga al aire que me estoy tomando un tequila? Pues no, me van a correr, no lo puedo decir.
2: Tequilita. No, además no dan ganas, ¿no? Porque además tenemos que al rato que hacer televisión y demás.
1: Sí, no, es un largo día. Pero bueno, vamos a los espectáculos y vamos a hablar de uno de los más grandes actores de las novelas, un galán así de más con tipo recio y mexicano.
2: Ya, estás babeando, güey.
1: Ay, David Cepeda.
2: David Cepeda.
1: David Don Cepeda. David, ¿eh?
2: Don David Cepeda, que además de todo porta... su galanura de manera notable, ¿no? O sea, hay gente que realmente quedó asombrada cuando
1: conocieron bien a David Cepeda. Es grande como actor, David.
2: Grande entre los grandes, de hecho. Yo creo que es uno de los grandes gudos, ¿no? De este país, ya hemos dicho.
1: Es uno de los grandes gudos.
2: Uno de los gudos mayores.
1: El Saguiño, Gabriel Soto.
2: Así es, ellos son
1: esos gudos. Esos grandes, entre los grandes, ¿no?
2: Sí, gudos, está bien, los visigudos. Que eran una tribu que les arrastraba el garrote.
1: Sí. Los gudos y los visigudos.
2: Los gudos y los visigudos.
1: En la península ibérica.
2: Exacto. Por allá en lo que ahora es España y Portugal y demás.
1: Bueno, pues David Cepeda estuvo en un programa con mi conductora de espectáculos y chismes favorita. Ajá. Obviamente, Shanique Berman.
2: Ah.
1: A quien le mando un respetuosísimo beso en la frente. Y pues ya ven cómo es Shanique, ¿no? Que no se aguanta las ganas de meterse en lo que no le importa y de preguntar las cosas más incómodas e inconvenientes. Pues no nos quedó mal una vez más. Y teniendo a David Cepeda y otras actrices enfrente, esto fue lo que dijo.
3: Entonces queremos saber, en Tan Cerca de Ti Nace el Amor, ¿quién se va a desnudar? ¿Quién tiene las escenas candentes?
4: David Cepeda.
5: Pero te voy a decir algo todavía más fuerte.
3: Bueno, a ti ya te conocemos desnudos.
5: Ay, te decepcioné.
4: No,
6: yo trabajé con David en Solo para Mujeres. Me tocó verle hasta el apellido con otras letras.
3: Hasta la vesícula.
6: No, todo le vi yo ahí.
1: Ay, pues qué envidia, mana.
2: ¿Pero qué tal se alborotan todas? ¡No!
1: ¡No!
2: Okay.
1: Fíjate, el video de Sage sí lo vimos todos, ¿no?
2: Casi todos.
1: Fue súper mediático.
2: Yo creo que sí, es que estuvo en todos
1: lados. Sí, lo viste, ¿no?
2: Sí, lo vi.
1: Obviamente. el de Gabriel Soto me lo mandó una editora de nuestro programa de televisión, solo por morbosa, y yo lo abro y, ¡ay, Gabriel, vístete, por favor! ¡Déjate, ay, Gabriel! ¿Por qué lo tuve que recibir? Nada más porque la editó, porque Norma
2: quería jorobar. ¿Estaba en atención?
1: Total, en atención total, así.
2: Absoluto. Ah, además sí, de todo, sí, dándole sí, durísimo.
1: Sí, haz de cuenta el video de Insunza, pero que sí se veía todo.
2: Ah, ese de Insunza es asqueroso. Para quien no lo sepa, este hombre señalado en el caso...
1: El senador Insunza,
2: que
1: solicitado parecer, por la justicia estadounidense. Por
2: le mandó ese guerra, video no solicitado a una jueza, creo, que trabajaba con él. Y es realmente nauseabundo, porque además de todo es un viejo panzón, se ve como se le agitan las carnes mientras se da grasa. Es realmente desagradable.
1: Es repugnante ese video.
2: Repugnante.
1: En cambio, el de Gabriel Soto.
2: Es una chulada. La verdad, es sí igual de repugnante.
1: Si pregunto si todavía lo tengo, te lo voy a mandar. Para que tú también lo puedas.
2: No hagas eso, por favor, si eres tan amable.
1: ¿No te da curiosidad?
2: La verdad, estoy bien. No necesito ver a Gabriel Soto dándose grasa.
1: Es que es medio incómodo, porque si es un actor porno, X güey que no conoces, pero a Gabriel Soto lo conozco hace años, a Sage sí, también, sí. Entonces sí. Es como que es muy incómodo. A David Cepeda no tengo el gusto.
2: A un güey que conoces haciendo eso.
1: Pero igual no lo quiero ver, estoy bien así.
2: A mí lo que más me gustó del video de Sage es que él mismo se maravilla.
1: De su propia
2: elección. O sea, él mismo está maravillado... impresionado de lo que sí, está viendo.
1: Qué bárbaro, mira cómo.
2: Qué por barbaridad, tí, por mira tí. Nada más. Sí, sí, sí, además, no soy yo, ¿eh?
1: No, yo ni me lo estuve ahí jaloneando, nada, nada.
2: Nada, nada.
1: Viste tú solita.
2: Es muy bonito.
1: Bueno, continuamos con David Cepeda, que bueno, me imagino que sobre todo después de ese video, pues le han de llover ofertas por todos lados. No tiene novia, no tiene hijos, no sé qué edad tenga, pero él da una explicación.
2: Es una gran teoría, ¿eh? Es una gran teoría. Yo no sé. Habría que hacer números, pero escuchen esto y a ver si están de acuerdo. Adelante, señor Cepeda.
7: ¿Pero por qué está soltero? No entiendo. Si tienes
3: que tiene, porque las tiene a todas.
6: Soltero, pero no solo.
5: ¿Cómo sabes de la vida,
3: Chaval? Se divierte el doble y gasta la mitad.
5: Sabes mucho de la vida, Chaval.
6: Eso es ser inteligente, exacto.
3: No, no, no. Cuando tienes a muchas, te juro, te diviertes el doble y gastas la mitad.
1: Wow, wow.
2: Te diviertes el doble y gastas la mitad. Wow, pues me gusta, ¿eh? Yo hace mucho tiempo que no estoy soltero. No sé
1: si sea esa
2: información correcta, ¿no? Yo siento que gastas mucho cuando estás soltero, porque tienes que andar invitando y aquí y allá, y restaurante y
1: moteles.
2: Bueno, eso ya. Bueno,
1: en mi caso, avanzado. Porque pues yo no podía traer aquí a acá están ustedes y así, entonces tenía que. De pronto a mis 49, 50 andaba yo en moteles por toda la ciudad.
2: Bueno, pues está bien. ¿Y cuál recomiendas?
1: Luego te digo, hay algunos ahí en Bosque.
2: A mí no me sirven de nada, la
1: hay
2: verdad,
1: en el viaducto. Aquí en el sur de la ciudad también hay.
2: Pero están buenos, o sea, están de calidad.
1: Bien, bien, sí.
2: No
1: sí,
2: son
1: sí.
2: Moteluchos acá.
1: Algunos, que o también sea, tienen su encanto.
2: No son unas cabañitas ahí en el Ajusco ni nada de eso, chafa.
1: ¿Quieres que haya potro del amor o lo quieres más romántico?
2: Gente que, sí, eso siempre me ha dado como que, no sé, andar tocando esas cosas donde seguramente pasaron...
1: Claro, sí, hay unos salpicones terribles.
2: No sé si quieres eso, ¿no? Si ese mobiliario no. Lo quieres andar tocando.
1: Sí, yo la verdad es que en ese nunca le di uso.
2: De hecho, en los hoteles en general yo casi no toco mucho nada, ¿eh? Y mucho, los controles, por ejemplo, de la tele, sí, uso una servilletita o algo, y dicen que están asquerosos.
1: De plan, pues lávate las manos mejor después de usar ropa.
2: No sé, güey.
1: Límpialos con gel. No me voy a fregar el control remoto, sí, con gel antibacterial, güey.
2: Ah, antibacterial, ya. Okay.
1: Qué lejos está la pandemia, güey, que pensaste en el pelo, qué bien. Bueno, vamos ahora, damas y caballeros, a escuchar a Shakira. Shakira que anda, bueno, feliz, está triunfando por todo lo alto.
2: Ella, por ejemplo, acaba de regresar dinero.
1: 60 millones de euros le acaba de regresar el fisco español, porque fíjense que nos habíamos equivocado y usted hizo todo bien y no le tenemos que cobrar nada más.
2: 60 millones de euros, y eso fue lo que le devolvieron de impuestos. 60 kilos de euros, güey.
1: Sí, bueno, es que Shakira está mega ultra super.
2: No los voy a ver nunca jamás, güey.
1: Nunca, 60, nunca. 60 millones de euros jamás en tu vida los vas a ver, ni modo. Pero me vas a ver a mí.
2: Eso sí, eso sí. Eso es lo bueno.
1: Sí, qué alegría. Bueno, Shakira sabe cuándo en qué momento acaba de escribir un hit.
2: ¿Ah, sí?
1: Es que ese es parte del talento, ¿no? Componer algo, escribir y decir, esto sí está bueno.
2: Sí.
1: Y esto grabar es una, eso, concentrarse, esto, es una basura, hay que tirarlo.
2: Uh-huh. Yo casi siempre que he compuesto cosas he tenido la segunda opción. Esto es una mierda, es una basura. Esto no
1: es una basura, lo voy a grabar.
2: Lo voy a grabar y lo voy a poner en un disco.
1: Le voy a poner al Besa Perra o alguna cosa, o sea, así.
2: Una cosa así, exacto. Exacto. Bueno, a ver, Shakira dice que sabe cuando
1: acaba. Vamos a verla, ¿no?
2: Hit. Tenemos a Shakira, venga.
8: ¿Tú no sabes cuando escribes un hit?
9: Sí, lo sé.
8: Cuando cierras el ordenador dices,
9: sí, lo vuelvo a hacer, piel, lo vuelvo a hacer. Sí, y a veces no estoy segura, pero hay veces que es innegable, es irrefutable ya la sensación de que esto va a ser un hit. No, me pasó con Hips Don't Lie en un momento en que pues, los latinos no teníamos ningún papel en la radio norteamericana y le metí cumbia barranquillera a esa canción que luego logró lo que logró, sí, en Estados Unidos, pero en un momento en que realmente estaba lleno de prejuicios y de trabas, no era el momento del boom latino que estamos viviendo hoy, ¿no? O con La Tortura también, que fue, creo que era la primera canción en español.
2: Qué curioso acento ha desarrollado Shakira, ¿no?
1: Pues es que ha vivido en tantos lados diferentes.
2: Entre español, colombiano.
1: Ahora vive en Miami desde hace algún tiempo.
2: Y se le ha ido haciendo un acento curioso. Además, luego también pasa cuando estás hablando con personas que tienen un acento muy marcado. Se te pega.
1: Pues sí, ella vivió con Piqué muchísimos años, que pues es español, sí, yo, ¿no? Catalán.
2: Algunas veces que he estado en España se te empieza a pegar y al rato ya estás hablando así.
1: Sí, tú te pasas, güey. Llegas a Monterrey y te haces regio, llegas a Buenos Aires y ya.
2: Es muy bonito, güey.
1: Pero boludo, ¿qué decís?
2: No sé por qué, pero es involuntario.
1: Por donde vas, te vas mimetizando, copiando los acentos de los demás.
2: Es involuntario, ni modo. Ahora me faltaría hablar otros idiomas, ¿no? Para ver si puedo tener un acento bávaro en alemán. No sé, güey.
1: Suerte con esto.
2: Sería difícil, ¿eh?
1: Serían varios años de estar estudiando. Sí. Y ya ves lo que dicen, chango viejo no aprende truco nuevo.
2: Ay, ¿a poco?
1: Pero eso es una mentira,
2: Yo creo que sí aprendes cosas nuevas, la verdad.
1: Claro.
2: Cosa de la que vida te lo propongas.
1: Sí, que no se crean ese cuento, changos viejos.
2: ¿Tú crees que sí me acepten en Bavaria o que nuevos me saquen de Bavaria?
1: A patadas te van a sacar de Bavaria.
2: A golpes, exacto. Pero bueno. Bueno,
1: Lorena Herrera, este hombre...
2: ¡No! Este muchacho...
1: Este no. Joven, bueno, no tan joven, este hombre viejo ya... Cada vez viendo más.
2: Lorena Herrera está muy enojada desde hace muchos años con Facundo por haber dicho que o iniciado este rumor de que Lorena Herrera es hombre.
1: Lorena Herrera, ya que le baje. Obviamente todos sabemos que no es hombre, que es una bellísima mujer, exitosísima además, y que Facundo hizo una broma.
2: Pero a ella le funciona bien. O sea, la verdad.
1: Eso es
2: que
1: otro tema y de eso no estamos hablando. Me rehúso a opinar al respecto.
2: Sigue estando relevante el señor con este asunto de que dicen que es hombre.
1: Pues al parecer sí, al parecer más bien ya se está colgando de la declaración de Facundo,
2: sí,
1: en la que pues dijo de manera de broma que Lorena Herrera es hombre. Por favor, Loreno.
2: Loreno.
1: Por favor, Lorena, todos sabemos que eres una bella mujer. No, yo no tengo la menor duda, yo apostaría...
2: No puedes saberlo. Tú tienes que...
1: Sí, lo puedo saber. ¿Crees? No es mujer, no es hombre. Lorena Herrera es mujer.
2: ¿Tú crees que es mujer?
1: Apostaría mi coche a que Lorena Herrera es mujer.
2: Pero no lo has comprobado, no lo sabes. Nadie lo sabe más que sus parejas.
1: Bueno, había no hay manera. Otras personas también, ¿no?
2: Bueno, y su doctor, su ginecólogo.
1: Supongo que no va al urólogo, ¿verdad? Va al ginecólogo.
2: No lo sé, a lo mejor va al urólogo.
1: No lo creo. ¿Por qué iría al urólogo una mujer? Bueno, puede ir tener temas de vías urinarias, claro, por supuesto.
2: ¿Cómo no? Por supuesto.
1: Pero no como tú vas al urólogo a que te sopesen y te hagan toser.
2: Pues no, la verdad no. ¿Qué feo es eso, no? A ver, tosa.
1: A ver si se suben.
2: A ver si, exacto, si se retraen. Cada vez menos, ¿eh? Cada vez hay menos vida ahí abajo. Ya no responde a nada.
1: Aparte como ligas se van estirando.
2: Sí, además. Para abajo. Ya están a punto de arrastrar, pero bueno, no importa.
1: Bueno, vamos con esta bella declaración.
2: Lorena tendrá ese problema también.
1: Lorena Herrera.
2: Es que seguro nos odia Lorena Herrera.
1: Seguro nos odia, igual que a Facundo.
2: Seguro ni nos ubica.
1: Yo le mando un saludo respetuoso a Lorena. Así estamos bien, ojalá así sea. Ah, güey, claro que nos ubica, pues sí, hemos trabajado con ella, nos conoce. Y la última vez que la vimos nos volteó la cara bien gacho, hace como 8 años o así, allá en Imagen Televisión. ¿Te acuerdas que la fuimos a saludar? Y
2: la verdad no fue nada caballerosa y nos hizo cara fea.
1: Bueno, ella dijo que retaba a Facundo que le pagara 4 millones de pesos y entonces ella se sometía a una prueba médica con una ginecóloga que iba a demostrar de manera fehaciente y ante notario público, si es preciso, que ella es mujer. ¿Qué pasó, Lorena? ¿En qué vamos con eso?
10: Pero eso de que él dijera que yo soy mujer, nunca nos pusimos de acuerdo, eso es mentira.
6: No, que tú eres hombre.
10: Que él dijo... Sí, que no, yo era
6: mujer,
10: hombre.
6: Si eres.
1: Uy, ya se confundió. Ella misma está confundida.
2: Aquí está, esa es la evidencia. Ni ella
1: esto
2: sabe.
1: Ya empieza a pintar ni esto de otro color, si es color hormiga. A ver, vamos a oír otra
2: vez. Atención.
10: Pero eso de que él dijera que yo soy mujer, nunca nos pusimos de acuerdo, eso es mentira.
6: No, que tú eres
10: que
6: hombre.
10: Él dijo, sí, que yo era
6: mujer,
10: hombre.
6: Si eres.
1: Creemos.
10: Que era hombre. Pues es una cosa que él dijo, o sea, que él quiso decir.
6: Pero
10: jamás
6: no tuvo trascendencia.
10: No, sí, mucha. Mucha. Sí, tuvo mucha trascendencia, que es hasta la fecha, que hay mucha gente que lo piensa. Bueno, ya lo reté a él y reté a otro pseudo periodista que no digo su nombre, él sabe quién es, que en su programa de YouTube se atrevió a decir que él tenía las, ¿cómo se llama? Las pruebas completamente.
6: Las
10: pruebas contundentes y que había ido a Mazatlán a todo el registro de actas y que él sabía, así tenía las pruebas, pero nunca las ha mostrado, de que yo era hombre. Entonces yo ya lo reté a los dos, a ver, ya no hay más. O sea, ya lo reté a los dos. Ya les dije, ok, traigan las pruebas, ok, y yo con un ultrasonido, si yo no tengo nada adentro, o sea, porque adentro no te pueden meter claro, útero, ¿eh? No claro. Te pueden meter ovarios y te pueden meter trompas de Falopio, o sea, no. Entonces, yo con un ultrasonido te demuestro lo contrario, pero tú me das 4 millones. Pero pues, si tú tienes las pruebas tan contundentes como tú has dicho... Pues yo te voy a dar esos 4 millones, los que quieras, te los doy. Entonces, no me han aceptado el reto.
6: Es lo que te dije.
10: Entonces, si no lo aceptan, ninguno de los dos, pues es porque no.
2: Qué discusión tan boba.
10: Entonces, ya.
1: Tan estúpida.
2: Sí, la verdad, sí, porque pues, es mujer.
1: ¿Tú pagarías 4 millones para averiguar si Lorena, de manera médica,
2: de entrada, no tengo 4 millones. No los tengo, no los poseo, y luego, no. Si los tuviera, no los gastaría en eso.
1: ¿4 pesos?
2: Sí.
1: 4 pesos sí, ¿no?
2: 4 pesos sí.
1: 40.
2: Sí, unas picafresas, ¿no? ¿Unas picafresas o que Lorena Herrera demuestre que no es hombre?
1: 40 pesos estarías dispuesto a darlos.
2: Sí.
1: 400 pesos.
2: Sí.
1: Todavía 400 pesos. Sí. A ver, Lorena.
2: 4,000 ya no.
1: 4,000 pesitos.
2: No, pues mejor me los reviento comiendo.
1: En una
2: algo
1: cena
2: rico,
1: carísima,
2: ¿no?
1: Que me vas a pagar en Puyol, por cierto, próximamente.
2: Pero eso, 4,000 va a ser para la entrada, güey.
1: Sí, 4,000 va a ser la propina.
2: La propina.
1: Te prevengo de una vez que me voy a ir con todo, ¿eh?
2: Sí, sí.

0: Te estoy viendo, acá vamos a pedir este vino, el último, este.
1: Pero la cosa es que así no funciona, Puyol. Hay un vino que va con la comida que pediste.
0: O sea, yo sé.
1: Olvera no te deja ni escoger.
0: ¿No?
1: No. Pero, o sea, pero puedo pedir muchas veces.
0: ¿No sabes qué escoger en Puyol?
1: No.
0: O sea, vas a dejar.
1: No tienes que preocuparte de qué escoger en Puyol.
0: Ellos escogen.
1: Se encarga, Enrique.
0: Ok, muy bien. Él te explica qué escoger. Cuando trae la cuenta. Aquí está. Ok. Bueno.
1: Bueno, yo creo que eso ya es todo en esta tristísima sección de espectáculos aquí en La Corneta, pero tendremos Top Ten y se va a llamar No Seas Amargado. Velo por el lado amable.
0: No seas amargado y velo por el lado amable. Manden lo suyo a @lacornetafm, esa es la vía gratuita de este programa. No seas amargado y velo por el lado amable. O sea, ya no te tienes que preocupar por la quincena, porque pues ya no tienes trabajo, ya da igual, te corrieron.
1: Te quedaste sin chamba, pero ya puedes levantarte tarde y empezar una dieta súper rigurosa porque no tienes para el súper.
0: Bueno, hay que ver el lado amable.
1: Hay que probar el ayuno intermitente, este es el momento.
0: Como de un mes, a ver qué tal.
1: Bueno, si quieren participar es muy sencillo, @lacornetafm, Goya Universidad.
0: No, qué Goya Universidad. ¿De veras?
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2: Protección Civil en Querétaro asegura que no existe condiciones de riesgo para modificar el calendario escolar 2025 a 2026. Niega el fiscal Víctor Antonio de Jesús Hernández que existan cédulas delictivas que operen en la entidad. El gobernador Mauricio Curi mostró públicamente su solidaridad con la gobernadora del estado de Chihuahua, Maru Campos, luego de que Morena anunciara una movilización social para solicitar un juicio político en su contra.
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4: ¿Cuál fue la primera carretera de la historia? Las carreteras son vías rápidas con uno o más carriles para cada sentido de circulación. Se cree que la primera de todas fue la Vía Apia en la antigua Roma, que fue construida en el año 312 a.C. Tenía 540 kilómetros de longitud y 8 metros de ancho. La primera de la era moderna se realizó en Italia en 1921. Unía a Milán y Verace y recorría 347 kilómetros.

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1: Gobernadora del estado, Maru Campos, por presuntas violaciones a la Constitución y omisiones graves con incidencia en la soberanía nacional, la seguridad nacional y el orden federal. Estos señalamientos toman lugar tras la supuesta participación de agentes de Estados Unidos en un operativo contra el narcotráfico en Chihuahua, el cual habría derivado en la muerte de 4 personas. La presidenta de México, Claudia Sheinbaum, destacó que hay buenos resultados económicos para el país, ya que se registró un récord en inversión extranjera directa en el primer trimestre del 2026, con 23.591 millones de dólares, además de que se tiene una balanza comercial positiva al crecer en 21.8% en exportaciones en el periodo enero-abril de 2026, en comparación con los mismos meses de 2025.
2: El primero es inversión récord en inversión extranjera directa. Comparados los primeros 3 meses de 2018 a la fecha, este año fue de 23.591 millones de dólares. Récord histórico en inversión extranjera directa, primer trimestre de 2026. La segunda buena noticia es que México exportó mucho, importó, pero exportamos más de lo que importamos.
1: Por unanimidad, el Congreso de la Ciudad de México aprobó la Ley del Sistema de Cuidados Local, a través del cual se garantiza el derecho de toda persona a cuidar, ser cuidada y al autocuidado. De acuerdo con el artículo 5 de la legislación, los capitalinos tendrán este derecho conforme a su voluntad o a la de sus tutores, la etapa del curso de su

vida, condiciones de salud, situación de dependencia y contexto cultural, familiar y territorial. Esta ley incluye el derecho a recibir cuidados adecuados, accesibles y de calidad, prestados en condiciones de dignidad, respeto y seguridad. Y en los espectáculos, Bad Bunny oficialmente se unió al universo de Toy Story 5, la nueva película de Disney Pixar que llegará a los cines en 2026. La noticia sorprendió a sus fans, luego de revelarse que el cantante prestará su voz a un nuevo personaje, tanto en inglés como en español. Este personaje se llama Pizza con gafas de sol, un juguete descrito como carismático, misterioso y parte de una comunidad de juguetes olvidados que viven dentro de una casita abandonada.

0: Hasta aquí Noticias W. Para más información visita wradio.com.mx y síguenos en redes sociales como W Radio México. Yo soy Alejandra Pérez Molina y los dejo para que sigan disfrutando de La Corneta.
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5: Ya no vamos a hablar de Pumas y Cruz Azul, ¿no? Ya.
6: Pues ya, yo creo que ya se rió la gente, ¿no?, lo suficiente de ti. Creo que ya...
5: No creo, ¿eh? No se cansan.
6: Pues es que, mira, es normal, güey. Tanto que estuviste diciendo que iban a ser campeones y que ya...
5: No, yo nunca dije que iban a ser campeones. Yo decía que quería que fueran campeones. Nunca.
6: Lo dijiste varias veces. Dijiste, sí, vamos a ser campeones.
5: Me gustaría. Nunca aseguré nada. Pues ni que fuera yo idiota de fútbol.
6: Valiste madre.
5: Yo sabía que era una posibilidad.
6: Valiste madre tú y tu equipo.
5: Y todos los seguidores.
6: Todos los seguidores. Valió madres Paula Rojas, valiste madres tú.
5: Sí,
6: valió madres todo mundo, güey.
5: Qué triste. Pero bueno, te dije que
6: lloró Paula en el estadio.
5: Ya te conté que sí se le salió la lagrimita.
6: Pues sí.
5: Pues sí. Yo me tuve que aguantar, güey, porque dije, ya estoy cañón. Digo, ya conozco las derrotas y las glorias que da el fútbol. Y ni modo, a veces toca ganar, a veces toca perder, pero
6: es que
5: fue una gran temporada y estoy muy orgulloso de
6: eso. Se acercaron tanto y otra vez la cagó, o sea, de veras.
5: Sí, caray. Pero bueno, ya no quiero revivir eso. Mejor vamos a revivir el México gana del viernes pasado.
6: ¿México gana?
5: México le gana a Ghana 2-0, por cierto, con un gol del Memote, ¿no?
6: Sí.
5: De Pumas, lo cual fue sensacional. Y bueno, es el equipo de Ghana, la verdad es que se le tenía que ganar.
6: Bueno, no sé, güey, hay escuadras africanas importantes, ¿no? O sea, hay equipos relevantes como Zimbabue. No sé, güey.
5: ¿Por qué
6: ¿no?
5: nada más te haces el que sabes y ni tienes idea?
6: No hay escuadras.
5: Por convivir.
6: No.
5: Digo, pues, si lo aseveras con tal
6: debe
5: certeza,
6: de haber,
5: ¿qué
6: debe
5: equipo
6: de haber
5: africano
6: equipo
5: ahorita está
6: Sudáfrica
5: muy fuerte?
6: No tiene una buena selección. Debe de tener una buena selección. ¿No?
5: Sudáfrica, el primer partido del Mundial, México enfrenta a Sudáfrica en el partido inaugural. Y los momios están todos en favor de México, 80% a favor de
6: México. ¿Quiénes son
5: país?
6: Los momios? ¿Qué hacen?
5: ¿Dónde ¡arriba están? Los momios!
6: ¡Arriba los momios!
5: Los momios, ra, ra, ra.
6: Es que así deberíamos hacer un programa que se llame Los Momios. Y ya para cuando estemos más grandes.
5: Ya de una vez. Los momios, me encanta.
6: Los momios está bien.
5: Somos nosotros.
6: Fíjate que eso no está mal para una
5: para ahorita para
6: no, sí, la sí, para ahorita sí, está bien. Ya me gustan los momios.
5: Me encanta. Bueno, hablando de momios, precisamente, en el partido México gana.
6: Necesito un disfraz de momio, güey.
5: Agárrate papel de baño en la cabeza ya.
6: Exacto, exacto, ya con eso.
5: Es suficiente.
6: Bueno, ok.
5: Bueno, el partido del viernes, México contra Ghana, estuvo ahí en Televisa, toda la plana mayor, ¿no? Ya saben, y el pollo. ¿Cómo se llama este? ¿No? La vaca.
6: La vaca, güey. El pollo y la vaca, ¿no? No, güey. No, es una caricatura.
5: Andrés Vaca, que lo hace muy bien.
6: ¿Por qué había un diablo nalgón en esa caricatura que se veía súper gay, güey?
5: ¿Cuál?
6: En el pollo y la vaca, había un diablo nalgón, no sé que tenía unas nalgotas, y no sé por qué, y era medio gay.
5: ¿Y sentías cosas cuando vio las nalgotas del diablo?
6: No, pero sí, siempre me pregunté por qué hay un diablo nalgón gay, pero bueno, no importa, dejemos. Entonces, ¿qué estaba haciendo Andrés Vaca?
5: Estaban en la transmisión de Televisa, varios de ellos, David Faitelson, Andrés Vaca, La Volpe, y precisamente este último, La Volpe, cometió un error garrafal, les recuerdo. Estaban en la transmisión de Televisa. Adelante. Ajá.
7: Así que, tranquilo, cantante, tú sigues disfrutando tu viernes. En el bar. ¡No! ¡No! ¡Sácalo de aquí! ¡Lo saco yo, lo sacas tú, vaca!
5: Otra vez, por si no alcanzaron a escuchar.
7: Así que.
5: Es viernes, y dice.
7: Así que, tranquilo, cantante, tú sigues disfrutando tu viernes. En el bar.
5: ¡Botanero! Como en TV Azteca.
6: No. Bueno, pues ni modo, eso sucede, ¿no?
5: No, esto quiere decir que cuando no está en transmisiones, La Volpe ve los partidos en TV Azteca con Martín Oli y Luis García.
6: Bueno, pues a lo mejor él prefiere.
5: Si no, ¿cómo iba a saber que había viernes botanero?
6: Pues no sé, pero a ver, el señor está en su derecho de ver el partido donde él quiera. Ni modo.
5: Le está pagando una empresa que es Televisa y ya, va y llega y le hace promoción a TV Azteca al aire en un partido de la selección previo al Mundial. México
6: bueno,
5: gana.
6: Es un error, es un error. O sí, le dieron, o le dieron dinero para hacerlo. O le pagaron para que lo hiciera a propósito y la gente le cambiara a TV Azteca.
5: Martinoli es capaz de eso y más, ¿eh?
6: Sin duda, es maquiavélico. Martinoli es, sí, es una persona que podría idear esto, urdir este plan y llevarlo a cabo, sin duda.
5: Sería capaz. Bueno, Martinoli recibe muchísimo hate de parte de los americanistas. Y no, sin razón, ¿no? Después de cómo se llena la boca con su chorizo power, pues sí. Ahora que fue bicampeón Toluca, que ya no es más, porque el campeón del fútbol mexicano es la máquina celeste de Cruz Azul, hoy por hoy. Sí, sí, sí.
6: ¿Qué? Pues que no, ni dije nada, pero sí, eliminó a Pumas, güey.
5: En primer lugar, buenas tardes, y en segundo, Pumas. Ya sé. ¿Ok? Pero por lo pronto vamos a escuchar de qué se alimenta Cristian Martinoli.
8: 16 segundos tardó Martinoli en hablar del América en el partido de Pumas. Y eso que me tardé, güey, lo quería hacer desde el minuto cero, güey. No sabes cómo gozo que se las hayan metido dobladísima, güey. ¿Feliz? Aparte, ese chiste del América estuvo buenísimo, doctor.
9: ¿Qué dijo? Pues
8: no mames, eran 16 segundos a estas alturas, Pumas ya iba ganando 3-0.
9: Claro que sí estuvo bueno.
8: Así fue esa mamada. Así claro, me salió, güey. Sí, dije, ¿qué pasa? ¿Qué digo ahorita, güey? Esta mamada. ¡Pum!
9: Así es cierto.
8: Y se cae de... ¡Tragas del América! Mira cómo trago re bien, cabrón. Y seguiré tragando.
9: Y ahí están los churros y demás.
6: Pues sí.
5: Órale, en tu cara, americanista. ¿Qué sentiste? ¿Sentiste feo?
6: Mira, yo...
5: Uno recordar cómo mandamos al Averno a la América, ¿no? En la liga.
6: Sí. Pero fíjate, ahora es muy bonito porque los mandaron a ustedes al Averno. Entonces da igual. Estás en el mismo lugar que el América.
5: No.
6: No en el primer lugar. No, el primer lugar
5: América
6: es el
5: Cruz Azul. América quedó en el octavo.
6: Da igual, güey.
5: En México. Pumas está en segundo.
6: Da lo mismo. No, lo que no, importa es el campeonato. No lo ganó Pumas, güey. Ni América.
5: No, lo que importa es que nos la pellizcaron a dos manos.
6: Bueno, en realidad fue un empate, ¿no? O sea, ahí.
5: Como igual se nos pellizcamos a la máquina.
6: Apenas la libraron. Pues ya se me hubiera hecho raro que ganaran el torneo, güey. Porque con América peñitas, de una uñita así el gatete, ¡ay! Con su última uñita se agarró.
5: No con su última uñita, con un desempeño formidable a lo largo de todo el torneo que acabamos, wey, de superlíderes.
6: Se apedrearon el rancho durante, yo no sé, tres cuartas partes del partido, güey. Pues sí, pero apenitas.
5: Y perdiste una cena en el Puyol.
6: Además, eso sí. Pero eso no me importa. O sea, gastar mi dinero en ese lugar no me importa.
5: Bueno, pero ya acabó el fútbol mexicano, ya acabó el torneo, ahora todos tenemos que cerrar filas en torno a la selección mexicana, se acerca ya el Mundial, arranca el próximo, creo que es jueves 11 de junio, el partido inaugural precisamente es el que hablabas de Sudáfrica contra México, en el cual se espera en papel por lo menos que salgamos con 3 puntos victoriosos. Rumbo a la segunda fase.
6: A ver si de veras, esperemos que así sea.
5: Después Corea y después República Checa o Chequia.
6: Chequia
5: nada más. Okay. Ya no es Checoslovaquia, ¿no? Ya Eslovaquia es un país aparte, ya se separaron.
6: ¿Quién era la embajadora de Checoslovaquia? ¿Te acuerdas?
5: Tu prima, ¿no?
6: La embajadora de Checoslovaquia. Pero ya no existe.
5: No, ya ese país ya no existe, se partió en dos. Pero bueno, ya se acerca el Mundial y nosotros vamos a tomar la delantera.
6: Así
5: Espero
6: es.
5: Que nos acompañen en la delantera.
6: Les va a gustar,
5: Que tomaremos junto con el gran, el que más sabe de todos, Alberto Lati, estará con nosotros en estas transmisiones que haremos de 7 a 9 de la noche, todos los días, de lunes a domingo, a través de plataformas, televisión, radio, podcast.
6: Nadie sabe más de fútbol que Alberto Lati, lo vamos a tener, va a ser un verdadero privilegio trabajar con él en este programa.
5: Sí, y no solo Lati, tenemos por ahí...
6: Claro,
5: pero, no sé si pues, ya podemos decirlo todavía, ¿no?
6: Lo vamos a dejar ir de a poquito, la información de este programa. Todavía los queremos sorprender aún más.
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0: Estaba yo a punto de hablar de boxeo, pero Jake Paul, este payaso que ni boxeador es, digo, sabe boxear, pero no es un boxeador de talla mundial, al cual ya le rompieron el hocico, y cuando digo que
1: en dos partes,
0: el hocico, le quebraron la mandíbula de un derechazo delicioso que le propinó Jake Paul, que le propinó Anthony Joshua, uno de los golpes que yo más he disfrutado en mi vida.
2: Porque ese o el de Eduardo Yáñez.
0: No,
2: al reportero de espectáculos, no, ¿cuál gozaste más?
0: No, Yáñez me hizo muchísimo más feliz. El segundo golpe que más he disfrutado en mi vida, pero eso no fue en un ring de boxeo, fue en una alfombra. Y lo que más me gustó fue la cara de Eugenio Derbez, de risa, después de que el reportero se va al suelo, se va de nalgas del madrazo que le propinan, güey. Y Eugenio Derbez nomás así.
1: Óigame, no le pegó, le dio un cachetadón, óigame.
0: A mí me encantó.
1: ¿Qué está pasando?
0: Pero bueno, Jake Paul dice que ya tiene $200 millones que le va a ofrecer como bolsa a el Canelo Álvarez, a Saúl el Canelo Álvarez, uno de los mejores boxeadores que ha dado en nuestro país. Y bueno, pues una de las figuras más relevantes a nivel mundial en el boxeo, que tiene $200 millones para darle, para que se suba al ring. Yo espero, de verdad espero, que el Canelo pues desestime esta oferta. $200 millones es muchísimo dinero, pero me daría mucho coraje que el Canelo Álvarez se prestara al circo de Jake Paul, que es, pues, como les digo, un gran empresario sin duda, y un hombre visionario en cuanto a hacer negocios, pero no es un boxeador que tenga nada que hacer en un ring con el Canelo Álvarez. Pero bueno.
2: Dinero, eso es lo que tiene que hacer. Él no está tratando de conseguir la gloria deportiva. Él es un empresario. Y subirse al ring con el Canelo garantizaría quizá para él, no sé, el doble, el triple. Y sería una de las peleas más vistas en la historia de las transmisiones deportivas.
0: Sí, pero eso sería, no sé, es como si, no sé, que si subes a Abelito contra Poncho de Nigris. Es más, va a pasar lo mismo.
2: Así.
0: Sí, güey.
2: El Canelo, o sea, ya se subió con Anthony Joshua, que es peso completo.
0: Lo destroza el Canelo. Igual que lo destrozó Anthony Joshua. Igual, es más, yo creo que correría riesgo su vida. Yo creo que es una temeridad, creo que es una estupidez de parte de Jake Paul, que además de
2: los todo tiene bien puestos Jake Paul, ¿eh? Porque después de que te rompen el hocico, que pedir ahora que ahora sea Canelo el que te surta. Pues esas son pelotas.
0: Yo no sé si son pelotas o de verdad.
2: No, sí son,
0: es
2: o sea, una cosa es una cosa.
0: Pero no considerar lo que puede suceder, porque además de todo podría, o sea, ya hablando en serio, podría pasar una tragedia, güey. Lo podría lastimar seriamente el Canelo.
2: Bueno, Joshua lo desgració, le partió la mandíbula
0: sí,
2: en dos.
0: Sí,
2: y ahora
0: sí,
2: quiere más.
0: O sea, tú imagínate que en vez de darle en la mandíbula le propina el mismo golpe en el cráneo y le causa una contusión suficiente que
2: en la 100,
0: mate, ¿no?
2: O en la 101.
0: En la 101. Así es, pichonzuelo.
2: Pichonzuelo.
0: Pichonzuelo. Yo no sé, a mí este güey Jake Paul me parece que le
2: es
0: hace
2: un
0: incluso daño
2: al de primer
0: boxeo.
2: Nivel mundial. ¿Por qué le hace daño? Hace que más gente se interese por el boxeo.
0: Es que eso no es boxeo.
2: Sí es boxeo, güey, es boxeo chafa, pero boxeo.
0: Ya
2: igual
0: sé,
2: que las
0: ya
2: peleas
0: sé.
2: Que hace Poncho, las otras.
0: Sí.
2: Es boxeo
0: basura.
2: Malo.
0: Es basura.
2: Y hace que más gente se interese en el boxeo.
0: Es que eso, ni siquiera están interesados en el boxeo, nomás quieren ver gente lastimándose, güey.
2: Madriza.
0: Porque no hay tal, no hay técnica, no hay nada, güey.
2: En algunos casos sí, yo por ejemplo vi Aldo de Nigris, muy bien.
0: Sí,
2: que es
0: en
2: sólido,
0: casos,
2: entrenó,
0: sí.
2: Tenía buena forma. También a Ron Mercury, lo vi fuerte, bien plantado,
0: sí,
2: tirando
0: sí.
2: Como aspas de molino un poco, pero ganó.
0: Un poco, muchísimo, no,
2: pues, sí.
0: Puro golpe abierto acá. Ave María, dame puntería, güey, pero bueno.
2: Y le dio, le dio pero durísimo
0: sí,
2: al pobre Mario Bautista.
0: No sé, ¿sí te gustaría ver esta pelea?
2: O sea, claro, ¿sí que me gustaría ver, es una excusa para sentarme a beber viendo box, está increíble. Bueno.
0: En ese aspecto tienes toda la razón.
2: Sí, bueno. La vería Jake Paul contra Canelo. Vamos a ver qué dice Jake Paul. Venga de ahí.
3: Canelo. I have the $200 million for you. Easy money. Jake Paul versus Canelo. Let's get it done. This is what the fans have been waiting for. This is the biggest fight that can possibly be made in boxing.
0: Canelo said he's out. Tiene los 200 millones el güey.
2: Listos. ¿Y qué es lo que la gente quiere ver? Y mucha gente sí. O sea, yo sí quiero ver ese combate.
0: Pero
2: con
0: es que
2: la esperanza
0: no
2: de que
0: combate,
2: Saúl le ponga en su... Pero bueno, pero le partan la mandarina en gajos.
0: Si Saúl el Canelo Álvarez sale y desde el segundo uno sale a pelear en serio, no creo que dure mucho la pelea. O sea, ni siquiera terminaría el primer round. Ni siquiera terminaría el primer round.
2: Tanto así.
0: No, sí, güey.
2: No, habría un acuerdo, me imagino. Porque no nos engañemos. Eso es un acuerdo del primer round. Nomás nos hacemos güeyes, tal, tal, tal.
0: Eso es lo que no quiero ver. Eso es lo que
2: si tú fueras Saúl, Saúl, según leí, es el deportista que más ha ganado dinero en 2026, ¿sí? Lo que va de este año, solamente es. Detrás de Cristiano Ronaldo.
0: Yo creo que no necesita
2: lana,
0: más
2: no
0: dinero.
2: Le falta, Saúl.
0: O sea, más dinero no necesita y yo creo que sería ensuciar
2: 200 millones de dólares.
0: Es muchísimo, muchísimo.
2: O sea, casi 4 mil millones de pesos, güey.
0: Sí, es
2: quincenas que no
0: dinero.
2: Las ganas.
0: Pero yo creo que el Canelo Álvarez tiene mucho más de 200 millones de dólares en sus cuentas de banco. No creo que necesite más dinero. No creo que deba
2: Él es un empresario. A nadie le estorba.
0: No, a nadie le estorba.
2: Más y más. La gente no tiene llenadera. Pregúntale a los políticos, güey.
0: Pues de una vez que salgan con un garrote, con un clavo viejo y oxidado y se maten, güey.
2: No, pues son dos boxeadores. O sea, Jake Paul sí es un buen boxeador.
0: No es un buen boxeador.
2: No es un boxeador de talla mundial, pero boxea bien.
0: Es un muy mal boxeador.
2: Bueno, si lo comparas con los grandes, con Tyson, los grandes campeones.
0: Pero se quiere subir con los más grandes boxeadores.
2: Súbete tú con Jake Paul, a ver, si tan sabroso.
0: Por 200 millones de dólares sí me subo. Y yo creo que sí me desgracia.
2: Te desgracia, pero...
0: Sí, en tres patadas, pero me llevo mis 200 millones. Sería una mugre de pelea, una cochinada. Sería una
2: salvajada. Creo que el mundo se detenga a ver Jake Paul contra Estaca.
0: Yo tampoco.
2: Pero buena parte de la población en México sí.
0: Sí les gustaría.
2: Sí, sí estaríamos ahí viendo acá el señor de la tercera edad.
0: ¿Cómo me matan, güey?
2: Pesa la mitad.
0: Qué bruto.
2: Porque sí es un mastodonte.
0: Mira, lo que sí tengo que reconocerle a Jake Paul es que su esposa está guapísima, güey. Eso sí se lo tengo que reconocer.
2: Ay, que es un gran empresario y que ha encontrado un nicho ahí, una beta
0: riquísima. Me cae tan mal el güey.
2: A mí también me cae mal, pero al César lo que es del César. Hay que saber distinguir una cosa de otra.
0: Es el gringo burdo, horroroso... Asqueroso.
2: Ay,
0: además de todo. Además de todo, es trompista, güey. Además es trompista, es lo que es lo peor.
2: Hijo, no, eso sí está feo, güey.
0: O sea, sí.
2: Te paso todo lo que quieras, youtuber y demás, pero trompista.
0: Pero trompista, güey.
2: Sí, sí, lo he visto ahí. Y próximamente va a ser político, te lo aseguro, Jake Paul. En una de esas va a ser tu próximo presidente.
0: Imagínate. Nomás.
2: El mundo está tan desquiciado que en 15, 20 años, ¿quién podría ser presidente?
0: En una de
2: Paul.
0: Esas.
2: President Paul.
0: President Paul. Qué bruto. Es lo que falta ya. Pero
2: bueno, pues damas y caballeros, se hizo el sueño, se cumplió la fantasía que hemos tenido en este programa de que haya Juegos Olímpicos en donde se permite todo tipo de drogas.
0: Sí, todo tipo de drogas.
2: Anabólicos, esteroides, lo que sea.
0: Que mejoren el actuar de los atletas. Ya se llevaron a cabo estos juegos, fue en Las Vegas y la gente que asistió a verlos. Pues no quedó muy contenta, porque los resultados, como que no fueron los que uno esperaba.
2: No, esto se llevó a cabo en Las Vegas y los resultados fueron tristes. Solamente se rompió un récord.
0: Ajá, ¿y sabes qué es lo peor?
2: ¿Qué?
0: La persona que rompió el récord no estaba drogada, no había tomado anabólicos, no había consumido clenbuterol. No había utilizado ningún nada, ninguna sustancia prohibida. Y bueno, pues la verdad es que yo pensé que íbamos a ver, no sé, unos infartos ahí, al miocardio, a media carrera, y no pasó absolutamente nada. Los humanos superpotenciados no tuvieron mejores resultados que los mejores atletas de talla mundial. Ahora, lo que sucede aquí es que no son los atletas más avezados en sus disciplinas, ¿no?
2: No son los más entrenados los que tengan una carrera, porque ellos no se quieren arriesgar en estas cosas.
0: No.
2: Entonces llegan unos atletas ahí medio de segunda, drogados. Bueno, no necesariamente drogados, sino consumiendo sustancias que son consideradas ilegales por la WADA.
0: Uh-huh. ¿La WADA?
2: La WADA, sí.
0: ¿Esa es la que regula es la WADA?
2: Sí, la Organización Mundial Antidoping.
0: Pero qué feo, ¿no? Tener,
2: WADA
0: tener
2: por
0: la,
2: sus siglas en
0: tener
2: inglés.
0: La WADA como organización que supervise este tipo de cosas, no sé si es lo que uno quiere, ¿no?
2: Así es. Pero bueno, la WADA no tuvo nada que hacer en este evento.
0: Casi nunca tiene nada que hacer la WADA.
2: La WADA no sirve para
0: la
2: nada.
0: La WADA no sirve para nada, güey. O sea, es una farsa, güey.
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2: ¿Cuál fue la primera carretera de la historia? Las carreteras son vías rápidas con uno o más carriles para cada sentido de circulación. Se cree que la primera de todas fue la Vía Apia en la antigua Roma, que fue construida en el año 312 a.C. Tenía 540 kilómetros de longitud y 8 metros de ancho. La primera de la era moderna se realizó en Italia en 1921. Unía a Milán y Verace y recorría 347 kilómetros.
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4: Luis Potosí esconde entre sus calles un lugar de descanso, de tranquilidad, donde te puedes sentar y refugiarte del ruido citadino. A este sitio se le conoce como el Callejón del Cariño. Se encuentra muy cerca de la Plaza del Milenio, entre la Avenida Venustiano Carranza y Francisco I. Madero. En el siglo XIX, cuando la ciudad de San Luis Potosí aún era muy pequeña, había una pulquería de no muy buena fama, cuya dueña era doña Isabel Bedoya, a la que apodaban La Cariñosa. Los desórdenes en ese callejón eran constantes hasta que un mal día, doña Isabel, La Cariñosa, acabó muerta. Pero no así su fama. Aunque el ayuntamiento despejó la zona, los habitantes de San Luis Potosí, en memoria de doña Isabel, nombraron a este corredor como el

0: llamada obligada para estar al tanto.
1: Sexo sección.
0: Una tremenda elección.
2: Qué feo es esto que les vamos a compartir.
3: Sí, está brutal. Es que existe esa idea de que las personas que pintan cuerno una vez en una relación o así, en su siguiente relación o en la misma más adelante, van a volver a pintar cuerno.
2: Se les hace vicio. O sea, que el que anda por ahí de chile alegre.
3: ¿Quién es infiel? ¿O de chile o
2: sí, sí. O de fruta reina.
3: O papayaseando, ¿no?
2: O la papayasa, ¿no? Que también de pronto sale por ahí. Porque además de todo...
3: No, de pronto, ¿eh?
2: Sí, aquí estamos... Antes que nada, para empezar esta plática, les vamos a compartir una cosa. ¿Quién pone los cuernos más frecuentemente, los hombres o las mujeres?
3: Hoy en día...
2: Es igual, es lo mismo.
3: Exactamente igual.
2: Estadísticamente, los hombres y las mujeres son igual de pintacuernos, igual de infieles. O sea,
3: ¿y qué
2: no
3: tanto
2: hay
3: se pinta
2: diferencia?
3: Cuerno? Más o menos el 40% de la gente pinta cuerno.
2: Más o menos el
3: 40%. O sea, que usted que nos escucha, sea usted hombre o mujer, tiene un 40% de probabilidades de portar astas.
2: Es
3: de
2: mucho.
3: Portar los cuernos.
2: Es muchísimo. O sea, es más frecuente de lo que uno quisiera pensar. Ahora,
3: ¿por qué se dice pintar cuerno, güey?
2: Yo me imagino que es porque te hacen buey.
3: Porque te hacen buey.
2: Yo digo que de ahí vienen los cuernos, ¿no? Que ya sabes que siempre que hay una lámpara que parecen unos cuernos ahí, se pones ahí para la foto a la tía. Mira, tía, esos cuernos.
3: O al tío.
2: O si alguien tiene una de esas cabezas de toro en su casa, pues siempre se usan para eso, ¿no? El poner los cuernos.

0: No sé por qué, o sea,
1: Es algo privativo de México, porque yo nunca he escuchado en inglés que digan, she painted me the horns.
0: No, she painted me the horns, ¿no? Porque
1: ella me pintó el cuerno, además, the horn.
0: Además, el cuerno, the horn.
1: She put the horns on me.
0: She made me some goat tamales. Son los tamales de chivo, güey. No sé, güey.
1: She made me some goat tamales.
0: Some goat tamales. ¿Y qué, perdón? Eso está muy raro. Eso,
1: sí, como que los dichos en español, ahora que pasa en inglés, no significa.
0: ¿De dónde viene eso de que me hizo de chivo los tamales, güey? O sea, que y se entiende perfectamente bien.
1: Sí, sí, no, güey. Pues no sé qué tiene de malo que haya tamales de chivo. Usualmente chivo pues, son de pollo. Es como decir, te están dando una carne que no es la buena. Es
0: no sé, güey.
1: Nunca he probado, bueno, quién sabe, tamales de chivo iba a decir, pero estoy seguro que sí he comido tamales de chivo.
0: Sí, nunca les dan unos chivos al tamal, ¿no?
1: Claro.
0: Eso está terrible también, unos chivos
1: y tamales juntos. No sé, un tamal pegando unos chivos. Y bueno, el punto aquí es ir a si una persona que es infiel una vez va a ser infiel el resto de su vida.
0: Pues resulta que sí. Según este estudio, en efecto, las personas que alguna vez han sido infieles muy probablemente vuelvan a incurrir en la conducta. Probablemente ¿Qué vuelvan a hacerlo.
1: Bueno, pues se hizo esta encuesta con muchísimas personas.
0: Y la encuesta dice...
1: La encuesta dice... La persona que pintó cuerno una vez es hasta el triple de probable, más que los... No, ya lo dije súper mal. Tiene el triple de probabilidades de pintar cuerno sobre una persona que no lo hizo previamente.
0: Ahora, una vez que lo hace una persona, ¿ya no se puede resistir a volverlo a hacer?
1: Al parecer, incluso, ya se le hizo fácil. Ya vio que sí, que
0: ya vio que no sí lo
1: cacharon,
0: se puede.
1: Que sí,
0: que no hay bronca.
1: Entonces dice, bueno, pues total que tanto es tantito. Y tiene el triple de probabilidades de repetir el comportamiento. Pero aquí viene lo más escalofriante de todo, los resultados de esta encuesta. Y es... que al revés funciona igual. Es decir, una persona a la que le pintaron el cuerno en una relación, cuando está en una nueva relación, tiene el triple de probabilidades de que se lo vuelvan a hacer.
0: Entonces, a ver, perdón, pero eso que acabas de decir me llama mucho la atención.
1: A mí
0: entonces,
1: también.
0: Esa terrible. Persona de alguna manera está también provocando que le pinten el cuerno. O sea, ¿su comportamiento de alguna manera invita a la infidelidad de sus parejas? No lo sé,
1: ¿tiene personalidad
0: pero...
1: de cornuda o de cornudo?
0: Es que no sé cuál es esa, ¿no?
1: O ciertas actitudes que van promoviendo que le sean infieles.
0: Pues, es que puede ser. A lo mejor una persona, no sé, que no pone atención en su relación, que no, no sé, güey.
1: Que es muy insegura y entonces...
0: No, eso o a lo mejor es muy segura y no investiga y no sospecha nunca. Es muy crédula esa persona. O crédula.
1: No, porque las personas que encuestaron les habían pintado el cuerno. Estaban conscientes de ello. Y contaron sus experiencias. Y sí, había el triple de probabilidades de que les volvieran a pintar el cuerno en sus siguientes relaciones.
0: Ahora, a mí siempre me ha llamado mucho la atención este asunto, esta fijación, este clave con la monogamia.
1: Pues es que venimos de las épocas cuando no había pruebas de ADN, entonces nadie quería criar al hijo de alguien más.
0: Sí, pero, o sea, en estos tiempos que corren, pues tú decides estar con tu pareja, pero, digo, tendrías que tener una relación abierta, ¿no? Pero, pues, ¿qué hay si tu pareja va y busca por ahí de repente, pero regresa?
1: Y de buenas.
0: Si va y busca, ¿regresa?
1: Y no regresa.
0: O ya nunca regresa.
1: Es que eso es muy difícil.
0: Ese es el problema, ¿no? Que vaya y busque y encuentre y diga, pues acá estoy mejor.
1: Sí, ya de repente, pues ya, ¿para qué
0: regreso con la otra persona? Ahora, si allá está mejor, ¿para qué lo quieres acá?
1: También, si allá está mejor
0: con otra persona,
1: ¿para qué la quieres contigo?
0: Si está más contenta tu pareja con otra persona, pues tú ya no
1: piensas. ¿Cuál es la solución? ¿Volverse swingers?
0: Yo creo que la
1: ¿el poliamor? ¿Tener muchas relaciones?
0: Acabar con la sociedad. Adiós.
1: Acabar con el matrimonio, la anarquía total.
0: Acabar con el cuadro. Salir desnudo a la calle.
1: Una comuna hippie en la que todo mundo, hay amor libre y todo mundo tiene sexo con todo mundo y
0: de manera pasiva.
1: No funcionó, lo intentaron los hippies de los 70 y acababan teniendo celos y peleándose con sus amigos y siendo posesivos ellas y ellos de sus parejas.
0: Y entonces no será mejor
1: estamos programados para
0: acabar
1: eso.
0: Con todo. terminar con esta pesadilla que es la existencia, la solución final.
1: ¿Te resulta una pesadilla la monogamia?
0: No, yo digo la sociedad, digo que la sociedad entera. ¿Cómo que la sufro mucho? ¿De qué estás hablando, güey? Yo estoy hablando nada más de estas teorías que invitan al cuestionamiento, ¿no? De por qué funcionamos como funcionamos en sociedad. O sea, realmente hay cosas que nos dijeron que tenían que ser de cierta manera, pero podemos ver que no. Que mucha gente pues tiene que andar escondiéndose por ahí, el 40% de las personas escondiéndose para conseguir algo que quieren fuera de su relación. Entonces, ¿para qué están en una relación?
1: Inexplicable, ¿por qué hemos construido este mito alrededor de la monogamia si en realidad por lo menos 40% se lo pasa por el arco del triunfo?
0: Correcto. Entonces no entiendo cuál es la clave.
1: Ya andan haciendo sus votos, ¿no? Yo te seré fiel hasta la muerte, en la salud y en la enfermedad.
0: Y sí, por tanto se están muriendo de la risa, güey. Sí, a huevo, ¿cómo no?
1: Sí, hasta que se cruce otro. Sí, hasta que se cruce otro, que te mando.
0: Pues sí.
1: Y en última instancia, ¿qué importa? Pues tú lo dijiste muy bien, ¿qué importa?
0: ¿No? ¿Qué más da, no?
1: ¿El amor y el sexo tienen forzosamente que ir juntos?
0: Yo siento que no.
1: No, yo estoy consciente que no, he tenido sexo sin amor y amor sin sexo, las dos cosas.
0: Ok. ¿Y cuál preferiste? ¿El sexo con amor o sin amor?
1: No, porque pues el sexo con amor es el mejor, sin duda.
0: Ay, ¿a poco el sexo sin amor también tiene lo suyo?
1: Hay unos buenos, la verdad, pues sí, está, no se pueden desdeñar.
0: No se puede negar, no se puede negar. O sea, una cosa es que uno esté muy contento en su relación y quiera permanecer en su relación, pero, o sea... Eso no
1: quiere, no quiere decir que, no le quita la valía opciones, o la intensidad, no, y la satisfacción a otras alternativas.
0: La diversión, exacto.
1: Bueno, usted haga lo que quiera, pero recuerde, de los impuestos y los cuernos no se salva nadie en este planeta.
0: Y recuerde, perro que pase por su casa, rómpale las muelas.
1: Bueno, eso no tiene nada que ver, vamos rápidamente al top 10 que se llama... No seas amargado. Velo por el lado amable.
0: No seas amargado y velo. Es que es justo lo que estábamos platicando ahorita. Vean las cosas por el lado amable. Todo tiene un lado amable, todo.
1: ¿Que te pinten el cuerno tiene un lado amable?
0: Pues sí, porque ahora ya sabes. Es liberador que te pinten el cuerno. Ahora ya sabes que esa persona no encuentra en ti todo lo que busca. Entonces tú ya puedes también salir y darte a quien quieras.
1: Bueno, pues sí, eso es una solución. La relación abierta, ¿no?
0: O dinamitar todo, al carajo, adiós.
1: También es una solución radical y ruda, pero lo es.
0: Bueno, pero es liberador, me imagino, ¿no? Liberador. Para algunos, ya, adiós, se acabó.
1: Mira, lo bueno es que a ti y a mí, ¿qué nos quedan de vida sexual? ¿Qué nos quedan? ¿Seis meses?
0: ¿Seis minutos?
1: Sí, ya.
0: Sí, es
1: que hagan lo que quiera, cada quien.
0: Le prendes fuego y te das la vuelta y te vas, güey. ¡Que arda el mundo! Adiós.
1: Bueno, vamos al top 10, este es la número... Mira, no seas amargado, velo por el lado amable. Como ya tienes Alzheimer, se te va a olvidar que no es tu hijo.
0: Y lo vas a querer mucho. Hasta el momento en el que no sepas ni quién es, ¿no? Entonces ya ni lo vas a querer, te va a dar igual. Eso es lo bueno.
1: Velo por el lado igual. Amable. Y ya ni te vas a acordar.
0: Bueno, pero bueno, vamos a la que sigue, que es la número 9. No seas amargado y velo por el lado amable. O sea,
1: ya los tienes ahí, son súper nutritivos.
0: Ya, pues échatelos. Total, son súper nutritivos. Sí, ya los tienes
1: ahí.
0: Y
1: ya están ahí, ya los tienes ahí.
0: Ahí están ahí ya. Qué bruto.
1: Me costó mucho trabajo entenderlo, pero al final sí lo logré. Sí lo logré.
0: Yo le eché ganas y la verdad es que sí, este me ponía la primera.
1: A mí me sacaste de onda primero.
0: Bueno, vámonos de aquí rápidamente hacia la número 8. No seas amargado, velo por el lado amable. O sea, mira, no está mal si por lo menos sigue vivo en tu corazón.
1: ¡Oh, güey!
0: Está esto. ¿Sí? Bueno, es otra de las realidades de la vida. O sea, tiene un principio y un fin.
1: No, sí, está mal si por lo menos sigue vivo en tu corazón.
0: Y estoy hablando.
1: ¿Están hablando de mi pene?
0: Podría ser.
1: En mi corazón está vivo,
0: Está vivo. En realidad ya no, pero en mi corazón sí. Lo
1: viejos
0: recuerdo con gusto.
1: VM, VM.
0: Saludos a Marianita que nos decía viejos.
1: Viejos verbo.
0: VM.
1: Sí, muerta. Muerta.
0: Jerga muerta. Ok.
1: ¿Qué número sigue, 9?
2: 7.
1: Gracias, no seas amargado, velo por el lado amable.
0: Aunque fue poquito, por lo menos no fue un aumento de diámetro. O sea, velo por el lado amable. Está bien. No estuvo tan pinza tu aumento.
1: Yo sí salí con un aumento de CU, güey.
0: Pues sí. Ni modo. Yo cada vez que pago impuestos me aumentan el diámetro.
1: Hey, a mí también, ni modo. El placer de tributar. Vamos a la que sigue, que es la número
2: 6.
0: No seas amargado y velo por el lado amable.
1: Como no le caes bien a nadie, nadie se va a preocupar de si sales bien o no de la operación.
0: Ahí está.
1: Velo por el lado amable.
0: Entonces, sí, o sea, ya total.
1: Estoicismo
0: es
1: puro.
0: Pues sí. Sí, así no preocupas a nadie. Que eso, yo creo que sí es parte de lo que preocupa cuando uno se siente mal o está en peligro, ¿no? ¿Qué va a ser de los demás? ¿Voy a hacerle mal a los demás? ¿La van a pasar mal por mi culpa? Si nadie te quiere y todo el mundo te odia,
1: nadie sufre.
0: No, es más, habrá quien incluso goce. Entonces sean una mierda de personas para que nadie sufra cuando a ustedes les pase algo.
1: Vamos a la que sigue, que es la número
2: 5.
0: No seas amargado y velo por el lado amable. Wow. Diga, no vas a tener que mantener al niño. O sea, tú eres estéril, mi amor. No te preocupes.
1: Seguro no es tuyo.
0: Velo por el lado amable. Total. Además, por eso es asiático y negro. Okay.
1: Las dos cosas.
0: Las dos cosas.
1: Vamos a la número
2: 4.
1: No seas amargado, velo por el lado amable. Resultó que tu esposa sí puede ser feliz sin ti.
0: Ahí está, justo de lo que estábamos hablando hace rato. Ahí está, sí puede ser feliz sin ti. De hecho, es muchísimo más feliz que cuando estabas.
1: Uy, la que sigue no tiene abuela. La número
2: 3.
0: No seas amargado y velo por el lado amable.
1: La ley que prohíbe a la gente masturbarse en el metro va a llevar tu nombre.
0: De plano, no hagan esas cosas. Qué asco. Bueno, a ver, no seas amargado y velo por el lado amable. Esta es la número 2.
1: No seas amargado, velo por el lado amable. Tu dolor de cabeza te está distrayendo de tu brazo roto.
0: Ahí está, no pasa nada. Sí, sí, sí. Y lo bueno es que no sientes nada de la cintura para abajo. Todo está bien. No te preocupes. Bueno, no seas amargado y velo por el lado amable. ¡Esta es la número
2: 1!
0: Esta me encanta. Me gusta muchísimo.
1: No, es que está incompleta.
0: Es arte.
1: No la tienes completa. Yo sí la tengo completa, espérame.
0: No, pero es que así funciona, güey.
1: Ok.
0: ¿O la quieres decir con todo?
1: Vamos a hacer las dos opciones. Es que se equivocó nuestro jefe de información, Memo Steel, y nos mandó estos. No seas amargado, velo por el lado amable.
0: Sí, sí tienes un... Y ya.
1: Eso no sigue.
0: Velo por el lado.
1: Afortunadamente,
0: amable.
1: Después mandó la completa. Así. Y no, le te va a encantar. Mira, no seas amargado, velo por el lado amable. Sí, tienes un misil de Bacardí atorado en el culo.
0: ¡No!
1: Pero por lo menos ya no va a oler a mierda.
0: ¡No! ¿Qué es eso, güey? ¿Ves por qué no lo quería yo decir? ¿Ves por qué no lo quería decir? Está horrible eso, güey.
1: Tenías toda la razón.
0: ¿Quién mandó eso? ¿Qué?
1: Guillermo.
0: ¿Qué?
1: Bueno, no sé quién lo mandó en realidad,
0: tipo?
1: Pero...
0: ¡Qué horror! ¡Qué barbaridad, güey!
1: ¡Qué horror! Perdón, de veras, una disculpa. Nunca hacemos eso. Somos muy, muy correctos con el habla aquí, pero pues, lo requería, ¿no? El chiste lo requería.
0: Eso de plano está mal. Un misil de Bacardí en el... ¡No! No.
1: Pero por lo menos ya huele a otra cosa.
0: Huele a zurrón que traía en su botella.
1: Huele a zurrón.
0: Ahí está. Bueno, tómense zurrón. Ya viene Navidad. Feliz Navidad.
1: ¿Cómo que ya viene Navidad, güey?
0: Ya viene, güey. Siempre viene Navidad.
1: No,
0: siempre viene Navidad.
1: Otra vez la pinche Navidad.
0: Incluso,
1: ya. No quiero Navidad, pero vamos a estar al verano.
0: A las 12 de la noche del 24, en el primer segundo ya viene Navidad.
1: Ya viene Navidad otra vez, el 26. Porque.
0: Falta que llegues tú, ¿no? Pero de que viene, viene. Ahí viene Navidad.
1: Uy, es que nunca sabes cuándo se...
0: Nunca sabes.
1: La próxima Navidad.
0: Nunca sabes, güey. Hay muchas cosas... O sea, por ejemplo, tú puedes medir tu vida en perritos.
1: ¿Cuántos
0: no duran
1: perritos?
0: Muchos años, ¿no? ¿Cuántos
1: o
0: perritos
1: cepillos
0: te
1: de
0: quedan?
1: Dientes.
0: ¿Cuántos perritos te quedan, güey?
1: O en rollos de papel de baño.
0: ¿Cuál será el perrito más que te entierre a ti?
1: Hijo de la mañana.
0: Que esté ahí junto a tu féretro. extrañándote.
1: ¿Alguna vez te has puesto a pensar que hay gente de la que a la que saludaste y te despediste, sí, y nunca vas a volver a saber de ellos hasta que te enteres que se murió?
0: Sí.
1: Y hay, o sea, hay gente que está ahorita viva por el planeta de las que ya te despediste por última vez.
0: Para siempre.
1: Y no lo sabes, ni lo sabremos.
0: Bueno, pero hay algunos de los cuales ya mandé mucho a la Gaber y que no quiero volver a saber nada. No me quiero ni enterar ni de dónde ni cuándo se mueren, güey. Y eso sí, estoy muy contento de que ya fue la última vez que los vi. Y hay varios en la lista, ¿eh? Que se fueron a LB.
1: Sí, hay varios de los
0: y no van a volver.
1: No quiero ni enterarme de cuándo se mueren.
0: No me interesa.
1: No quiero volver a saber nada de esas personas.
0: Yo también hay varias.
1: Son muy pocas, contadas.
0: Sí, yo también, son pocas, pero hay algunas, ¿eh? Ya es
1: sí, sabes,
0: un buen
1: sí,
0: grupo. Sí, y sí, que sí, se sí fueron a la y ahí se van a quedar, güey.
1: Y hay un grupo todavía menor en donde si me entero que se murieron, no voy a estar tan triste.
0: Bueno, también.
1: Pocas, la verdad son poquititas.
0: Sí, sí, superba. Incluso ahí hay gente que no conozco personalmente, ¿no? Que cuando se mueran me va a dar incluso gusto.
1: Pues que si hay gente muy... miserable,
0: hay gente muy mala, güey, en este mundo.
1: Bueno, 9, hoy es martes. Martes de estreno en la corneta extendida. ¿Qué tendremos el día de hoy? El gusto de abrir.
3: Tenemos Échense una dormidita. 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
0: ¡Ah, qué bien!
1: Excelente episodio acerca del delicioso, bueno, voy a decir hábito, pero el ritual de dormir.
0: La necesidad de dormir.
1: Todo sobre, no soñar necesariamente, todo sobre el dormir.
0: Así es.
1: Mi actividad favorita. No hay nada que me guste más hacer que dormir.
0: Fíjate que eso será cuestión de la edad, pero yo que llegue el viernes en la noche y digo, puta, hoy en la noche, güey, me voy a dormir como a las 9. Y me hace tan feliz pensar que lo voy a hacer, güey.
1: Me encanta.
0: Y me meto a la camita con mi gorrito así, ay, puta, me voy a dormir, güey. Es viernes en la noche, salvaje de dormir.
1: Sí, cuando tú eras adolescente te castigaban y te decían, oye, no sales el viernes y te duermes temprano.
0: Uta, y ahorita es lo que más quiero,
1: güey.
0: Claro, no sales el viernes, no vamos a salir, nos vamos a quedar en la casa sin nada que hacer.
1: Y a dormir.
0: El verdadero placer de aburrirte, el privilegio de aburrirte, güey. El otro día me estabas contando que, o sea, yo hace mucho tiempo que no me aburro. Así de, güey, estoy aburrido de no hacer nada. Hace años que no estoy aburrido.
1: Con la
0: aburrido
1: vida adulta
0: de no
1: uno descubre que aburrirse es un lujo.
0: Un lujo gigantesco.
1: Llegan tantos pendientes, tantas cosas que tienes que hacer en la edad adulta, tanto trabajo y no tienes ni medio minuto para aburrirte.
0: Exacto.
1: Yo no recuerdo en décadas haber pensado, ay, qué haré, estoy aburrido. No, siempre tengo chingadera y media que hacer.
0: Estoy aburrido y no tengo nada que hacer.
1: No tengo que hacer.
0: Qué delicia.
1: Mi lista de pendientes es inagotable, como me imagino que la tuya.
0: Así es.
1: Nuevo, ¿cuántos años hace que no te sientes aburrido?
3: Pues si les digo que no tomo vacaciones, ustedes dirán.
0: Te hemos regañado, güey, porque no tomas vacaciones.
3: Es que no se puede.
0: No entiendes, güey.
3: No, pues es que es lo que están diciendo.
1: Hay que aprender a delegar.
3: Pero aquí se lo dejo, chinga.
0: Pues no sé, güey.
1: Es pedo de Radiópolis, güey.
0: Que le hagan como puedan.
1: Eso lo vamos a resolver muy pronto.
3: Me gusta.
1: Este mes de... la siguiente vacación, eso no va a suceder.
3: Eso, chinga. Gracias, muchachos.
1: Te me vas, no sé a dónde, pero regresas con varias enfermedades de transmisión sexual.
3: Ok, me gusta.
0: ¿Por qué no vas y...?
3: Y tomas vacaciones.
0: Tomas vacaciones, güey.
1: Bueno, nos vemos en la noche en Imagen Televisión, en Qué Importa. Muchísimas gracias. 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Así que ahí nos
0: llegó
1: escuchamos.
0: Llegó el momento. Ya los vamos a dormir, porque ya están sufriendo mucho. Adiós.
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1: ¿Y este es el cierre?
4: No, este.
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5: Continúan los apagones en la zona metropolitana. El secretario de Gobierno insiste en que es responsabilidad de la CFE dar solución al problema. Pronostica la Secretaría de Desarrollo Agropecuario una temporada de lluvias intensa en este 2026. La reforma electoral en el estado plantea incrementar las candidaturas para mujeres en el proceso electoral 2027, adelantó la diputada Andrea Tobar.
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6:02 en el tiempo del centro de la República Mexicana. ¿Cómo le va? Muy buenas tardes, bienvenido, bienvenida a esta jornada informativa de martes 26 de mayo de este 2026. Hay información que quisiera compartir con usted, información actualizada, lo que ha sucedido el día de hoy.